0: Dale palma al Señor, ten hermano con nosotros.
1: Aleluya, gloria a Dios. La presencia de Dios está en este lugar, mis amados hermanos. Aleluya. Bendecimos la vida de nuestra hermana Juana Yaz, que ha traído los coros de avivamiento. De igual manera, el ministerio a Presunción, que Dios la bendiga. Nuestro hermano pastor, que está en medio de nosotros, pastor Mario, que Dios la bendiga. Y a cada uno de ustedes, mis amados hermanos. Amén. Vamos a continuar con nuestro servicio, mis amados hermanos. Voy a dejar la lectura bíblica con nuestro hermano Diego Simán. Amén. Gloria a Dios. Tiempo con nuestro hermano. Aleluya, gloria a Dios.

0: Amén. Dios bendiga a cada uno de los hermanos, pueblo del Señor. Dios bendiga la vida de nuestro hermano Pastor Mario, que ya está presente en el altar, así como también nuestro hermano evangelista, que Dios lo bendiga. Doy gracias a Dios por este santo y bendito privilegio de venir a lecturar la palabra del Señor. Espero que también ustedes han traído su corazón de alabar y exaltar el nombre del Señor, y Dios bendiga a cada uno de los que están presentes, y si hay una visita en este lugar, que sea bienvenida en esta hora de la noche. Bien, pueblo del Señor, les invito para que se pongan de pie por reverencia a la santa y bendita palabra del Señor. Vamos a dar leída de la lectura de la palabra. Vamos a encontrar nuestra lectura en 2 de Pedro, capítulo 3. Vamos a leer el capítulo completo y a ver qué mensaje Dios nos va a dar en esta noche. 2 de Pedro, capítulo 3, el verso 1 en adelante. Me confirma con una mención a todos los tiene para que juntamente vamos a dar leída. Bien, pueblo del Señor, vamos a leer reverenciando ahora el nombre del Padre, del Hijo y del Espíritu Santo. Y su letra dice de la siguiente manera: amados, esta es la segunda carta que os escribo, en ambas despierto con exhortación vuestro limpio entendimiento, para que tengáis memoria de las palabras que antes han sido dichas por los santos profetas y del mandamiento del Señor y Salvador dado por vuestros apóstoles. Sabiendo primero esto, que en los postreros días vendrán burladores andando según sus propias concupiscencias y diciendo: ¿dónde está la promesa de su advenimiento? Porque desde el día en que los padres durmieron, todas las cosas permanecen así como desde el principio de la creación. Esto se ignora voluntariamente que en el tiempo antiguo fueron hechos por la palabra de Dios de los cielos y también la tierra, que proviene del agua y por el agua se dice. Por lo cual, el mundo de entonces pereció, anegado en agua, pero los cielos y la tierra que existen ahora están reservados por la misma palabra guardada para el fuego en el día futuro. Señor, un día es como mil años y mil años como un día. El Señor no retarda su promesa, según algunos tiene por tardanza, sino que es paciente para con nosotros, no queriendo que ninguno perezca, sino que todos procedan al arrepentimiento. Pero el día del Señor vendrá como ladrón en la noche, en la cual los cielos pasarán como grande estruendo y los elementos ardiendo serán deshechos, y la tierra y las obras que en ella hay serán quemados. Puesto que todas estas cosas han de ser deshechas, ¿y cómo no debéis vosotros andar en santa y piadosa manera de vivir, esperando y apresurándonos para la venida del día de Dios, en la cual los cielos enciéndose desde desechos y los elementos, siendo quemados, se fundirán? Pero todos esperamos, según su promesa, cielos nuevos y tierra nueva, en los cuales mora la justicia. Por lo cual, oh amados, estando en espera de estas cosas, procurad con diligencia ser hallados por Él sin mancha e irreprensible en paz. y tener entendido que la paciencia de nuestro Señor es para salvación, como también nuestro amado hermano Pablo, según la sabiduría que le ha sido dada o ha escrito. Casi en todos sus epístolos, hablando en ellas de estas cosas, entre las cuales hay algunas difíciles de entender, las cuales los inductos e inconstantes tuercen, como también las otras escrituras, para su propia perdición. Así que vosotros, oh amados, sabiéndolo de antemano, guardaos, no sea que arrastrados por el error de los inicuos caigáis de vuestra firmeza. Antes bien, creed en la gracia y conocimiento de nuestro Señor y Salvador Jesucristo. A Él sea gloria ahora y hasta el día de la eternidad. Amén y amén. Bien, esto ha sido mi tiempo y sigamos gozando en la presencia del Señor. Dejo el tiempo con los hermanos que presiden. Amén.
1: Aleluya, gloria a Dios. Que Dios bendiga a su hermano Diego Simán, que ha traído la palabra de Dios. Amén. Les invito pues de pie, mis amados hermanos, vamos a orar por las ofrendas y los diezmos, mis amados hermanos. Amén. Si usted desea diezmar, levanta su mano, no quiere estar repartiendo los sobres. Amén. Padre que habita en los cielos, te damos honra, te damos gloria a ti, Señor. Gracias, Señor. Gracias, Padre, por tu presencia en este lugar, Señor. Hemos gozado, Señor, en tu presencia, Padre. Hemos sentido tu presencia en este lugar, Padre. Gracias, Señor. Hemos cantado, hemos adorado tu santo nombre, Padre. Ahora, Padre, presentamos nuestra ofrenda monetaria delante de ti, Señor. Padre, lo hacemos con todos nuestros corazones, Señor. Padre, bendice a cada uno de mis hermanos, Señor, que van a ofrendar, los hermanos que van a diezmar.
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Bien, así puestos de pie, vamos a tener una hermosa presentación el día de hoy. Aleluya. Y para eso le pido a los padres del niño Josué, David y Kiki. Aleluya, que pasen al frente, aleluya, juntamente con los testigos, nuestro hermano Juan Siquina y nuestra hermana Alberta Siquina. Aleluya. Gloria sea al Señor. Gloria sea al Señor. ¿Quién vive? ¿Y a su nombre? Gloria al Señor, aleluya. Bendito sea el Señor. Ahí viene el pequeño

Aleluya, santo es el Señor. Bien, mis amados hermanos, me da un momentito de su atención. En las Sagradas Escrituras no hay ninguna enseñanza ni ejemplos que autoricen el bautismo de los niños. Según el Nuevo Testamento, el candidato al bautismo debe haberse arrepentido de sus pecados, Hechos 2.38, y haber creído en Jesucristo, Hechos 8.37. No pueden cumplir esos dos requisitos quienes no hayan llegado al uso de su razón. Por otra parte, las Escrituras enseñan acerca de la presentación y dedicación pública de los niños a Dios, durante la cual le pedimos a Dios que bendiga a los niños y la vida que tienen por delante. Cuando así procedemos, estamos siguiendo una práctica admitida por la Iglesia de todos los tiempos. No es un bautismo en agua, sino una presentación del niño Dios, una acción de gracia, de fe, una súplica de bendición divina. Nosotros, aleluya, no bautizamos a los niños, no creemos también en supersticiones, muchas. ¿Qué es una superstición? Aleluya. Bueno, algo que ponen antes que la fe en Dios. Amén. Es como un amuleto. Ellos dicen que esa superstición, o sea, un collarcito rojo, se dice que no le van a dar ojo. Eso nosotros no creemos, un pañuelo rojo. Muchas cositas, amado hermano, pasarle el huevo, pasarle los chiles, los ajos, un montón de supersticiones que nosotros no practicamos. Amén. El que lo practica y es cristiano debe de arrepentirse. Aleluya. Amén. Sí, un montón de supersticiones. Me estaban ahí hablando un hermano, aleluya, que dice que venden unos arcos, no sé, como unos arquitos, maderita pintada. Dice que son atrapadiablos. Dios mío, sí, hermano, que son atrapadiablos. Dice que si hay otra cosa que ponen ahí, dice que si se quiere dormir para que no lo molesten, tiene que comprar eso y lo pone ahí. Dice, aleluya. Y si no tiene dinero, dice que háblele al dinero. Dice. Un montón de supersticiones, amados hermanos, aleluya. Que mire, con la desesperación que tiene el ser humano, muchos lo practican. Y lo que no saben, amado hermano, que la amistad con el mundo es enemistad contra Dios. Amén. Muchos practican todas esas cosas, amado, y nosotros no las hacemos. Amén. Bueno, y nosotros presentamos a los niños a Dios. Nosotros no los bautizamos, tampoco los pasamos por fuego, ¿no? La costumbre, amado hermano, de para que hay protección y se lo dedican ahí pasándolo por fuego, hacen un quemadero, le queman pom, queman candela, queman incienso y ahí están pasando al niño, o le pasan el coso ese de humo al niño. Aleluya, eso no, eso es abominable delante de los ojos de Dios. Amén. Sí, ahora en pleno 2026 hay mucha gente que lo practica. Nosotros no lo practicamos. La Biblia dice presentación al niño. Amén. Y le presentaban niños para que los tocase y los discípulos reprendían a los que los presentaban. Viéndolo, Jesús se inclinó y les dijo, dejad a los niños venir a mí y no se los impidáis porque de los tales es el reino de Dios. De cierto os digo que el que no reciba el reino de Dios como un niño, no entrará en él. Y tomándolo los brazos, poniendo las manos sobre ellos, los bendecía. Marcos 10, 13 al 16. Entonces le fueron presentados unos niños para que pusiese las manos sobre ellos y orase, y los discípulos reprendieron, pero Jesús dijo, dejad los niños venir a mí y no se los impidáis, porque de los tales es el reino de los cielos, y habiendo puesto sobre ellos las manos, se fue de ahí. Mateo 19, 13 al 15. Y amarás a Jehová tu Dios de todo tu corazón y de toda tu alma y con todas tus fuerzas, y estas palabras que yo te mando hoy estarán sobre tu corazón. La repetirás a tus hijos y hablarás de ellas estando en tu casa y andando por el camino y al acostarte y cuando te levantes. Y las atarás como una señal entre tu mano y estarán como frontales entre tus ojos y las escribirás en los postes de tu casa y en tus puertas. Deuteronomio 6, 4 al 9. Así no es la voluntad de vuestro Padre que está en los cielos, que se pierda uno de estos pequeños. Mateo 18, 14. Mis amados hermanos y amigos, Dios ordenó a la familia como una institución divina desde los comienzos de la humanidad. Los hijos son la herencia que el Señor ha confiado al cuidado de sus padres. De aquí la responsabilidad que estos tienen ante Dios y la sociedad de velar por sus hijos. Damos testimonio que Cristo es Rey y Señor sobre nuestra vida
y la vida de nuestros hijos. Nos comprometemos, en cuanto sea posible, de instruir a José David y Chico. En su ley y en su santa voluntad, la Biblia nos ofrece muchos ejemplos de esto. Jocabed instruyó a su hijo Moisés después de haberlo entregado al Señor. Ana reconoció que su hijo Samuel pertenecía a Jehová. María llevó al templo a su hijo para dedicarlo a Dios. Los padres de este niño reconocen su responsabilidad de educar y enseñar y exhortar a esta criatura en el temor y obediencia de la palabra de Dios desde su temprana edad. Traemos a Dios a los niños que Él nos ha confiado, los dedicamos a Él y les suplicamos que los bendiga. Amén. Así que la responsabilidad de los padres es esa, ¿verdad? Educar a sus hijos, comprometerse delante del Señor. Amén. Y qué bueno, ¿verdad?, que ustedes como padres han entendido esto. Amén. Bueno, ahora vamos a empezar. Vale, voy a hacer unas preguntas. Amén. Y ustedes me contestan afirmativamente. Amén. Delante de Dios y de estos testigos, ¿prometen ustedes criar a esta criatura en el temor del Señor? ¿Prometen además guiarlo a diario en el pleno conocimiento del camino del Señor? ¿Prometen instruir a Josué, David y Kit para que conozca a Cristo como su Salvador personal? ¿Prometen, en cuanto esté de su parte, darle a esta criatura un ejemplo consecuente y piadoso de la vida cristiana? ¿Presentan a Josué, David y Kit en solemne y sincera dedicación? ¿Se consagran a crear este niño en la doctrina y enseñanza de la santa palabra de Dios? ¿Prometen criar a este niño en la práctica diaria de la oración y ayudarle a formar en él un carácter cristiano y hacer todo lo que esté en su alcance para crear en su hogar un ambiente de devoción a Dios? Por cuanto ustedes han prometido delante de Dios y esta congregación dedicar a Josué, David y Kik a Dios y lo han afirmado con sus propias palabras, los exhorto a que se dediquen a esta sagrada obligación con sabiduría, perseverancia y santa devoción. Amén. Ahora sí vamos a presentar y orar por el pequeño David.

oramos y vive tu rostro y oramos. Altísimo y eterno buen Dios que habitas en gloria, en esta hora, Padre, que estoy delante de tu presencia, Dios mío, te alabamos, te bendecimos, Padre bendito, Dios mío. Ahora, Padre, creador del cielo y de la tierra, te ruego por el bienestar de Josué, David y tú. Líbralo de las corrientes del pecado y de las enfermedades del cuerpo. Que a medida que crezca en edad y en estatura, crezca también en la gracia y en el conocimiento de nuestro Señor Jesucristo. Dale a los padres sabiduría para que lo críen en tus caminos. Ahora, Padre bendito, dedicamos a tu gloria y honra y a tu servicio a Josué, David y Kit, y lo hacemos en el nombre del Padre, del Hijo y de su Santo Espíritu. Y la Iglesia dice, den un fuerte aplauso al Rey de Reyes y Señor de Señores. Amén.

0: ¿Quién vive, hermano? ¿Y a su nombre? Aleluya, lo invito a que se ponga de pie una vez más. Vamos a predicar un momento la santa y bendita palabra del Señor. Amén. Gloria sea al Señor. Aleluya. No les he dicho el texto, ¿verdad? Primera de Tesalonicenses, capítulo 4, verso 16. Primera de Tesalonicenses 4, 16. ¿Lo tienen? ¿Lo tienen, hermano? Aleluya. Leemos la santa y bendita palabra del Señor con toda reverencia en el nombre del Padre, del Hijo y de su Santo Espíritu. A su letra dice así: porque el Señor mismo, con voz de mando, con voz de arcángel y con trompeta de Dios, descenderá del cielo, y los muertos en Cristo resucitarán primero. Luego nosotros, los que vivimos, los que hayamos quedado, seremos arrebatados juntamente con ellos en las nubes para recibir al Señor en el aire. Y así estaremos siempre con el Señor. Por tanto, alentados los unos a los otros con estas palabras. Oramos. Amantísimo, eterno, buen Dios, que habitas en gloria en esta hora, Padre, que estoy delante de tu presencia, Dios mío. Mira, Padre bendito, en esta hora yo reconozco tu soberanía, Padre bendito, Dios de la gloria. Padre bendito, yo reconozco, Padre santo, que del polvo vine y al polvo volveré, Señor. Pero tú eres eterno, Padre bendito, Dios mío. Y mi alma en ti está confiado, Padre santo, Dios de la gloria. Yo reconozco que tú eres soberano, que tú eres mi creador, que tú eres el eterno Dios. Reconozco que antes de ti y después de ti no hay otro Dios. Padre bendito, en esta hora, Padre Santo, Espíritu Santo, Maestro por excelencia, necesito tu ayuda. Pasa ese carbón encendido sobre mis labios, Padre bendito. Dame sabiduría, dame entendimiento de lo alto. Te ruego, Padre, te suplico que a medida que hable de tu palabra, Señor, que tu palabra no retorne atrás vacía, Dios mío, porque es tu palabra, Dios de la gloria. Yo te ruego que por medio de tu palabra, Padre, entres en esas mentes, en esas vidas y en ese corazón, Padre bendito, Dios mío. Ayúdanos a entender tu palabra, Padre Santo, y lo que quieres tú para nosotros, Dios mío. Te agradecemos y te bendecimos y te damos gloria y honra en el nombre maravilloso de Jesús. Amén y amén. Pueden sentarse, mis amados hermanos. Aleluya. Gloria sea al Señor. Amén. Bien, estamos contentos, alegres, aleluya. Como todos sabemos, aleluya, nosotros los cristianos, ¿cuántos han entendido que somos peregrinos? ¿Cuántos hemos entendido que somos peregrinos? Bueno. Nosotros, amado hermano, estamos de paso. Peregrinos, amados hermanos, significa que nosotros venimos a un lugar, venimos a esta tierra, no pertenecemos a esta tierra, amados hermanos, aleluya, estamos de paso, aleluya. Por lo tanto, nosotros estamos, amados hermanos, entendiendo que un día Cristo volverá y le estamos esperando. ¿Cuánto le están esperando? Le estamos esperando. Aquella persona que es cristiano, usted y yo ya debemos de entender algo bien importante. Y lo importante es que nosotros somos peregrinos en esta tierra. Sí, somos peregrinos. Muchos amados hermanos no entienden esto, este asunto. No entienden que nosotros, amados hermanos, no pertenecemos a este mundo. No pertenecemos, sí. Un día usted nació, lo que nosotros conocemos, amado hermano, aleluya, aleluya, ¿cómo se llama este? Nosotros como conocemos, aleluya, como nos han enseñado en la escuela secular, nacemos, crecemos, nos reproducimos y después, ¿qué? Morimos. Eso. A ver, muchos de nosotros no entendemos eso, que muchos piensan, amado hermano, que van y son eternos aquí en esta tierra. Aleluya. Es más, amado hermano, no hemos entendido, aleluya, que un día nosotros nos vamos a morir. ¿Alguna vez usted ha pensado, amado hermano, que va a morir? No sé si le ha entrado en su mente un día que va a morir. Yo sé que un día voy a morir. Aleluya. No sé cuándo voy a morir, pero de que voy a morir, voy a morir. Aleluya. Amén. Y no me aterra, no me asusta. Aleluya. Hay quienes, amado hermano, aleluya, que solo con el hecho de pensar que se va a morir, empieza a asustarse, se aterra, tiene miedo. Amén. ¿Por qué usted tiene miedo? ¿Por qué usted tiene miedo a la muerte? Aleluya. Si usted, amado hermano, es peregrino en esta tierra, pero nosotros, amado hermano, nos hemos acostumbrado tanto a esta tierra, aleluya, que amamos más las cosas del mundo que la vida venidera, aleluya. Amén. Sí, a veces nosotros no entendemos, amados hermanos, aleluya, que un día vamos a dejar este cuerpo, aleluya, pero estamos tan acostumbrados, y siendo cristianos, no estamos hablando de las personas que no tienen conocimiento de la palabra del Señor. Si nosotros mismos tenemos que entender que el ser humano lo que está esperando, no sé, no le puedo decir, pero lo que estamos esperando seguro es la muerte o que Cristo venga. Uno de dos. Voy a hacer que usted muera, aleluya, antes que venga el arrebatamiento o que ocurra el arrebatamiento de la iglesia, aleluya. Pero de que vamos a morir, y de nosotros debemos de entender algo, aleluya, que nosotros somos peregrinos en esta tierra. El pastor ya repitió varias veces que somos peregrinos, ya entendí, y se lo voy a volver a repetir. ¿Cuántos son peregrinos en esta tierra? No pertenecemos a esta tierra, hermano. Pero nos ha gustado, nos gusta todo lo que ofrece este mundo. Las modas de este mundo nos gustan. Aleluya, las tradiciones del mundo nos gusta, lo que el mundo ofrece nos gusta, nos encanta. ¿Por qué? Porque es lo que la carne, amado hermano, es lo que la carne anhela, lo que la carne desea. Amén. O a poco, amado hermano, mire qué tremendo, amado hermano, cuando usted ve una parrilla, amado hermano, con carne asada, ¿no se le antoja? ¿A quién se le antoja? Se le va a antojar a la carne. No se le va a antojar a su espíritu. ¿Sabe cuándo su espíritu, amado hermano, se va a alimentar? ¿Sabe cuándo? Cuando usted desea adorar a Dios, cuando usted desea venir a la casa del Señor, cuando, mire, ¿sabe cuándo? Cuando le está pasando algo, amado hermano, en su vida, aleluya, cuando Dios manda un proceso a su vida, entonces su espíritu, aleluya, le dice al alma, llénate del Espíritu de Dios, y ahí es cuando el espíritu empieza a alimentarse del Espíritu de Dios. Amén. O a poco, cuando usted está pasando por un problema terrible, amado hermano, yo le puedo asegurar que ni, amado hermano, ni el manjar más bueno, más sabroso, no le va a saber bueno. ¿Por qué? Porque no es lo que anhela su alma. Lo que anhela su alma es orar, es buscar de Dios. Aleluya. Entonces, ¿se da usted cuenta, amado hermano y amada hermana, una gran diferencia que hay, aleluya, en cuanto a la carne? Lo que le gusta a la carne es lo que el mundo puede ofrecer. Pero nosotros nos estamos equivocando, ¿sabe por qué? Porque le damos, amado hermano, más rienda suelta, aleluya, a las cosas materiales, aleluya, que al asunto espiritual de su alma, de su vida. Ahora dígame usted, amado hermano, si usted, como dice la palabra, aquí dice, porque el Señor mismo con voz de mando, con voz de arcángel y con trompeta de Dios, descenderá del cielo. Dice, oiga bien esto. Y los muertos en Cristo resucitarán primero. Número uno, los muertos en Cristo. ¿Quiénes son los muertos en Cristo? Amén. Yo le voy a explicar quiénes son los muertos en Cristo. Los muertos en Cristo son aquellas personas que han aceptado a Jesucristo como su único y suficiente Salvador para su alma. Son esas personas. todas las personas que han aceptado a Jesucristo como su único, suficiente Salvador para su alma. Son esas personas. Aleluya. Amén. Pero mira, amado hermano, desde el momento que usted acepta a Jesucristo, dice que el arra del Espíritu Santo lo sella a usted, aleluya, y usted es sellado. Todos los que han aceptado a Jesucristo ya están sellados. Por eso, amados hermanos, cuando muchas veces, como dice su palabra, instruye al niño en su camino, aun cuando fuere viejo no se apartará de él, también le sucede a aquellas personas que aceptan a Jesucristo y han entendido la palabra, aunque se descarrían, aunque se vayan a otro lado, aunque, amado, el mundo los lleve afuera, como quiera, un día van a regresar. ¿Por qué? Porque el Espíritu Santo los anhela celosamente. El Espíritu Santo les tira las cuerdas de amor y los trae, aleluya, y hacen que esas personas corran otra vez al arrepentimiento, aleluya. Y, amado, es cuando ellos vienen a reconciliarse delante de su Dios. Amén. Entonces, amados hermanos, aleluya, dice los muertos en Cristo. Cuando, óigame bien, yo le voy a decir, así como en el estado que usted está, no importa en el estado que usted, cuando usted aceptó a Jesucristo, aleluya. Muchos venimos, amado hermano, yo no nací en el Evangelio, pero cuando yo vine a los pies del Señor, yo nunca escuché que ese, bueno, ser humano siempre me criticó, aleluya. Pero yo nunca vi en su palabra, amado hermano, que el Señor me aborreció, que el Señor me desechó, que el Señor sí, amado hermano, aleluya, la palabra dice que Dios mira de lejos al altivo. Dios mira, amados hermanos, a aquellos altivos, los mira de lejos. Mira al pecador también. Mira, amado hermano, Dios le da oportunidad. Aleluya. Pero si persiste en su pecado, al infierno se va a ir. Pero Dios, amado hermano, nos recibe a nosotros tal y como somos, tal y como estamos. Aleluya. Dios así me recibió. Mire, amado, le voy a dar un ejemplo, amado hermano, de cómo es Dios. Y en la palabra lo tenemos. Dice que iban a apedrear a una mujer adúltera, que estaba adulterando, y querían tentar al Señor, aleluya. Y le dijeron, mira, encontramos, y se juntaron, amado hermano, todos esos montoneros, aleluya, se juntaron, aleluya, por querer tentar al Maestro. Y le dijeron, hemos encontrado a esta mujer en adulterio. La ley dice que esta mujer debe morir irremisiblemente, y todos estaban ya listos con la piedra, aleluya. Y el Señor se inclina en tierra, aleluya, y empieza a escribir, amado hermano, en el suelo, aleluya. Y con el pasar de que Jesucristo no se levantaba, escribía. Aleluya. Aleluya. Y después el Señor se endereza y le dice, aleluya, el que esté libre de pecado, dice, que suelte la primera piedra, aleluya. Amén. Y mira, ya hay algo bien interesante, amado hermano, porque cuando estábamos en el mundo conocía en todo lo que usted hacía, aleluya. Cuando yo vine a los pies del Señor, aleluya, mire, todos mis amigos me señalaban, ay, no, mira, ahora te crees santito, mira, te acuerdas lo que hacíamos, mira, no te acuerdas que nos sentábamos en la cantina, no te acuerdas cómo hablábamos, no te acuerdas de eso, ya se te olvidó, ahora te crees santito, si el mundo te va a criticar. Y así estaba pasando con la mujer adúltera, la estaban acusando, aleluya. Pero si el Maestro se endereza y le dice, el que esté libre de pecado, que tire la primera piedra, aleluya. Después el Maestro sigue, aleluya, sigue otra vez, y la mujer ahí tirada, aleluya, llorando, a recibir quién es el que le iba a tirar la primera piedra, aleluya. Dice que uno a uno se fue la multitud, se fueron esos montoneros, se fueron. Y el Maestro le dice, mujer, ¿dónde están los que te acusan? Y la mujer se levanta y dice, ninguno, Maestro, yo tampoco. Pero le dice algo bien importante, y es lo que a veces nosotros como cristianos no entendemos. Desde el momento que el Señor nos perdonó, el Señor dice, de modo que si alguno está en Cristo, dice, nueva criatura es, las cosas viejas pasaron, he aquí todas son hechas nuevas.
1: ¿Cuál es el asunto, amado hermano? Aleluya. Que Dios no te va a juzgar por tu pasado. Aleluya. Que Dios se va a olvidar. Dios se olvidó de tu pasado. No importa qué es lo que hiciste en tu pasado. Pero cuando usted aceptó a Jesucristo, dice que todas las cosas son nuevas. Amén. Pero hay algo, amado hermano, igual que el Señor nos dice, yo te perdono, dice. Dice a la mujer, mira, yo no te condeno, dice. Porque Dios tiene misericordia de sus hijos. Pero le dice algo bien importante, y es lo que nosotros debemos de entender, que le dice, vete, pero ya no peques más. Y ahí está la clave. Ahora volvemos otra vez. ¿Quiénes van a ser los muertos en Cristo? Aquellos que han, amado hermano, número uno, aceptado a Jesucristo, han aceptado su palabra, han aceptado sus mandamientos, sus estatutos, todo cuando dice la palabra del Señor. Amén. Ellos son, amados hermanos, aleluya, los muertos en Cristo. No hay otros muertos en Cristo. Yo no he visto, amado hermano, que diga, amado hermano, aleluya, oh, los fornicarios, los que murieron en fornicación, los que murieron en adulterio, los que murieron robando, los que murieron practicando las cosas del mundo, ahí no dicen. Ahí dice los muertos en Cristo, los que han muerto en Cristo, los que han hecho la voluntad del Señor. Óigame, amado hermano, también hay una parábola de la puerta estrecha, amado hermano, del camino ancho, aleluya. El camino ancho que los lleva a la perdición, aleluya. Y esto que al ser humano le gusta, amado hermano, aleluya, a vivir una vida doble, amado hermano, una vida siendo cristianos aquí en la iglesia y otra vida, amado hermano, allá afuera desenfrenado, haciendo lo que el mundo practica. Todo eso le gusta y ese es el camino ancho. En el camino ancho, amado hermano, aleluya. A veces yo quiero que usted entienda que en el camino ancho, en el lugar ancho, el camino ancho, mira, amado hermano, usted va a ir, usted va a caminar. Hay mucha gente que dice, óigame bien, que todos los caminos conducen a Roma, dicen, ¿verdad que sí? No sé si te ha escuchado. Todos los caminos conducen a Roma, dice. Y dice, todas las iglesias lo conducen a Dios, es mentira del diablo. Amén. No todas las iglesias lo conducen a usted a Dios. Quien lo conduce a usted a Dios, óigame bien, es la palabra de Dios, hermano. La palabra de Dios es lo que lo va a conducir a usted a Dios. Aleluya. No es la iglesia, no es el pastor, no es el evangelista, no es el obrero, aleluya, es la palabra, es la verdad que está escrito aquí en la palabra de Dios. No todas las iglesias. ¿Por qué digo yo que no todas las iglesias? Porque hay iglesias, amado hermano, que no se interesan en la salud espiritual de los creyentes. No les interesa, amado hermano. No les interesa, aleluya. Y el pastor, ¿cómo usted puede probar que no le interesa? Vaya a ver usted, amado hermano, ellos mismos se delatan. Cuando suben un videíto, amado hermano, aleluya, y usted ve a las hermanitas ahí danzando, aleluya, con una cosita ahí en el altar, aleluya. Cuando usted viene haciendo fiestas medio mundanas en el altar, bailando bachata, porque bailan bachata cristiana, bailan todas esas cosas, amado hermano, y mire, parece chiste, amado hermano, pero es la verdad, amados hermanos. Amén. Vaya a ver usted, mire, amado hermano, tanto que ellos, amado hermano, ellos mismos, amados, se delatan. Ellos mismos se delatan. Y piensan, amado, mire, hay pastores que se han casado y recasado y recontrarrecasado y lo mantienen calladito, aleluya. Y aleluya, y piensan que a Dios se le olvidó. Pueden engañar a los hermanos, pero a Dios no lo pueden engañar. ¿Y sabe qué es lo que pasa con las redes sociales ahora? Lo empiezan a sacar ahí. Oh, mira el pastorcito con dos mujeres. Oh, mira el pastorcito me llevó a la mujer. Alaba la gloria. Amén. Y así está, amado hermano, y así está. Hay gente, amado hermano, que no se preocupa por la vida espiritual, por la salud. Cuando digo salud espiritual, es que, amado hermano, aleluya, fíjese, amado hermano, que hay mucha gente que están paralíticos espirituales, hay mucha gente que están tuberculosos espirituales, hay mucha gente, amado hermano, que están, amado hermano, aleluya, que con dolor de alma, amados hermanos, aleluya, y no hayan la cura. Fíjese que ¿a cuántos les ha parecido que la cura es dulce o es sabrosa? La cura no. Vaya a ver, amado hermano, aleluya, cuando alguien está enfermo, me recuerdo, aleluya, mi difunta abuela, cuando nos enfermaban de la garganta nosotros, porque no hacíamos caso. Hacía mi abuela hacía una mezcla de tomate, no sé qué cosa, no sé qué hierba le echaba. Y le echaba, creo que aceite o algo, y cuando nosotros mirábamos, a mí me gustaba la salsa de tomate, hermano. Me gustaba así, pero esa cosa, hermano, cuando yo lo veía, yo, oh. Y cuando nosotros no lo queríamos, amado hermano, agarren ese patojo, decía mi abuela. Entre mis tíos y mi mamá me agarraban así, mi abuela me agarraba la leche así, sin misericordia, ¡fua! Y me metía esa cosa, que parecía un cucurucho ahí, ¡fua! Me metía ahí, ¡fua! Me metía la boca, aleluya. Y cuando, y después aparecía yo el otro día y me miraba. ¿Cómo te sentís, patojo? Bien. Ya viste, no querías tomarle. Dice, el sabor no me gusta. ¿Cuándo aquí el sabor de una medicina le va a gustar, amado hermano? Dígame. Aleluya. A nadie le gusta. O vaya a hacer rascarse la mano, aleluya, a cortarse la mano. Y échale un poquito de agua oxigenada a ver cómo se siente. Oh. Échale un poquito de alcohol a ver cómo se siente. Le va a quemar la piel, aleluya. Y es lo que a muchos no les gusta, la sanidad, amado hermano, espiritual. Amado hermano, ¿sabe por qué? Porque muchos tienen miedo y dicen, oh, la palabra es muy dura, oh, la palabra es muy rústica, pero es la palabra que te va a salvar del infierno. Es la palabra que te va a dar una salud espiritual buena, que va a salvar del infierno, aleluya. Entonces la palabra dice, los muertos en Cristo resucitarán primero. Por eso es bien importante, amado hermano, aleluya, ¿cuál es la esperanza del cristiano? ¿Sabe por qué muchos se desesperan, amado hermano? ¿Sabe por qué muchos, amado hermano, como la lectura que decía el hermano, muchos tienen por tardanza a Jesucristo? Y cuando muchos pierden la fe, ¿sabe qué es lo que pasa cuando muchos pierden la fe? Entonces dicen, bueno, Cristo viene, Cristo no viene, aleluya. Y la misma cantaleta del pastor Mario siempre regañando, tirando, aleluya. Y Cristo, ay, a lo mejor ahí apareció el diablo y le ofreció una cervecita y se fue con una cervecita, aleluya. Ahí apareció el diablo y le comió, aleluya, la oreja a la hermanita por teléfono, por texto, y el diablo se llevó a su mujer, aleluya. Amén. Y ahí aparecía, amado hermano, ahí aparece, amado hermano, aleluya, el diablo. Cuando pierden la fe, el diablo ahí está atento. Pues mire, dice que el diablo anda como león rugiente, viendo a quién devorar, aleluya. Apenas usted se, óigame bien esta palabra, apenas usted se descuida. Apenas usted se descuida y un momentito decae su fe por alguna razón. Ay, el pastor Mario me hizo una mala cara, aleluya. Ay, la hermanita fulana me mira así, aleluya. Todas las hermanas miran así. ¿Quién no, hermana, mira así, aleluya? ¿A quién hermana no está enojada? Iba a decir otra palabra. ¿Quién no, hermana, está enojada en esos 3 días que le tocan al mes? 3 o 4 o 5 días. Aleluya. Y de repente tuvo un retorcijón de los quinta, hermano, y así. Y estaba la hermana, me dijo, ¡ay, me hizo cara! Amén. Mire, amado hermano, aleluya, eso está tremendo, aleluya. Pero ¿quiénes son, amado hermano, esos que mueren en Cristo, los que van a resucitar primero? Ahora, yo le digo una cosa. Preocúpese por su salud espiritual. La salud espiritual suya, de su familia, sí importa, amado, sí importa. Aleluya. Muchas veces, a veces nosotros no entendemos, amados hermanos, traiga a los hijos a la escuela, a la iglesia, aleluya. Tráigalos. Aleluya. Así su esposa no quiere, tráigalos. Así su esposo no quiere, tráigalos, amado hermano. Venga a la casa del Señor, que escuche palabra, aleluya. Amados hermanos, ¿sabe por qué, amado hermano? Aleluya. Porque cuando el ser humano, su fe empieza a decaer, ahí está el diablo. El diablo te va a brincar, aleluya. El diablo te va a devorar. Pero no vaya a pensar que el diablo se va a aparecer, amado hermano, aleluya, como un demonio ahí y sale, ¡wow! Aleluya. No, el diablo es astuto, es fino. El diablo es fino, finísimo, aleluya. Que te va a contar el cuento y que el cuento te lo va a hacer bien bonito, pero bien hermoso, aleluya. Así como engañó a Eva, te va a engañar. Aleluya. Ah, con que tu pastor te ha dicho que tomar es pecado. Aleluya, lo que tu pastor no te ha dicho que solo si te tomas una no vas a pecar. Pero si te tomas 10 vas a pecar, alaba la gloria. Y ahí está el diablo. Y ahí aparece ahí en el texto con la hermanita chateando, aleluya, el hombre casado. Aleluya, usted ahí chateando con la hermanita soltera, aleluya. Ah, con que tu esposo trabaja mucho y no te da tiempo. ¿Qué quieres, un vago? Alaba la gloria. Amén. Y ahí aparece el diablo, aleluya. Ah, y el hermanito viene con la camisa arrugada. Y ahí va la picarona también. Oh, llegaste a la iglesia, pero tu camisa estaba arrugada. Si fuera yo, te lo plancho bien bonito. Porque el diablo, amado hermano, es diablo. El diablo, mire, para engañarte, primero, aleluya, te va a seducir. Después que te va a seducir, aleluya, entonces te va a sacar las garras, aleluya. Cuando ya estés tirado en el suelo, cuando ya estás caído, sin Dios, sin Cristo y sin esperanza. Y si te mueres sin Cristo, no creas que vas a resucitar primero. No. Porque ahí dice, los muertos en Cristo resucitarán primero. Aleluya. Aquel que está jugando con Dios y se muere sin Dios, sin Cristo, sin esperanza, no es usted el que va a resucitar primero. No lo es. Solamente los que murieron en Cristo, los justos, los que hicieron la voluntad de Dios. Aleluya. Amén. Por eso usted y yo debemos de entender que somos peregrinos en esta tierra. Y usted como padre de familia, usted como madre de familia, debe de preocuparse por la salud espiritual de su esposo, de su esposa y de sus hijos. Aleluya. Si se pierden ya siendo adultos, más hueche, dice usted, ¿verdad que sí? Por lo menos usted le predicó la palabra, le enseñó la palabra. Yo tengo hijos ya adultos, tengo dos hijos adultos, y ahí estoy, como que yo los trato como que si fueran chiquititos todavía. Aleluya. Mi hijo tiene dos, mira, le digo, mira, mejor tranquilízate, papá, así, es más grandote que yo, y siempre, mira, por favor, hazme caso. Aleluya. Y ahí está el hombre haciéndome caso, aleluya, aleluya, amén. Y está mi hija también. Es adulta, pero ahí está. Aleluya. Preocúpese por la... Mire, amado hermano, aleluya. Yo le voy a decir otra cosa, aleluya. Escúchame bien lo que le voy a decir. En cierta ocasión estudiamos, amado hermano, en el Instituto Bíblico. Había un hermano con nosotros en primer año, en segundo año, estudió todavía. En tercer año y en cuarto año ya no lo vi más. Amén. Y entonces un día me subí en el bus, no tenía carro, usaba el bus, me subí en el bus, estaba el hermano ahí. Y empezamos a platicar. Y le digo, hermano, le digo, ¿qué pasó? Ya no estudió en el instituto. Y a lo que el hermano me dice, no, hermano, me dice, lo que pasa es que ahí en ese instituto no enseñan bien, los maestros no son buenos. Bueno, el instituto ya comienza, ¿verdad? En dos semanas. El 15 comienza el instituto, vaya al instituto, hermano. Aleluya. Amén. No, en el instituto hay malos maestros. Bueno, le digo, posiblemente usted tiene razón. Y yo le digo, ¿y usted cómo sabe eso? Le dice, no, dice, lo que pasa que hermanos de la iglesia donde voy, dice, los que fuimos allá al instituto, aleluya, jóvenes cristianos, como que no muy bueno. ¿Por qué? Porque los otros hermanos que fueron al otro instituto y nos hicieron como le hicieron como una competencia, quién sabía más. Y dice que los hermanos que fueron al otro instituto sabían más. Y yo me eché a reír, hermano, le digo yo, no es que los hermanos del otro instituto, aleluya, sabían, es que son más buenos maestros, aleluya. Le voy a decir, el 10% del aprendizaje lo da el maestro. Y el 90% va a depender del alumno. ¿Me están entendiendo, amado hermano? Aleluya. Va a depender, amado hermano, aleluya, del alumno, amado hermano. ¿Cómo va a aprender? ¿Cómo va a estudiar? ¿Cómo va a hacer todo eso? Aleluya. Amén. Aleluya.

Y así mismo es, amado hermano, en el ser humano, aleluya. No le vaya a echar usted la culpa al pastor. Uy, es que el pastor regañaba mucho mejor todavía. Si regaña mucho, aleluya, agarra, amarra esa palabra, aleluya, para que te vaya bien todos los días de tu vida, aleluya. Amén. Aleluya. Amén. Entonces los muertos en Cristo resucitarán primero. Aleluya. Mire qué dice aquí. Verso 17. Luego dice, nosotros los que vivimos, los que hayamos quedado, seremos arrebatados juntamente con ellos en las nubes para recibir al Señor en el aire. Y así estaremos siempre con el Señor. Aleluya. Oh, aleluya, qué hermoso será. Qué glorioso será. Aleluya. Ese hermoso día, amado hermano, aleluya, cuando suene la trompeta, aleluya. Y si estoy durmiendo, estoy, no sé dónde estaré, en el paraíso, no sé dónde. Aleluya, sonar de esa trompeta, aleluya. ¡Wow! Se va primero, ¡uf! Aleluya. Qué tremendo los muertos de Cristo. Y después dice, los que habremos quedado, dice, seremos transformados. Ahora bien, amado hermano, aleluya. ¿Será que una persona que no está haciendo la voluntad del Señor, una persona, amado hermano, que tiene doble vida, una vida cristiana, aleluya, dentro de la iglesia y una vida mundana allá afuera? ¿Usted cree, amado hermano, que al sonar de la trompeta, aleluya, usted se va a ir en el arrebatamiento? Porque hay muchos que tienen doble vida aquí en Estados Unidos, hermano. Hay muchos hombres y muchas mujeres que tienen doble vida aquí en Estados Unidos. Porque han dejado abandonadas a sus mujeres allá en Guatemala, en México, o qué sé yo. Muchos hombres y muchas mujeres han dejado a sus maridos, a sus esposas allá, y vienen aquí, amado hermano, y dicen, oh, aquí nadie me mira, aleluya, aquí nadie me conoce, aleluya. Y empieza, señorita, señorita, aleluya. Y se empiezan y se juntan y se van a casar, aleluya, aleluya, van y se casan y aleluya, hasta engañan al pastor, pastor, los queremos casar, y el pastor sin saber los casa, aleluya, sin saber que usted tiene una doble vida. ¿Usted cree, amado hermano, que de ustedes tienen una doble vida? Aleluya, van a escuchar la trompeta, no van a escuchar la trompeta nada. Aleluya, no lo van a escuchar. Lo van a escuchar, amado hermano, las personas, aleluya, que honestamente están haciendo la voluntad de Dios. Pastor, es difícil en este mundo. Yo sé que es difícil. ¿Qué cree usted que solo usted está viviendo en este mundo? Aleluya. Yo también, amado hermano. Oh, pastor, usted lo mira tan fácil será. Aleluya. Tan fácil, no es fácil en este mundo, amado hermano, pero estamos caminando según la voluntad de Dios. Usted sabe, amado hermano, todas las veces que digo, Señor, perdóname si te he fallado, Señor, ayúdame, Señor, Señor, estoy en tus manos, Señor, Señor, Padre eterno, aleluya, Padre bendito, aleluya, amén. Dicen amén los hermanos. No lo estoy asustando, le estoy diciendo la verdad, aleluya. Dele fuerte ese aplauso al Rey de Reyes y Señor de Señores. Le estoy hablando según la palabra del Señor. Ahora bien, escucha bien. Los muertos en Cristo resucitarán primero. Y después todos los que hayamos quedado, aleluya, si estamos vivos, y viene el Señor, somos arrebatados juntamente con Él en las nubes. Va a ser un encuentro en las nubes, aleluya. Amén. ¿Cómo va a pasar? No sé cómo va a pasar, pero yo a veces, el otro día yo estaba entrenando, aleluya, con el vacuum. Tengo unos dos vacuums que son poderosos, que jalan de todo, jalan agua, jalan todo, hermano. Y había unos tornillos ahí que yo los estaba haciendo, los jalaba, hermano, pero en un segundito, se los jaló, aleluya. Y yo dije, tal vez así va a ser el arrebatamiento, y un solo, se baja, nos vamos para arriba, aleluya. Amén, aleluya, ¿verdad? Ok. Pero hay otra resurrección, amado hermano, aleluya. Y te lo voy a enseñar, aleluya. Gloria, pero sí,

0: Te lo voy a enseñar, Apocalipsis 22, 11. Bien. Vaya, vaya conmigo, usted no tenemos tiempo, así que no se preocupe del tiempo, amado hermano. Ya hay más tiempo que vida, así que no se preocupe, porque esta es palabra. Aleluya. Apocalipsis 20, 11. Apocalipsis 20, 11. Abra su Biblia si tiene, por favor. Aleluya. Para que aprenda, hermano. Por favor, después no diga, no, a mí no me enseñaron, sí le enseñaron. Nada más que usted fue perezoso. No quiso abrir su Biblia, ni en la iglesia. Aleluya. Imagínense en su casa, alaba la gloria. Apocalipsis 20:11 dice, y vi un gran trono blanco y al que estaba sentado en él, delante del cual huyeron la tierra, el cielo, y ningún lugar se encontró para ellos. Y vi a los muertos grandes y pequeños de pie ante Dios, y los libros fueron abiertos, y otro libro fue abierto, el cual es el libro de la vida. Y fueron juzgados los muertos por las cosas que estaban escritas en los libros, según sus obras. Y el mar entregó los muertos que habían en él, y la muerte y el Hades entregaron los muertos que habían en ellos, y fueron juzgados cada uno según sus obras. Y la muerte y el Hades fueron lanzados al lago de fuego. Esta es la muerte segunda. Y el que no se halló inscrito en el libro de la vida fue lanzado al lago de fuego. Esa es la muerte. ¿Sabe que esa resurrección, amado hermano, es para todos aquellos que aún conociendo la palabra del Señor no la practicaron? Allá, amado hermano, en el Nuevo Testamento, en los Evangelios dice: no todo aquel que me dice Señor, Señor, entrará en el reino de los cielos. Sí, eso está tremendo, amado. ¿Y sabe por qué, amado hermano? Porque hay gente que no se preocupa por la vida, por la sanidad espiritual de ustedes. No, no se preocupa, aleluya. Solo contando chistes se mantienen, aleluya. Solo contando cuentos. Y es lo que le gusta a la gente allá afuera. Aleluya. ¿Sí? Si usted ha ido a visitar otras iglesias, ¡ay! Salí bien gozoso de ese culto, aleluya. Bien bonito como predica el pastor. Es que no paraba de reírme. Dice, alaba la gloria. No paraba de reír. Aleluya. No, hermano. Aleluya. Yo prefiero que salga así, que salga así, con ganas de ir a estudiar la Biblia. Hoy voy a estudiar la Biblia y le voy a demostrar al pastor Mario que lo que él dice es mentira. Hágalo. Me gustaría que lo haga. Aleluya. Amén. Y si estoy equivocado, alaba la gloria. Lo voy a admitir aquí. Alaba. Gloria sea al Señor. Amén, hermano. Bueno, mire, ahora, ¿dónde van a ir, amado hermano, los que cuando viene el arrebatamiento? Porque le voy a decir, muchos, cuando va a ocurrir el arrebatamiento de la iglesia, muchos no van a escuchar esa trompeta, no la van a escuchar. No la van a escuchar. Pastor, pero si yo soy cristiano, si estás mal delante de Dios, óigame, no lo vas a escuchar y te vas a quedar. No lo vas a escuchar. No lo vas a escuchar. Apocalipsis 6, aleluya, 9. Apocalipsis 6, 9 dice: cuando abrió el quinto sello, vi bajo el altar las almas de los que habían sido muertos por causa de la palabra de Dios y por el testimonio que tenían. Y clamaban a gran voz diciendo: ¿hasta cuándo, Señor Santo verdadero, no juzgas y vengas nuestra sangre de los que moran en la tierra? Y se les dieron vestiduras blancas y se les dijo que descansasen todavía un poco de tiempo, hasta que se completara el número de sus consiervos y sus hermanos, que también habían de ser muertos como ellos. Mire, amado hermano, toda aquella persona que se queda en el arrebatamiento, que no se va a el que no escucha la trompeta, tiene una segunda oportunidad. Mire cómo es Dios tan grande, amado. Pero esta oportunidad, amado hermano, Mire, amado, mejor le digo, hermano, vamos a la primera, hermano. Vayamos a la primera, hermano. Aleluya, vayamos a la primera. Vayamos a la primera. ¿Cuántos pasaron la pandemia aquí en Estados Unidos, hermano? Levante la mano. Papá, a muchos no les gusta lo que yo voy a decir a otros. Aleluya. Si no te vacunabas, no te dejaban entrar en las escuelas. ¿Ah? ¿Sí? No estoy diciendo que lo que... Porque decía que era el sello de la bestia que le habían puesto, que muchos ponían un metalito, dice que el metal se quedaba pegado aquí, un montón de... No. Eso fue un ensayo. ¿Sí me entienden? Un entrenamiento, pues. Aleluya. Hasta en los noticiarios decían, le estaban hablando del carnet ese que enseñaban, que decía el pasaporte, decía. Aleluya. Déjeme decirle, amado hermano, aleluya, que cuando ocurra el arrebatamiento de la iglesia, dice que sale el primer jinete, y el primer jinete sale venciendo y para vencer. ¿Qué significa eso, aleluya? Que Dios permite que salga el anticristo porque la iglesia ya no está. Y cuando sale el anticristo, dice, sale venciendo para vencer. Dice. Sale con un arco sin flechas. O sea, que significa que no sale a matar. Aleluya, porque un arco sin flechas no se puede usar. Amén. Pero dice, sale venciendo y para vencer. Ahí está en Apocalipsis capítulo 6. Si usted lo quiere leer, lo que le estoy diciendo. Apocalipsis capítulo 6, verso 1. Dice que el primer sale venciendo para vencer. ¿Qué significa eso, amado hermano? Que en los primeros años, los primeros días, los primeros meses, amado hermano, que después del arrebatamiento va a salir este hombre, amado hermano, el anticristo, aleluya, que va a tener un poder político, un poder económico y un poder religioso, aleluya, y se va a levantar, amado hermano, hablando grandes tonteras, va a engañar a todo el mundo, aleluya, y todos aquellos que van a recibir a este hombre, amado hermano, van a recibir un sello, aleluya, en la frente, no un sello de Dios, no el sello del Espíritu Santo, el sello de la bestia, aleluya, y le van a decir, amado hermano, como mucho les gusta, amado hermano, aleluya, y yo me imagino que son todos aquellos que no les gusta trabajar. Amén. Usted no mira, amado hermano, los que no les gusta trabajar ahí protestando al alcalde Mandani, mira, ya sometí yo mi solicitud y nada que me dan mi apartamento, nada que me dan mis beneficios, alaba la gloria. Me dan ganas de pararme allá y decirle, ¡trabaje! ¡Aleluya! ¡Alaba la gloria! Por eso nosotros aquí no nos quieren, ¿saben por qué, amado hermano? Porque muchos de nosotros venimos, emprendemos, amado hermano. Muchos aquí, amado, gloria a Dios, por eso se manejan en Mercedes, se manejan en Honda, se manejan, amado hermano, aleluya, en grandes carros, aleluya. Y esa gente, amado hermano, vive en unos apartamentos tremendísimos, amado, aleluya. Y no tienen, amado hermano, aleluya, y se meten en los buses hasta de a gratis. Pero cuando mira, amado hermano, a esos chapincitos chiquititos se montan en unos grandes carrazos y se quedan viendo y se asustan. ¿Y cómo le hace eso? Es que la gracia de Dios y las ganas que tenemos de trabajar. ¿Sí o no? Aleluya. Denle fuerte ese aplauso al Rey de Reyes y Señor de Señores. Pero ve, amado hermano, cuando se va a levantar este anticristo, amado hermano, con un poder político, va a hablar mucha tontera, aleluya. Les va a comer el cerebro a muchos, aleluya. Va a engañar. Y va a tener un poder económico, va a controlar todos los bancos. Aleluya. Y le va a decir, con que necesitas un préstamo, con que necesitas dinero, está bien. Pero mira, recibe el sello, ¡pah! Se va a dejar sellar. ¿Quieres beneficios? Paz, sellado, aleluya. Pero entonces, amado hermano, aleluya, le voy a decir una cosa. Los que no recibieron ese sello de la bestia, después que todos ellos van a ser sellados, todos los cristianos que no recibieron el sello de la bestia van a ser perseguidos, van a ser maltratados, miren mucho, qué bueno sería, usted sabe. Mire, amado, usted no sabe la magnitud de tortura que ahora mismo están haciendo, amado hermano. Usted no sabe, amado, si usted solo se imaginaría el nivel de tortura, amado hermano, que le hacen a la gente en este tiempo? Terrible. Ojalá fuera, amado hermano, que por negar a Jesucristo le metan un balazo, ¡pa! Y usted se muere. Ya sé, se acabó. No. Este no se la va a poner fácil. Aleluya. No se la va a poner fácil, aleluya. Ojalá que fueran, dice que los van a decapitar, ¡pa! Sí. Los van a decapitar. Se muere instantáneamente. Pero no, amado hermano. ¿Usted sabía cómo hacían los romanos con los cristianos? Va e investigue. Hay muchos libros que hablan de esto. Pero hay un libro que se llama El Mártir de las Catacumbas. Vaya y estudie ese libro. Vaya y estudie la iglesia perseguida, hermano. Los agarraban, les echaban a más brea, les metían fuego y así los mataban, amado hermano. Aleluya. En grupo los metían, amado, en el Coliseo Romano.
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0: en gloria de esta hora, Padre, que estamos delante de tu presencia, Dios mío. Te doy gracias, Padre, porque tú eres grande y maravilloso, Padre bendito. Gracias por tu palabra, Padre Santo. Gracias por tu palabra, Dios mío. Gracias por tu palabra, gracias porque tú eres grande y maravilloso. Mi alma te alaba, mi alma te glorifica, Dios mío. Padre bendito, entendemos que somos peregrinos en esta tierra, Padre Santo. Entendemos, Padre, que tenemos que cuidar nuestra vida espiritual, Señor. Yo te ruego que esta palabra haya quedado en lo más profundo de los corazones, Señor. Y que tu pueblo pueda entender. Abre el oído espiritual de tus hijos, Padre.
1: Alabamos.

Si hubiese alguien que quisiera reconciliar su vida con el Señor o aceptar a Jesucristo como su único, suficiente Salvador para su alma,

Dele fuerte el aplauso al Rey de Reyes. Señores, señores, aleluya. Que nos bendiga. Que nos guarde, aleluya. Nos seguimos gozando. ¿Quién vive? Y a su nombre. Aleluya. El tiempo con nuestro hermano.

me impactó. Y es que cuando tú ejercitas la gratitud, como lo estás haciendo esta noche, decir, Señor, es que tú eres quien me salvaste, tu sangre me lavó, tú me perdonaste, cuando estás cantando y ejercitando gratitud, todo el temor, la ansiedad, la angustia, la desesperación es echada afuera, porque los científicos han demostrado que la misma parte del cerebro que se activa cuando tú sientes angustia es exactamente la misma parte que está encendida cuando decides ejercitarte en acciones de gracias. En otras palabras, no puedes estar sintiendo al mismo tiempo gratitud y ansiedad. Tú y yo decidimos si vamos a estar ansiosos o vamos a estar agradecidos. Así que, ¿qué les parece si continuamos con gratitud, honrando al Señor?

olvidaré, Señor. No me olvidaré. No me olvidaré de tus beneficios. No me olvidaré que me perdonas. No me olvidaré que me sanas. No me olvidaré que me rescatas.

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Buenas noches, mis hermanos, amigos, en esta bendecida noche que el Señor me los bendiga. Es un privilegio grande poder volver a conectarnos a través de estos medios y poder hacerle compañía a usted donde quiera que se encuentre en esta hora de la noche. Llegó el momento a que yo quiero invitarte a que pasemos un momento de oración y que podamos agradecerle a nuestro Creador Dios Todopoderoso por todo lo que ya ha hecho con nosotros. Ha pasado ya un día más y el Señor ha sido tan bueno y tan misericordioso que en la cual en esta noche tomemos este momento juntos y poder agradecerle al Señor. Y luego, seguidamente, ¿verdad?, vamos a entrar en la oración de intercesión. Yo sé que hay muchas necesidades, amigos, oyentes, hermanos, que se encuentran alrededor del estado de Nueva York. Y fuera de ellas también estamos convencidos que estamos llegando en esta noche. Pues gracias a usted, que saluda a su amigo hermano Fabián Aguilar, por gracia, misericordia, pastor de iglesia de jóvenes cristianos de allá del 101 Ellis Street, allá en el sur de Staten Island. Ya estamos alabando el nombre de Dios. Usted que está en sintonía, queremos pues darle la invitación también que nos visite y que pueda unirse a nuestros momentos de oración. Si usted tiene alguna petición, pues este es el momento para que tú la traigas. O más bien me refiero a que nos unamos y la presentemos delante de Dios. Cual sea, ¿verdad?, de la circunstancia, porque si hablamos de tamaño, de color, de qué tan pesado se siente, pues terminamos dándole más crédito a toda esa circunstancia, pero más sin embargo, la buena noticia es que hay alguien que está por encima de todo. La soberanía de Dios está encima de todo el mundo entero, por lo tanto, no hay enfermedad, no hay problema, no hay nada que Él no pueda darle una salida. Pero, ¿qué nosotros necesitamos hacer? Pues simplemente humillarnos, porque todo lo demás la hace el Espíritu Santo a través de ti. Y el Espíritu te inquieta, pues ya es una buena manera, ¿verdad?, de poder comprender que Dios tiene, ¿verdad?, y el control de todo lo que pueda pasar a tu alrededor. En esta noche estamos en vivo, ¿verdad?, transmitiendo esta programación a través de Radio Cántico Nuevo y a través de la página de Facebook de su servidora, y estamos transmitiendo en vivo en esta noche, no sé, donde quiera que usted nos acompañe, pues aquí estamos en vivo transmitiendo en esta hora de la noche. Padre que habitas en el cielo, en esta noche, Dios soberano, nuevamente me acerco a ti, Padre celestial, reconociendo que tengo la necesidad de tener que humillarme y pedirte perdón por mis pecados. Reconozco que soy un hombre malo y pecador, que a cada instante peco delante de ti de una u otra manera. Dios mío, reconozco que debo de acercarme a ti y ponernos a cuenta, dice tu palabra. Yo confieso, Padre, que soy un hombre pecador, y tú en tu gran amor y tu gran misericordia me perdonas. Gracias a tu Espíritu Santo que pone en mí el querer y el hacer, porque yo solo reconozco que no puedo hacer absolutamente nada. Pero cuando tu Espíritu Santo viene y nos inquieta, entonces sentimos la fuerza de Él operar en nuestras vidas. En esta noche,
yo me humillo delante de ti para poder, Dios del cielo, adorar y exaltar tu santo nombre. Y antes, Señor, de poder presentar la vida de los oyentes, pues me presento primeramente delante de ti. Nuevamente te pido perdón por todos los pecados, Señor, que haya cometido en este día, consciente e inconscientemente. Quizás, Señor, ni siquiera me di cuenta de esos pecados ocultos. Te pido perdón por todo lo que haya hecho. Te pido que tengas misericordia de mí, que tú conoces mi corazón y el deseo de mi alma en cuanto al servicio para ti. Nadie, Señor, conoce mejor el corazón del hombre más que tú, porque tú la escudriñas y tú sabes las intenciones del corazón. Aleluya. Quizás con mis labios diga todo lo contrario. Quizás con la boca pueda decir todo lo contrario. Pero Padre, con mis acciones, tú lo sabes y lo conoces todo. Mi amado Salvador, en esta noche, te pido perdón, Dios mío, perdóname. Te suplico en el nombre de Jesús. Límpiame con hisopo y seré limpio. Espíritu Santo, ten misericordia de mí. Oh Padre Celestial, te alabo y te exalto porque tú eres un Dios justo, un Dios perfecto que no condenas al hombre, Padre bendito, sino más bien lo perdonas. Porque se acerca a ti con corazón humillado. Se acerca a ti con corazón que sabe y entiende que necesita. Que necesita la intervención de tu santa y poderosa mano. Padre, en esta noche, Jehová de los ejércitos, nos humillamos delante de tu presencia con todos los oyentes, Padre, que quieran, Padre mío, tomar este momento de oración. Yo no los conozco, ni mucho menos puedo verlos. Pero sí, Señor, sé, Padre bendito, que tu presencia puede abrazar a la derecha y a la izquierda. Tu presencia puede abrazar en el norte, en el sur, en el este y el oeste. Tu presencia puede cambiar la historia del hombre, porque un encuentro contigo puede marcar la diferencia, soberano Dios. Padre bendito, expresamos las mismas palabras que tu siervo Moisés expresaba y decía las palabras, Dios mío, en el libro de los Salmos 90:12. Él clamaba y pedía, enséñanos de tal modo a contar nuestros días y que traigamos al corazón sabiduría, aleluya. Si hay algo, Padre, que te pedimos en esta noche, quita la venda de nuestros ojos y que podamos ver la realidad que estamos viviendo alrededor del mundo entero. Quita las vendas, Padre mío, de los ojos de los hombres y de las mujeres y que podamos prestar atención qué tan cerca está tu venida, Padre bendito. Qué tan cerca, Dios mío, está tu venida, tu retorno. Y tu iglesia, Dios del cielo, debe estar alegre porque cada vez más las señales, las evidencias están dando. Se están cumpliendo alrededor del mundo entero. Y estos son señales, Jehová, en la cual nosotros debemos, Padre mío, alentarnos y continuar hacia adelante, Padre bendito, gracias. Porque tú estás mostrando qué tan cerca estás. Dios mío, las evidencias que se están dando alrededor del mundo entero son, Padre, profecías, Señor, que se están cumpliendo al pie de la letra.
Y esto es para que nosotros entendamos que tan cerca, Dios mío, puede venir el momento y la hora en que la iglesia será tomada de la tierra. Oh Padre Celestial, que tan cerca está, Dios mío, el retorno. Porque, Padre, nos hablas de una u otra forma para que el hombre, Padre, pueda entender que debe de estar, Dios mío, firmemente sirviéndote y adorándote. Debe estar determinado de buscar tu rostro. Dios mío, en estos tiempos que vivimos, Jehová, vemos cómo todo se ha complicado a nuestro alrededor. Vemos, Padre Celestial, qué tan difícil cada día, Padre mío, se está poniendo por todas partes. Y los gobiernos buscan una manera de buscar la calma. Buscan la manera, Padre, de poder solucionar el problema. Mas, sin embargo, Jehová, esto, Padre, son señales que en la cual, Dios mío, son necesarios que acontezcan para que el hombre pueda ver y entender que tu palabra se está cumpliendo, Padre Celestial. Dios mío, en cada esquina, Dios Padre bendito, en Padre, en cada esquina, en las calles, Señor, en los buses, en las estaciones del tren, Padre, podemos ver, Jehová, cómo tu palabra está siendo mencionada a oídas, Señor, de los hombres y de las mujeres. Padre, son pocos los que, Padre mío, toman la palabra, la introducen en sus corazones y viven conforme a tu palabra, Dios del cielo. Pero hoy nos damos cuenta, Dios, que el hombre, Padre, ha endurecido su corazón, Dios, para no aceptar tu palabra, para no acercarse a ti. El corazón ha endurecido, Padre bendito, el hombre ha endurecido su corazón, porque ya ni le interesa, Señor, prestar atención a tu santa y bendita palabra. Dios mío, ten misericordia de nosotros. Ayúdanos a seguir hacia adelante. Ayúdanos a mantenernos firmes hasta que el día tú retornes por nosotros, Jehová. Dios Todopoderoso, los días, Señor, no se detienen. Siguen transcurriendo, siguen pasando. Y cuando nos sentamos un momento y meditamos, han pasado 10, 15, 20 años. Y como si fuera, Dios mío, el día de ayer. Mas sin embargo, Dios mío, nos damos cuenta que la vida es tan corta que la mejor opción que tenemos es adorarte, es acercarnos a ti y suplicarte, Dios, que te glorifiques en nuestras vidas, que te glorifiques, Señor, en nuestros corazones. Ayúdanos, Señor, a introducir, Padre mío, a toda nuestra familia en el camino de la verdad. Dios Todopoderoso, anhelamos con todo nuestro corazón que cada día trabajes en medio de nuestra casa, en medio, Padre, de nuestro hogar. Que trabajes, Espíritu Santo, en medio, Señor, de nuestra casa, Espíritu Santo. Oramos, intercedemos, Padre bendito, por nuestras familias. Oramos, Padre, intercedemos, Señor, por nuestros hijos. Intercedemos, Padre bendito, por nuestra casa, en el nombre de Jesús. Dios mío, tenemos una responsabilidad grande en la cual, Dios mío, tener que, Padre, guiarlos en el santo evangelio. En esta noche, Señor, oramos, intercedemos por las vidas que están en sintonía en esta noche. Yo sé, Dios mío, que estamos llegando en diferentes lugares, en apartamentos, en cárceles, hospitales, Dios mío, en esos lugares, Señor, donde personalmente no pueda yo llegar. Yo sé que el poder tuyo puede llegar y puede introducirse. Dios mío, en esta noche, que tu santa y poderosa mano pueda abrazarnos, pueda consolarnos, pueda poner fuerza en cada uno de nosotros, Señor.
Padre Celestial, hay tantas necesidades y son diferentes y son distintas. Pero ¿quién es la puerta, Padre, para poder entrar y alcanzar el descanso? Torre fuerte es el nombre de Jehová.

engrandece el nombre de tu Señor. Alma mía, adóralo porque Él es bueno contigo. Espíritu Santo, un abrazo tuyo nos puede, Dios mío, fortalecer, nos puede levantar, nos puede animar. Padre, cuántas vidas en esta noche, Señor.

les falta, y es tu presencia, amado Dios. Porque no es el dinero, Padre, el que llena el corazón del hombre. No son los bienes terrenales. Es la fuerza de tu espíritu, papá, que necesita operar en nuestros corazones. En el nombre de Jesús, glorifícate, papá, en la vida de mis hermanos, a los oyentes en esta noche. Hay diferentes necesidades, hay diferentes peticiones, pero el único que puede responder es eres tú, aleluya. El único que puede responder eres tú, Padre, en esta noche, Señor. Yo sé, Padre bendito, que hay lágrimas. Hay llanto, Señor, en corazones que se quebrantan. Quizás, Señor, yo nunca pueda tener una conversación con esos oyentes. Quizás, Señor, nunca me entere, papá, que en esta noche estás haciendo algo poderoso. Porque hay momentos, Señor, que a veces sentimos que la espada se vuelve demasiado pesada, que no podemos ni levantarla más y continuar peleando. Pero cuando tu mano, Señor, llega a socorrernos, nos levantamos y continuamos hacia adelante. Padre celestial, cuántas vidas, Señor, en esta noche se han desanimado. Cuántas vidas en esta noche, Padre, se sienten, Dios, que no pueden continuar más. Yo te ruego en el nombre de Jesús que en esta noche, Padre, te reveles en sus sueños. Que tú te reveles, Señor, en sus sueños, hablándolos directamente, papá. Porque tú estás vivo y todo hombre, Señor, que te clama, todo aquel, Señor, que alza su mano para pedir socorro, tú nunca lo dejas abandonado, aleluya. Padre celestial, abraza en ese hospital. En medio del silencio, en medio de miles de preguntas que pasan en la mente, yo te pido, Señor, que pases tu mano, Señor mío, sobre esa vida que está en sintonía en esta noche. Quizás el silencio, Padre celestial, sea, Padre, lo que pueda percibir. Quizás, Señor, sea el silencio, Dios, que está a tu alrededor preguntándose, Dios mío.

Hay muchas preguntas que suceden, papá, en medio del proceso. Yo te pido, Señor, que tú seas pasando tu mano sobre de ellos. Padre Celestial, en esta noche, Señor, clamo por las necesidades que están delante de ti, soberano Dios. Hay tantas, Señor mío, que son distintas, pero tú tienes, Señor, las respuestas para cada uno de nosotros. Espíritu Santo, glorifícate en esta noche. Derrama, papá, tu espíritu sobre nosotros. Derrama aceite fresco. Llena nuestra copa, papá. Espíritu Santo, consuela, levanta, sana, transforma, restaura. Te pido en el nombre de Jesús. Te amo, Señor. Por aquellos hombres, Señor, que andan, Padre, durmiendo debajo de un puente. Durmiendo, Padre Celestial, en las calles. Durmiendo, Padre, en un lugar que tú nunca, Dios mío, determinaste para ellos. Ayúdanos a seguir anunciando tu palabra. Ayúdanos a seguir anunciando el mensaje de tu santo evangelio. Dios mío, fortalece nuestras manos, fortalece nuestros pies, fortalécenos, Dios, porque hay momentos, Señor, que nos sentimos cansados. Hay momentos que sentimos, Dios mío, que el cansancio llega. Y necesitamos, Señor, que venga, Señor, un Aarón, que venga un Ur a levantar nuestras manos para continuar peleando. Padre Celestial, yo sé que en esta noche, Señor, hay corazones que tú estás quebrantándolos. Hay vidas, Señor, que en la cual Dios se acercan a ti y te dicen: aquí estoy delante de ti, Padre, me rindo. Me rindo. Porque yo ya no sé ni qué hacer. Yo sé que hay muchos, Señor, que se preguntan, esperando, buscando una respuesta. Mas en esta noche el Espíritu Santo te dice: no te rindas, sigue avanzando, sigue caminando. Recuerda que tu compromiso no es con el hombre. Recuerda que tu compromiso es con el dador de la vida, el creador del cielo. No te rindas, sigue, continúa, avanza, porque Jehová está de tu lado, aleluya. Jehová está de tu lado, no estás solo, no estás sola, Jehová está contigo, tú que estás orando por tu matrimonio, tú que estás clamando por una restauración. Tú que estás clamando, Dios, diciéndole: Padre, yo no quiero que esto termine. Yo no quiero que esto se acabe. Estás clamando por una restauración. Deja que la mano de Dios interceda. Deja que la mano de Dios intervenga en ese caso que estás viviendo. Bendito sea tu nombre.

alma te alaba, Jehová. Tú que estás intercediendo por tu esposo, que está en un centro de detención. Tú que estás clamando por tu esposa. Tú que estás clamando por tus hijos. Tú que estás clamando por tus padres. Si hay una herramienta poderosa, es esta. Si hay una herramienta que transforma y cambia las circunstancias, es esta. Cuando venimos a los pies del Padre y le decimos todo lo que estamos viviendo, Él viene, Él interviene. Y cuando Él interviene, la circunstancia cambia. Alabado sea el nombre de Dios. Cuando Él interviene, todas las cosas empiezan a cambiar. Te alabamos, te exaltamos, soberano Dios. Padre Celestial, oramos, Señor, por aquellos, Señor, que están atados, Señor, en el vicio del alcoholismo, que están atados en el vicio, Padre, de la droga. En el nombre de Jesús, en esta noche oramos por ellos. Pedimos misericordia, pedimos restauración, por favor. Ayúdanos a llegar a ellos, a darles un abrazo, a decirles un Cristo te ama, a decirles Jehová, Jehová es nuestro Dios. Padre, en el nombre de Jesús, ayúdanos a seguir predicando tu palabra, aunque el hombre lo menosprecie, aunque el hombre, Padre bendito, no lo quiera recibir. Un día, Señor, un día tendrá que acordarse, Señor, que hubo alguien que le habló de tu santa y bendita palabra. Padre, en el nombre de Jesús, matrimonios, Señor, que están a punto, Señor, de separarse. Yo te pido en el nombre de Jesús que restaures, Señor, esos matrimonios. Hazlos entender, hazlos ver que solamente tú tienes el poder de transformar. Padre, te pido por la vida de Juan, por la vida de Julia. Padre bendito, nuestras palabras, Señor, no pueden cambiar la mente, pero tu mano poderosa, Señor, puede despertarlos, traerlos, Señor, a la luz de la verdad. Puede traerlos, Señor, a la luz del conocimiento de la verdad de tu palabra. Yo te clamo, Señor, en el nombre de Jesús. Glorifícate, Padre bendito, en la vida, Señor, de este matrimonio, Padre celestial. Habrá algo imposible para ti. No hay nada, Dios, que no puedas hacerlo. Todo tú lo puedes hacer. Cuando tú tienes un propósito, papá, en la vida del hombre, tú harás lo que tengas que hacer. Porque no somos nosotros, Señor, en la cual, Padre, nadie para impedirte, Señor, lo que quieras hacer en medio del proceso. Padre celestial, gracias por guardarnos en esta nación de los Estados Unidos. Gracias por guardarnos, Dios mío. Estamos en la palma de tus manos. Y solamente tú sabes lo que puede acontecer el día de mañana. Solamente tú sabes lo que puede venir mañana. Pero te agradecemos por este momento tan lindo que estamos viviendo contigo. Auméntanos la fe. Auméntanos la fe. Ayúdanos. Queremos creerte totalmente. Ayúdanos cada día a creerte, Padre, porque muchas de las veces dejamos que la incredulidad viene hacia nosotros. Yo te pido en el nombre de Jesús. Levanta, consuela, restaura, transforma. Con el poder de tu palabra, en el nombre de Jesús. En el nombre de Jesús. En el nombre de Jesús. En ti somos más que vencedores, Padre.
Gracias por esta noche. Gracias por los oyentes que nos están acompañando a través de este medio. En Brooklyn, en Manhattan, en Queens, en Staten Island, papá. La tierra donde tú nos has traído. El lugar donde tú determinaste levantar casa de oración. El lugar donde tú decidiste, papá, establecer un altar. Y tu nombre, Dios mío, es adorado, Padre bendito. Gracias por este bello momento en la cual pasamos, Señor, hablando contigo. Examina, Señor, nuestro corazón. Examina nuestras palabras. ¿Con qué sinceridad te las hemos expresado? Tu palabra dice que si a alguno le falta sabiduría, que debe pedírselo a ti. Danos sabiduría para entender tu palabra. Danos sabiduría para comprender la verdad de tu santa palabra. Te lo rogamos en el nombre de Jesús. Muchas gracias, mi Dios eterno. Muchas gracias por habernos atendido, por habernos escuchado. Gracias por habernos, Dios mío, prestado atención. Y perdónanos. Quizás en una o muchas palabras no supimos ni cómo expresar. Pero tú nos creaste y tú nos entiendes. Sabes y conoces las intenciones de nuestros corazones. Muchas gracias, mi Dios eterno. En el nombre de Jesús. Amén, Señor.

Bendito sea el Señor, amados hermanos. Así es como hemos orado un momento en esta noche. Así es como hemos clamado al Señor, presentándole a Él nuestras necesidades de una u otra manera, ¿verdad? Usted lo haya hecho, confíe en el Señor, que Él va a responder su necesidad. Amado hermano, es la mejor opción que nosotros tenemos de poder clamarle a Dios y recibir respuesta de Él. Bien, en esta noche, gloria al Señor, quiero dejarles una invitación a todos los oyentes que nos están acompañando a través de este medio, gloria al Señor, que en la cual estamos utilizando en esta noche, principalmente, ¿verdad?, los que nos sintonizan a través de la señal de Radio Cántico Nuevo, a través de las señales AM, FM, y que en la cual, ¿verdad?, nos están sintonizando en esta noche. Le dejamos una invitación a todos ustedes que, ¿verdad?, nos están escuchando. Le dejamos una invitación a que participe, ¿verdad?, a alguno de nuestras actividades que tenemos en nuestra congregación. Aleluya, estamos seteados allá en el 101 Ellis Street, en el sur de Staten Island. Ya estamos, ¿verdad?, alabando y glorificando el nombre del Señor los días lunes a partir de las 8 de la noche.

¿verdad? Yo sé que la Biblia es tan amplia y tan extensa que cada vez, ¿verdad?, algo aprendemos de parte del Señor si nosotros prestamos atención. Primera de Samuel, capítulo 8, su verso 1. Quiero dejarle a usted una reflexión bíblica. Primera de Samuel, capítulo 8, su verso 1. Lo leemos en el nombre del Padre, del Hijo y del Espíritu Santo. Aconteció que habiendo Samuel envejecido, puso a sus hijos por jueces sobre Israel. Y el nombre de sus hijos primogénito fue Joel, y el nombre del segundo, Abías. Y eran jueces en Berseba, pero no anduvieron los hijos por los caminos de sus padres, antes se volvieron tras la avaricia, dejándose sobornar y pervirtieron el derecho. Entonces todos los ancianos de Israel se juntaron y vinieron a Rama para ver a Samuel. Y le dijeron: he aquí, tú has envejecido, y tus hijos no andan en tus caminos. Por tanto, constitúyenos ahora un rey que nos juzgue, como tienen todas las naciones. Pero no agradó a Samuel estas palabras que dijeron: danos un rey que nos juzgue. Y Samuel oró a Jehová, y dijo Jehová a Samuel: oye la voz del pueblo en que todo lo que te digan, porque no te han desechado a ti, sino a mí han desechado, para que no reine sobre ellos. Padre, seas tú, Señor, hablando, y no yo, porque yo dependo de ti, y sin ti yo no puedo, Señor, hablar. Habla conforme a tu voluntad. Te lo pido, te lo ruego en el nombre de Jesús. Amén. Dos puntos muy importantes quiero hablarte en esta noche. Tres más bien. Número uno, sobre una decisión equivocada de un hombre llamado Samuel. La Biblia, gloria al Señor, nos revela que en el tiempo antiguo, o más bien antes de que Israel tuviese rey, eran los jueces que gobernaban sobre ellos. Y los jueces eran hombres escogidos por Dios. No eran hombres, aleluya, que eran puestos por los otros hombres, más bien, por el pueblo. Sino más bien los jueces eran hombres que Dios escogía para poder liderar al pueblo de Israel ante la circunstancia que puedan estar pasando. En ella podemos nosotros encontrar, aleluya, varios de ellos, habiendo hombres y una mujer que también, gloria a Dios, formaba parte de los jueces, Débora. Pero en esta ocasión, gloria a Dios, cuando Samuel se había envejecido, pues tuvo un error tan grave. Y es que debemos nosotros comprender que el llamado de Dios no se puede heredar, no es hereditario, no se puede heredar. El llamado de Dios es algo único que Dios le da al hombre, por supuesto. Si Dios le place llamar a su hijo, también lo puede hacer. Pero regularmente, cada vez que Dios establecía un juez sobre su pueblo, ese juez gobernaba hasta que tenía que morir. Pero más sin embargo, en los tiempos de Samuel, dice que cuando él se envejeció, tuvo que poner a gobernar a sus dos hijos, que lamentablemente no pudieron andar en los caminos correctos, se fueron torcidos. Número uno, Dios no fue el que los
puso

0: Fue Samuel el que los puso, gloria al Señor. Seguimos corriendo un poquito porque los minutos son bien rápidos. En eso, gloria a Dios, dice que ellos se fueron tras la avaricia. Se dejaron llevarse, gloria a Dios, por lo que la multitud hacía. Y dice que se pervertieron, dejaron el camino derecho y se torcieron. Y como Samuel ya estaba lejos, aleluya, viejo más bien, dice que el pueblo vio que esto estaba sucediendo. Y vio también a su alrededor. Este es otro error gravísimo que en la cual, gloria al Señor, se había hecho presente. Y este es lo peor cuando el hombre, gloria a Dios, se deja llevarse por lo que ve. Dice que el pueblo vio a las otras naciones cercanas, vecinas, que tenían un rey que gobernaba. La diferencia entre los jueces es que los jueces, gloria al Señor, se acababa su tiempo de gobierno cuando ellos morían. En cambio, los reyes era cuando el rey moría, automáticamente el que tomaba, gloria a Dios, el lugar era el hijo del rey. Así sucesivamente era, gloria a Dios, lo que estaba sucediendo. Ahora dice que los otros pueblos, claro, eran pueblos paganos que estaban de verdad a su alrededor. Ellos, gloria al Señor, tenían esta manera de gobierno. Mas sin embargo, el pueblo de Israel era un gobierno directamente entre el pueblo y Dios. Por eso cada vez que un juez, gloria al Señor, gobernaba y moría, Dios dejaba al pueblo, gloria a Dios, aleluya, por un momento. Y luego Dios, en el momento indicado, levantaba a alguien nuevamente para poder dirigirlo, gloria al Señor. Ahora, una decisión muy mal tomada por el pueblo era que ellos, gloria al Señor, dijeron a Samuel: Samuel, nosotros queremos un rey que nos gobierne. Queremos un rey, queremos un hombre que esté delante de nosotros. Ahora, Samuel se sintió ofendido por un momento. Se sintió rechazado cuando escuchó estas palabras en los labios del pueblo. Pero más sin embargo, Samuel lo había tomado del lado personal, porque él sintió que se estaba siendo rechazado porque ya era viejo. Sintió que estaba siendo rechazado porque el pueblo querían a alguien más por encima de ellos gobernando. Aleluya. Mas sin embargo, Dios le habla a Samuel y le dice: Samuel, tú no tienes que sentirte mal. Tú no tienes que sentirte así. Porque no es a ti el que te están rechazando. Es a mí, dice el Señor. Y esto es algo muy interesante, amado hermano. Si Dios te llamó a ti, hombre, mujer, tienes que entender que los rechazos, los desprecios, aleluya, no te la hacen a ti porque tu compromiso no fue con el hombre. Tu compromiso fue con Dios. Por eso Dios le habla a Samuel y le dice: Samuel, escucha lo que el pueblo dice. Escucha lo que el pueblo te está diciendo. Y Samuel, claro, se sintió mal por un momento, quizás, aleluya, porque él no esperaba estas palabras del pueblo. Pero aquí es donde viene el mensaje. ¿Por qué te sientes mal por el rechazo de los demás cuando tu compromiso no es con la gente? Tu compromiso es con Dios. Entonces, si entendemos esto, podemos seguir avanzando. Seguimos, aleluya, hacia adelante. Porque no es al hombre. Porque el pueblo, gloria a Dios, aleluya, vino y le dijo: Samuel, mira a tus hijos. Ya ellos, aleluya, no saben ni siquiera gobernar. Número uno, porque Samuel los puso por su propia cuenta. No fue que Dios los determinó. Y esto es lo que pasa, aleluya, que cuando el hombre pone a otro hombre, fracasan en el llamado.
1: fracasan en el avance, fracasan, aleluya, porque no tienen el respaldo de Dios. Pero cuando Dios escoge al hombre, Dios lo capacita, Dios lo sostiene, Dios lo mantiene, y aunque el mismo diablo esté parado esperando, gloria a Dios, la derrota de este hombre, Dios jamás lo va a dejar, jamás lo va a abandonar. Y aunque el enemigo trata de avergonzarte de una u otra manera, al final del camino tú nunca vas a salir derrotado, porque no te autonombraste tú. Cuando Dios te llama, cuando Dios te pone, Él se encargará de respaldarte, aleluya. Y esto es lo que nosotros tenemos que comprender en esto, hermano. Samuel dijo, bueno, es que mis hijos crecieron conmigo, estuvieron tantos años, por eso, aleluya, muchas de las veces, hay pastores que están, aleluya, perdidos, porque no es que Dios los llamó, los pusieron por cuello, porque me caíste bien, porque me gusta bien cómo me trata, cómo me respeta. Aleluya, eso es lo que pasó con los hijos de Samuel. Porque cuando Dios no los pone, hermano, no puede el hombre dirigir sus pasos solo por sí mismo. Samuel se puso viejo. El pueblo dijo, bueno, queremos un rey. El pueblo se había perdido tanto que ya no quería, aleluya, que Dios gobernara. Y esto es lo que está pasando en estos tiempos. Se le predica al hombre, se le predica a la mujer. No quiere hacer caso. Se enoja, se molesta, se incomoda. Se disgusta. Y por eso muchas de las veces hay hombres que son rechazados, despreciados, porque hablan la verdad, porque predican la verdad. Pero si tú estás convencido que Dios te llamó, relájate, tómate un cafecito, dale gracias a Dios que todavía estamos en pie, dale gracias a Dios que todavía estamos firmes. Démosle gracias a Dios porque todavía estamos aquí hablando de su palabra. No te sientas mal. Si Dios te llamó, relájate, disfrútalo. Si la gente no le cae bien, tranquilo. Con que tú le caigas bien al que te llamó, eso es lo más fundamental que debe estar en tu corazón. Pueblo amado, dejemos que Dios gobierne nuestras vidas. Dejemos que Dios gobierne nuestra familia. Bendito Dios. Por eso Dios le dice a Samuel, ahora pues oye la voz de estos pueblos que están protestando. Y todavía Dios en su misericordia le dice, Samuel, yo quiero que tú le des una descripción a este pueblo, cómo van a ser tratados. Y se les dijo todo, y todo lo que venía. Y dijeron, no, no queremos. Sencillo, queremos nosotros un rey y se acabó. Bueno, ¿eso quieren? Pues eso se lo voy a dar. Y se lo dio. Amado hermano, Dios te bendiga donde quiera que estés. Que la paz de Dios quede con todos. Gracias por habernos acompañado. Volveremos en otra oportunidad.

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3: Poderoso Dios, bendito sea el nombre del Señor. En esta hora le damos gracias a Dios por un día más en este altar radial. Sabemos que venimos a este lugar con el único propósito de declarar las verdades de nuestro Señor Jesucristo. De igual manera, saludamos a los hermanos de la iglesia de la 6022, Quinta Avenida. Ahí estamos para la gloria y honra de nuestro Señor Jesucristo, nuestros pastores Gil y Teresa Roa. Bendito sea el nombre del Señor. Así que en esta hora saludamos a todos los hermanos, a todos los radioescuchas, a aquellos que estarán sintonizando más adelante. Los saludamos en el nombre de nuestro Señor Dios Todopoderoso. Bendito sea el nombre del Señor. En esta hora vamos a considerar la palabra del Señor en el libro de los Salmos 138, del 1 en adelante. Y la palabra del Señor dice así, bajo la dirección del Padre, del Hijo y de su Santo Espíritu: te alabaré con todo mi corazón delante de los dioses, te cantaré salmos. Me postraré hacia tu santo templo y alabaré tu nombre por tu misericordia y tu fidelidad. El tema de esta noche es acción de gracias por el favor de Jehová. Señor, en esta hora te doy gracias, mi Dios amado, gracias por la salud, gracias por la vida que tú nos permitiste estar en este día. Gracias, Padre bendito de la gloria, porque reconocemos que no estamos solos, no estamos huérfanos. Que tu guarda y tu callado nos infundan aliento, bendito Dios, y que de igual manera aderezas mesa delante de nuestros angustiadores. Poderoso Dios, te adoramos y glorificamos tu nombre. De igual manera, te pedimos por aquellos que están en situaciones difíciles, por aquellos que están en la enfermedad, aquellos, bendito Rey de Gloria, que de alguna otra manera se han apartado de tus caminos, si alguno escuchare tu voz, bendito Dios Todopoderoso, haz la obra a través de tu Santo Espíritu. Ministra, bendito Rey de Gloria, ministra, Padre bendito de la Gloria, haz tú, bendito Dios, conforme a tu perfecta voluntad. Bendito Dios, te damos gracias en esta hora por todo lo que tú has hecho, por todo lo que harás. Mi Rey amado, bendito sea tu nombre, poderoso Jesús. Bendito sea el nombre del Señor. Le damos gracias a Dios una vez más, porque Dios ha sido bueno. Dios ha sido bueno, y por eso es de que tenemos que darle acción de gracias. La palabra del Señor dice acción de gracias por el favor de Jehová. Jehová nos ha hecho un favor grande en buscarnos, en alentarnos a través de su palabra, y nos ha llamado, y hemos atendido el llamado de Dios, hemos atendido a su voz. Bendito sea el nombre del Señor, y es un gozo grande, bendito sea el nombre del Señor, cuando nosotros experimentamos su amor y su misericordia. La palabra del Señor dice, te alabaré con todo mi corazón, delante de los dioses te cantaré salmos. Me postraré hacia tu santo templo y alabaré tu nombre por tu misericordia y tu fidelidad. Hay razones para glorificar el nombre del Señor. Hay razones para darle gracias a Él por la vida que nos ha dado. Dele gracias, le damos gracias a Dios también de igual manera por todo lo que Él provee. Reconocemos que Él es nuestro proveedor por excelencia, y es necesario que cuando Dios provee, que cuando Dios suple conforme a nuestra necesidad, nosotros podamos ver tu mano de misericordia sobre la vida de nuestros hijos. Hermano, en Cristo Jesús, Dios nos insta a darle una alabanza, una acción de gracias. El salmista aquí nos dice, te alabaré con todo mi corazón. Él decía y expresaba estas palabras, que le alabará con todo su corazón. Delante de los dioses te cantaré salmos, me postraré hacia tu santo templo. Él nos enseña que hay una postura del hombre, de la mujer, en adorar y glorificar su nombre. Y a reconocer que Él nos hizo y no a nosotros mismos. Él es el que provee conforme a su misericordia. Dice la palabra del Señor, delante de los dioses cantaré salmos. Delante y en medio, donde quiera que nosotros estemos, la palabra nos insta a cantar salmos a su nombre. Bendito sea el nombre del Señor. Poderoso es Él, porque no hay nadie como Él. Nada se compara al poder que tiene nuestro amado Señor Jesucristo. Nada se compara, Él es un Dios incomparable. Bendito sea el nombre de Dios, el Dios incomparable que todo lo puede, que todo lo hace posible. Hace posible todo lo que para el hombre le es imposible. Él es el que hace, Él es el que formó, Él es el que nos hizo conforme a su misericordia, conforme a su imagen y su semejanza. Menester que el hombre le dé gracias a Dios. El versículo, verso 2 nos dice, me postraré hacia tu santo templo y alabaré tu nombre por tu misericordia y tu fidelidad. No hay más razones para darle gracias a Él, porque Él ha sido bueno con nosotros. Él nos ha dado la oportunidad de vida, Él nos provee el trabajo, bendito sea el nombre del Señor. Él nos da todo. Porque me postraré delante hacia tu santo templo y alabaré tu nombre por tu misericordia y tu fidelidad. Poderoso Dios, Él está esperando que le demos gracias, que le demos honra, amén, por todo lo que Él hace en nuestras vidas, por las sanidades. Hay muchos que Dios ha hecho sanidades y Dios está esperando una acción directa de agradecimiento, una acción. Si tú hasta ahora escuchas esta palabra y dices, pero yo no puedo darle al Señor, dale tu corazón. ¿Qué yo le voy a dar al Señor si Él es el dueño de todo, del oro y de la plata? Dale tu corazón, dale tu vida, dale tu tiempo. Dale lo que Él quiere que tú le des. Bendito sea el nombre del Señor. Poderoso es Él. Acción de gracias. A los que no habían desolado nos pedían alegría diciendo, cantadlos algunos de los cánticos de Sión.
4: El pueblo ahí decía que pedían alegría diciendo, cantando algunos de los cánticos de Sion, porque tenían una desolación, el que nos habían desolado nos perdían alegría y diciendo, cantando algunos de los cánticos de Sion, ¿cómo cantaremos cánticos de Jehová? Dice, en la tierra del extraño, ¿cómo cantaremos? Tenemos que reconocer, pueblo del Señor, que no hay límite, no hay una barrera, no hay nada que pueda separarnos de la voluntad de Dios, separarnos. La única manera que nosotros podemos dejar de alabar a un Dios todopoderoso es de que haya llegado el día de nuestra muerte o Dios nos haya sorprendido con su presencia. Menester que reconozcamos que el Creador de los cielos, el Creador de todo lo que nosotros podemos ver, merece alabanza. Porque llegará momento, decía nuestro amado Señor Jesucristo cuando estaba con la mujer samaritana, que ni en este monte adorarán mi nombre, decía su palabra. Llega un momento en donde no habrá lugar, no habrá espacio para aquellos que no quisieron adorarle en su momento, para aquellos que no pudieron glorificar su nombre y lo quieran hacer al último momento, no van a poder, lo siento mucho. La palabra del Señor es clara hacia nosotros. Llegó un momento decisivo en donde nuestro Señor Jesucristo viene por su iglesia. Viene, dice, viene a recoger a su iglesia y los va a encontrar en las nubes. Y aquellos, bendito Dios, dice que hayan muerto, son los primeros en resucitar. Él es el que da la vida, Él es el que da la salud, Él es el que fortalece, Él es el que da el entendimiento. Entonces es necesario que le demos alabanza, una acción de agradecimiento por todo lo que nos ha proveído, una acción de agradecimiento por el trabajo. Créame, hermano, que muchas veces nos estamos pidiéndole a Dios por un trabajo y lloramos y gemimos delante de la presencia del Señor diciéndole a que nos provee un trabajo, pero muchas veces Él nos proveyó de un trabajo, nos proveyó de una casa, nos proveyó de una familia, nos proveyó de nuestro trabajo y nos olvidamos de darle una acción de gracias. Pero gloria a Dios, mi querido hermano, que hay hombres y hay mujeres que han sabido darle gracias al Señor. Han sabido darle gracias al Señor cuando hay alimento, cuando hay, bendito sea el nombre del Señor, cuando la nevera está llena de cosas, es fácil adorar a Dios. Pero qué difícil, mi querido hermano, cuando nosotros flaqueamos, bendito Dios, cuando nosotros nos apartamos de la presencia del Señor, entonces no encontramos gozo. No encontramos, bendito Dios, un círculo vicioso que nos lleva al mismo lugar. Pero qué alegre, qué alegría, qué gozo es saber de que Dios tiene un pueblo. No es un pueblo grande, es un pueblo pequeño, dice, pero es un pueblo que busca agradar la presencia del Señor. ¿Cómo cantaremos cántico a Jehová en tierra de extraño? Dice. ¿Cómo nosotros no podíamos decir cómo cantaremos? Nosotros podemos cantarle en todo momento, en donde quiera que estemos, nosotros podemos adorar y glorificar el nombre del Señor. Poderoso es el nombre del Señor. Poderoso es Él. Te alabaré con todo mi corazón delante de los dioses. Te cantaré y me postraré hacia tu santo templo. La dirección del hombre es su casa, casa de oración y puerta del cielo. Dios está esperando que nosotros nos acerquemos con un corazón contrito y humillado, un corazón alegre, un corazón, bendito Dios, agradecido por todo lo que Él hace. Ciertamente hay situaciones difíciles en donde hay escasez, en donde hay falta de trabajo, en donde hay falta de muchas cosas, pero que su presencia no nos falta, mi querido hermano. Nos puede faltar un amigo, nos puede faltar nuestra esposa, nuestros hijos, nos puede faltar cualquier persona, pero una cosa sí, ellos no van a poder apagarnos el fuego de su Santo Espíritu, porque ellos reconocen que Él es Dios. Llegará un momento que en donde nosotros, bendito sea el nombre del Señor, dice que predicarán, desearán que prediquen la palabra, pero no habrá. Este es un momento de alabanza, de adoración. Es un momento que reconozcamos y entendamos darle alabanza al Señor. Pablo y Silas nos dice la palabra del Señor que ellos estaban en lo más profundo y ellos alabaron a Dios. Hay poder en la alabanza, hay poder en glorificar el nombre del Señor. Hay un poder que desciende de lo alto y pudre el yugo, dice, y esa es la unción del Espíritu Santo, aquel que nos lleva a toda verdad y a toda justicia, aquel que nos protege en contra de cualquier situación. Él es el que da sabiduría, y entendimiento aquel que no lo tenga. Bendito sea el nombre del Señor. Seguimos leyendo y nos dice así: en el día que clamé, me respondiste, me fortaleciste con vigor en mi alma. Dios escucha la oración. El día que clamé, dice David, bendito sea el nombre del Señor. El día que clamé, ese es el día que me respondiste, me fortaleciste con vigor en el alma. Dios responde, pueblo del Señor. Si tú sientes que Dios no te habla, si tú sientes que Dios no te entiende, Él te entiende. Él conoce de sufrimiento, Él conoce de pesares. Él padeció todo, Él se hizo hombre y vino a esta tierra para podernos probar de que Él es el Hijo de Dios. Él es Dios Todopoderoso. No ha habido necesidad de cambiar tantas situaciones en nuestra vida con nuestra propia cuenta porque Él lo hace. Nosotros lo intentamos por nuestra propia fuerza, pero no pudimos. Nosotros muchas veces intentamos hacer cosas, pero no pudimos. Él es el que hace el querer y hacer conforme a su perfecta voluntad. Conforme a su gracia y su misericordia, nosotros podemos exaltar el nombre del Señor. Te alabarán, oh Jehová, dice, todos los reyes de la tierra, porque han oído los dichos de tu boca y cantarán de los caminos de Jehová, porque la gloria de Jehová es grande, porque Jehová es excelso y atiende al humilde, mas al altivo lo mira de lejos. Bendito sea el nombre del Señor. Dios está viendo nuestra ofrenda, nuestro agradecimiento. Él está viendo todo. Él está viendo nuestra adoración, está viendo nuestra exaltación. No podemos decir que y yo sí puedo hacer otro. No, tú y yo podemos adorar al Señor. Tú y yo podemos darle el tiempo de calidad al Señor para poder hacer conforme a su voluntad. Y cantarán de los caminos porque la gloria de Jehová es grande, porque Jehová es excelso y atiende al humilde, mas al altivo mira de lejos. Si anduviere yo en medio de angustia, dice, la palabra del Señor nos indica que habrá angustia, pero en medio de la angustia se puede adorar, bendito sea el nombre del Señor. Si anduviere yo en medio de la angustia, tú me vivificarás, dice. Dios trae respuesta al clamor de un hombre y de una mujer. Si anduvieres, dice, en situaciones difíciles, Él responde. Alabarán a Jehová todos los reyes de la tierra, porque han oído los dichos de tu boca, y clamarán los caminos de Jehová, porque Jehová es excelso y atiende al humilde, mas al altivo mira de lejos. Bendito sea el nombre del Señor. Dios nos enseña a través de esta palabra de que hay altivos, hay hombres altivos, hay hombres que andan en rebeldía, que andan en situaciones en donde no les amerita buscar de Dios. ¿Por qué? Porque hay una vanagloria en sus corazones, hay una búsqueda aparente de Dios, pero no una acción de gracias, no hay un compromiso. Podemos decir que pueden adorar un día, pueden adorar dos días, pero después desaparecen de la casa del Señor. Dios está esperando, no una persona que le adore solamente de día, solo de noche, no. Dios está esperando que haya un hombre y una mujer que le adore en todo tiempo, en todo momento. Dios está esperando que en el momento del dolor, en el momento de la angustia, nosotros seamos sabios y podamos acudir a su presencia y decirle: Señor, te necesitamos. Señor, necesitamos tu presencia, necesitamos tu Espíritu Santo para poder caminar, para poder discernir lo que proviene de ti, lo que no proviene de ti, lo que me edifica y lo que no me edifica. El Señor lo sabe, mi querido hermano. Él no ignora ni una situación difícil en tu vida, Él no ignora nada. Y cantarán de los caminos de Jehová, porque la gloria de Jehová es grande, porque Jehová es excelso. Y atiende al humilde, más altivo, lo mira de lejos. Si anduviera yo en medio de la angustia, dice, tú me vivificarás contra la ira de mis enemigos. Extenderás tu mano y me salvará tu diestra. Jehová cumplirá su propósito en mí, tu misericordia. Ahora, bendito sea el nombre del Señor. Dice la palabra del Señor que su misericordia es grande. Bendito sea el nombre del Señor. Si anduviera yo en medio del agua, y como ya lo vimos, el Señor está ahí. Nos dimos cuenta en los pasajes de la palabra del Señor, en donde sus discípulos iban mar adentro, bendito Dios Todopoderoso, pero Jesús se les apareció entre la tormenta, y Dios es el único que puede dar, bendito sea el nombre del Señor, Él es el único que puede dar paz en medio de la tormenta, es el único que puede darte sabiduría y entendimiento para poder llevar las situaciones difíciles. Él es el que calma la sed, Él es el que da la vida, Él es el principio, Él es el fin, Él es el postrero también, porque cielo y tierra pasarán, pero su palabra es la que permanece, y es necesario que nosotros como hermanos, como personas inteligentes, podamos darle alabanza al Señor con espíritu y en verdad una alabanza sincera, una alabanza del corazón, una alabanza que penetra, bendito sea el nombre del Señor, el corazón de Dios y se mueve a misericordia. Dios está esperando. Pablo y Silas habían sido azotados, mi querido hermano, habían pasado situaciones difíciles y ellos habían sido azotados y fueron enviados hasta el sótano, hasta el lugar más oscuro. Pero ellos a medianoche dice que empezaron a adorar a Dios, a medianoche empezaron a clamar su presencia, a medianoche ellos glorificaron el nombre del Señor. ¿Qué hizo esa oración de agradecimiento? ¿Qué hizo ese gozo, esa alegría en oración en la vida de estos hombres? Librarlos de la situación difícil, librándolos de la maldad, pero solamente un corazón dispuesto puede obtener eso, la gratitud de Dios, solamente un corazón contrito, un corazón humillado delante de la presencia, reconociendo que es inmerecible, porque Dios es el que provee todo. Dios es el único que puede darnos la inteligencia, la sabiduría, todo lo que nosotros podamos hacer proviene de Dios. La palabra del Señor, y cantarán de los caminos de Jehová, porque la gloria de Jehová es grande, porque Jehová es excelso y tiene el humilde más altivo de lejos. Si anduviera yo en medio de la angustia, tú me vivificarás, dice la palabra del Señor. Si en medio de la angustia tú y yo estamos, Él nos vivificará, Él nos dará vida, Él nos dará razón para sonreírnos, porque estamos pasando una situación difícil, y Él nos promete, porque son promesas las palabras del Señor. Son promesas para nosotros. Dice la palabra del Señor, si anduviera yo en medio de la angustia, tú me vivificarás contra la ira de mis enemigos. Extenderás tu mano y me salvará tu diestra. Jehová cumplirá su propósito en mí. Bendito sea el nombre del Señor. Al final de todo, Dios cumple el propósito en la vida de cada uno, para poder glorificar su nombre. Dios se quiere glorificar en tu vida. Dios se quiere glorificar en medio de tu dolor, en medio de la situación difícil. Él quiere glorificarse. Él quiere sanar, Él quiere libertar. Bendito sea el nombre del Señor. Ahí nos damos cuenta que Él es el único que puede dar sabiduría. Porque Él lo puede todo. Todo lo podemos en Cristo que nos fortalece. Él es el único que puede cumplir las promesas, porque Él es el único que puede ser fiel. El hombre puede prometer fidelidad, puede cometer compromiso, pero va a llegar un momento en donde el hombre, bendito sea el nombre del Señor, de igual manera también puede entregar el compromiso, pero solamente a través de un corazón agradecido podemos tocar el corazón de Dios, un corazón contrito y humillado. Si anduviera en medio de la angustia, Él nos vivificará, Él dará vida en medio de la angustia. Contra la ira de mis enemigos extenderás tu mano, porque habrá una cierta cantidad de personas, habrá un enemigo no muy grande, pero con una astucia grande para poder derribar al hombre de Dios. Dios es el único que puede librarnos de toda acechanza del enemigo, de todo susurro, de todo engaño. Porque padre, toda mentira es Satanás, que el Señor lo reprenda, pero hay un Dios que nos da sabiduría, hay un Dios que nos da entendimiento. Si hubiera en medio de la angustia, tú me vivificarás contra la ira de mis enemigos. Porque aunque el enemigo venga como río, o con el enemigo venga como quiera venir, mientras nosotros estemos agarrados de la mano de Dios, no habrá pérdida, solo ganancia en el nombre de nuestro Señor Jesucristo. Porque hemos sabido adorar a Dios, hemos sabido darle tiempo a Dios de calidad para que Él pueda obrar a nuestras vidas. Con la ira de mis enemigos extenderás tu mano, Él nos protege. Él nos protege de la ira de nuestros enemigos, Él nos da la victoria. No es con la fuerza del hombre, no es con la sabiduría del hombre, no. Contra la ira de mis enemigos extenderás tu mano y me salvará tu diestra, Jehová, cumplirá su propósito en mí. Tarde o temprano hay un propósito de Dios en la vida de cada uno de nosotros para adorarle, para exaltarle. Hay una misión por la cual Él quiere que nosotros caminemos. Y solamente Él, solamente Dios, a través de su Espíritu Santo, puede proveer esto. Él provee de buena sabiduría. Él hace entendido al hombre, dice su palabra. Y nosotros reconocemos desde que sin Él, nosotros no somos nada. Sin Él, nosotros estamos a la deriva, pero gracias a su palabra, gracias a su presencia, gracias a su Espíritu Santo, nosotros podemos experimentar el gozo de nuestra salvación. En momentos de diversidad, de situaciones difíciles, nosotros podemos salir adelante en el nombre del Señor. Mientras nosotros tengamos nuestra fe firme en el Señor, seremos más que victoriosos. La relación que Dios tiene para con nosotros es grande. La relación que Él quiere para nosotros es inmensa. Él quiere llegar a la vida de nuestra familia, quiere llegar a la vida de nuestros hijos, a la vida de aquellos que no le buscan. Él quiere llegar. Él está esperando que nosotros entendamos conocimiento. El conocimiento de Dios, el conocimiento de su palabra. Porque no solo de pan vivirá el hombre, sino que toda palabra que sale de la boca de Dios. Y es ahí donde muchos de nosotros claudicamos, porque que muchas veces nosotros creemos que en nuestra humana sabiduría nosotros podemos perseverar, pero es una mentira más grande, porque nosotros solamente podemos vivir de su palabra, de su presencia, de una íntima y consagración delante del Señor. Es la única manera que nosotros podemos ser más que victoriosos, caminando de su mano. Bendito sea el nombre del Señor. Dios es grande y Dios es poderoso, mi querido hermano. Dios está esperando que tú y yo le demos una acción de gracias, de labios, una acción de gracias en alabanza, una acción de gracias en todo sentido. Él quiere que nosotros le demos tiempo de calidad a Él, porque Él se lo merece. Bendito sea el nombre del Señor. La alabanza en nuestros labios, que tiene que estar de continuo. Bendito sea el nombre del Señor. Una alabanza continua, una alabanza de exaltación, de adoración. Él es el único que puede recibir toda adoración y todo lo que nos de fruto de labios nosotros podamos dar. Pueblo del Señor, es necesario que a través de esa palabra nosotros aprendamos a adorar, aprendamos a darle la gloria a Él, aprendamos a servirle en donde quiera que Él nos haya puesto para servir. Nosotros podamos servirle en espíritu y en verdad, nosotros podamos servirle con un corazón agradecido. Y Dios está esperando que nosotros seamos esos agradecidos. Esos agradecidos que entienden con seriedad de lo que todo lo que hacemos dentro y fuera de las cuatro paredes de nuestro templo es glorificar el nombre del Señor. Ciertamente muchos pueden glorificar o pueden alabar el nombre del Señor solamente estando en la iglesia, pero muchas veces se olvidan de que también en la casa se puede adorar a Dios, en la casa se puede exaltar a Dios, y esa es la primera escuela y ese es el primer lugar en donde nosotros deberíamos de tener a nuestros hijos buscando y anhelando la presencia del Señor, cantando himnos, cantando alabanza, para que ellos puedan exaltar el nombre del Señor. Pueblo del Señor, hay una gratitud en nuestro corazón y Él quiere que nosotros seamos agradecidos. Y por eso la palabra nos sigue incitando y nos dice y nos enseña que acción de gracias por el favor de Jehová, un favor inmerecido. ¿Quién de nosotros merecía ese favor para poder glorificar su nombre? ¿Quién de nosotros merecía? Nadie merecía. Nadie merecía, ninguno de nosotros. Pero por su gracia y misericordia nosotros hemos sido alcanzados. Hemos sido alcanzados bajo el sello de su Santo Espíritu. Es el Espíritu Santo que nos detiene a hacer lo malo. Es el Espíritu Santo que nos detiene a hacer todo lo que se le agrada a Dios. Pero gloria a Dios que Él guarda a su pueblo. Bendito sea el nombre del Señor. A Él le damos la gloria, a Él le damos la honra, porque Él se la merece. Él es el único que puede poner ese contentamiento en nuestro corazón para poder expresar gratitud, para poder expresar una alabanza, una adoración, para poder expresar verdades de la palabra del Señor, para nosotros poder caminar con un paso firme, poder caminar sin titubear, porque Él es el que quita todo el temor, Él es el que nos restaura y nos levanta. Pueblo del Señor, nosotros tenemos que entender de que sin Él nosotros no somos nada, que sin Él nosotros no vamos a ningún lugar, solamente a través de Él. Moisés decía, si tu presencia no va conmigo, yo no iré. Él estaba y él reconocía y sabía que él por sí solo no iba a poder, pero el Señor le dijo, él le dijo que si tu presencia no va conmigo, en vano caminaría. Y esa es la misma actitud que nosotros deberíamos de tomar y entender que si su presencia, que su Espíritu Santo que desciende a nuestras vidas, no va de la mano con nosotros, no vamos a poder caminar, no vamos a poder subsistir en un mundo de pecado, en un mundo de drogadicción, hay un mundo de tanta cosa que el enemigo está poniendo hoy en día para distraer a su pueblo, para alejar a su pueblo de los caminos del Señor, para buscar, bendito sea el nombre del Señor, todo lo que le desagrada a Dios, todo lo que quita el tiempo, pero solamente Dios puede hacer la obra. Mi querido hermano, mi querida hermana, joven, señorita, es necesario que nosotros le demos una acción de gracias a Dios, sincera, una acción de gracias que venga del corazón, reconociendo de que sin Él nosotros no somos nada, bendito sea el nombre del Señor. La acción de gracias por el favor de Jehová, un favor inmerecido, un favor que solamente Él lo puede dar, bendito sea el nombre del Señor. Nosotros reconocemos que solamente a través de Cristo, solamente a través de su presencia, podemos ser más que vencedores. Bendito sea el nombre del Señor. Cuando Él estaba a camino a Samaria con sus discípulos, cuando Él encontró a la mujer samaritana, esta mujer samaritana andaba buscando el agua. El maestro estaba en ese pozo y la mujer samaritana llegó y Él... Y el maestro le dice que le podía dar el agua, pero ella le dice, pero no tienes con qué sacarla. Porque no tenía el maestro, pero él no sabía que estaba con nuestro amado Señor Jesucristo, el Mesías. Y él le dice que cómo iba a sacar el agua. Y que él le dijo que él tenía un agua que la cual ella iba a beber y nunca más iba a tener sed. Esta agua, mi querido hermano, es el agua que nosotros necesitamos, una sed que solamente su Espíritu Santo puede quitar y saciar, bendito sea el nombre del Señor, nuestras almas, el agua de vida. Esta mujer le dice, ¿acaso el Mesías? Porque esta mujer le dice, le pregunta, ¿y dónde está su marido? Le dice Jesús, y él le dice, no tengo marido. Bien has dicho, porque cinco has tenido y el que tienes ahorita no es tu marido. El Señor conoce todas las cosas. El Señor conoce todo, la necesidad del hombre. Él sabía la necesidad de ella y le dijo, si tú vienes a mí, yo te daré del agua de vida, la cual no tendrás sed. Esta mujer sació su sed de la presencia del Señor. Y llegó y entró a Samaria y dice que predicó y muchos creyeron en la palabra de nuestro Señor Jesucristo. Es lo mismo que está esperando nuestro Dios Todopoderoso de nosotros, que nosotros podamos saciar nuestra sed primeramente. Saciar esa necedad que tenemos en el corazón. Y una vez que Dios pueda ceder esa agua, Él pueda proveernos esa agua de vida, Él nos pueda dar esa agua que quita todo dolor, que quita toda tristeza, entonces nosotros también podemos dar fe y predicar y hablarle a quien sea en la calle de que solamente Dios es el único que puede darle la felicidad al hombre y a la mujer. No hay nadie, no hay nada en otro lugar. Tú puedes acudir al médico, tú puedes acudir a cualquier persona, pero solamente te podrán dar un alivio, porque Dios es el único que puede quitar todo dolor. Dios es el único que puede quitar toda angustia, todo dolor, todo lo que te está afectando. Dios es el único, Dios es el único. El Dios Todopoderoso es el único que puede transformar y puede cambiar nuestro lamento en alabanza. Bendito sea el nombre del Señor. Dios está esperando que su pueblo le alabe en espíritu y en verdad. Porque es necesario que aquellos que se acercan a Él, dice que le alaben en espíritu y en verdad. Y es un espíritu, bendito sea el nombre del Señor, que no proviene del hombre. No es algo que nosotros nos hemos ganado por ser buenos, porque no somos buenos, nadie es bueno. Pero Dios en su infinita misericordia lo provee. Mi querido hermano, Dios quiere enseñarnos en esta hora que la alabemos de todo corazón, delante de los dioses, delante de todos aquellos que creen que tienen la verdad, podamos adorarle. Y que nos pide que nos postremos hacia su santo templo, que nos postremos delante de Dios. Que nosotros haya una gratitud sincera, una gratitud por todo lo que hemos recibido. Una gratitud por los alimentos. A veces a muchos de nosotros que nos olvida orar hasta por los alimentos, pero es necesario que nosotros adoremos por la provisión que Dios nos ha dado, por la provisión que Dios ha planteado y ha dejado en nuestros corazones. Porque Jehová cumplirá su propósito en mí. Tu misericordia, oh Jehová, es para siempre. Él reconoció que él tenía un propósito, que la misericordia de Jehová es para siempre, y le decía, no desampares la obra de tus manos. Él jamás desamparará a un hombre o a una mujer, jamás desamparará, porque somos hechura suya, creados en Cristo Jesús. No hay nada fuera de Dios, todo está en Él, todo deseo, todo regocijo está en Él. Querido hermano, si tú en esta hora necesitas al Señor, si tú en esta hora necesitas glorificar su nombre, quizás tú no lo has hecho, quizás no has podido hacerlo, pero en esta noche te invito a que lo hagamos juntos. Te invito a que le demos un clamor al Señor. Te invito en esta hora para que tú puedas glorificar su nombre, para que tú puedas caminar en fe y puedas poder reconocer que Él es el único que te puede dar la vida. Porque ni por más que nosotros querramos huir y correr hasta lo más profundo, ir lo más lejos que podamos, ahí está el Señor. Si no vas a lo profundo, a la profundidad de las aguas, ahí está Él. Si quisieras esconderte y en lo ancho, Él está, porque Él conoce todo. Él conoce todo de nosotros y solamente estamos esperando, bendito sea el nombre del Señor, que Él venga pronto. La espera de nosotros es que viene, es un suceso inminente, de que no hay duda que Él venga. Pero hay mucho que tiene que pasar antes que Él venga, la cual, bendito sea el nombre del Señor, solamente Él lo sabe. El día y la hora Él sabe, bendito sea el nombre del Señor. Así que en esta hora vamos a entrar en oración, vamos a entrar en un clamor en esta hora de la noche para aquellos que necesitan la oración, para aquellos que necesitan interceder por sus hijos. En esta noche es una oportunidad grande que tú y yo podemos hacer, interceder por ellos, para que pueda emanar alabanza y adoración de la vida de ellos, para que ellos puedan reconocer que todo lo que tenemos, todo lo que necesitamos están en ellos. Padre bendito de la gloria, en esta hora, mi Dios amado, Espíritu Santo de Dios, enséñanos a darte una alabanza, una adoración, mi Dios amado, no importando la condición que estemos, no importando en dónde estemos, es necesario y tú demandas de nosotros una adoración en espíritu y en verdad. Padre bendito de la gloria, te presento al enfermo, te presento al desahuciado, aquel que está triste, mi Dios amado, aquel que está desamparado, Espíritu Santo de Dios, te lo presento para que tú hagas la obra, bendito Dios, para que tú hagas un milagro creativo, Padre bendito de la gloria. Oh Espíritu Santo, clamamos a ti, Señor Jesús, solamente a ti, bendito Dios, solamente en ti encontramos, Padre bendito de la gloria, satisfacción, encontramos gozo. Espíritu Santo de Dios, obra, bendito Dios, en esa cama de hospital. Llega, Padre, y sana y liberta, bendito Jesús, para que tu propósito siga cumpliéndose, bendito Dios, en la vida de nuestros hermanos, bendito Dios, en la vida de aquellos jóvenes, Padre bendito de la gloria, que están viviendo muchos achaques, tristezas, dolores, solamente tú lo sabes. Seas tú, Padre bendito de la gloria, guiándolos, Padre, en todo lo que emprendan. Espíritu Santo de Dios, creemos en tu palabra, creemos, bendito Dios de la gloria, que tú tienes la última palabra, bendito Jesús, Espíritu Santo de Dios. No hay nada más grande, bendito Dios, que tu Espíritu Santo. No hay nada más grande, bendito Jesús, que tú, porque tú eres el que lo provee, Padre bendito de la gloria. Si hubiera alguien, bendito Jesús, que estuviera en una cárcel, bendito Dios, pero estuviera escuchando tu palabra en esta hora, podemos decirle, tú puedes ser libre en el nombre de Jesús. No una libertad de cárcel, literalmente, sino una libertad, bendito sea el nombre del Señor, de la mente. Padre bendito de la gloria, seas tú derribando toda fortaleza, derribando todo argumento, mi Dios amado, derribando, bendito Dios, todo lo que a ti no te agrada, bendito Dios, seas tú quitando el anatema de nuestros hogares, seas tú quitando toda raíz de amargura, toda incredulidad, bendito Jesús, todo, bendito Dios, lo que detiene tu presencia, bendito Jesús, Dios todopoderoso, mi Dios amado, tú eres el que hace la obra, bendito Jesús, obra, mi Dios amado, obra, Espíritu Santo de Dios, bendito Dios todopoderoso, solamente tú puedes hacer la obra, solamente tú puedes hacer la sanidad, bendito Dios, tanta persona, bendito Dios, tantos hermanos, bendito Dios, que están pasando situaciones difíciles, que están en medio de la pared, Padre bendito de la gloria, pero tú siempre has salido al rescate, tú siempre, Padre bendito de la gloria, has sabido, bendito Dios todopoderoso, conocer, bendito Dios, el lugar, bendito Dios, Dios todopoderoso, tú eres el único, Padre, que puedes hacernos entender, bendito Dios, sabiduría, mi Dios amado, Espíritu Santo, cuántos, Padre bendito de la gloria, han sufrido abuso, bendito Dios, han sufrido tantas situaciones difíciles, pero a estas personas le decimos, Dios tiene la última palabra, Dios tiene la última en qué decir, eres el único que puede sacarte del pozo de la desesperación. ¿Cuántos años tú y yo, tú has vivido situaciones difíciles? ¿Cuántos años estás viviendo ese desierto? Dios quiere hacerte libre en esta hora de la noche. Dios quiere libertarte para que le traigas una adoración, para que le traigas, Padre bendito de la gloria, a ti te podamos traer, Señor, una alabanza sincera, una alabanza que salga de nuestro corazón. Espíritu Santo de Dios, glorifícate, mi Dios amado, glorifícate, Padre, en los niños, glorifícate en los adolescentes, glorifícate, Espíritu Santo de Dios, haz la obra, bendito Dios, en la vida de cada uno de nosotros. Espíritu Santo de Dios, no hay lugar, bendito Dios, a donde podamos acudir, no hay lugar a donde nosotros podamos oír de tu presencia. Bendito Dios de la gloria, si en lo alto ya estás tú, mi Dios amado, Espíritu Santo de Dios, liberta, liberta, liberta, mi Dios amado. Tú eres el único que puede sanar, tú eres el único que puede libertar. No hay duda de eso, mi Dios amado, porque todo Él lo hace posible, bendito Rey de Gloria. Te adoramos, Jesús, y bendecimos tu nombre, Señor Jesús. Oh Dios todopoderoso, sabemos, bendito Dios, que hay muchas personas que están desahuciadas, muchas personas fueron pronosticadas que tienen un cáncer o que tienen algo incurable. Señor Dios todopoderoso, seas tú sanando, seas tú libertando, seas tú trayendo, bendito Dios, a aquellos en necesidad. Padre bendito de la gloria, solo tú puedes obrar de una manera especial. Solamente tú, Padre bendito de la gloria, aquellos que han sufrido un accidente de automóvil, bendito Dios, sin algo, bendito Dios, ellos estuvieran mal, Señor, seas tú sanándolos. Lleva sanidad a aquellos, bendito Dios todopoderoso, que te conocen. Lleva libertad, Padre. Bendito Rey de Gloria, aquellos que están postrados en una cama, bendito Rey Dios Todopoderoso, aquellos que están, bendito Dios, en una silla, aquellos, bendito Dios Todopoderoso, que están batallando en contra de del resultado médico, que están sin fe, bendito Dios, muchos están sin fe, muchos han perdido, bendito Dios, la fe en ti, muchos ya no creen en tu palabra, bendito Dios, pero hay un remanente, Padre bendito de la gloria, hay un remanente que busca tu presencia, hay un remanente que anhela tu presencia, bendito Rey de Gloria. Espíritu Santo de Dios, haz la obra, bendito Jesús, haz la obra, manifiesta tu poder, manifiéstate, bendito Rey de Gloria, manifiéstate, Padre, en tu pueblo, en tu iglesia, manifiéstate en el trabajo, en el bus, en el tren, manifiéstate, Padre bendito de la gloria, manifiéstate, Espíritu Santo de Dios, como tú lo sabes hacer. Bendito Rey de Gloria, enséñanos a adorarte, enséñanos a glorificar tu nombre, mi Dios amado. Enséñanos, Padre, tus verdades eternas. Enséñanos, Padre bendito de la gloria, todo lo que tú, bendito Dios, tienes para nosotros, bendito Rey de Gloria. Oh Espíritu Santo de Dios, obra de una manera especial. Obra, Padre bendito de la gloria. Espíritu Santo de Dios, sabemos, bendito Dios, que no por nuestra fuerza no podemos, bendito Dios, porque solamente a través de tu Santo Espíritu podemos salir adelante. Padre bendito de la gloria, reconocemos que no importa, Señor, los años que nosotros podamos llevar el Evangelio, bendito Rey, no importa los años, bendito Dios Todopoderoso, lo único que importa es, bendito Dios, estar presentes y reconocer que solamente a través del Espíritu Santo de Dios podemos salir adelante. Padre bendito de la gloria, mira tú nuestros pastores, mira tú, Señor Dios de la gloria, glorifícate, Padre bendito de la gloria, dale sabiduría, entendimiento, bendito Rey, oh Dios todopoderoso, que seas tú, bendito Dios, a través de tu nombre, bendito Dios, a través, bendito Jesús, de expresar tus verdades eternas, bendito Dios, puedas tú llevar, bendito Jesús, para la sanidad, puedas tú llevar a tus siervos, a tus siervas, para interceder, bendito Dios, por aquellos que no te conocen, Espíritu Santo de Dios. Te glorificamos y te exaltamos porque no hay nadie como tú, porque no hay nadie que pueda hacer las obras que tú hiciste. Bendito Rey de Gloria, tú libertaste, bendito Dios, aquel endemoniado gadareno, bendito Dios, aquel que decía que tenía una legión de demonios, tú lo, bendito Dios, tú lo sanaste, bendito Jesús, tú le quitaste, tú le rompiste las cadenas, bendito Rey de Gloria. Cuántas personas, Padre bendito de la gloria, están vagando sin fe, sin esperanza, mi Dios amado, pero tú has sido fiel, bendito Rey de Gloria, pero tú has sido

Dios Todopoderoso, pon tu confianza en Él, bendito Rey. Pon tu confianza, bendito Dios Todopoderoso. Haz, bendito Dios, conforme a tu voluntad, bendito Jesús. Padre bendito de la gloria, ¿a dónde iremos si solamente tú tienes palabra de vida? Señor Jesús, no hay salida, no hay otro lugar en donde podamos ir, bendito Dios, solamente a través de tu Espíritu Santo, solamente a través del Espíritu Santo y de tu presencia, bendito Dios, podemos caminar, bendito Jesús. Bendice, Padre bendito de la gloria, a nuestras familias en la distancia, Señor. Si hubiera algún enfermo, seas tú sanando. Si hubiera, Padre bendito de la gloria, algo, bendito Jesús, por la cual necesitaríamos, bendito Dios, a ti te damos la gloria, bendito Jesús. Oh Dios Todopoderoso, Espíritu Santo de Dios, mi alma te adora, mi alma te glorifica, bendito Jesús. Mi alma te exalta, Padre bendito de la gloria, oh Espíritu Santo de Dios. No digamos, pueblo del Señor, que como el pueblo de Israel cuando salió de Egipto, que deseaba regresar porque vio la situación difícil en el desierto. Oh, bendito Dios, no hagamos eso, pueblo del Señor. Tenemos que ser entendidos y agradecidos con todo lo que tenemos, bendito Rey de Gloria. Sea mucho, sea poco, seamos agradecidos. Seamos agradecidos por los alimentos, que nosotros haya una gratitud en todo momento, incluso en las situaciones difíciles. Nosotros podemos tomar una actitud, bendito Dios, de victoria y no de derrota. Una actitud, bendito Dios Todopoderoso, que podamos, bendito Rey de Gloria, que podamos caminar, bendito Rey Dios Todopoderoso. Tú eres el único que puede abrir las puertas. Tú eres el único, mi Dios amado. Clama a Él y Él responderá, pueblo del Señor. Clama a Él en esta hora de la noche. Clámalo, bendito Dios Todopoderoso. Clama y haz tu obra, bendito Rey de Gloria, oh Espíritu Santo de Dios. Padre amado, en ti confiamos, Padre amado, Espíritu Santo de Dios, y reconocemos que tú nunca nos has desamparado, que tú siempre nos has llamado y nos has llamado con cuerdas de amor. Hemos regresado porque ha sido tu gran misericordia. Estamos presentes, Padre bendito de la gloria, porque tú nunca nos has abandonado y nunca nos dejarás, Padre amado. Oh Espíritu Santo de Dios, glorifícate, mi Dios amado, glorifícate en la niñez, glorifícate. Glorifícate en la adolescencia, glorifícate en los hermanos adultos, bendito Rey de Gloria, Espíritu Santo de Dios, enséñanos, bendito Dios, tus caminos, enséñanos, Padre bendito de la gloria, oh Espíritu Santo de Dios, tuya es la gloria, tuya es la honra, tú eres el que da sabiduría, bendito Jesús, a ti te damos gracias, Padre, por todo lo que hemos recibido, por todo lo que hemos, bendito de lo que tú has proveído, Padre, tú, todo lo que hemos, bendito Dios, obtenido. Bendito Dios, todo es tuyo, mi Dios amado, nada es de nosotros, bendito Rey de Gloria. Oh Espíritu Santo de Dios, mi alma te adora, mi alma te glorifica, bendito Rey, mi alma te exalta, bendito Rey de Gloria. Oh Espíritu Santo, haz una obra creativa, Padre, en esa arcilla o en esa cama de hospital, haz una obra, Padre bendito de la gloria. Aquel o aquella que está enfermo, bendito Dios, pueda sentir tu presencia, pueda sentir la sanidad, Padre bendito de la gloria. Oh Espíritu Santo de Dios, tú nunca nos has abandonado, bendito Dios, tu palabra nos dice, aunque tu madre y tu padre te dejaren, con todo yo te levantaré, con todo yo te regaré. Oh Espíritu Santo de Dios, ayúdanos a entender, Padre, examínanos, bendito Rey de Gloria, y ve si hay algo en nosotros, bendito Dios, que esté faltando tu presencia. Examínanos, Padre bendito de la gloria, si hay algo, bendito Rey de Gloria, Espíritu Santo de Dios, que está obstaculizando, bendito Dios, a que tu presencia se llene con plena salud y libertad. Oh bendito Rey de Gloria, te adoramos, te adoramos, te adoramos, te adoramos, mi Dios amado, porque tú has sido fiel, porque para siempre es tu misericordia, porque no ha habido nada, bendito Dios, que el hombre o la mujer pueda hacer para sustituir el amor de Cristo. Bendito Rey de Gloria, a ti te debemos todo, mi Dios amado, porque tú has sido bueno, porque para siempre es tu misericordia. Espíritu Santo de Dios, glorifícate, Señor amado, en tu iglesia, en todas las iglesias, bendito Dios, glorifícate, Padre, seas tú moviéndote a misericordia, seas tú moviéndote, bendito Rey de Gloria, seas tú derramando de tu sabiduría, seas tú dando, bendito Dios, entendimiento, Padre bendito de la gloria.

gloria. Oh, poderoso Dios, poderoso Jesús, tú nos has llamado con un solo propósito, mi Dios amado, de conocerte, de exaltarte en todo momento, bendito Jesús. Oh, poderoso Rey de Gloria, poderoso Rey de Gloria, mi alma te adora, Jesús, mi alma te bendice, Padre, porque entendemos que tú nunca nos has dejado y no nos dejarás, bendito Rey de Gloria, porque tú nos das, bendito Dios, tú no pruebas al hombre más de lo que pueda ser probado, bendito Dios, tú das la salida a todo momento difícil, tú das todo, bendito Dios, de la gloria, no hay nada que necesitemos si estamos al lado tuyo, bendito Rey de Gloria. El pueblo tiene que entender que si no hay una alabanza genuina en el corazón, es difícil sentir el gozo de la salvación. Tiene que haber en nosotros una entrega, bendito Dios, una entrega total, Padre bendito. Oh Dios Todopoderoso, danos la fuerza, danos la sabiduría, el entendimiento para no caer, bendito Dios, para no caer en tentación, Padre bendito de la gloria, Espíritu Santo, guarda tu iglesia, guárdalo, guárdalo, guárdalo. Oh, bendito Rey de Gloria, guarda, Señor Jesús, nuestros hijos. Guárdalos, Padre bendito de la gloria. Ayúdanos, bendito Dios Todopoderoso, a ser buenos administradores, Padre, de tu presencia. A ser buenos administradores, bendito Dios Todopoderoso. A que podamos entender sabiduría, bendito Dios, por medio de las Escrituras. A que podamos sentir, bendito Dios de la gloria, Dios Todopoderoso. Bendito Jesús, podamos sentir ese gozo de la salvación. Esa satisfacción, bendito Rey de Gloria, oh poderoso Dios, tú nunca nos has dejado y nunca nos dejarás, tú siempre estarás con nosotros hasta el fin de los tiempos, bendito Rey de Gloria, por eso te adoro y te glorifico, bendito Jesús, en esta hora, Señor Dios Todopoderoso, mira lo profundo de nuestro corazón, mira lo profundo, bendito Dios. Oh, poderoso Rey de Gloria, enséñanos a ver como tú ves, bendito Rey, Dios Todopoderoso. Oh, gracias Jesús en esta hora. Gracias Jesús por tu presencia. Gracias Jesús por la sanidad, bendito Dios. Gracias Jesús porque tú estás haciendo todo en nuestras vidas. Oh, Espíritu Santo de Dios, te damos gracias, mi Dios amado, porque bendito Dios te permite que podamos transmitir el deseo de tu corazón. Y el deseo de tu corazón es que podamos darte alabanza, podamos darte adoración, bendito Rey de Gloria, por medio, bendito Jesús, del conocimiento de tu palabra, bendito Dios, porque tu palabra nos dice que no dejemos de congregarnos, tu palabra nos exhorta a caminar, bendito Dios, conforme a tu sabiduría. Oh poderoso Dios, gracias te doy en esta hora, mi Dios amado. Gracias te doy, Jesús. Gracias, Espíritu Santo de Dios, por las familias, bendito Rey de Gloria. Gracias, bendito Jesús, Padre bendito de la gloria. Gracias, mi Dios amado. Gracias, Padre, gracias, Hijo, y gracias, Espíritu Santo de Dios, pueblo de Dios, en esta hora. Lleva eso en tu mente, que solamente, bendito Dios, Dios mirará a un corazón contrito y humillado, bendito Dios, y Él exige que tengamos una acción de gracias por el favor de Jehová, un favor inmerecido, un favor fuerte, bendito sea el nombre del Señor, pero lo hacemos para tu gloria y para tu honra, para que tú hagas conforme a tu verdad y conforme a tu misericordia. Bendito sea el Señor. El Señor ha sido bueno con nosotros. El Señor, a través de su Santo Espíritu, es el que liberta, es el que transforma la vida y el corazón del hombre. Si hay algo que Dios puede hacer en la vida del hombre, es libertar y es traer, bendito Rey de Gloria, oh Dios Todopoderoso, una ofrenda de gratitud, una ofrenda de exaltación y una ofrenda de alabanza al único Rey, Dios Todopoderoso. Oh, gracias, bendito Jesús. Gracias, mi Dios amado. Pueblo del Señor, le damos gracias a Él. Esta es la programación, la llamada de la medianoche. Si tú necesitas reconciliarte, si tú necesitas la oración, estaremos orando por tu vida, para que Dios haga una obra en tu corazón, Dios haga una obra en tu vida. Reconocemos que para Dios no hay límites, para Dios no hay fronteras, para Dios no hay nada que Él no pueda hacer, porque nada es imposible para Él. Así que damos por culminado la programación, la llamada de la medianoche.
esperando de que Dios, y creemos de que Dios ha hecho la obra en tu vida, que Dios ha proveído de fuerzas, que Dios incluso puede sanar si tú le crees. Dios está esperando que tú tengas un corazón que crea que la palabra es verdad y que Él puede sanar y puede libertar. Esto ha sido la programación de la llamada de la medianoche. Dios los bendiga y sería hasta una próxima. Amén.

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Gloria es el nombre del Señor. Que el Señor les bendiga, amados hermanos, en esta preciosa hora de la mañana. Agradecemos al Señor por esta oportunidad que el Señor nos permite de poder estar una vez más en esta cabina de Radio Cántico Nuevo. Y en este programa, Cristo es la roca fuerte. Gloria es el nombre del Señor. Saludamos a cada uno de ustedes, amados hermanos y amigos, los que nos están sintonizando en esta hermosa hora, ya que, verdad, nos ha permitido el Señor de poder estar aquí en este lugar. Y vemos, verdad, la misericordia del Señor. Dios es tan grande, amado hermano, Dios es tan poderoso, fuerte. Y Dios, verdad, es un Dios misericordioso que nos permite, que nos da su gracia, verdad. Vemos, amado hermano, en esta mañana la misericordia, el amor de Dios tan grande, tan fresco, tan lindo, verdad. Que no hay otra manera, hermanos, cómo podemos explicar, cómo podemos decir la grandeza del Señor, la oportunidad, ¿verdad?, del Señor nos da la misericordia de Dios. Amén. Dios es tan bueno y poderoso. Amados hermanos, grande es el Señor, amén, digno de ser alabado, digno de ser honrado el poderoso Rey. Amado hermano, en esta hermosa hora, pues, Dios es tan poderoso con nosotros. Hemos visto, ¿verdad?, la mano poderosa del Señor sobre la vida de cada uno, ¿verdad?, de nosotros, de nuestra familia, de nuestros hermanos. Y la mano de Dios, ¿verdad?, también en todo, ¿verdad?, en este país, en esta nación. Es verdad, hay tanta cosa que sucede, hay tanta cosa, ¿verdad?, pero mira, si usted se da cuenta, aún vive, aún tiene la vida, usted puede agradecerle al Señor. Aunque pasa momento difícil, circunstancia en la vida, pero Dios aún le ha dado la vida. Es quiere decir, hermano, que Dios todavía tiene misericordia con usted. Amén. Así que no hay nada, no hay otra cosa, ¿verdad?, que se puede hacer, que se puede, ¿verdad?, ver, más que Dios. A Dios sea la honra, la gloria, ¿verdad?, en esta hermosa hora. Gloria es el Señor. Amado hermano, Dios es bueno, amén, así que Dios es tan poderoso con nosotros en esta hermosa hora, amado hermano. Vamos, verdad, a leer este salmo para que iniciemos nuestro programa radial en esta hermosa hora. Dice, verdad, el salmo 149. Amén, gloria es el Señor. El Salmo 149. Gloria a Jesús, nos da una palabra tan poderosa, ¿verdad?, para alimentar a nuestras almas, nuestras vidas. Y dice así: de cantad a Jehová cántico nuevo. Su alabanza sea en la congregación de los santos. Alégrese Israel en su Hacedor. Los hijos de Sion sean se gocen en su Rey. Alaben su nombre con danza, con panderos y arpas, en él a él cante,
porque Jehová tiene contentamiento en su pueblo, hermoseará a los humildes con la salvación. Regocíguense los santos por su gloria y canten aún sobre su cama. Exalten a Dios con sus gargantas y espadas de doble filo en sus manos, para que ejecuten venganzas entre las naciones y castigos entre los pueblos, para aprisionar a sus reyes y grillos y a sus nobles con cadenas de hierro, para ejecutar en ellos juicios, decretos, gloria. Será esto para todos sus santos. Aleluya. Qué precioso, ¿verdad? El Señor, número uno, el Señor, ¿verdad? Nos da esta palabra, es para nuestras almas, porque Dios dice que nosotros debemos alabar y honrar y exaltar, ¿verdad?, al Rey de Reyes. Alaben su nombre con danza, con pandero y arpa, dice la palabra, porque tiene Jehová entendimiento con su pueblo. Y Él, ¿verdad?, levanta a los humildes con la salvación. ¿Por qué, amado hermano? Porque Dios es un Rey poderoso. Lo permite, alabado sea el Señor, las cosas que quiere hacer, porque Él es un Dios santo y poderoso. Así que, amados hermanos, que el Señor los bendiga y los guarde en esta mañana, donde quiera que se encuentren. Vamos a orar, vamos a interceder en esta mañana, vamos a darle gracias a Dios. Y después de nuestra oración e intercesión, pues vamos a predicar la palabra del Señor. Vamos a darle, ¿verdad?, inicio a nuestro programa en esta hora con esta lectura y con esta, ¿verdad?, con esta oración e intercesión delante del Señor. Sabemos que Dios es el que escucha, sabemos que Dios es el que hace todas las cosas en nosotros. Hay una cosa, amado hermano, que se puede hacer, y amado amigo, es solamente alabar al nombre del Señor. Porque no hay otra cosa, no hay otra manera, ¿verdad?, cómo podemos acercarnos a Dios más que alaban a Dios, porque dice en su palabra, porque todo lo que respire, alabe y exalte el nombre del Señor. Amén. Así que, amados hermanos, donde quiera se encuentra, y ora con nosotros, ora en esta hermosa hora, ¿verdad?, donde quiera que se encuentre, vamos a orar. Vamos a pedir a Dios misericordia, que sea Él el quien hace todas las cosas. Amén. Padre, en el nombre de Jesús, Señor amado, Dios del cielo, poderoso, santo, poderoso Rey de la gloria, maravilloso, santo, gracias sublime, Padre. Gracias, eterno Rey, por esta maravillosa hora, Señor. Poderoso, amado, poderoso Jesús, gracias, Padre, por esta oportunidad que nos das, Señor. Gracias, amado Padre, gracias, amado Jesús. Gracias, Rey de la gloria, Padre Santo. No hay nada, Padre, no hay nadie como tú, Señor, ya no hay otro Dios. ¿Quién puede hacer las cosas, Señor amado? ¿Quién puede hacer las obras, Señor eterno, poderoso Rey?
Padre, en esta preciosa hora de la mañana, señores, Señor Dios Todopoderoso, entregamos, Señor amado, nuestras vidas, entregamos, Señor, nuestra salud, entregamos, Padre bendito, Dios Santo, entregamos, Señor, este clamor delante de ti, Padre Dios del cielo, sublime Padre Santo. Dios Todopoderoso, Dios Santo, Altísimo Señor. Oh Altísimo Señor Jehová, oh Altísimo Señor Eterno, Rey de la Gloria. Padre Santo, reconocemos tu grandeza, tu poderío, Señor. Reconocemos, Padre amado, Dios del cielo, tu poderío, Padre Santo. Reconocemos, Señor. Reconocemos, Padre bendito. Reconocemos, Señor amado, lo que has hecho en nuestras vidas, lo que has hecho, Señor, en nuestra familia. Señor Dios Todopoderoso, Padre, eres tú, Señor amado, el que hace, Señor, todas las cosas en nosotros. Padre, en el nombre de Jesús, Señor eterno, Dios Santo, gracias maravilloso Rey, gracias maravilloso Padre. Dios de la gloria, Dios Santo, Padre bendito, reconocemos, Señor, tu poderío, Padre, reconocemos tu grandeza. Reconocemos, Señor amado, que eres tú, Señor, el Dios Todopoderoso, el Rey de Reyes y Señor de Señores. Reconocemos que tú eres el dueño, Padre, de los cielos y la tierra, el Creador del universo, el Creador, Padre, de todo lo que hay, lo que miramos, Señor. Padre bendito, Dios Santo, es verdad, Señor amado, tu palabra nos dice que todo, Señor, expresa en tu nombre, las estrellas cuentan tus maravillas, Señor. Los hombres cuentan tus maravillas, los hombres cuentan, Señor amado, tu grandeza. Cuentan, Señor eterno, Dios amado, lo que hay, Señor, lo que han visto, Señor, lo que han oído de ti, Padre. Señor Dios del cielo, poderoso Rey, Padre bendito, Dios santo, eres tú, Señor, el maravilloso Redentor. Es verdad, Dios amado, nosotros, Señor amado, fallamos, Señor, pecamos, Padre eterno, Dios de la gloria. Es verdad, Señor amado, nosotros, Señor, somos los que nos apartamos de ti, Padre. Somos, Señor amado, Dios del cielo, los que nos apartamos, los que nos alejamos de tu camino, Señor. Dios Todopoderoso, Padre bendito, Rey Santo. Pero tu misericordia y tu amor es grande, Señor, para con nosotros, para con la humanidad. Has permitido, Señor amado, Dios del cielo, que la gente, Señor, reconozca tu grandeza. Padre bendito, Dios santo, Rey del cielo, ayúdanos a mantener en tu camino, ayúdanos a mantener, Padre bendito, orando y cantando delante de ti, Señor. Padre bendito, Dios santo, no hay otra manera, Señor, cómo expresar tu grandeza. Pero tu palabra, Señor amado, nos dice que es mejor un día en la casa, Señor, que mil fuera de ellos. Es mejor un día de darte gracias, Señor, que mil fuera de ellos, Padre santo.
maravilloso, maravilloso Redentor, maravilloso Cristo, poderoso Rey amado, poderoso Rey del cielo, Padre bendito, sublime Jesús, Rey de reyes y Señor de señores, Señor amado, Padre, Rey poderoso, Rey santo, amoroso Jesús, amoroso Padre santo, Rey de la gloria, te alabamos y glorificamos tu nombre. Cantamos tu nombre, Señor, porque tú eres digno, maravilloso Señor. Quien ha dado su vida en la cruz del Calvario, quien ha dado su vida, Señor, en la cruz, Padre Santo, Rey del Cielo, para perdonar nuestros pecados, para levantar, Señor amado, nuestros pecados, Señor, nuestras vidas, Señor, se han levantado por tu gracia, por tu sangre fuimos limpiados, Señor. Por tu sangre, Señor amado, fuimos levantados, Señor. Fuimos, Señor amado, Dios del cielo, limpiados, Señor, porque tú lo has hecho, porque tú lo has permitido, Señor. Dios Todopoderoso, gracias, Espíritu Santo. Señor amado, desde Dios del cielo, reconocemos, Padre, que tú estás con nosotros. Reconocemos, Señor amado, que tú estás en nuestras vidas, Señor. Reconocemos, Dios del cielo, Padre, que tú estás, Señor amado, Dios del cielo, levantándonos cada día, Señor. Poderoso, santo, poderoso Rey de la gloria, gracias, Cristo bendito. Gracias, Rey santo, gracias, poderoso Jesús. Maravilloso Redentor, aquí está, Padre, este clamor. Aquí está, Señor amado, Dios santo, esta oración en esta mañana, Señor. Poderoso Rey, poderoso Padre, Señor amado, mira, Señor, sea tú, Señor, obrando en tu pueblo, en nuestra familia, Señor. Sea tú, Señor amado, obrando, Señor amado, poderoso Rey, en la vida de nuestros hermanos, Señor. Padre, en la vida de la congregación, Señor amado, sea tú, Señor. Poderoso, maravilloso, Redentor. Padre, sea tú, Jesús amado, Rey de reyes y Señor de señores, obrando, Padre, en la vida de ellos. Padre Dios amado, Rey de la gloria, pedimos, Señor amado, por esta nación en esta mañana, Señor. Sea tú, Señor amado, Rey de la gloria, obrando, Señor, en la vida, Padre, de cada, Señor, presidente, de cada gobernador, de cada autoridad, Señor amado, de esta nación. Padre, hay tanta cosa que vemos, Señor amado, Dios del cielo. Pero tu palabra, Señor, es viva, Padre, y eficaz a nuestras vidas, Señor. Tú has preparado nuestras almas, Señor, nuestros pensamientos. Tú has preparado, Señor amado, Rey del cielo, la vida de cada uno, Señor. Padre Dios del cielo y de la gloria, Señor amado. Pero eres tú, Señor, el quien permite las cosas, Señor amado. Poderoso Rey del cielo, Padre, lo que está sucediendo, Señor, en diferentes lugares del mundo, Señor. Padre, mira, Señor, el temblor que hace, Padre bendito, a nuestros hermanos, Señor, de Colombia, de Venezuela, Padre. Y mira, Señor, lo que está sucediendo, Padre bendito, Dios santo. Dios del cielo, lo que está sucediendo en otros países, Señor. Padre, tanta cosa sucede, Señor.
pero claramente, Padre bendito, nos hablas, Señor. Por las aguas nos hablas, por el viento nos hablas, Señor amado, por la lluvia nos hablas, por el temblor, Señor. Nos habla, Padre, por pestilencia, Señor amado, nos habla, Señor, en diferentes maneras, Señor. Tú das un toque al ser humano para que reconozca, Señor, que tú eres Dios. Padre bendito, Dios santo, es verdad, Señor, que ocurren las cosas en esta tierra, lo que sucede, Padre, en Nepal, Señor. Poderoso, amado, Rey del cielo y de la gloria, son cosas que tú permites, Señor amado, para despertar a la humanidad. Para que la humanidad, Señor, no tenga excusa delante de ti, Señor. Padre bendito, como tu palabra, Señor amado, nos enseña, Señor, que tu palabra, Padre, nunca pasará, Señor. Las personas, Señor amado, se irán en la tierra, Señor, pero tu palabra, Señor amado, nunca pasará. El cielo y la tierra pasará, las cosas, Señor, sucederá, las cosas, Padre, acontecerá, Señor. Pero tu palabra nunca cambia, Señor amado, Dios del cielo. Por eso, Dios del cielo y de la gloria, tu palabra todo, Señor, nos dice aquel que está, Señor amado, Dios santo, cansado y cargado, Señor. Dios del cielo, tú lo harás descansar, Señor amado, porque tú eres un Dios poderoso, majestuoso, Señor, milagroso, Señor amado, Padre. Señor de la gloria, Padre bendito, ten misericordia de la humanidad. Ten misericordia de los niños, de los jóvenes, Señor. Ten misericordia, Padre bendito, de la humanidad, Dios del cielo. Tanta cosa, Padre, que vemos, Señor amado, pero eres tú, Señor, el que hace despertar a la humanidad. Eres tú, Señor amado, el que hace, Señor, tocar, Padre bendito, el corazón. Mucha gente, Señor amado, se han olvidado, Señor, y han dudado, Padre bendito. Mucha gente, Señor amado, abandonaron tu camino, abandonaron, Padre Dios santo, su camino delante de ti, Señor. Poderoso Rey, pero hay algo, Señor amado, el que está en el corazón, Señor, que es tu Espíritu, Padre, el soplo de vida. Señor, hay esperanza todavía, Padre, para nuestros hermanos. Hay esperanza, Señor, para la gente, para la humanidad. Poderoso Rey del cielo, sea tú, Señor amado, obrando, Señor, tocando, Padre, el corazón, haciendo volver al redil al rebaño, Señor espiritual. Señor amado, poderoso Rey del cielo y de la gloria, sublime Rey poderoso, Rey santo y majestuoso Dios. Glorioso Padre, glorioso Rey, en el nombre de tu Hijo amado, poderoso Jesús. En el nombre de tu Hijo amado, poderoso Rey de la gloria. Gracias, maravilloso Santo, maravilloso Rey de la gloria, Padre, en el nombre de Jesús. Glorioso Jesús, glorioso Santo, en el nombre de Jesús. Gracias, Padre, gracias, Señor amado, por todo lo que has hecho, Señor, en el nombre de Jesús. Amén, Padre. Amén, Señor. Gloria sea el nombre del Señor, amados hermanos, que el Señor
nos bendiga y los bendiga en esta hermosa hora de la mañana. Gracias a Dios, ¿verdad?, que el Señor nos ha permitido. Amén, gloria a Jesús. Alabamos y glorificamos el nombre del Señor. Así que Dios los bendiga. Les saludamos en este día, sábado 29 de agosto, ¿verdad? Nos queda unos dos días para terminar este mes. Así que, amén, que el Señor los bendiga. Y en esta preciosa hora, pues si usted está en su casa o está en su carro, en su trabajo, pero hoy en día siempre usted carga la Biblia con usted. Amén. Así que siempre, aunque sea por el móvil, pero siempre tenemos la Biblia. Así que si usted desea buscar el libro de San Mateo, amén, gloria a Jesús, busque el libro de San Mateo, ¿verdad?, en su capítulo 11, gloria es el nombre del Señor, y vamos a ver unos versículos de la palabra del 25, ¿verdad?, al 30. Es una palabra muy conocida, amados hermanos, en una palabra que se predica muchas veces. Se dan enseñanza de esta palabra muchas veces. Y la utilizamos varias veces para nuestra restauración delante del Señor. Pero hay algo importante, ¿verdad?, para esta palabra, amados hermanos. Muy bonito, podemos decirlo, llamarlo de esta manera, ¿verdad? La palabra del Señor dice en el capítulo 11, verso 25, amado hermano. Dice así la palabra del Señor: En aquel tiempo, respondiendo Jesús, dice: Te alabo, Padre, Señor de los cielos, de la tierra. Dice la palabra: Porque escondiste estas cosas de los sabios y de los entendidos, y las revelaste a los niños. Sí, Padre, porque así te agradó. Todas las cosas me fueron entregadas por mi Padre, y nadie conoce al Hijo, gloria es el Señor, sino al Padre. Y al Padre conoce a algunos, sino el Hijo. Y aquel quien el Hijo lo quiera revelar. Venid a mí todos los que estáis trabajados y cargados, y yo os haré descansar. Llevad mi yugo sobre vosotros y aprended de mí, que soy manso y humilde de corazón, y hallaréis descanso para vuestras almas, porque mi yugo es fácil y ligera mi carga. Gloria es el nombre del Señor, amado hermano. Hay algo especial, ¿verdad?, que podemos ver en esta preciosa palabra, en esta palabra, ¿verdad?, bendita que Dios, ¿verdad?, nos deja escrito. Dice la Biblia, ¿verdad?, que solamente en el Señor hay descanso, hay cosas, ¿verdad?, que podemos ver.
Pero hay algo importante, amado hermano, que vemos aquí. Siempre se ha predicado esta palabra, ¿verdad? Que dice el Señor, venid a mí todos los que estáis trabajados y cargados y yo os haré descansar. Esta palabra, ¿verdad? Nos ha tocado muchísimas veces, nos ha tocado, ¿verdad? Muchísima. Es alimento, ha sido alimento en nuestras almas, ¿verdad? Y creemos en el Señor, ¿verdad? Que en Él hay reposo, en Él hay descanso, ¿verdad? La palabra. Pero dice el verso 25, el verso 26, el verso 27, algo interesante, ¿verdad? Que dice, en aquel tiempo respondiendo Jesús. Ahora, viene algo, amado hermano, que responde Jesús. ¿Sabe por qué la palabra, verdad, nos dice que Jesús responde las cosas, ¿verdad? A la gente, a su audiencia, ¿verdad? Jesucristo, amado hermano, da esta palabra, ¿verdad? Y responde, amén, gloria sea el Señor. Mira, lo que responde el Señor, ¿verdad? Para la humanidad o para la gente, ¿verdad? Porque, ¿sabe, amado hermano? La gente le andan preguntando al Señor. La gente, ¿verdad? Le dicen al Señor, ¿dónde, cómo llegaremos al cielo? ¿Cómo, verdad, vemos dónde está el Padre? Y si nos muestra el Padre y nos basta y nos, amado hermano, y se nos muestra, ¿verdad?, las cosas y lo entenderemos, dijeron todos estos, los apóstoles, ¿verdad?, sus audiencias. Y, amén, gloria sea el Señor. Pero dice, ¿verdad?, Jesucristo, ¿verdad?, dice así, te alabo, oh, te alabo, Padre, Señor de los cielos y la tierra, porque escondiste estas cosas de los sabios. Ahora, sabe, amado hermano, porque escondiste estas cosas a los sabios, y las, dice, a los entendidos, y las revelaste a los niños. Mira, amado hermano, ¿sabe por qué? La Biblia nos dice, amado hermano, cuando viene, ¿verdad?, y habla sobre, ¿verdad?, los ayes de la ciudad, de las ciudades, cuando comenzaron, ¿verdad?, a la gente a reconvenir a las ciudades y las en las cuales habían hecho, ¿verdad?, muchos de los milagros Jesucristo, porque no se había arrepentido, ¿verdad?, no se habían arrepentido. Por eso Jesucristo les dice, ¿verdad?, ay de ti, Corazín, ay de ti, Betsabé, porque si en Tiro y en Sidón se hubiera hecho los milagros que haya sido hecho vosotros, vosotras, tiempo se hubiera arrepentido. Por eso viene, amado hermano, y le dice, ¿verdad?, estas palabras, porque por tanto, os digo que en el día del juicio será más tolerante el castigo de Tiro y de Sidón para que para vosotros. Y le dice, amado hermano, a estos, ¿verdad? Por eso Jesucristo, amado hermano, responde las palabras en aquel tiempo a la gente, ¿verdad? Porque dice, amado hermano, tú, Capernaum, que eres levantada hasta el cielo, hasta en el Hades, serás habitada. Porque si en Sodoma se hubiera hecho
los milagros que han sido hechos en ti habría permanecido hasta el día de hoy. O sea, esto, amado hermano, Dios le estaba dando, ¿verdad?, esta sermón, esta enseñanza a la gente, porque Dios está viendo, ¿verdad?, el pecado o las cosas que mira. Y dice, alabado sea el Señor, por tanto os digo, en que el día del juicio será más tolerante el castigo para la tierra de Sodoma que para ti. En aquel día, en aquel tiempo, respondió Jesús, dijo, te alabo, Padre, Señor de los cielos, porque escondiste este misterio, estas cosas, a los sabios y a los entendidos, y revelaste a los niños. Sí, Padre, porque así te ha agradado. Todas las cosas fueron entregadas por mí, por mi Padre, y nadie conoce al Hijo sino al Padre. Ni al Padre conoce a alguno, sino al Hijo. Amado hermano, ¿sabe lo que está sucediendo aquí? El Señor, amado hermano, está estas palabras. Por eso, amado hermano, el hombre muchas veces no entiende lo que viene, lo que sucede en el mundo, porque, amado hermano, sabe Dios que el hombre se aferra de las cosas que mira. Pero una cosa, amado hermano, lo que dice el Señor, lo que dice Dios, ¿verdad? Que Dios, amado hermano, ha revelado los misterios y ha dado, y muchos saben por qué dice la Biblia, por qué Dios revelaste a los niños. Porque los niños, amados hermanos, Dios les dijo, alabado sea el Señor, si tan solo pensaran que los niños son el reino de los cielos, dejad los niños venid a mí, no se los impidáis, porque de los tales es el reino de los cielos. Y dice la palabra, cualquiera que, amado hermano, que me recibe como los niños, cualquiera que recibe mi palabra es como este niño que recibe y tiene entrada en el reino. Sabe, amado hermano, todas las cosas le es, ¿verdad?, fueron entregadas por mí, dice el Señor. Y nadie conoce al Hijo sino al Padre, ni quién es el Padre sino al Hijo, y aquel quien el Hijo lo quiera revelar, lo revela. Volviendo a los discípulos, amado hermano, ¿verdad?, les dijo aparte, y sabe, amado hermano, el Señor mira lo que les dice, amado hermano. Bienaventurados los ojos que ven lo que vosotros veis. Porque os digo, muchos profetas y reyes descendieron a ver lo que vosotros veis y no lo vieron. Y oír lo que oís, y no lo oyeron. ¿Sabe lo que está diciendo el Señor aquí? Porque, amado hermano, Dios había revelado las cosas espirituales, había hablado, ¿verdad? Jesucristo dice, amado hermano, he aquí estoy con vosotros. He aquí el Hijo del Hombre está dentro de vosotros. Pero sabe, amado hermano, la Biblia, ¿verdad? Uno de los discípulos, ¿verdad?, le dice a Jesús, que es Felipe, le dice, sabe, Señor,
muéstranos el Padre y nos basta. Y Él dice, amado hermano, hace tanto tiempo que estoy con vosotros y no me habéis visto. Pero dice, bienaventurados los ojos que lo ven, lo que ven, lo que, bienaventurados los ojos que ve lo que vosotros veis. Dice, amado hermano, porque Dios estaba dentro de ellos, estaba con ellos. Y sabe, amado hermano, por eso el Señor le dice, Dios revela a quien quiera le revelar las cosas. Dios, amado hermano, entrega a quien Él quiere entregar las cosas espirituales. Por eso no todos, amado hermano, quien recibe visiones, quien recibe palabra, quien recibe don de Dios. Amado hermano, Lucas, alabado sea el Señor, lo describe de la misma manera, de estas palabras. En aquella misma hora Jesús se regocijó en el Espíritu. ¿Sabe, amado hermano? Jesús dice, Lucas describe, amado hermano, que Jesús regocijó en el Espíritu y habla, amado hermano, de esta misma forma. Te alabo, yo te alabo, oh Padre, Señor de los cielos, de la tierra, porque escondiste estas cosas a los sabios y entendidos. ¿Por qué, amado hermano, dice de esta manera, verdad? Porque en el, si usted ve, alabado sea el Señor, vieron, amado hermano, ¿verdad? En el tiempo de Jesús, cuando Él, amado hermano, enviaron, ¿verdad? A los 70 con gozo, ¿verdad? Diciendo, alabado sea el Señor, Señor, aún los demonios se nos sujeten en tu nombre. Y el Señor les dijo, yo veía a Satanás cayendo del cielo como un rayo. Y aquí doy potestad de hollar serpientes y escorpiones y sobre todas fuerzas del enemigo y nada os dañará. Pero no os regocijéis de que los espíritus se os sujetan, sino regocijaos de que vuestro nombre esté escrito en el cielo. Viene, Padre, en aquella misma hora, Él se regocijó por estas cosas. Y habla, amado hermano, tú le escondiste y revelaste, ¿verdad?, a los niños. ¿Sabe por qué, amado hermano, habla Dios de esta manera? La palabra del Señor. Por eso muchas veces, amado hermano, nosotros no entendemos muchas veces la palabra del Señor. ¿Sabe por qué no lo entendemos? Porque Dios, amado hermano, en su infinita misericordia, si usted no tiene una relación con el Señor, la palabra no será revelada, amado hermano. Si no escudriñamos la palabra, nunca nos es revelado. Por eso el Señor, amado hermano, le dice, ¿verdad? Le has revelado a los niños. Sí, Padre, porque así te agrada, todas las cosas fueron entregadas. ¿Verdad? A mí, dice el Señor, dice Jesucristo, en el Hijo. ¿Por qué? Porque, amado hermano, en el tiempo de Jesús, nadie quien podría hacer las cosas, ¿verdad?, en el mundo. Nadie podría sujetarse bajo la ley. Nadie podría, amado hermano. Por eso el Señor, cuando entregó, ¿verdad?, y Él, ¿verdad?, la palabra. Y cuando vio, ¿verdad?, lo que habían hecho, ¿verdad?, los 70 hombres. Y Él, amado hermano, le dice a ellos, regocíjense, porque vuestro nombre está escrito en el cielo. Ahora, sabe, amado hermano, Jesús expresa estas palabras porque había
¿verdad?, entregado o había visto las cosas. Y Dios mismo, Jesucristo mismo, le dice al Padre: yo te alabo, Señor, porque revelaste estas cosas. ¿Por qué, amado hermano? Porque la gente empezaron a decir: Señor, aún

hermano. Escondiste el misterio, escondiste y la revelaste a los niños. Por eso, amado hermano, viene y los aparta de los discípulos, volviéndose a los discípulos, les dice: bienaventurados los ojos que ven lo que vosotros veis, o sea, lo han visto, ¿verdad? Porque os digo que muchos profetas y reyes descenderán a ver lo que vosotros veis y no lo vieron. O sea, vienen y buscarán al Señor. Esto está hablando, ¿verdad? Y viene y le dice, y no lo vieron, y oír lo que oís y no lo oyeron. O sea, queriendo, ¿verdad?, escuchar lo que nosotros no escuchamos. Lo que nosotros escuchamos, quieren oír, pero no lo van a poder oír. Quieren ver, pero no lo van a poder ver. Quieren experimentar, pero no lo van a poder experimentar. Por eso, amado hermano, Jesucristo dijo, ¿verdad?, todo esto. El Hijo, ¿verdad?, revela a quien quiera revelar las cosas. Amados hermanos, Dios es un Dios grande, poderoso el Señor. Por eso dice Jesucristo, ¿verdad?, todos aquellos que no encuentran el descanso, ¿verdad?, venid a mí todos los que estáis trabajados y cansados, y yo os haré descansar. Porque sabe, amado hermano, lo que nosotros no entendemos, amado hermano, y muchas veces con estas cosas nosotros, ¿qué está pasando? No encontramos, ¿verdad?, las cosas en este mundo, no encontramos la solución de las cosas. Pero dice el Señor, ¿verdad?, que Él es el que revela a quien Él desea revelar. Esto, amado hermano, ahora viene algo importante. Le dice, todas las cosas fueron, ¿verdad?, hechas, fueron, ¿verdad?, entregadas al Señor. Y le dice el Señor, tú las revelaste a los niños. Porque los niños, amado hermano, ¿por qué dice el Señor, tú las revelaste a los niños? La Biblia dice, amado hermano, que, no es, que en los postreros días, los jóvenes verán visiones, los niños soñarán, verán, los ancianos soñarán sueños, ¿verdad? Grandes cosas el Señor quiere revelar para aquel amado hermano que quiera entregar su vida, que quiera tener una relación con el Señor, que quiera descansar en los brazos del Señor. Grande cosa, amado hermano, Dios quiere hacer. Pero muchas veces el ser humano, nosotros somos los que nos apartamos, somos los que nos hacemos por un lado. Y Dios, amado hermano, nos revela. Y cuando vemos algo que sucede y decimos, wow, esto fue lo que sucedió, esto fue lo que ha pasado. Pero eso el Señor dijo, amado hermano, Él da lo que sus hijos necesitan. Amados hermanos, que Dios los bendiga, que Dios los guarde. Nuestros minutos se han terminado. La paz del Señor con cada uno de ustedes, y Dios es tan poderoso. Amén. Dios les bendiga, Dios les guarde. La paz de Dios con cada uno de ustedes. Si Dios nos permite, estaremos con ustedes en una próxima. Amén. Que el Señor los bendiga y la paz de Dios con cada uno de ustedes. Amén.

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Te alabamos, te bendecimos, te exaltamos, te honramos. Estamos delante de tu presencia, Señor, reunidos a través de este medio, a través de todas y cada una de las frecuencias que tú nos permites, que tú nos otorgas en estar para junto a los santos, junto a los redimidos en tu sangre, interceder unidos, orar unidos. Venimos invocando tu nombre que es santo, tu nombre que es magnificado, reconocido en grandeza. Tú eres santo, santo, santo, santo, tres veces santo, mil veces santo. Oh Señor, toda lengua confesará que tú eres santo. Toda lengua confesará que tú eres el Señor, que tú eres el Rey de Reyes, que tú eres el Señor de los Señores. Y nosotros, Señor, somos tus hijos, redimidos por tu sangre. Antes éramos hijos de ira, antes éramos hijos de pecado, de inmundicia, porque estábamos en el pecado. Pero tú nos lavaste en tu gloriosa sangre. Tú nos redimiste de todas las naciones. Tú nos redimiste para la gloria del Padre. Y nos hiciste hijos. Nos libraste del pecado. Nos libraste de la condenación. Nos libraste de la culpabilidad. Nos libraste, Señor, de la condenación para hacernos hijos. Para hacernos hijos, para hacernos, Señor, tus hijos, hijos por gracia, hijos por fe, hijos por esta preciosa misericordia que tú has tenido con los hijos de los hombres, que habiendo sido nosotros enemigos, habiendo sido nosotros transgresores, habiendo sido nosotros viles pecadores, tú viniste a hacernos hijos. Y nos has otorgado el ministerio de la reconciliación, Dios reconciliando a los hombres consigo. Señor, estamos, Señor, agradecidos porque nos has dado la oportunidad de nosotros reconciliarnos contigo. Señor, ante ti venimos humillados, reconociéndote en todo como el grande, reconociéndote en todo como el poderoso. Gracias, Espíritu Santo, por tu revelación. Gracias, Espíritu Santo, por tu paciencia con nosotros. Porque no contenderá para siempre el Espíritu de Dios con el hombre, porque el hombre es carne y él es Espíritu. Pero, Espíritu Santo, tú has tenido paciencia y nos has ido moldeando, nos has ido formando, nos has ido creando a tu voluntad, a tu imagen, a tu semejanza. Y por eso te doy gracias, por eso te doy gloria, por eso te doy honra, mi agradecimiento, mi gratitud es ante ti por la salvación de mi alma, por el perdón de mis muchos, muchos, muchos pecados. Gracias, Espíritu Santo de Dios. Gracias, Espíritu Santo de Dios, porque tú nos das fuerza para que podamos seguir hacia adelante cumpliendo tu misión. Gracias por cada amigo que nos escucha. Gracias por cada recluso que nos escucha. Gracias por cada hermano que nos escucha. Gracias por cada pastor que nos escucha. Gracias por cada líder que nos escucha. Esta palabra sea de bendición a... Padre, que esta palabra sea de bendición a los oídos, a los corazones, a los espíritus de mis hermanos. Que esta palabra ministre a la profundidad del Espíritu. En el nombre de Jesús. En el nombre de Jesús. En el nombre de Jesús. Y ahora, Señor, nos humillamos ante ti. Te reconocemos como el Dios poderoso. Venimos ante ti diciéndote, te necesitamos más que nunca. Venimos ante ti diciéndote, dependemos aún más de ti, Señor.
dependemos de tu misericordia, dependemos de tu amor, dependemos de tu bondad. Ayúdanos, ayúdanos, ayúdanos, Señor, a poder, oh Ramanda, Ramacuite de Masama, a poder abocarnos y dirigirnos a ti, comportarnos como siervos tuyos, ungidos tuyos, hijos tuyos, redimidos tuyos. Gracias, Padre, porque tú eres nuestro Padre y sentimos tu amor, sentimos tu bondad, sentimos tu benevolencia.

bendice el estado de Nueva Jersey. Bendice el estado de Connecticut, bendice a Long Island, bendice a Texas, bendice a los hermanos que nos visualizan a través.

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Te adoramos, Señor. Te bendecimos, te exaltamos. Gracias, Espíritu Santo. Gracias, Señor, porque sentimos el toque de tu Espíritu sobre nuestros corazones. Y eso nos impulsa a reconocer lo bajo que somos y lo grande que eres tú. Reconocimiento a ti, Señor. Me humillo ante ti, Señor. Líbranos de las manos de aquellos que nos quieren hacer mal. Y ayúdanos, Señor, a santificarnos cada día, apartarnos para ti en santidad, Señor. Aleluya, tú eres nuestro Hacedor y queremos, Señor, cada día parecernos más a ti. Líbranos de todos aquellos, Señor, que quieren, Señor, golpear tu obra, hacer daño a tu obra, hacer daño a tus hijos. Y ayúdanos, Señor, a tener paz en medio de la tormenta, paz en medio de la adversidad, paz en medio del dolor, Señor, que cada día podamos tener ese nivel de confianza en ti. Tú eres el único, Señor, que nos puedes mantener, Señor, santos. Tú eres el único que nos puede mantener sin caída. Tú eres el único que nos puede mantener sin que el enemigo se huelgue de nosotros, se burle de nosotros. Señor, confiamos en ti, confiamos en Dios, confiamos en tu palabra. Y ya te agradecemos, Señor, por permitirnos servirte con todo nuestro corazón.

Les bendigo a todos en el amor de nuestro Señor Jesucristo. Qué lindo sentir la presencia de Dios. El Señor toca nuestro espíritu y podemos regocijarnos en el Señor. Y cuando nos regocijamos en el Señor y el Espíritu Santo nos toca, como dice ese hermoso himnólogo, amén, lloro, canto y tiemblo. Aleluya, es inexplicable, como dice el himno, ciertamente la presencia de Dios cuando nos toca es impredecible y es inexplicable. El momento nos hace reír, por el momento nos hace llorar, y qué lindo es cuando reímos y mucho más lindo cuando lloramos delante de la presencia del Señor. Les bendigo a todos, les saludo a su hermano, su amigo, el pastor Eric Salgado. Por la gracia y misericordia de Dios, presidente obispo de las iglesias de evangelización misionera, jóvenes cristianos y fundador de esta su emisora Radio Cántico Nuevo. Y en primera de Pedro, queremos considerar, segunda de Pedro, debo decir, capítulo 1, y en los versículos 16, el apóstol Pedro, hablando de la revelación que había obtenido sobre Jesucristo como Hijo de Dios, de su experiencia personal. Pedro fue uno de los testigos oculares de todos los milagros de Jesús. Fue uno de los 12 enviados, aquellos que estuvieron con Jesús testificando y siendo testigos oculares de todos los milagros de Jesús. Pero Pedro fue un poco más profundo, porque entre los 12, Pedro fue uno de los 3 que lograron ver aún cosas mayores, como la transfiguración y como la intercesión de Jesús en Getsemaní. Jesús llevaba entre sus discípulos, alabado sea el Señor para siempre, a sus 12, pero entre sus 12, alabado sea el Señor, llevaba a Pedro, a Juan y a Jacobo, alabado sea el Señor, a las partes más profundas. Y aquí Pedro hace referencia del momento donde él fue testigo ocular de cómo el Padre testifica de Jesús. Y en primera de Pedro, en segunda de Pedro, debo decir, capítulo 1, versículo 16, él dice, porque no os hemos dado a conocer el poder y la venida de nuestro Señor Jesucristo siguiendo fábulas artificiosas, sino como habiendo visto con nuestros propios ojos su majestad, pues cuando él recibió de Dios Padre honra y gloria, le fue enviada desde la magnífica gloria una voz que decía, este es mi Hijo amado, en el cual tengo complacencia. Y nosotros oíamos esta voz enviada del cielo cuando estábamos con él en el Monte Santo. Y aquí el apóstol Pedro está haciendo referencia al Monte de la Transfiguración. El Padre llenó al Hijo de gloria y de honra. Aquí dice claramente cuando el Padre, cuando el Hijo recibió del Padre Dios honra y gloria, le fue enviada de la magnífica gloria una voz que decía, este es mi Hijo amado en el cual tengo complacencia. Pedro, Juan y Jacobo fueron testigos oculares de esa transfiguración, algo glorioso como la palabra de Dios lo describe, que las vestiduras de Jesús eran blancas como ninguna ropa puede ser blanqueada en la tierra. Y cuando ellos vieron a Jesús junto a Moisés y Elías, la voz del Padre vino sobre Jesús y le dijo, este es mi Hijo amado. En otras palabras, ahí estaba los dos profetas más usados por Dios en el Antiguo Testamento, el profeta Moisés, que no hubo otro como él, anda la masama, hombre manso, hombre que recibió revelación, que pudo ver las espaldas de Dios, escondido en el hueco de la mano de Dios, pero
Pero también ahí estaba Elías, hombre usado poderosamente por Dios, hombre que fue traspuesto y llevado a la mismita gloria del Señor. Dice la palabra que aunque estos dos grandes hombres de Dios estaban ahí en este monte, la voz se puso sobre Jesús. Amén. Y declaró que era Jesús en quien él tenía complacencia. Qué lindo cuando el apóstol Pedro habla y dice que ellos fueron testigos oculares de esta revelación. Por eso él les dice, nosotros no les dimos a conocer el Evangelio con fábulas. Fábulas son cuentos, podemos decir imaginarios, pueblos, cuentos que son falsos, son historias, historietas. Alabado sea el Señor, hay mucho cuento hoy en día. La gente, óigame, hay escritores que se dedican a escribir cuentos, a escribir historias, a difundirlas. El internet está lleno de historias, de cuentos, de fábulas, increíblemente. Pero el apóstol Pedro dice, esto no fue con fábulas, esto no son cuentos inventados. Nosotros les dimos a conocer el poder y la venida de nuestro Señor Jesucristo como habiendo visto con nuestros propios ojos su majestad. Ellos lo vieron, el apóstol Pablo está hablando en primera persona, dice, yo lo vi, nosotros lo vimos, refiriéndose a él, a Jacobo, a Juan, nosotros lo vimos, alabado sea, y estuvimos ahí cuando el Padre estaba dándole al Hijo, coronándolo con honra, con gloria, y como desde la magnífica presencia vino la voz que dijo, este es mi Hijo amado, en quien tengo complacencia. Nosotros estábamos allí, dice el apóstol Pedro. Qué lindo cuando los santos hombres de Dios tienen revelaciones vivas, vivencia. Alabado sea el Señor. Oh, cuánto hubiese querido yo haber estado allí en el monte de la transfiguración. Le puedo decir honestamente, creo que todo cristiano debería haber deseado estar allí. Son experiencias que solamente estos hombres las pudieron tener. Pero en este tiempo los hombres de Dios tenemos experiencia, vivencia. Hay gente que piensa que el ministerio es cuestión de aprenderse un par de libros de homilías o leerse un par de libros de bosquejos y predicación. Eso no es el ministerio. Eso ayuda a hermanos a empoderarse de ciertos recursos para poder ejercer, alabado sea el Señor, una prédica. Pero, amados hermanos, si yo estoy aquí delante de vosotros, en estos micrófonos, es porque mi propia carne he vivido. Y estoy hablando de 36 años de vivencia que he podido vivir en la presencia de Dios. Desde mi edad de 14 años he tenido tantas experiencias magníficas de mi Dios, oyendo la voz de Dios, sintiendo la mano de Dios, recibiendo la revelación de Dios, viendo el poder de Dios en acción. En favor, oh Mashamalaya, porque a veces el Señor se manifiesta haciendo milagros, a veces el Señor se manifiesta haciendo sanidades, pero a veces Dios se manifiesta dando su provisión, dando su respaldo. Aquí dice, este es mi Hijo amado en quien tengo complacencia. Es un testimonio del Padre. Qué lindo cuando el Padre puede testificar de nosotros a través de los frutos de que estamos agradando su presencia. Hay personas que tratan de desestimar a los siervos de Dios, de desestimar a los hombres de Dios. Pero el apóstol Pedro dice, tenemos vivencia, tenemos, alabado sea el Señor, pruebas indubitables de que estuvimos ahí en ese momento. Y dice, nosotros tenemos esta vivencia y nosotros los siervos en este siglo XXI también tenemos vivencia. Yo creo que es, y es mi opinión, es imposible ejercer un ministerio si no se ha tenido vivencias con Dios, si no se ha tenido una experiencia viva con Dios. Es imposible realizar un ministerio a menos que el Espíritu Santo de Dios haya venido sobre ti y te haya dado experiencia viva, así como Pedro tuvo experiencia viva. Los santos hombres de Dios de este tiempo en que vivimos solo pueden ejercer un ministerio con éxito, un ministerio productivo, un ministerio
fructífero cuando tenemos en nuestro corazón, en nuestro alma, en nuestro espíritu las vivencias. Eso es lo que nos impulsa a nosotros cada día a seguir predicando. Las pruebas traen desánimo, las voces negativas traen desánimo, las voces perniciosas traen desánimo. Los hombres muchas veces son conductores de desánimo, pero ¿qué es lo que nos impulsa a nosotros? Son esas vivencias. El profeta Jeremías en una ocasión fue tal el desánimo que se sintió, la desmotivación, que él dijo, no predicaré más, no me acordaré más de su nombre. Pero él mismo testifica que no obstante en su interior había como un fuego que calcomía su hueso y no lo pudo resistir. Me seduciste y fui seducido. En otras palabras, amados hermanos, los que predicamos la palabra no lo hacemos por gusto, no lo hacemos ni por el dinero del mundo. Hermano, hay gente que censura a tantos pastores, dice, lo está haciendo por dinero. No hay dinero que pueda, alabado sea el Señor, impulsar a una persona a hacer la voluntad de Dios de tal manera que tenga muchos frutos para la gloria del Señor. Sí, ocupar un puesto clérico, cualquiera lo puede hacer. Sí, ocupar incluso un sacerdocio en una iglesia o un pastoral en una iglesia, cualquiera lo puede hacer. Pero un ministerio fructífero, un ministerio ungido, un ministerio solo aquellos que han tenido ese encontronazo, esa vivencia, esa experiencia personal. Por eso el apóstol Pablo dice, nosotros les hablamos, no con fábula, no con cuentos, no con... Esto no es cuestión de leerme lo que dice Wikipedia, esto no es cuestión de leerme lo que dice Google, esto no es cuestión de leerme lo que dice Spurgeon, o lo que dice Murray, o lo que dice tantos hombres que dejaron escritos, aleluya, y enseñanza. No, esto es lo que dice Dios a nuestra vida. La experiencia que hemos tenido, la experiencia que tenemos los siervos de Dios en este tiempo. Yo aquí no vengo a hablarles de cuentos, yo aquí no vengo a hablarles de chistes, yo aquí no vengo a probar sus pensamientos o sus opiniones. Aquí yo vengo a entregarle lo que Dios me entrega a mí como siervo de Dios. Amanda, Rama, Shamalaya, Oka, Tanda, Ruikelemei, Shamaya. Y dice él, tenemos también la palabra profética más segura. Y aquí se está refiriendo a las Escrituras. Aquí se está refiriendo a la palabra escrita. Y nosotros sabemos que en este tiempo, alabado sea el Señor para siempre, todavía Dios usa a los hombres de Dios para dar palabra de Dios al pueblo a través de la palabra escrita, la palabra más segura, la cual no se le puede añadir ni se le puede quitar. El rema que sale de los labios del pastor Eli Salgado, alabado sea el Señor para siempre, viene de un logo que ya está escrito, de una palabra que ya está escrita, la palabra más segura. Y él les dice a ellos, a la cual hacéis bien en estar atento como a una antorcha que alumbre en un lugar oscuro. Cuando usted está en un lugar oscuro, usted está pendiente a dónde está la luz. Él hablaba de antorcha. En este tiempo nos alumbramos en un lugar oscuro, tal vez con nuestro celular, tal vez con una linterna. Pero, amados hermanos, él dice, hacéis bien en estar pendiente a la palabra escrita, a la palabra profética más segura. Hacéis bien en estar atento a ella como una antorcha que alumbre el lugar oscuro hasta que el día esclarezca y el lucero de la mañana salga en nuestros corazones, entendiendo primero esto, que ninguna profecía de la Escritura es de interpretación privada, porque nunca la profecía fue traída por voluntad humana, sino que los santos hombres de Dios hablaron siendo inspirados por el Espíritu Santo. Hay muchos que creen que tienen exclusividad para interpretar la palabra de Dios. Y yo sé que sobre sus santos hombres, Dios da revelación, sobre sus santos hombres, Dios da revelación de su palabra. Eso es indudable. Hay hombres que hemos recibido la unción de Dios para entender su palabra. Y por eso es que enseñamos, porque hemos recibido de Dios, amén, la revelación para entender su palabra. Amén, y de gracia recibimos, y de gracia damos. Mas, sin embargo, la interpretación de la Escritura no es de interpretación privada.
Había un hombre que ya murió y pasó a la historia, José Luis de Jesús Miranda, que decía ser el Mesías, que decía ser el Cristo. Este hombre, pobre hombre, empezó como pastor, después pasó apóstol, después se llamó Jesucristo hombre, y después terminó llamándose el Anticristo. Algo increíble, amado, y qué triste final tuvo este hombre, cómo murió. Alabado sea el Señor para siempre. Pero este hombre decía que el apóstol Pablo había escrito las Escrituras para que él ahora en el siglo XXI pudiese interpretarlas, solo para él interpretarlas. Mire que algo diabólico, totalmente contrario a lo que dice el apóstol Pedro, que las Escrituras no son de interpretación privada. Este hombre, José Luis de Miranda, decía que el apóstol Pablo 2000 años atrás había escrito todas esas escrituras, no para que nosotros las estuviéramos leyendo, sino que para que el otro, que era José Luis de Jesús Miranda, pudiera interpretar lo que 2000 años atrás Pablo hubiese escrito. Mire qué errado estaba este hombre y qué errado estaban los cientos de miles que le seguían. Alabado sea el Señor. Y así mucha gente todavía aluden. Como que yo he escuchado gente que se autodenominan apóstoles diciendo que solo ellos tienen la revelación de la palabra. Ciertamente yo reitero que Dios todavía usa a los santos hombres de Dios. El apóstol Pedro dice de los santos hombres de Dios y dice, porque nunca la profecía fue traída por voluntad humana, sino que los santos hombres de Dios hablaron siempre inspirados por el Espíritu Santo. Está hablando de Isaías, está hablando de Jeremías, de Ezequías, de Daniel, está hablando de los profetas del Antiguo Testamento y aún de los profetas, amén, y apóstoles del Nuevo Testamento. Pero nosotros tenemos que tener cuidado porque el canon bíblico fue cerrado, mas sin embargo la palabra viva todavía está, alabado, siendo inspirada por el Espíritu Santo. Si hablamos, hablamos por el Espíritu de Dios. Si ministramos, ministramos bajo la unción de Dios. El apóstol Pedro decía en el versículo 12, porque yo no dejaré de recordaros siempre estas cosas, aunque vosotros ya las sepáis y estéis confirmados en verdad, en esa verdad presente, pues tengo por justo, en tanto que estoy en este cuerpo, el despertaros con amonestación, sabiendo que en breve debo de abandonar el cuerpo, como nuestro Señor Jesucristo me ha declarado. También yo procuraré con diligencia que después de mi partida, vosotros podáis en todo momento tener memoria de estas cosas. La responsabilidad de Pedro iba más allá de su vida natural. A veces nosotros pensamos que todo gira alrededor de nuestra vida natural. Mi oración siempre para esta radio, mi oración siempre para el concilio que por la inmensa misericordia de Dios presido, es que aún después de mi muerte, después de mi partida, alabado sea el Señor, nosotros podamos sentir esa paz de que en manos de hombres de Dios quedan estos instrumentos de guerra para que continúen siendo de bendición para el reino. Y el apóstol Pedro decía, yo voy a procurar que después de mi partida, todavía vosotros, versículo 15, también yo procuraré con diligencia. Cuando habla de diligencia, está hablando seriamente, voy a procurar que después de mi partida, vosotros podáis en todo momento tener memoria de estas cosas. En otras palabras, la responsabilidad del pastor, la responsabilidad del siervo de Dios, es aún crear un ambiente que después de nuestra partida, usted dirá, Pastor Eric, usted está hablando, bueno, ya yo voy para 51 años, óigame, con esto del COVID uno no sabe si uno se va a los 50, a los 60, a los 70, todo es ganancia. Alabado sea el Señor. Creo yo que después de los 50 todo es ganancia. Si vivimos 55, si vivimos 60, si vivimos 70, alabado sea lo más robusto a los 80, todo es ganancia. Pero nosotros como siervos de Dios tenemos que dejar un fundamento, una estructura, estructura eclesiástica que pueda sobrevivir aún después de nuestra partida.
Alabado sea el Señor, estoy hablando de lo que está hablando el apóstol Pedro, no es que estoy diciendo que yo me voy a morir, y si me muero, pues amén. Hemos procurado que esta radio quede en buenas manos, que este concilio quede en buenas manos, que la iglesia que yo pastoreo, todas las iglesias que pastoreo, queden en buenas manos de hombres que sigan la visión hacia el frente, de hombres que sigan el legado hacia el frente, de hombres que con honor defiendan, amén, la obra de Dios con espada, con capa y con escudo. Alabado sea el Señor, de hombres fieles que sean idóneos para enseñar a otros. Porque no se trata de Eric Salgado, no se trataba aún de Pedro, del apóstol Pedro, se trataba, alabado sea el Señor, de la obra de Dios, de la revelación de Dios, de lo que Jesús había establecido como el fundamento de la iglesia, lo que Jesús había establecido en la tierra. Y él decía, procuraré con diligencia que después de mi partida vosotros podáis en todo momento tener memoria de estas cosas. No seamos como el espíritu de rey Ezequías, que cuando se le dice que todas las cosas que él tenía por habérselo enseñado los caldeos, dice la Biblia que llegó una comitiva de caldeos a visitar al rey Ezequías, y Ezequías, presumiendo todo lo que tenía, le enseñó todas las habitaciones, le enseñó todo el oro que tenía, toda la plata que tenía, la hermosura del templo, porque a veces nos gusta presumir. Yo he ido donde pastores, recuerdo, y he tenido muchas de estas experiencias penosas, pero recuerdo un pastor que me llevó a su iglesia, y ya me enseñó todos los closets, me enseñó todo el santuario principal, el santuario, todas las oficinas privadas, tenía hasta un lugar de cenas privadas del pastor, algo tremendo, tratando de impresionarme, porque a nosotros los hombres nos gusta impresionarme. Nos gusta impresionar a los otros hombres. Recuerden, Queen, un pastor también que me llevó a una iglesia y me la enseñaba toda hermosamente. Bueno, algo tremendo, porque de verdad que era un lugar hermoso. Y me decía, yo no sé si usted vive, usted predica la fe, pero yo vivo la fe, me decía con ese orgullo. Pero lo penoso es que era una iglesia que ni siquiera él había hecho nada para levantarla. Simplemente la organización lo había puesto a él allí a pastorear. Hay mucha gente que todavía presume donde no han sembrado. Hay mucha gente que presume lo que están segando ellos de lo que otros ya sembraron. Y Ezequiel estaba ahí presumiendo el templo que le había dejado su ancestro Salomón. Estaba presumiendo el oro que le había dejado su ancestro David. Estaba presumiendo, alabado sea el Señor, todo el legado que los reyes de Judá habían dejado. Y se lo estaba presumiendo a los enemigos de la obra. Nosotros no hemos sido llamados a presumirle a nadie lo que tenemos. Nosotros no hablamos lo que tenemos para que la gente se impresione. Lo hablamos para darle la gloria a Dios. Cuando usted testifica para darle la gloria a Dios, no hay nada mal de eso. Pero cuando usted está solamente tratando de demostrarle a otro que usted sí puede, demostrarle a otro que usted sí tiene, demostrarle a otro que usted es más o igual que ellos, ahí hay un espíritu de presunción, un espíritu de vanagloria, un espíritu de ego. Alabado sea el Señor. Y dice la Biblia que se le dijo a Ezequías, tú, esos hombres que vinieron a ver de ese país, que vinieron a ver todas las cosas que tú le enseñaste, un día de su descendencia vendrán y entrarán y destruirán el templo y se robarán los utensilios del templo y se los llevarán a ese país de donde son ellos, allá a Babilonia. Alabado sea. Y Ezequías dijo, bueno, después que no sean mis días, después que eso pase, después que yo me muera, eso no me interesa. Pero esa no es la actitud que tenemos que tener los hombres de Dios. Nosotros nos interesa que la obra de Dios vaya bien ahora. Y aun cuando sea nuestra partida, que la obra de Dios vaya bien, que esté institucionada, que esté, alabado sea el Señor, con una infraestructura espiritual que pueda ser resistente a los ataques del futuro. Por eso nos reunimos, por eso oramos, por eso le suplicamos a Dios para que Dios bendiga. Y yo tengo mi preocupación en el Ministerio de la Radio, y se lo digo a los demás miembros de la Junta, que esta obra siga con la visión que tenemos hasta ahora, que es predicar el Evangelio de Jesucristo, que es predicar las nuevas de salvación, que es predicar el mensaje de salvación. 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
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Sentimos presencia de Dios. Sentimos presencia del Espíritu de Dios. Oh, y el apóstol Pedro decía, alabado sea porque nunca la profecía fue traída por voluntad humana, sino que aquellos hombres de Dios hablaron siendo inspirados por el Espíritu Santo. Esa es la escritura, esa es la inspiración escrita, pero todavía el Verbo de Dios sigue, aleluya, manifestándose, la palabra de Dios hablada, la palabra de Dios en acción. Cada vez que predicamos a través de estos micrófonos, a ver, nosotros como los santos hombres de Dios de este tiempo, estamos hablando no nuestra propia palabra. Aquí no venimos a hablar lo que se nos ocurre, aquí no venimos a hablar lo que leímos en el periódico, aquí no venimos a hablar a ver lo que viene a nuestra mente, aquí venimos a hablar palabra de Dios, inspirada por el Espíritu de Dios, palabra que entra hasta el Espíritu, palabra que entra hasta lo profundo del corazón, palabra que entra y penetra y es más cortante que una espada de doble filo, que entra y parte el alma del Espíritu. Esa es la palabra que estamos predicando, esa es la palabra que estamos anunciando, palabra inspirada, palabra viva, palabra de Dios, palabra que salva, palabra que sana, palabra que restaura. Hay gente que mientras están escuchando esta palabra están recibiendo salud, hay gente que mientras están recibiendo esta palabra están recibiendo liberación, hay gente que mientras están recibiendo esta palabra están recibiendo el bautismo del Espíritu Santo. Recibe el bautismo del Espíritu Santo allá en tu casa, allá en tu... ¡Ay, allá en la factoría, allá en tu auto, donde quiera que tú estés! Como siervo de Dios, estoy hablando la inspiración de Dios, estoy hablando lo que me da Dios, estoy hablando lo que he recibido de mi Padre. Recibe salud, recibe liberación, recibe llenura. Saca Masahalaya, honra Masaya. Esto no es traído por los hombres. Los hombres podrán aprenderse un bosquejo, los hombres podrán aprenderse un texto, pero la palabra revelada nunca es traída por voluntad humana. La palabra revelada nunca es traída por lo que nosotros queremos, sino que los santos hombres de Dios de este tiempo siguen hablando, inspirados por el Espíritu Santo. ¡Oh, Ramanda la Masaya! Y en ninguna manera eso significa que no te puedas preparar, porque el logo es la base del rema. El fundamento es el logo, la palabra escrita. Pero el rema es la palabra inspirada que proviene de ese logo, de ese fundamento. Y el fundamento no es otro sino Cristo. Nosotros leemos la palabra escrita, pero Dios nos da la palabra hablada, inspirada por el Espíritu Santo. La palabra escrita, la letra, eso es el logo de Dios. Pero la palabra hablada, inspirada, ese es el rema de Dios, la palabra en acción, sacando a la Masaya. No hay rema sin logo. No hay rema sin logo. Si no tenemos la palabra más segura, que es la escrita, no puede haber palabra inspirada, porque la inspiración proviene de la palabra de Dios, del logo de Dios. Y el Espíritu Santo nos da el rema, y esa palabra se va por este micrófono y se expande hacia el norte, se expande hacia el sur, se expande hacia el este, se expande hacia el oeste, se expande hacia todas las esferas que Dios la quiera llevar, porque nunca retorna la palabra de Dios vacía, así como la lluvia cae a la tierra y luego regresa otra vez a las nubes, así es la palabra de Dios, llega a tu corazón y lleva tu corazón nuevamente a su Hacedor. Avanzaba el ministerio de la reconciliación, Dios reconciliando a los hombres con Dios. Nosotros aquí estamos, alabado sea el Señor, ministrando el ministerio de la reconciliación. Dios te llama para que hoy tú te reconcilies con Dios. Y usa este medio para que hoy tú recibas la palabra
y reciba toque del Espíritu Santo de Dios. Y tengo un testimonio de tantos testimonios, pero este fue de esta semana. El viernes pasado, el jueves pasado, nos estaba escuchando la directora de noticias de Univisión, nos estaba escuchando. Y escuchó, por la gracia y misericordia de Dios, porque toda la gloria es para Dios. Escuchó, amén, lo que estábamos nosotros predicando. Óigame, y llamó, y ayer estuvimos aquí una visita de los, el noticiero de Univisión para entrevistarnos a raíz de una palabra sencilla que estábamos predicando. Dios va a llevar esta palabra a los terrenos que Él quiera llevarla. El hombre te puede desestimar. ¿Cuántos dicen que yo no sirvo como predicador? ¿Cuántos me desestiman como predicador? ¿Como pastor me desestiman? ¿Como hombre de radio me desestiman? Pero yo no dependo del hombre, yo dependo de Dios. Gracias, Espíritu Santo de Dios, porque tú me permites predicar tu palabra. Y yo sé que aunque el hombre nos desestime, Señor, tú tienes, Señor, el llamado sobre nuestras vidas. Es tu inspiración la que queremos, es tu presencia la que queremos, es tu rema lo que anhelamos. Que siempre, Señor, tus palabras estén en mi boca. Que sean mis labios usados para la gloria tuya, para llegar a los tantos necesitados. Señor, en este momento yo voy a abrir la línea porque yo sé que mucha gente ha estado escuchando palabra tuya. Y yo te pido, Padre, que, Señor, cada uno de los que llamen hoy reciban total

0: Dios bendiga, está en el aire.
1: Sí, le habla Celina de Long Island.
0: Dios me la bendiga, mi hermana Celina.
1: Ok, pastor, yo una forma que tengo de manejar la envidia, porque todos somos humanos y la sentimos, entonces tenemos que aprender a manejarla, esa es la respuesta. Y como yo la manejo, si alguien está diciendo algo y me pica, como decimos los humanos, entonces tenemos que imaginar que esa persona que nos está hablando no es una persona humana, sino es nuestro Señor Jesucristo, que nos cuenta sus victorias. Entonces es una forma de manejarla para ahuyentarla, y orar también, porque la oración destierra ese sentimiento.
0: La oración sobre todo. Vamos a orar, hermana Lina.
1: Así es.
0: Vamos a aprovechar. Padre, mira a tu sierva. Dios mío, yo te pido que tú la bendigas. Sama, lama, sama. Sentimos tu presencia desplegándose, Señor, en toda la ciudad de Nueva York. Son cientos de miles de los hermanos que están conectados en este momento, escuchando palabras. Yo te pido por mi hermana Celina, bendícela de norte a sur, de este a oeste, y arriba abajo, tu presencia, Shama, Rama, Shama, porque somos tus hijos, y como tus hijos sentimos tu presencia, sentimos tu gloria, sentimos tu gracia sobre mi hermana Celina, sobre su casa, sobre todas sus pertenencias, tu unción, tu gloria, tu presencia, Señor, tu rema aún sobre sus labios para predicarle a otros tu palabra, en el nombre de Jesús, en el nombre de Jesús, en el nombre de Jesús. Te bendigo, hija.
1: Amén, pastor. Amén.
0: Solo me quedan unos minutitos, pero en estos minutitos yo sé que una o dos personas pueden llamar. Si tú tienes necesidad, no te cohibas, no te frenes. En este momento estamos aquí para orar por ti, para bendecirte, para abrazarte a través de estos medios radiales en oración. 908-558-0125, 908-558-0125, 908-558-0126. 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Este es su hermano, su amigo, el pastor Eli Salgado. Dios le bendiga, Dios le guarde, les amo mucho. Oren por mí, oren por este ministerio, oren por nuestras iglesias, para que Dios siempre ponga palabra de unción sobre nuestra boca. Dios le bendiga a su hermano y su amigo, el pastor Eric Salgado.
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1: Póngase de pie el acusado José Báez. Este tribunal lo condena a 8 años de cárcel.
2: Pero señor, yo estaba borracho y no sabía lo que hacía. Yo no sabía lo que hacía.
3: ¿Qué tal, amigos?
4: ¿Cómo están, queridos oyentes?
3: Por lo que acabamos de escuchar, tía Elena, me parece que la historia que nos vas a contar hoy es muy triste.
4: Un tanto, sí. Pero es una historia bellísima, tío Daniel.
3: ¿De veras?
4: Ya verás. Estoy segura que será una historia inolvidable para todos.
3: Pues empieza enseguida, tía Elena. ¿Cómo la titulas?
4: Yo la titulo La hija del asesino. Hortensia Báez era una pobre niña cuyo padre se emborrachaba diariamente. José Báez no era un mal hombre en realidad, pero era débil y no sabía luchar contra el vicio del alcohol. Un día, en una discusión en la cantina con otros borrachos, empezó a pelear y Báez hirió de muerte a un hombre. Como resultado, lo condenaron a 8 años de cárcel, a pesar de que él dijo que no sabía lo que hacía. Cuando las personas beben mucho, no saben lo que hacen. Por eso no se debe beber. El alcohol enloquece a las personas. Báez era un hombre que ganaba buen dinero, pero su familia pasaba muchas necesidades, porque él gastaba todo su dinero en la cantina, olvidándose de sus hijos y de su esposa, que a veces no tenían que comer. Hasta que fue llevado a la cárcel, y entonces la situación de la familia se puso peor.
5: ¡Hortensia! ¡Hortensia! ¡Aquí estoy, mamá! ¡Calla a tu hermano, que me atormenta!
6: Es que tiene hambre, mamá.
5: No tengo nada que darle. Nada.
6: Él es muy chiquito y no entiende que papá está en la cárcel. Y por lo que hizo, nadie nos quiere en este pueblo. Todo el mundo me señala y me huye. Y nosotros no tenemos la culpa que papá bebiera tanto. No, nosotros no tenemos la culpa. Tengo que buscar algo, aunque sea un pedazo de pan.
4: No sabía dónde iba, porque no caminaba hacia ningún sitio determinado. Solo sabía que tenía frío, que tenía hambre y que en su pequeño corazón de niña había un dolor vencido, lacerante. Caminaba sin rumbo, quizá huyendo de aquella casa donde vivía, en la cual había un hermanito pequeño que lloraba de hambre. Se detuvo frente a la taberna mientras pensaba en su padre. Una extraña mujer, vieja y zambadeante, salió de la taberna.
7: ¿Qué haces tú aquí? ¡Hija de asesino! ¡Vaya semilla!
6: ¡Ay! ¡Qué susto me dio! ¡Está borracho! Oh, ahí en el parque están Rosa, Pilar y Pedrito jugando.
4: Pero cuando estaban cerca, sucedió algo.
8: ¡Miren! ¡No se acerquen! ¡Es Hortensia Báez! ¡No se acerques a nosotros!
9: ¿Por qué, Pilar? Porque su padre mató a un hombre. Su padre es un asesino. Ven tú, Pedrito, dame la mano. No te juntes con ella. Pero, ¿es ella tan mala, Pilar? Sí, no quiero que te acerques a ella.
4: Hortensia se sintió peor aún. Sus ojos se llenaron de llanto mientras se alejaba de sus compañeras de escuela. Ella y su familia eran dignas de lástima, de compasión. Sin embargo, las familias de aquel barrio parecían no tener corazón. Después de alejarse de los niños, Hortensia sintió más frío aún. Débil, sin comer, se sintió muy cansada. Así que se sentó debajo de un árbol y comenzó a pensar.
6: ¿A dónde podré ir a pedir un pedazo de pan para mi hermanito? ¿A dónde? Tendré que tocar de puerta en puerta, a ver si alguien me ayuda.

0: qué asco me da esa cloaca abierta.
1: Hay que colocar el aviso para que nadie se acerque, ¿eh? Sí. Después, antes de irnos, lo colocaremos. Ahora debemos apurarnos para terminar con esto.
0: Oye, ¿y qué dijo el jefe? ¿Que teníamos que tapar la cloaca?
1: Sí, verdad, lo sé. Pero que soy yo, no me meto en esa inmundicia.
0: Habrá que frenar con maquinaria.
2: Aquí llega un presidencia. Agarra.
0: Y cuando tapemos la cloaca, ¿a dónde irán a parar los desperdicios de la fábrica, eh?
1: Esos productos químicos son los que más afectan.
0: Si fuera agua solamente. Pero allí lo que hay es fango pantanoso. Ay, yo no sé cómo vamos a poder meter una maquinaria allí, eh. Ay, bien. Por lo pronto, hoy antes de irnos, colocaremos el letrero bien en alto para que todo el que se acerque lo vea.
3: Cuando se terminen las clases, nos iremos de vacaciones. ¿Sí? ¿A dónde? No sé, pero sí sé que nos iremos en avión. Yo monté en avión una vez.
4: ¿También yo? Y tengo mucha ganas de volver a montarme.
3: Y uno ve todo desde arriba, los techos y también los árboles. Y el mar también. Oye, ¿qué es eso? La cloaca. ¿Nunca la habías visto? Sí, claro que la he visto. Por aquí hay un mal olor. Rosa, Pedrito, acerquémonos. Mi papá es jefe en la fábrica. Y dicen que todo lo que no sirve en la fábrica, lo botan ahí.
4: ¡Ay, Pilar, Pilar! ¡Se me voló la gorra con el viento!
3: ¡Déjala, déjala!
4: ¡Oh, no! ¡Van a parar a la cloaca! ¡Tengo que buscarla! ¡Es mi gorra nueva! ¡Déjala, Pedrito! ¡Déjala!
3: Si la agarramos bien por un brazo entre las dos, él puede alcanzarla. ¡Vamos, Pilar! Tú la agarras por un brazo y yo por las ropas. ¡Vamos!
4: ¡Así! ¡Yo lo tengo! ¡Y es sujeto por aquí!
3: ¡Yo también! ¡Pero! ¡Uy! ¡Esta orilla está muy resbalosa! ¡No sé dónde poner los pies!
4: ¡Ay! ¡Sí! ¡Se está desfalando! ¡Nos vamos!

0: había que oír.
1: Había jurado que alguien gritaba, que pedía auxilio.
0: Mientras no sean los fantasmas. Vamos a levantar la última vez. ¡Vamos, que esperas!
1: Es que estoy seguro que alguien pedía socorro por allá. ¡Iré a ver!
0: ¡Espera, hombre! ¡Espera! ¡Espera!
2: A poca distancia de allí, Hortensia, que angustiada pensaba en su triste situación, fue sorprendida por los gritos de los niños.
3: ¿Quién grita? Alguien pide auxilio. Es por allá. Voy a ver lo que está pasando.
2: Hortensia corría atravesando el parque. Y preocupada por lo que podría estar ocurriendo, olvidó por un momento el frío y la debilidad que sentía.

0: cayeron en la cloaca.
1: ¡Ayúdanos! ¡Ayúdanos!
0: ¡Espera! ¡Buscaré una rama larga! ¡Espera! ¡No la encuentro!
2: Los ojos de Hortensia iban de un sitio a otro con el ansia de encontrar una rama seca que le permitiera ofrecer a sus compañeras de escuela, pero no la encontraba.
1: ¡Apúrate! ¡Apúrate que me hundo! ¡Me hundo! ¡Socorro! ¡Auxilio! ¡Pronto! ¡Ayúdanos! ¡Ayúdanos!
2: Sin pensar siquiera en su propia vida, Hortensia se lanzó de inmediato a las sucias aguas de la cloaca.
0: ¡Dame! ¡Dame la mano!
1: ¡Yo primero! ¡Yo primero!
0: ¡Aquí! ¡Mira! ¡Que te arrastre hacia la orilla! ¡Uy! ¡Pero pesas mucho! ¡Y se me resbalan los pies! ¡Ay, qué asco! ¡Ese fango viene! ¡Así! ¡Así! ¡Que te lleve! ¡Estamos llegando!
1: ¡Apúrate! ¡Apúrate, Hortensia! ¡Ven a ayudarme!
2: Sintiendo menos fuerzas ya, llegó hasta la otra niña y la arrastró también hasta la orilla.

0: Hortensia volvió a internarse en las aguas pestilentes de la cloaca en busca del pequeño Pedrito. No obstante, ya no tenía fuerzas para más. Y al llegar junto al niño, se desvaneció. Los dos empezaron a hundirse.
1: ¡Regresa, salva mi manito! ¡Salva mi manito! ¡No! ¡No! ¡Que se hunda! ¡No!
2: ¡Es en la cloaca! ¡Hey!
3: ¡Alguien se está hundiendo!
0: Los dos hombres se lanzaron a las aguas pestilentes en busca de los dos niños. Cada uno salió a la superficie con un niño en brazos, que al llegar a la orilla depositaron sobre la hierba.
2: Esta respira. Y esa
3: está muerta.
4: ¿Y qué sucedió con Hortensia, tía Elena? ¿Se ahogó? ¿Qué sucederá después? Cuéntanos, anda.
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4: Y ahora, regresemos a la historia titulada La hija del asesino.
0: Después de salvar heroicamente a dos niñas de las sucias aguas de la cloaca, Hortensia había regresado por Pedrito, el último niño que aún se estaba ahogando. Pero ya sus fuerzas le faltaban y al llegar junto al pequeño, se desvaneció y comenzó a hundirse junto con él. En ese momento, dos hombres que habían escuchado los gritos alcanzaron la orilla, se lanzaron a las aguas y lograron traer a los dos niños hasta la orilla. Pero Hortensia no respiraba. Todos fueron llevados al hospital y todos salieron unas horas después, menos Hortensia.
6: Está muy mal, doctor.
3: No tengo esperanza de salvarla.
6: Dios mío, sálvala.
3: Está muy débil. Y no creo que su organismo tenga fuerzas para reaccionar.
6: Dios hará el milagro, doctor. Yo me ocuparé de ella. Dios mío. Y pensar que ella arriesgó su vida por salvar a los otros.
3: Ordenaré fueros inmediatamente.
0: Durante 3 días y 3 noches, Hortensia estuvo entre la vida y la muerte, dominada por la fiebre y el delirio. A la tercera mañana, despertó quedándose inmóvil sobre la blanca sábana. Moviendo lentamente los ojos y contemplando las blancas y limpias paredes y la pequeña ventana por donde entraba el sol, se preguntó dónde estaba. Se sentía muy cansada y débil, pero esforzándose movió la cabeza para encontrarse con un rostro dulce que la estaba mirando.
7: ¿Dónde estoy?
6: ¿Cómo te sientes, hijita?
7: ¿Dónde estoy?
6: ¿En el hospital?
7: ¿En el hospital? ¿Cuándo me enfermé? ¿Qué tengo?
6: Mucha fiebre. Pero el Señor Jesús nos ha hecho el milagro de salvarte.
7: ¿El Señor Jesús?
6: Así es. Únicamente él pudo hacer que recuperaras las fuerzas que tenías perdidas cuando llegaste aquí.
7: Me enfermé cuando me caí en la placa.
6: Cuando te caíste, no. Cuando te lanzaste en ella para salvar a tus amigos. Fuiste muy valerosa, hijita. ¿No sabías que arriesgabas la vida?
7: Ah, sí. La verdad es que no pensaba salir viva. tuve mucho miedo.
6: ¿Y por qué? ¿Por qué lo hiciste, hija?
7: Porque no podía hacer otra cosa. Ellos me pidieron ayuda y tuve que hacerlo. ¿Y mi mamá sabe dónde estoy?
6: Sí, hijita, sí. Y avisamos enseguida y lloró mucho viéndote entre la vida y la muerte. Pero ya gracias a Dios.
7: Y al Señor Jesús.
6: Por supuesto.
7: El Señor Jesús es Dios.
6: Es el Hijo de Dios.
7: ¿Y siempre da lo que uno le pide?
6: Siempre que creas en Él. Sí.
7: ¿Podría el Señor Jesús hacer que mi mamá consiga leche para mi hermanito?
3: ¿Es usted la señora Páez?
8: Sí, señor.
3: Pues, si nos permite, señora, ¿podríamos pasar y colocar en su cocina todos los víveres que le hemos traído?
8: ¿Víveres?
3: Así es. Se lo mandan del hospital.

0: hospital, porque tanto la enfermera como el doctor y las madres de los otros niños que vienen a verme, todos son muy buenos conmigo. Todos me dan besos y abrazos, ¿eh? Tú lo ves, ¿verdad?
1: Aquí la tienes, señora.
2: Hortensia, ¿cómo estás?
0: Oh, muy bien, mamá. ¿Y Luisito?
2: Lo dejé afuera con una enfermera, porque los niños no pueden entrar en el hospital. Ay, estás cambiada, Hortensia.
0: Estoy contenta.
2: Nosotros también. Ay, hija. Las señoras del patronato del hospital nos mandan todo lo que necesitamos para vivir.
0: ¿Y sabes por qué, mamá? Por el Señor Jesús.
2: ¿El Señor Jesús? ¿Qué Señor es ese?
0: El Hijo de Dios, mamá. Eres Dios también. ¿Entiendes? Yo se lo pedí porque creo en Él. Y por eso las señoras del patronato te mandan las cosas. ¿Lo entiendes, verdad, mamá?
2: Sí, hija.
0: ¿Tú también los conoces, mamá?
2: Bueno, ya tengo que irme. Un beso.
0: No me contestaste, mamá. ¿Tú también lo conoces? Cuando uno cree en Él, puede pedir todas las cosas que necesita.
2: Bien, bien. Tengo que irme.
0: Y cuando uno cree en Él, puede contarle también todas las cosas.
2: ¿No entiendes que tengo que irme ya?
0: Señor Jesús, yo creo que ella no te conoce, ¿verdad que no? Porque ella nunca me ha hablado de ti, y mi papá tampoco, ¿verdad? Pero yo quiero que los dos te conozcan, ¿eh? Para que nunca tengan miedo y para que confíen en ti.
3: Todos en el pueblo se enteraron de lo sucedido y todos se sintieron conmovidos por la hazaña de Hortensia. Las enfermeras del hospital recolectaban fondos para ayudar a la familia de Hortensia. El dueño de la fábrica donó materiales y algunos hombres donaron su tiempo y trabajo para reparar la casa de Hortensia.
0: Señorita enfermera, estoy muy contenta porque unos hombres están arreglando el techo de mi casa. Y eso, no se lo pedí al Señor Jesús.
4: Ah, pero Dios conoce las necesidades de cada cual, aunque no se lo diga.
0: ¿Usted cree que si le pido al Señor Jesús que suelten a mi papá?
4: Escúchame, niña. Tu padre cometió un pecado muy grande, que fue dar muerte a un hombre. ¿Comprendes, Hortensia?
0: Sí, señorita. Pero...
4: Y las leyes de los hombres, y también la ley de Dios, dice claramente que nadie debe matar a un semejante. ¿Comprendes?
0: Eso me parecía. Por eso no tuve valor para pedírselo. Pero mi papá es bueno. Lo que sucede es que se va a la cantina a beber.
4: Pídele al Señor Jesús que tu padre deje de beber.
0: ¿Cree?
4: Sí, hija. Que cambie solamente. Si él es bueno y trabajador, pero tiene ese desdichado vicio de la bebida, puede cambiar y convertirse en un buen padre.
0: Voy a pedírselo. ¿Sabe? Estoy muy contenta porque el Señor Jesús es mi amigo. Yo antes no lo conocía.
4: Ni tu padre tampoco. Pídele a él para que tus padres, los dos, lo conozcan. Y verás, verás la diferencia.
3: En la pobre casa de Hortensia, la madre no salía de su asombro. No entendía qué había sucedido para que de la noche a la mañana tuviera la despensa repleta de alimentos, tuviera ropas de invierno para vestirse y vestir a su niño, y ahora hasta dos hombres desconocidos le habían arreglado la casa.
2: No sé qué ha sucedido. Todo es tan extraño.
3: Y llegó el domingo. Y la enfermera, muy temprano, vistió a Hortensia con un vestido nuevo, muy elegante. Después, la peinó con cariño, anudándole una bella cinta azul en el cabello. Sin embargo, Hortensia parecía estar nerviosa y expectante. La enfermera llevó a Hortensia de la mano, a paso ligero, por los corredores del hospital, que en esta mañana de domingo estaban extrañamente vacíos.
0: ¿Y dónde está la gente?
4: Ya verás.

0: Hortensia Báez sintió más miedo en ese instante que aquel que había sentido frente a la cloaca. Se quedó de pie a la entrada del salón, mirando cómo todas las miradas se volvían a ella. Entonces, vio a su madre que venía sonriente hacia ella en compañía de los niños a quienes había salvado la vida.
1: ¡Hortensia! ¡Tú nos salvaste la vida! ¡Y nosotras! ¡Que habíamos sido tan malos contigo! ¡Perdónanos! ¡Podría perdonarnos!
0: Hortensia no podía responder. Estaba muy emocionada. Cuando miró a su madre, le vio como un resplandor en el rostro.
2: Dios te bendiga, hijita. ¿Te acuerdas de lo que me preguntaste el otro día? Yo también he aprendido a amar y confiar en tu Jesús.
3: Que se acerque la valerosa niña Hortensia Báez.
0: Y fue conducida al estrado entre su madre y la enfermera. Allí estaba todo el personal del hospital de pie esperándola. Y abajo en la sala, todo el pueblo la miraba con admiración. El alcalde la esperó sonriéndole afectuosamente.
3: No quiero hacer discurso porque todos estamos muy emocionados para eso. Solamente diré que nos hemos reunido aquí para conocer de cerca al valor y al sacrificio. Porque esta pequeña niña nos ha ofrecido el más bello ejemplo de todos. El ejemplo del valor, del heroísmo, del desinterés. Y el sublime ejemplo del perdón. De la nobleza de espíritu. Es una virtud que complace a Dios. Y aquí estamos todos para hacerte entrega de esta medalla de honor, Hortensia Báez. Y esto no es todo. El presidente de la República se ha interesado por tu caso. Y te ha mandado a preguntar que qué es lo que más deseas como recompensa.
4: ¡Yo!
3: El señor presidente de la República te manda a decir que si está en sus manos complacerte, lo hará. Bien, hija. Respóndeme.
4: Pues, si nos quisiera devolver a papá, es muy malo cuando se emborracha, es cierto, pero tal vez con el susto de la cárcel, pues, deje de beber. Además, yo le pedí al Señor Jesús que lo cambie y Él me escuchará. Y entonces todos van a quererlo porque Él es bueno, Señor.
0: Tal como el presidente de la República lo había prometido, lo cumplió. Y al poco tiempo, el señor José Báez regresó al pueblo indultado. Y fueron todos tan amables con él, por tratarse del padre de Hortensia, que José Báez no tuvo más remedio que dejar de beber y regresar a su trabajo de la fábrica.
5: Todo lo que tengo te lo debo a ti.
4: No digas eso, papá.
5: El indulto, el empleo, la simpatía de la gente.
4: Pero ya, tú no vas a la cantina, papá.
5: No, porque ya tengo buenos amigos y porque hice la promesa de cambiar. Pero todo te lo debo a ti.
4: No, papá. ¿Sabes a quién te lo debes?
5: ¿A quién?
4: Al Señor Jesús.
6: Extraordinaria historia, tía Elena. Es maravilloso saber que Jesús puede cambiar tanto los corazones tiernos de los niños, como también los quebrantados corazones de los adultos, como en el caso del padre de Hortensia.
0: Así es, tío Daniel. Dios todo lo puede, y su perdón está disponible para todos los que creen en Él.
6: Bien, amigos, esperamos que hayan disfrutado de nuestra historia para hoy.
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0: Que el Señor los bendiga.

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0: que nada te impida recibir tu milagro. Amén. Hemos estado hablando, el Señor nos ha venido hablando de lo que es la sanidad, ha estado hablando de sanidad. De hecho, vino la profeta Teresita y el Señor dijo que sanidad viene por fe. Y la fe es ahora. Y Él está sanando personas, Él está sanando tu cuerpo. Tú puedes estar siendo sanado ahí donde tú estás. Y si, tú pasaste cuando vino la profeta Teresita para que orara por ti, por sanidad, y te fuiste de aquí con expectativas y disfrutando de tu sanidad, y de repente empezaste a sentir algún dolor o algo que el enemigo quería volver a traerte, tú te tienes que parar en fe y echarlo fuera de tu cuerpo en el nombre de Jesús. Sí, el enemigo no se va a quedar quieto, no es porque ya fuimos sanos, él de repente a veces quiere volver a atacarte con incredulidad, ¿sí? Y tenemos que estar seguros de en quién hemos creído. Y en oración, hablando con el Espíritu Santo acerca de la sanidad, porque el Señor dice que van a haber sanidades aquí y que nos va a usar a nosotros. La palabra de Dios dice que nosotros no somos los que sanamos, es Él el que sana. Diga, Dios es el que sana. Diga, Dios es el que sana. Pero Él sana también a través de nosotros, de nuestras manos, a través de enviar la palabra, Él sana. Y se pondrán las manos sobre los enfermos y se recuperarán, sanarán. Amén. Juan 16, 13, 15. Pero cuando venga el Espíritu de verdad, Él os guiará a toda la verdad, porque no hablará por su propia cuenta, sino que hablará todo lo que oyere, y os lo hará saber, y os hará saber las cosas que habrán de venir. Él me glorificará, porque tomará de lo mío y lo hará saber. Todo lo que tiene el Padre es mío, por eso dije que tomará de lo mío y os lo hará saber. Dice que cuando viniera el Espíritu de verdad, Él os guiará toda verdad. El Espíritu Santo es una persona. Si usted tiene una Biblia ahí que usted la pueda subrayar o en su teléfono subraye Él, para que cuando usted hable del Espíritu Santo no diga una cosa me hizo sentir, sino Él, la persona del Espíritu Santo, es una persona. Y sabes, hay cosas que tenemos que enfrentar, cristianos, y hay mucha gente que no recibe sanidad, o tal vez no la recibe en el momento. Y yo no tengo todas las respuestas. ¿Quiénes tenemos todas las respuestas? Ninguno. No tenemos todas las respuestas. Pero yo sí sé que Dios quiere que nosotros seamos sanos. Y vamos a creer en la palabra. Hay gente que tal vez no la ha recibido, pero hoy Dios te va a hablar para que tú medites en qué es lo que está pasando en tu vida y si tú necesitas arrebatar esa bendición, hacer algo, lo vas a hacer. Porque Dios y el Hijo pagó por nosotros. Él dijo, consumado es. Y cuando Él dijo, consumado es, el velo se rasgó desde arriba hasta abajo. ¿Ven? Este es un mundo que está plagado con muchos problemas espirituales y hay mucha incredulidad. Deuteronomio 29:29. Las cosas secretas pertenecen a Jehová nuestro Dios, mas las reveladas son para nosotros. Diga, las cosas reveladas son para mí. Vamos a estar activos hoy. Y para nuestros hijos, ¿a quién le gusta eso? Sí, yo sabía, iban a ver más amén. A veces nosotros como que nos quedamos ahí, pero cuando nos hablan de los hijos, sí, para nuestros hijos. Y para ti también, porque tú eres hijo. Para nosotros y para nuestros hijos, para siempre. Eso está lindo. Porque para que cumplamos todas las palabras de esta ley. Ahí ya no hubo ningún amén, pero ahí está en el Deuteronomio 29:29. Por eso te decía que si hay algún impedimento es de parte, de, tal vez, de lo que pensamos o lo que hemos creído, pero no de parte de Dios. Dios está en el asunto de traernos la verdad, liberación, sanidad. Vamos a ver algunas de las barreras que pueden haber, de los obstáculos, para que eso evite tal vez recibir una sanidad y tú vas a poder romper con eso y abrazar lo que creo tiene el Señor para tu vida. Una de esas cosas es la ignorancia. Diga, ignorancia, ignorancia. A veces ignoramos la palabra de Dios y con esto ignoramos cuál es la voluntad de Dios. Y por eso muchas veces pensamos, al no ser sanados, que esa es la voluntad de Dios. Y así como Él no quiere que nadie se pierda, yo fielmente creo por la palabra que Él tampoco quiere que ninguno esté enfermo. Por eso le decía que hay cosas que no entendemos, pero son reveladas para nosotros. Levanta tu mano derecha y dile, gracias por revelarme la sanidad a través de Cristo Jesús. ¿Sabe? gente no quiere leer la palabra. A la gente le cuesta leer la palabra. De hecho, el viernes estuvieron los jóvenes aquí, estuvieron hablando de a cuánto les cuesta recibir, de leer la palabra. Y sabes, no solamente son los jóvenes. Yo sé que hay muchos adultos que les cuesta. Y la pregunta era, ¿cuántos leen la Biblia una vez a la semana? Y dos levantaron la mano que leían la Biblia una vez a la semana. Después preguntó, ¿cuántos leen la Biblia una vez al mes? Y uno levantó la mano que leía la Biblia una vez al mes. Usted está diciendo, el viernes de la semana. Pero, ¿sabes? No solo son los jóvenes. Hay muchos adultos que no leen la palabra. Hay mucha ignorancia. Y por haber ignorancia, no sabemos cuál es la voluntad del Padre. Isaías 5:13. Por tanto, mi pueblo fue llevado cautivo, porque no tuvo conocimiento, y su gloria pereció de hambre, y su multitud se secó de sed. Dice que fueron llevados cautivos, porque le faltó conocimiento. ¿Y cuántos tal vez están peleando por una sanidad? Y hay algo que no conoce de la palabra de Dios, que si la conociera, habría un rompimiento en su vida. No le estoy diciendo que esto es, que todo es para todos. Lo que le estoy diciendo es que usted abra su corazón, el espíritu de su mente esté alerta, no se distraiga, no se descuide, porque esta palabra es para todos los que estamos bajo este techo hoy, y para nuestros familiares y para aquellos que conocemos que puedan estar pasando por una enfermedad. Así que no te pierdas y esté atento, ¿qué es lo que hay aquí para mí? ¿Qué es lo que está pasando? ¿Por qué tengo este problema estomacal? ¿Por qué tengo este problema en mi aparato digestivo? ¿Por qué tengo problemas de alergias? ¿Por qué tengo problemas de lo que sea? ¿Qué es lo que pasa en mi vida? No para culparnos, no para señalarnos, sino para no ser ignorantes de lo que Dios ha hecho a través de Jesucristo para nosotros. Decirle al de al lado, está pendiente. A ver cuál es la tuya. Y si usted está disfrutando de salud, gloria a Dios, porque esta palabra lo que le va a llevar es a mantenerse en completa salud. Y hay cristianos que no quieren leer la palabra, porque no han entendido que dice que en el principio fue el verbo, y el verbo era con Dios, y el verbo era Dios. ¿Y qué es el verbo? El verbo significa que es una palabra que está en acción o movimiento. Eso es un verbo. Por eso me gusta en español, que dice, era el verbo, ¿sí? No dice que era la palabra, aunque él es la palabra. Pero me gusta cuando dice, él es el verbo, porque el verbo es una palabra que está en acción o movimiento. Él siempre está tratando de tocarte, él quiere tocar con su mano de sanidad. Él envió su palabra y está activa y quiere traerte bendición. Oseas 4:5. Mi pueblo fue destruido porque le faltó conocimiento. Por cuanto desechaste el conocimiento, yo te echaré del sacerdocio, y porque olvidaste la ley de tu Dios, también yo me olvidaré de tus hijos. Mira cómo es tan importante tener conocimiento. Y Dios envía el verbo, y el verbo es una persona. Así que cuando nosotros vamos a la palabra, no son simples letras. La palabra de Dios dice que la mucha letra mata, pero el verbo, la palabra de Dios, vivifica. Cuando nosotros estamos leyendo la palabra, estamos hablando con Dios. Cuando nosotros abrimos la Biblia, cuando nosotros encendemos el teléfono, YouVersion, estamos hablando con una persona. ¿Cuántos de nosotros tomaríamos la Biblia y le decimos a la Biblia, qué aburrida que soy, tengo cosas más importantes para hacer? Me provocaría como leerla, pero esto es tan complicado que no te entiendo. Si nosotros entendiéramos que este verbo, que esta palabra, es una persona, nosotros tendríamos otra actitud para con la palabra. Y eso nos ayudaría a leerla y a dejar la ignorancia a un lado. Diga, fuera la ignorancia, en el nombre de Jesús. Mire a ver usted si se identifica con alguna de estas cosas que vienen a atacar su vida. La incredulidad. Hebreos 3. Mirad, hermanos, corazón malo de incredulidad para apartarse del Dios vivo. Si yo tuviera sound, ¿cómo se dice? Esos soundtracks, yo le hubiera puesto así. ¿Qué pasó? ¿Qué dice aquí? Porque hay gente que piensa que tener incredulidad, que no creer, bueno, yo no creo, pero ¿Cómo ve Dios la incredulidad? ¿Cómo ve Dios la incredulidad en nosotros? Si yo miro esto, yo personalmente, yo veo esto, que lo he visto y le dice al Señor, Señor, guárdame de la pereza de leer tu palabra. Guárdame de caer en la comodidad. Guárdame de caer en el corre-corre y que no vaya a tener tiempo para lo más importante en mi vida. Porque si yo no leo la palabra, la fe viene por el oír y el oír y el oír y el oír y el oír y el oír y el oír la palabra de Cristo, ¿sí? Y si no lo leemos, no va a haber fe, va a haber incredulidad. No, porque voy a creer que la incredulidad, bueno, ahí está, pero yo no creía. Mira cómo Dios ve la incredulidad. Decirle de lado, mira cómo la ve. Decirle, ponerlo activo, decirle, mira cómo la ve. Mirad, hermanos, the new beginning. Que no haya en ninguno de vosotros y ninguno de ustedes que están viendo ahí a través de la pantalla, del teléfono, del iPad, que no haya entre vosotros corazón malo de incredulidad para apartarse del Dios vivo. Antes exhortados los unos a los otros. Así que gracias por no tirarme los tomates en esta mañana, porque estamos llamados a exhortarnos los unos a los otros. Ponerle la mano al hombro en el hombro y decirle, no te enojes cuando te pregunte. ¿Cómo está tu crecimiento espiritual? Si te estás congregando, si estás leyendo la palabra, si me venís con una queja, decile, si me venís con una queja, yo te doy un versículo bíblico. No te enojes, decile, estoy haciendo lo que el Padre me envió a hacer. Ponete activo, decile, hoy estamos activados aquí en el Espíritu. Antes exhortados los unos a los otros, cada día, entre tanto que se dice hoy, para que ninguno de vosotros se endurezca por el engaño del pecado. Dile, Padre, cierra tus ojos para que no te distraes. Dile, Padre, en el nombre de Jesús, gracias por poner en mí el deseo, la pasión por tu palabra, por leerla. Gracias porque tu Espíritu Santo me revelará tu paz, conocerte cada día más. Otro posible obstáculo podría ser pecados sin confesar. Y este proverbio que vamos a leer ahora, Proverbios 28, 13, establece un principio muy importante. Pone base, lo establece. Proverbios 28, 13. El que encubre sus pecados no prosperará, mas el que los confiesa y se aparta alcanzará misericordia. El que encubre los pecados no prospera. Con esto lo que te estoy diciendo, y con temor de Dios, pero sé que está la palabra para todos nosotros hoy, de parte de Dios, es que nosotros nos examinemos en todos los ámbitos de nuestra vida sin sentirnos culpables, porque hay uno, Jesucristo, el Rey de Reyes, que llevó toda nuestra culpabilidad. ¿Amén? Pero no podemos vivir ignorantes y tratando de esconder nuestro pecado, porque dice que el que dice que no peca hace mentiroso a Dios. Pecamos y no reconocemos que pecamos. ¿A cuánto les pasó? No levante la mano. Que pecamos y no reconocemos que es un pecado. Nos queremos hacer los de la vista gorda. No queremos aceptarlo. Me equivoqué, fue una falla. No pido perdón. No le pido perdón al Padre para comenzar. Podría ser que fallaste con alguien y le podrías pedir perdón. Decime que todavía no hemos llegado a ese nivel de ir a pedirle perdón a alguien, porque todavía nos falta un poquito más de humildad. Pero por lo menos deberíamos ir al Padre para que Él pueda, no para que Él sepa lo que hicimos. Él ya sabe lo que hicimos. Él es Dios. Él es omnisciente. Él es omnipresente. Él sabe todas las cosas. Pero cometemos pecados. Puede que hagamos algo, dejamos de hacer algo, que el que sabe hacer lo bueno y no lo hace, se le es contado como pecado. O qué sé yo, fallé, yo pequé. Pequé contra ti, pequé contra mi vida, necesito ayuda. Cuando nuestros hijos están pequeños, nosotros tratamos de hacerle casi todo. Y usted que tiene teenagers, y yo que tengo teenagers, todavía tratamos de hacerles todo. Y sabes, yo muchas veces le pregunto y le quiero ayudar, y ella no deja que me ayude en muchas cosas. Y yo a veces digo, eso está bueno. Yo le pregunto porque ella estaba estudiando para la universidad, que de hecho se graduó este viernes de la universidad. Gloria a Dios por eso. Gloria a Dios. Iba a decir proud parents, pero no, proud parents, porque tenemos un Dios maravilloso. Amén. Y sabes, blessed by the best. No choice but to rejoice. Pero ella hace sus cosas y eso es bueno. Y así es Dios con nosotros también. Él nos enseña a que a veces pidamos y otras veces nos ayuda. Él muchas veces nos hace las cosas o no nos hace las cosas. Cuando uno va y dice, no me esperaba eso. Pero muchas veces Él deja que vayamos a Él y le hablemos. Y así es con el pecado. Él deja que nosotros tomemos la iniciativa de ir a decirle, fallé, pequé, quiero arrepentirme. ¿Se acuerda de eso que le conté a usted cuando yo ni me arrepentía? Lo he contado infinidad de veces, ni me arrepentía. Bryce, ni me arrepentía. I didn't even repent of what I did. And I had to tell the Lord, I had to come to terms with the Lord and say, you know what, God, I'm not even repenting. Help me, Holy Spirit, help me repent. Y Él lo hizo. Él me trajo convencimiento de pecado para yo arrepentirme. No porque Él no sabía, yo lo confesé y Él me ayudó. Amén. Pero pueden haber pecados sin confesar. Y eso no nos deja prosperar. Y el tener salud es prosperidad. ¿Quién dice que sí o no? ¿Quién dice amén? Tener salud es prosperar, es prosperidad. Así que yo apunté aquí. Para cuando le confesamos a Dios es por nuestro bien, no es para su información. Diga, es para mi bien, no para su información. Él no se asombra. Dios no dice, ¿pecaste? Otra vez adulteraste, se llaman tres veces. Yo no estoy diciendo que está bien adulterar, Dios dice que no está bien el adulterio. Pero si alguien falla, necesita buscar a Dios, necesita buscar de su ayuda, porque para eso está el Espíritu Santo. Volvió y se llevó lo mismo del trabajo, volvió y se llevó algo, se lo robó. No es que falló, es que pecó. Nos cuesta decir pequé, ayúdame, Señor. El chisme es cuando pero no, es que es comunicativo. ¿Qué chisme? No, es chisme, estás haciéndole daño a alguien. Necesitamos enfrentar eso que nos está robando la prosperidad. A los jóvenes muchas veces les da vergüenza decirle a los papás que cometieron un pecado. ¿Por qué? Porque es vergonzoso, te da pena contarle a tus padres lo que hiciste. Pero tienes un Padre Celestial a quien puedes ir. Le puedes contar ese pecado, puedes abrir tu corazón y permitirle al Espíritu Santo cambiarte y transformarte. Pero necesitamos confesarlo. No nos podemos quedar como que no pasó nada, porque eso lo va a utilizar el enemigo más adelante para tomarnos la cuenta, para pasarnos el vino. Y es por eso que esta palabra viene hoy, para que nosotros no juguemos al Evangelio, sino que sepamos que tenemos un Dios poderoso y que quiere lo mejor para nuestra vida. Así que yo le voy a invitar a que usted cierre sus ojos y ahí donde usted está, usted le pide al Espíritu Santo que le traiga a memoria aquellos pecados ocultos. ¿Sabes? Yo lo he hecho muchas veces a través de mi vida, los años. Tal vez tú no robas, pero haces otras cosas. Alguien aquí puede estar peleando con la pornografía. Alguien puede estar peleando, como decía, con hablar mal de otros, mutilar el cuerpo. Otros pueden tener odio, rencor en su corazón. Y hay pecados que te están agobiando. Y necesitas entregarle eso al Señor y decirle, Padre, en el nombre de Jesús, yo reconozco que esto que he estado haciendo, que esto que he estado viviendo, que esto que no he hecho, que tú dices que lo haga, es pecado. Y yo lo renuncio ahora en el nombre poderoso de Jesús. Yo declaro que tú me has amado, que no hay condenación para mi vida porque yo estoy en Cristo. Pero yo necesito reconocer delante de ti que necesito ayuda porque tú me vas a ayudar a vencer el pecado. Tú lo venciste en la cruz, pero tú me ayudas ahora para salir de esta situación, de esos pensamientos, de esto que me está agobiando, de esto que me quiere seducir para fallarte. Yo lo renuncio en el nombre poderoso de Jesús y declaro que tu unción, la unción del Espíritu Santo, viene a mi vida, viene a mi corazón. Tu sangre me limpia, tu sangre me ha limpiado en el nombre poderoso de Jesús. Amén, amén y amén. Ahí donde está, dale un fuerte aplauso al Señor. Diga, hay libertad. Estas son cosas, obstáculos, barreras que pueden hacer que alguien no reciba sanidad en su cuerpo. Yo conocí a alguien que se enfermó y cuando vino a pedir oración a los pastores, le dijo, tú estás así porque hay pecado en tu vida. Examínate, hay pecado en tu vida. No es esa la forma. La palabra no es para eso. Y lo siento mucho porque ellos son pastores y si algún día te pasó, yo personalmente hoy te pido perdón de parte de esos pastores si a ti te sucedió eso. Perdón, la palabra no es para eso. Pero la palabra sí nos muestra que puede ser un obstáculo. Y yo tampoco lo puedo quitar de la Biblia, pero hay que decirlo con amor para que la persona abra sus ojos, para que entienda y pueda caminar en bendición, no en culpabilidad. Diga, hay formas. Juan 1:9. Si confesamos nuestros pecados, Él es fiel y justo para perdonar nuestros pecados y limpiarnos de toda maldad. Mira, si nosotros confesamos, dice este versículo, si confesamos nuestro pecado, Él está comprometido con su fidelidad y su justicia a perdonarnos y a limpiarnos. ¿Eso no es maravilloso? Decirle al lado es una maravilla. Eso es una maravilla. Hoy te puedes quedar tranquilo, tranquila, de que has sido perdonado por lo que fuese. Dios te ha limpiado con su sangre. El Espíritu Santo me habló de algo que fue bien fuerte en mi vida y es que cuando le pedí perdón las primeras veces cuando me reconcilié con el Señor, cuando vengo a Cristo, cuando estoy en mis 20 primaveras, yo confesé mi pecado al Señor. Mi Señor, esto ha sido mi vida, tú la conoces y esto es lo que me tenía atada y te lo entrego. Y yo me sentí con una libertad libre y todo y después me voy para mi casa y el enemigo empieza a martillármelo en mi espíritu, en mi alma, en mi cabeza, en mi corazón. Y muchas veces entendemos que Dios nos perdona, pero nos cuesta perdonarnos a nosotros mismos. Y muchas veces tenemos ayuda también. El enemigo usa gente a nuestro alrededor para que nos recuerde el pecado. Y está ahí. ¿Usted ha visto lo visto sentado en el hombro? Es el enemigo usándolo. Sí, entonces nos está diciendo y recordando cada rato lo que pasó. Y yo salía de la iglesia y me sentía libre, livianita, caminaba sobre las nubes. Y después volví a casa y aunque ya no estaba haciendo lo mismo, aunque ya había cambiado mi forma de caminar, ya estaba en Cristo, el enemigo constantemente recordándome mi pasado, recordándome a todos. Y no perdía una excusa para recordarme el pasado y quererme hacer sentir mal, quererme traer condenación. Y eso es algo de lo más difícil que alguien que puede vencer. Y es sentirse culpable él o ella misma. Dirá, yo soy libre de la culpabilidad en el nombre de Jesús. ¿Sí? ¿Cuánta gente no se... Es que y le va a decir, es que ese pecado no lo va a perdonar Dios. Yo he escuchado a gente que tuvo un aborto, dos abortos, tres abortos, cinco abortos. El otro día escuché un testimonio de alguien que había tenido como 9 abortos. Yo dije, Dios mío, pero esta mujer le entregó su vida a Cristo. El Señor la perdona y hoy en día es una gran mujer de Dios y le sirve al Señor. Y el pecado de ella no es más grande que el mío. Ni el pecado de ella es más grande de esos hombres que no se pararon por sus bebés tampoco y tal vez le pagaron para que ella se lo hiciera o le dijeron, sí, ve, hazlo. No, todos los pecados son iguales. Y el Señor la perdonó, su sangre la limpió y ella salió de la culpabilidad y yo también he salido de mi culpabilidad, de todo mi pasado. Y usted también diga, yo soy libre de la culpabilidad del pecado. La culpabilidad no tiene acceso a mi mente, ni a mi corazón, ni a mis pensamientos, ni a mi consciente, ni a mi subconsciente. Dígalo en el nombre poderoso de Jesús. Yo soy libre en el nombre de Jesús. ¿Sabes por qué? Porque si tú te crees que eres culpable, cuando tú estás aquí, te sientes muy bien, te vas a la casa y empiezas a pensar en las malas decisiones que has tomado, en las cosas que no has hecho bien, en lo que has dejado de hacer, en cualquier basura que te salió por la boca un día, heriste a alguien, tal vez fueron a tus propios hijos, tal vez fue a tu esposo, tal vez fue a tu esposa, pecaste contra él, contra ella, contra Dios. Y cuando tú empiezas a pensar en todo eso, hay químicos en tu cuerpo que se sueltan y te traen estrés, te traen ansiedad, te traen dolor, te traen tristeza, te traen amargura. Y todo eso tiene consecuencias en los huesos, en el sistema inmune, y por eso vienen las enfermedades. O sea, las enfermedades se manifiestan de una forma natural, pero tienen una raíz espiritual. Diga, yo soy libre de la culpabilidad, la falta de perdón. La falta de perdón también podría ser un obstáculo. No solamente que Dios nos perdonó, ya lo hablamos, sino también que nosotros debemos perdonar a aquellos que nos ofendieron. Es una decisión, es un mandamiento. No lo hago porque yo lo siento. Yo tengo que perdonar y tengo que soltar. ¿Y cuánto han peleado por eso? ¿Cuánto hemos peleado por soltar? Y Harry, hay que perdonar. Jackie dijo, amén. Ahí la veo con ese uniforme de guerreras ahí. ¿Sí? Camouflage. Está ahí. Ella siempre cuenta su testimonio, cómo ella venció lo que era la falta de perdón. Le costaba perdonar. No lo tenía en el mensaje, pero te vi ahí riéndote y dije, se ríe porque está gozosa porque soltó y dejó ir. Amén. Por muchos años ella ha contado ese testimonio. Lo voy a contar aquí. No voy a contar el testimonio, no me lo sé como tú. Pero, ¿sabes? Ella luchó mucho con lo que fue la falta de perdón. Y tuvo que perdonar. Y ella dice, y lo ha comentado aquí, ha testificado, que lo que le ayudó a ella a salir y poder perdonar, salir de ese espiral que la quería sofocar, fue la palabra. Siempre ella dice eso. La palabra fue lo que me ayudó. Dice que se metió de día y de noche a estudiar las Escrituras y fue verdaderamente libre. Y el enemigo trata de volver de venir a atacarnos a veces con las mismas cosas. ¿Sabes por qué? Porque son espíritus inmundos que se van y quieren volver. Pero cuando vuelven, encuentran la casa, no solamente que se fueron, sino que ahora está limpia y está adornada. ¿Y con qué la adornamos? Con la palabra, diga, con la palabra. Marcos 11:25 dice, y cuando estéis orando, perdonad si tenéis algo contra alguno, para que también vuestro Padre que está en los cielos os perdone a vosotros vuestras ofensas. Para tener una comunicación clara con Dios, Él aquí nos está diciendo que debemos perdonar. Porque cuando no perdonamos, se nos hace muy difícil tener una comunicación sin interrupción, derecha, con el Señor. Va a haber eso que allá se le hace. Y suena todo ahí turbo, ¿sí? No podemos escuchar claramente lo que Dios nos está hablando. Y Dios le está diciendo, tú eres sano, tú eres sana. Eso es un síntoma que se va ahora. Yo pagué por eso. Yo me llevé tus dolencias. Pero como no hemos soltado y estamos a veces con eso de que no hemos perdonado, estás... Pero yo quiero ser sano. Pero la profeta Teresita oró por mí y ahora vuelvo a sentir lo mismo. Y el Señor te está diciendo que perdones a tu mamá y a tu papá que tal vez no estuvieron contigo cuando tú más lo necesitabas. ¿Sabes? He escuchado tanto testimonio que dicen, sí, a mí me abusó el tío, me abusó el abuelo, me abusó un hermano, me abusó un vecino, me abusó el amigo de mi papá. O varones, cuidado con los varones, una tía, una prima, la vecina. Dicen, y le conté a papá, le conté a mamá y no me creyeron, lo ocultaron. Y quedaste con algo en tu corazón, con algo en tu alma. Y necesitas soltar eso. Necesitas dejarlo ir. Necesitas perdonar a tu mamá, a tu papá. No solo el que te abusó, sino aquel que estaba supuesto a protegerte y cuando viniste a contarle, no te creyó. ¿Amén? Aquel esposo que no protege a su esposa, no la cuida, no la sustenta, la maltrata con palabras, con acciones. Que de hecho, no iba a decir esto, pero varones, come on. ¿Cuántos solteros hay aquí? ¿Solteros? Mira, no quieren pasar la hoja de vida. Solo tres solteros, tres bodas para ver en los siguientes 5, 10 años. 20 años, dijo la mamá de Johan. Los solteros de aquí. Gloria le cogió la mano a Luisito y dice, muy jovencito, cuidado a levantar la mano. Varones, cuando los varones se casan, el hombre mantiene a la mujer. El hombre paga. Por eso ustedes siempre meten las pilas a cuidarse para que ustedes estén fuertes, con vigor, con ganas, estudiar, cuidar su carácter con la palabra de Dios, dejarse moldear. Chicas, cuando uno se casa, ¿sabes? Yo me casé y yo he trabajado por muchos años. Y todo lo que la mujer se gana es para el hogar. La mujer siempre está pensando en la ropa de los niños, en los vasos nuevos, en una cafetera nueva, unas cortinas más bonitas porque ya tienen varios años, lo que sea. Uno siempre, la mujer quiere todo lo que quiere llevar para la casa. Pero varones, no digo todos, pero muchos, y más en estas últimas generaciones, piensan que es 50-50. Varones, noticia, no es 50-50. La mujer trabaja y quiere colaborar, quiere dar, quiere aportar todo. Ella da todo. Ella da su cuerpo, ella da su vida, ella tiene los hijos, ella los cuida, ella se levanta, ella los amamanta. Espero, ¿no? Espero. Sí, pues no sabemos hoy en día, ¿verdad? Right? Pero sí, ¿sabes qué? El hombre está supuesto a proveer en el hogar. La mujer no está supuesta a dar el mensaje, pero el Señor hace como Él quiere. La mujer no está supuesta a sentarse en la casa y no hacer nada. La mujer está limpiando, está cocinando, está haciendo muchas cosas. De hecho, la mujer hoy en día trabaja. Pero no es 50-50. No es porque esta es la nueva generación, porque estamos en el 2026. Noticia, caballeros, no es así. La palabra no habla de esto. Esa mujer, si le llevas, alguien dijo por ahí, siguieron el río, si llevan un mercado, ella le va a hacer comida. Si usted le pone una semillita, ella le da un bebé. Eso sí les gustó. Y si le, todo lo que tú haces, ellas van a multiplicar todo. Pero varones, ustedes, Dios les dio el deseo de proveer, de ser proveedores. Si usted es un varón y usted le cuesta proveer en su hogar, si la palabra habla de esto, no se lo estoy diciendo porque a mí se me ocurrió o porque soy mujer. Este mensaje le hubiera quedado mejor al apóstol porque es hombre. Pero ¿sabes qué? El varón, Dios lo diseñó para proveer en el hogar. La mujer quisiera hacerlo, pero es tuyo, es tu responsabilidad. Ella te va a ayudar a cuidar, te va a dar una casa y te va a dar un hogar. Así que si tú estás pensando en que ella va a ser 50-50, mejor no te pongas de novio. La llevan al cine y le toca pagar a ella. Ahora, si son amigos, no le pagues. Porque cuando uno es amigo, pues no paga, ¿no? Pero si ya la estás cortejando, hay que pagar. Y las chicas no se tienen que enseñar a que ella está pagando. Yo no sé por qué el Señor me sacó para acá. Que usted es la que paga 50-50. Porque lo va a acostumbrar mal. Si son amigos, sí. Casados. Ah, me asustó, apóstol. No, si está casado, no. Si usted está casada, usted no tiene que dar 50-50. Usted haga lo que el Señor la manda hacer en la palabra. Por eso no podemos ser ignorantes de lo que la palabra dice. Pero eso era lo que le iba a decir. Si usted como varón le cuesta proveer y le duele mucho, le tengo una buena noticia, hay solución para eso. Se llama testosterona. Oh, no, en serio. Los hombres que están bajos de testosterona no quieren actuar como varones. Empiezan a actuar como las mujeres. Dice que cuando hay problemas en el hogar y el hombre pelea más que la mujer, es porque está bajo testosterona. Esto no se lo estoy diciendo porque a mí se me ocurrió. Usted sabe que yo me gusta meterme en los libros. Y si le estoy diciendo esto, no es para avergonzarlo, es para que usted salga de ese estanque emocional por no cuidar su cuerpo físico. Las mujeres también tienen sus problemitas y eso es para otro día. Pero varones, cuídense físicamente. Coman bien, aliméntense, no tomen testosterona de esa sintética, sino que usted coja algo natural para que usted pueda trabajar con su cuerpo. Eso era un comercial, pero esto Dios lo puso bien fuerte porque hay gente que piensa que la mujer tiene que proveer en el hogar 50-50. Decirle al lado, cuidado, lee la palabra, infórmate, no vivas en ignorancia, vas a tener una familia más alegre. Y te vas a sentir como todo un varón, como todo un macho. ¿Dónde están los varones de la casa? ¿Qué pasó? ¡Ninguno! ¡Ninguno! ¡Como que yo me tomé la testosterona! ¡Ay, Dios mío! ¡No puede ser! ¿Qué pasó? Dijeron que arma a los varones en un bikini. ¡No puede ser! Perdonar. Volvamos. Perdonar es como cuando tengo un pagaré de alguien y yo decido romper ese pagaré. Tú me debías algo, rompo el pagaré. Diga, rompo el pagaré. ¿Usted sabe qué es un pagaré? Una boleta que dice que usted debe. Pero si yo le rompo la boleta y le digo a mi esposo, lo que me hiciste, rompo el pagaré en el nombre de Jesús. No, yo lo estoy haciendo de verdad. Usted rompa el suyo. Rompa el pagaré, no me lo debes. Mira, la vengo. Usted se ríe, pero esas cosas lo enferman el cuerpo. Esas cosas mantienen a la gente atada. Sí, así como esa mujer un día que me humilló a mí allá en una oficina, hablando de las oficinas de motores y vehículos y de migración, hace años, y me quería humillarme. Yo dije, yo soy una hija de Dios. La perdoné. Y usted rompa ese pagaré y diga, yo suelto, perdono mis hijos. Aquí hay mamás y papás que deben perdonar a sus hijos. Hágalo proféticamente. Yo perdono y suelto en el nombre poderoso de Jesús. Porque yo no voy a permitir que la ira y el enojo me lleven a tener una raíz de amargura. Y dice que la raíz de amargura trae todo mal. Amén. Ya soy libre. Envolverse en el ocultismo. Vamos rápido. Vamos a meterle tercera. Envolverse en lo que es el ocultismo. La adivinación. Jugar la ouija. Leer el horóscopo. Rituales satánicos. El niño tenía problema de ojo y le pasaron el huevo así, le hicieron unas oraciones. Usted no, porque usted es americano y los americanos no se pasan el huevo. Pero le tengo noticias, Drew, American, you're American, maybe you don't know this, but some cultures do, when their kids are little and they think that they have envy over their, you're blessed you didn't see that, but some people, because of envy, or they make spells over people, they pronounce spells, does something in the realm, the spiritual realm happen. And they believe to deliver those children, they get an egg, and they rub the egg over the kid, and they speak stuff over them. Todo eso tiene trasfondo. Todo eso tiene ataduras en el mundo espiritual. ¿A cuánto le pusieron aquí ese amuleto cuando era bebé? Le pusieron un amuleto para que no tuvieran que pasarle el huevo. Le pusieron el amuleto que para evitar que le diera eso. You know, when they had that stuff, the kid will have diarrhea. This is what they said. They will have diarrhea, vomit, and until they lost so much weight that they looked like they were dying. And that's what they brought them to these witches to do that. El niño le daba diarrea, ¿se acuerdan? ¿Quién se acuerda? ¿Quién escuchó algún día hablar de eso? ¿Sí? Que le daban diarrea, vómito, le ponían eso que para que no le diera eso. Eso es jugar con el mundo, con el ocultismo. Mal de ojo, el mal de ojo. Que le dicen, ¿sí? ¿Quiénes jugaron la ouija? Se leyeron el horóscopo. Amuletos. Hay gente que va de vacaciones y compra cosas en México. ¿Cuántos han ido a México? Acapulco. Van a África a visitar las pirámides de Egipto. Van en estos días alguien me dijo, pastora, ¿será que es malo ir a este templo hindú grande que hicieron en New Jersey? ¿Y usted qué cree? Si estás aquí, no te molestes, no voy a decir quién fuiste. Pero, ¿cómo vamos a ir a un templo hindú, que porque es el más grande del mundo, y está en New Jersey, está a la vuelta a la esquina, y voy a ir al templo hindú? Por eso es este mensaje. Porque todavía pensamos que podemos jugar con fuego y no nos vamos a quemar. Porque pensamos que podemos jugar con el ocultismo y abrir puertas en lo espiritual y no va a pasar nada. Tal vez usted nunca escuchó hablar de la liberación. Pero Jesús antes de irse dijo que el que creyere en Él, que íbamos a hablar en nuevas lenguas, que íbamos a imponer las manos y la gente se recuperaría y que íbamos a libertar a los endemoniados, los íbamos a liberar. Cuando Jesús se fue a ir, eso fue lo que Él nos dijo a nosotros. ¿Y por qué no está pasando? ¿Por qué usted cree que si hay alguien endemoniado y ahora es libre aquí? Si viene alguien y el Señor lo libera, es el susto de la vida de la gente. Decirle de al lado, no te asustes, no te asustes, porque eso es lo que estamos llamados a vivir. ¿Sabes? A mí el Señor me liberó en mi casa. Yo empecé a buscar la presencia de Dios y en la presencia de Dios, el Señor, yo tuve la liberación en mi casa cuando vine a Cristo. Tal vez usted no la ha vivido, tal vez usted no estaba endemoniado, tal vez usted no estaba con opresión demoníaca. Yo sí, y yo fui libre de eso. En mi propia casa, hay gente que le ha pasado en el carro, hay gente que le ha pasado en la iglesia. De hecho, me llegaron a llamar por ser mujer, a ministrar los pastores, ya ministraban mujeres y yo llegué a entrar y fueron liberadas. Y hay gente que dice, eso es mentira, ¿cómo va a ser eso? ¿Cómo pasa eso? La gente está actuando. Déjame que te cuente que eso no se puede actuar. Porque yo llegué a ver gente vomitar sangre, a gente tirada en el piso, a ser como culebras, como animales. Yo llegué a ver gente hacer como toros, en cuatro, en las rodillas y en los brazos, hacer como toros. Vi gente transformarse su cara, yo lo vi, no por televisión, transformar su cara como que fuera un animal. ¿Cómo voy a decir que la gente está actuando a hacer esto? Es el poder de Dios, es el poder del Espíritu Santo. Y a todos les va a pasar eso, no se preocupe que usted no va a hacer el show aquí ahora. No, pero si Dios lo quiere hacer,
1: Y si lo quiso hacer conmigo, ¿por qué no? Si yo necesito ser libre, si yo necesito adorar a Dios y vivir para Él con todo mi corazón. Llegué a ver gente tirada en el piso, bastante, haciendo como culebras. Y lo más impresionante que he visto, y lo digo para la gloria de Dios, en una liberación, no sé si fue la del toro, vi dos hacer como toros, que eso a mí me marcó muchísimo. Pero algo que yo vi, y lo he visto una sola vez, es a alguien que le están ministrando y la persona levitar, la persona levantarse el cuerpo del piso. Y nosotros queremos jugar, a jugar la ouija, a que nos lean las cartas, a que nos lean el café. La propia iglesia, los hijos de Dios, diga aquí no. ¿Cuántos no van a hacer eso? Yo conozco cristianos que son engañados y van a buscar donde no se les ha perdido. Van a abrir puertas y eso hace que el cuerpo padezca, que no prospere. Las instrucciones de Moisés a los hijos de Israel, Éxodo 23, 24, 26. Moisés a los hijos de Israel, cómo lidiar con las diferentes formas de adorar y religión de los cananeos ante ellos, antes de ellos llegar a esta tierra. Y Moisés les advierte de no tener nada que ver con estas prácticas. No te inclinarás a sus dioses, ni los servirás, ni harás como ellos hacen. Antes los destruirás del todo y quebrarás totalmente sus estatuas. En otras palabras, no tendrás ninguna asociación con estas prácticas ocultas. Nada. ¿Amén? Y en base a esto, Moisés le da las promesas maravillosas en el 25. Mas a Jehová vuestro Dios serviréis, y Él bendecirá tu pan y tus aguas. Y yo quitaré toda enfermedad de en medio de ti. ¿Qué dice? Y yo quitaré, diga, quitaré toda enfermedad de en medio de ti. Decirle al de al lado, abrí la boquita, que te ve una bonita. No habrá mujer que aborte, ni estéril en tu tierra, y yo completaré el número de tus días. ¿Quién no quiere esto? Hay gente que por generaciones han perdido bebés. Hay mujeres estériles. Hay mujeres que se les vienen los bebés, que los abortan. Puede ser una maldición. No te digo que es, pero si es, ¿por qué no decir el Espíritu Santo? Tú que eres el que me revelas. Empezamos con esos versículos, ¿verdad? El Espíritu Santo es el que nos revela todas las cosas. Si Él nos revela, ¿de dónde viene esto? ¿Qué está pasando con mi vida? ¿Habrá alguna maldición en mi vida? ¿Estoy luchando con algo de este calibre? Yo lo hice cuando vine a Cristo. ¿A cuánto les he contado? ¿Sí? Que los familiares de mi mamá, los tíos de mi mamá, le vendieron el alma al diablo en una montaña. Hicieron ritos con animales. Yo nunca los conocí, pero mi abuela me contó. Mi abuela era cristiana y ellos no le volvieron a hablar a ella. Pero yo tenía eso en mi corazón. Yo ya sabía eso de niña, que ellos habían vendido el alma al diablo por allá en esas montañas y habían hecho sus rituales. ¿Usted cree que ellos están jugando? ¿Sabes? Yo no los conocía a ellos, pero cuando ellos murieron, una hermana de mi abuela sí fue al velorio. Mi abuela no fue, pero la hermana de ella sí. Y allá le contaron que ellos habían tenido unas muertes muy raras, rarísimas. ¿Y cómo van a morir si le entregaron la vida al diablo? Eso no es un juego. Así como hay un mundo natural, hay un mundo espiritual. Así como está lo malo, está lo bueno. Y está la palabra de Dios. Lo que pasa es que a veces no la escudriñamos, no la indagamos, no la estudiamos, o pensamos que es un cuento de hadas. Pensamos que eso no aplica para nosotros porque no estamos viendo nada. Y no es para estar viendo demonios por todo lado tampoco. Pero no me puedo dejar engañar porque yo soy espiritual. Diga, yo soy espiritual. Diga, yo estoy en este mundo, pero no soy de este mundo. Claro que no. Y eso puede pasar. Y hay gente que puede estar pasando por un problema de mujer porque vienen cosas y tiene que renunciarlas. No le estoy diciendo que todo, le estoy diciendo que usted le pregunte al Espíritu Santo, ¿por qué es que tengo este periodo así? ¿Por qué no me viene el periodo bien? ¿Por qué no soy regular? Puede ser mala alimentación, puede ser otra cosa, pero si es algo oculto, el Espíritu Santo te lo va a revelar a ti. Y tú vas a poder abrir tu boca, renunciarlo, porque tú no estás llamada a vivir con dolencias. Tú no estás llamada a vivir con hemorragias, como la mujer del flujo de sangre. ¿Sabes? En la palabra de Dios, si no me equivoco, porque no lo apunté aquí, está en, si no me equivoco, en Lucas, ¿dónde está? La mujer que estaba encorvada. Esta mujer estaba encorvada por 18 años. Eso lo habló el Señor en una reunión de mujeres en un campamento. Y la mujer estaba encorvada por 18 años. Y Jesús viene y le dice, eres libre de la opresión del enemigo. No le dijo, eres sana. Le dijo que era libre de la opresión de un enemigo. El enemigo la estaba atacando y la tenía jorobada. Por eso es que a veces hay milagros de sanidad, que hay gente en silla de ruedas y cuando se les ora, no se les ora por sanidad. No a todos. No es un cuadrado. Dios no es un cuadrado. Dios sabe la necesidad de esa persona y sabe que lo que él necesita es ser libre de un espíritu inmundo, de la opresión del enemigo. Esta mujer estaba siendo oprimida y por eso ella estaba encorvada. Y Jesús le dice que es libre, no que es sana. ¿Cuántas veces no vemos a Jesús que vienen a buscarlo por sanidad y dicen, no, tú eres libre? ¿Libre de qué? Del enemigo. Tenemos un enemigo que quiere oprimir con enfermedad. Y hemos visto gente ser sanada de su columna. Así que si tu columna está desviada, puede ser porque te lastimaste en el trabajo, por lo que sea, el Señor te va a sanar. Pero si es porque un espíritu inmundo te está oprimiendo, entonces el Señor te lo va a revelar y tú vas a poder abrir tu boca y echarlo fuera en el nombre poderoso de Jesús, porque Él ya pagó por nosotros. ¿Amén? El predicador que está predicando los 30 y pico de milagros, el otro día Jairo me mandó el video, la otra vez hablamos de eso aquí, este predicador que está el chico en la silla de ruedas. Cuando ora por él, dice el predicador, es un general de Dios, que se escuchaban sus huesos craquear y ponerse de vuelta en su lugar. Y este niño estaba enfermo, tenía la lengua colgando por fuera y la lengua se le volvió a entrar a la boca. Usted lo puede buscar en internet. El milagro de los no sé cuántos milagros, un solo niño, todos esos milagros. Levanta tu mano y di, Padre, yo creo en tus milagros, yo creo en tu poder. Yo creo en la sanidad, en la liberación, en todo lo que tu palabra dice que hay disponible para mí. Puedes vivir en incredulidad. El apóstol y yo viajamos mucho, mucho antes. Y fuimos a ver usadas de muchos hombres de Dios, pero uno de ellos fue Benny Hinn. Y cómo él oraba por los enfermos y el Señor los sanaba. Y esta mujer había comprado un libro de Harry Potter y lo tenía en su casa. Se lo regalaron, le regalaron el libro. Como a veces a ti te han regalado amuletos de los incas, de los mayas, ¿sí? La mejor amiga le había regalado. Y uno dice, ¡ay, qué lindo! Y ¿sabes? Esta mujer

ella y le dice, tú tienes, enfrente de más de 20.000 personas, tú tienes un libro. Y ese libro está en la nevera, sobre la nevera. Y ella dijo, sí, es un libro de Harry Potter. ¿Cómo es que pastor va a saber eso? Hay gente que es tan incrédula que dice que le pagaron. Usted no cree que le va a decir, oh, le pagaron para que haga el show. Cuando tú ves al mover de Dios, tú no piensas que es ningún show. Cuando tú ves a Dios actuar con poder y sanar la gente y libertar la gente, tú sabes que no es ningún show. Tú tienes que creer lo que la palabra dice. Así que esta mujer se fue, le hago la historia corta, se fue para su casa ese día y quemó el libro. Y el libro hasta dice ella que hacía ruidos. ¿Sabes? Esa era una cruzada de, no sé si fuimos 2 o 3 días, pero ella volvió a testificar, a decir que había quemado el libro esa noche y que había soltado gritos el libro. Hay un testimonio que me trajo el Espíritu Santo esta mañana, y ahí lo anoté, de esta mamá que pasó con este bebé y le dice, ore por mi bebé. Y el bebé parecía que tenía 6 días de nacido. Y le dice, este bebé tiene 6 semanas de nacido. Y parecía de 6 días. Y dice, y este bebé no quiere comer. Ha tomado leche, pero tan poquito. Habrá tomado una cucharadita de leche al día. Y ya el bebé se veía raquítico con las 6 semanas y no comía. Y la esposa del predicador, este no es Benigín, y la esposa del predicador tiene una palabra de ciencia y le dice, el papá de este niño, yo apunté aquí, no quiero decirte lo que no es, el papá del niño es de otra religión, se me fue, Freemason, masón. Le dice, el papá de este niño es masón. Y le dice, sí. Y le dice, eres libre en el nombre poderoso de Jesús. Y cuando le fue a orar a la mujer se va a caer, la hermana le toma el bebé y testifica que la madre pega un grito, un gemido desde adentro al mismo tiempo que el bebé gritó. De la misma manera. Yo no tengo que verlo para creerlo. Yo sé que esto sucede. Y ellos fueron libres. Porque, ¿sabes? Los masones tienen un dios, ellos hacen un ritual para subir de nivel, donde ellos unen a Jehová, que es Dios, con el dios Osiris y con otro tercer dios. Y para Dios, eso es una abominación. Así que no hagas alianzas. Dice aquí Moisés instruyendo al pueblo de Israel, y hoy Jehová de los ejércitos, Abba Padre, instruyendo a sus hijos en New Beginnings, no hagas alianzas con gente que no cree como tú, con gente que no cree en el Dios Todopoderoso, en el único Dios vivo, en Dios Padre, Dios Hijo y Dios Espíritu Santo. Nosotros no podemos hacer alianzas con otra gente que no cree como nosotros, porque se abren puertas para la maldición. La maldición dice, hoy pongo delante de ti la vida y la muerte. Escoge la vida. Diga, voy a escoger la vida. Vamos a renunciar a aquellos que de pronto han hecho cosas de estas, que algún día lo hicieron, que sin saber metieron en su casa, como esta otra mujer que metió un regalo que le habían dado, que le habían traído de otro país, y estaba enferma, y era porque eso venía de un lugar, no sé si era maya o azteca, pero traía el dios del sol, y lo tenía en su casa. Y si usted tiene que deshacerse de algo así, deshágase de eso. El otro día fui a donde una amiga y me dijo, fui a hacerme algo y me dice, a mí me regalaron esto, pastora. ¿Usted cree que esto es malo? Y yo le dije, eso no es de Dios. La Biblia nos dice que nosotros no tenemos nada que ver con esto. Esto es idolatría. Sácalo de tu casa. Y ella lo sacó. Amén. Si tú tienes algo y el Señor te está hablando a ti en esta hora hoy, saca aquello que no es de bendición de tu casa. Así sea un regalo. Así se enoje la suegra, así se enoje el que se enoje, sácalo porque eso abre puertas para lo que es la enfermedad, la maldición, dolores, cosas que tal vez puedes estar peleando y no sabes si es de ahí donde viene. Pero yo en el nombre de Jesús declaro que el Espíritu Santo te trae revelación de esas cosas. Jesús se hizo maldición para que nosotros seamos redimidos de la maldición. Habrá gente que tenga enfermedades recurrentes y crónicas, abortos espontáneos, repetidos, problemas ginecológicos, hemorragias, dolores, tumores, la ruptura de matrimonio en generaciones, sus familias, todos se divorcian, el distanciamiento familiar, insuficiencia financiera, le pasan accidentes, se cerró la puerta y se agarró el dedo, se bajó del

0: del andén y se quebró el pie, siempre le pasa algo. Va a llegar a la bendición, va a llegar a la iglesia y se le varó el carro financieramente. Una historia de suicidio en su familia, muertes no naturales. Gálatas 3, 13, 15 y ya estamos cerrando. Cristo nos redimió de la maldición de la ley, hecho por nosotros maldición, porque está escrito, maldito todo el que es colgado de un madero, para que en Cristo Jesús la bendición de Abraham alcance a los gentiles. ¿No éramos gentiles en otro tiempo? Diga, Cristo nos redimió de la maldición de la ley, hecho por nosotros maldición. ¿Sabes qué te trae eso? Frustración. Eso es lo que te trae, frustración. Y no sabes por qué. Pero yo declaro en el nombre de Jesús que aquel que vino después de Jesucristo, el otro consolador, aquel que nos revela la verdad, te va a revelar la verdad.
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Amén, amén, amén. Muchas bendiciones, amados hermanos. Dios les bendiga grandemente en este precioso día. Es siempre un honor y un privilegio poder llegar a sus hogares a través de este medio. Agradecido con el Señor siempre por la sintonía de los hermanos que siempre nos sintonizan todos los sábados a las 10 de la mañana. Y bueno, reciban un saludo especial de parte de nuestro ministerio, de mi persona. Agradecido con el Señor de estar aquí con ustedes. Les saludo al pastor Cristian Ortega. Dios bendiga también al pastor Sergio, que se encuentra en la República Dominicana. Le envío un saludo desde aquí, de New Jersey. Dios le bendiga, extrañándolo siempre mucho. Dios bendiga a los hermanos que están.

personas que están en sintonía y nos van a ver vía Facebook también, Dios me les bendiga grandemente. 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Debe siempre compartir para que más personas puedan escuchar el Evangelio, puedan escuchar la palabra del Señor. Yo sé que Dios puede hacer un milagro en la vida de aquellos que todavía no le conocen. Puede obrar un milagro de salvación, puede obrar milagros en la vida de aquellos que todavía no conocen a Jesús. Esa es nuestra tarea, llevar el mensaje del Evangelio a más personas. Esa es la tarea también de Radio Cántico Nuevo, el mensaje de Dios, la palabra de Dios, conocimiento de la gloria de Dios, de toda la tierra sea llena de su conocimiento, de la palabra de Dios. Así que animo a todos los que están escuchando la programación, a todos los radioyentes, que siempre le den compartir y que inviten a más personas a escuchar nuestra programación, para que así de esa manera podamos serle de bendición. Desde aquí le saluda el pastor Cristian Ortega. Ha escuchado por aquí también al pastor Sergio Rivera, a nuestra hermana Leomara Rodríguez también. Y sé que pronto también estarán compartiendo el mensaje de la palabra del Señor con todos ustedes. Y el día de hoy, pues quiero compartir una enseñanza de un salmo maravilloso y poderoso. Salmo capítulo 1. El día de hoy quiero hablar acerca del Salmo capítulo 1. Y quiero que nos confortemos, nos fortalezamos con el conocimiento que Dios tiene de nosotros. Es maravilloso nosotros aprender de Dios. Es maravilloso conocer a Dios. Pero yo quiero que usted sepa que Dios también nos conoce. Y Dios es galardonador. Dios es alguien que recompensa el sacrificio, la actitud del corazón de las personas. Por eso, amigo que estás en sintonía, que estás tratando de acercarte a Dios, no existe un lugar mejor que venir a Dios. No existe un mejor jefe

0: hacemos esa invitación para que vengas a los pies del Señor. Y si quieres que hagamos una oración contigo para ayudarte a dirigir al camino de Dios, podemos orar por ti, puedes llamarnos a los números de teléfono que van a salir en la programación, puedes llamar a la radio. Podemos orar por ti, porque sé que Dios tiene planes con tu vida. Dios tiene planes con tu vida, maravillosos planes. Pero bien, el día de hoy quiero compartir algo que me llamó mucho la atención y se encuentra en el Salmo, el primer Salmo, el Salmo capítulo 1. Salmo capítulo 1. Bueno, es el primer Salmo en nuestra Biblia, ¿verdad? Específicamente, no es que los Salmos estén cronológicamente todos exactos del 1 hasta el 150. Eso no lo sabemos en totalidad, pero en nuestra Biblia es el primer Salmo y es un Salmo poderoso. Espero que no se despegue de sintonía porque la palabra de Dios que vamos a escuchar aquí es poderosa. Es poderosa. Salmo capítulo 1, versículo 1 en adelante. Salmo capítulo 1 dice: bienaventurado el varón que no anduvo en consejo de malos, ni estuvo en camino de pecadores, ni en silla de escarnecedores se ha sentado, sino que en la ley de Jehová está su delicia, y en su ley medita de día y de noche. Esta persona será como un árbol plantado junto a corrientes de agua, que da su fruto en su tiempo, y su hoja no cae, y todo lo que hace prospera. No así los malos, que son como el tamo que arrebata el viento. Por tanto, no se levantarán los malos en el juicio, ni los pecadores en la congregación de los justos. Y este último versículo es importante para entender lo que quiero compartir yo hoy. El versículo 6 dice: porque Jehová conoce el camino de los justos, mas la senda de los malos perecerá. Si se puede grabar estas próximas palabras en su corazón, creo que le van a servir y le van a ayudar y le van a ser de mucha bendición. Quiero que sepa que Dios lo sabe todo. Dios lo sabe. Amado amigo, amado hermano, Dios lo sabe. Aún los secretos más profundos del corazón del hombre, secretos y que quizás a veces hasta se nos olvidan, Dios lo sabe. Dios es omnisciente. Dios lo conoce todo. Uno de los atributos, de las características de Dios es que lo conoce todo, lo sabe todo. Antes aún que nosotros vayamos a decir algo, Él ya sabe lo que nosotros vamos a decir, porque Dios es el Todopoderoso. Dios no tiene límites y Dios nos conoce desde la cabeza hasta los pies. Conoce nuestro levantar, conoce nuestro acostar, conoce nuestros pensamientos. Por eso hay algunos salmos en los cuales el salmista decía que lo guardara uno sus pensamientos. ¿Por qué? Porque Dios nos conoce. Dios lo sabe todo. Aún a las mejores oraciones que nosotros podemos hacer delante de Dios son aquellas que son sinceras. Cuando el corazón de una persona viene a Dios con sinceridad, esa oración es muy bien atendida. ¿Por qué? Porque no hay paredes, no hay separación. Tal como somos, venimos delante de Dios. Por eso el pecador, el que se arrepiente y empieza a dar sus primeros pasos con el Señor, siente esa conexión tan fuerte con Dios porque derribó toda pared de orgullo, de vanagloria, y empezó a ser transparente y se dio cuenta de que necesitaba a Dios como su Salvador. Empezó a decir, y este es mi estado y necesito el perdón de Dios. Y al darse cuenta de su estado, le revela todo a Dios y le pide perdón a Dios.
1: y el perdón de Dios viene sobre esa persona y establece una relación genuina, una relación linda con Dios. Y por eso muchos en la Biblia usan el término el primer amor, están enamorados con Dios. ¿Por qué? Porque no hay barreras, no hay prejuicios, están entregados completamente. ¿Por qué? Porque le dijeron todo al Señor y se arrepintieron de todo. Y este es un arrepentimiento genuino. Por eso quiero que me presten mucha atención a lo que voy a decir el día de hoy. ¿Por qué es importante? Esto no es un mensaje para acusar, para señalar, sino que es un mensaje para que nuestra vida, nuestra relación con Dios, esté restaurada. El Salmo capítulo 1, cuando lo leemos y entendemos estas palabras, son poderosas. Pero arranquemos diciendo esto: Dios lo sabe todo. Dios lo sabe todo. Lo que hemos hecho públicamente y lo que nos hemos quedado para solos. Lo que queremos transmitir, lo que queremos publicar y aquello que no quisiéramos compartir. Él lo sabe. Y este salmo es un salmo revelador referente a eso. No se despegue de sintonía. Es más bien, invite a alguien a que escuche la palabra del Señor, porque quiero volver a leer estos pasajes, porque sé que van a ser de mucha bendición para muchos de ustedes. Dios te bendiga, Roberto Ávila, Ofelia de León, Dios le bendiga también. Y una vez más, saludo a los hermanos que se están sintonizando las redes sociales y la radio. Dios les bendiga grandemente. Hemos leído el Salmo capítulo 1. Y quiero volver a leer el versículo porque esto es importante. Bienaventurado el varón que no anduvo en consejo de malos, no estuvo en el camino de pecadores, ni en silla de escarnecedores se ha sentado. O sea, feliz y dichoso es el hombre, según Dios, el hombre que se ha guardado para Dios, el hombre que se ha cuidado para Dios. El versículo 2 dice que su delicia está en la ley de Jehová. Y en su ley medita de día y de noche. Su vida, su cambio, ha sido debido a la palabra de Dios. Bienaventurado el hombre que ha puesto su confianza en Dios. Ha puesto su confianza en la palabra. Y en su palabra medita de día y de noche. Y hoy en día es una mejor persona porque vive la palabra de Dios. No es un oidor olvidadizo, como dice la Biblia, sino que es un hacedor de la palabra de Dios y tiene una vida diferente. Ahora, la vida en Cristo, la vida diferente que tienen los cristianos, no es como la vida del mundo. Es una vida conforme a la palabra, conforme a los estatutos de Dios, conforme a lo que Dios nos demanda a nosotros. Así tiene que ser nuestra vida. Y la Biblia le llama bienaventurado a ese hombre que se consagra, que se separa, que vive para Dios, vive conforme a la palabra, y medita en la palabra de Dios, y vive la palabra de Dios. Ese hombre, dice el versículo 3, será como árbol plantado junto a corrientes de agua. Y yo quiero detenerme aquí porque esto es importante. Porque la vida de integridad, la vida de santidad a Dios, nos hace a nosotros como un árbol, dice que está plantado junto a las corrientes de agua. No, esto es importante porque tantas malas noticias hay hoy en día. Las malas noticias en cualquier noticiero. Pero el hombre que respeta a Dios, que ama a Dios, es como un árbol plantado junto a aguas. O sea, si hubiera sequedad, él está plantado donde hay agua, donde no hay escasez. Aquí habla de no tener escasez de agua. La agua en la Biblia, y la agua no solo en la Biblia, sino lógicamente, el agua es de vital importancia, de supervivencia, de vida para el ser humano. El agua es como la bendición. Y hoy en día vivimos en un tiempo donde hay tantas malas noticias, y las noticias van de mal en peor, y las noticias cada vez se aseveran más. Pero el hombre que confía en Dios siempre tendrá una vida diferente. Porque aunque esté en medio de un desierto, donde está plantado hay agua debajo. Como las palmeras, como los árboles frutales, pueden estar en un tiempo de sequedad, pero ha sido bien plantado y los agricultores los cuidan, los protegen, le dan su debida agua para tratar de que ese árbol se mantenga firme. Pues la Biblia dice que el hombre que es íntegro, el hombre que vive para Dios, que Dios observa, que Dios lo ve, dice que es como un árbol plantado junto a corrientes de agua. O sea, hay abundancia en la vida de él. Hay abundancia de bendición, de palabra. Hay abundancia de Dios sobre su vida. Pero esto cada vez es mejor. El versículo 3 es maravilloso. Una vida íntegra, Dios nos hace estar plantado junto a aguas de corrientes, junto a corrientes de agua. Número 2, dice que da su fruto a su tiempo. Y yo me voy a detener aquí unos pocos minutos, porque esto es importante. Porque usted tiene que leer solo esta parte para sanarse, para darse cuenta de que lo que está viviendo no es su final. Lo que está pasando alrededor suyo no es su final. Que las cosas buenas cuestan. Lo que es pasajero, lo que se va a terminar rápido, se termina así como llegó, de rápido, así de esa misma manera llega. Pero la gente que confía en Dios, la gente que vive para Dios, dice la Biblia que da su fruto en su tiempo. Ahora, ¿de qué tiempo habla aquí la Biblia? ¿Cuál es su tiempo? Déjame decirles algo. Existe el tiempo de Dios, existe el tiempo de los hombres, pero existe también nuestro tiempo. Presten mucha atención. Existe el tiempo de Dios, existe el tiempo de los hombres, a la manera como piensan los hombres hoy en día. Todos lo quieren macro, todos lo quieren rápido. Queremos que todo se termine rápido, queremos que todo acontezca rápido. Y si no viene rápido, pues nos deprimimos, nos desanimamos y a veces hasta tomamos malas decisiones. Existe el tiempo para cada uno de nosotros. El tiempo de los hombres, el tiempo en esta nueva generación, no le importa si es el tiempo correcto para su propia vida, y mucho menos le importa si es el tiempo de Dios. Yo quiero que Dios obre ya. Yo quiero dar fruto ya. Yo quiero que mi fruto se vea en este momento. Yo quiero ver el fruto ahora. Y si no lo veo, ¿qué estoy haciendo mal? ¿Qué está pasando? Empezamos a culpar a otros y aún nos culpamos nosotros mismos. Pero eso es lo que todo el mundo habla hoy en día. Bueno, tal vez no tienes esto porque no has hecho esto. Tal vez no tienes aquello porque no eres hijo de tal familia. Tal vez vives así porque no naciste en una cuna de herederos. Tal vez no naciste con una herencia, con un patrimonio familiar. Pero le hablo a aquellos que nacieron con hambre. ¿Usted sabe que los bebés nacen llorando? Y ese proceso, cuando estamos en la sala de partos y los bebés lloran y están aquella gran felicidad, el bebé gritando, y el bebé se calma cuando la mamá lo amamanta. Ahora va a comer de una manera diferente y se calma, nace con esa hambre. Entonces no nacemos con todo.

esa hambre, debemos de depositarla en Dios. Como dice la Biblia, como el ciervo brama por las corrientes de las aguas, así clama por ti, oh Dios, el alma mía. Tenemos hambre, y esa hambre nos puede levantar, nos puede enseñar. Nos sacudimos en medio de tiempos difíciles. Entendemos este pasaje es poderoso, porque el hombre que vive para Dios da fruto, pero no da fruto en cualquier tiempo. No porque te digan dé fruto, porque la desesperación, el miedo llegue y te diga, tienes que dar fruto, y no es el tiempo. Existe el tiempo ahora en esta generación. Es macro, hay que rápido, pero existe el tiempo para cada uno de nosotros y existe el tiempo de Dios. Ahora, el tiempo, y esto quiero detenerme aquí, y espero que esté prestando atención, porque tú tienes un tiempo. Y ese tiempo que ha sido preparado para tu vida está conectado con el tiempo de Dios. Es como aquel hijo que pide su herencia y al recibir su herencia derrocha todo lo que había recibido. No era el tiempo de Dios, ni tampoco era su tiempo. ¿Por qué no era su tiempo? Porque no estaba preparado para sobrellevar. No estaba preparado para sobrellevar lo que se le había entregado. Pero el hombre que vive para Dios, que se consagra a Dios, entiende que todo tiene su tiempo. Y Él da su fruto en su tiempo. Por eso, no menosprecies lo que Dios está haciendo contigo. Dios te está preparando, Dios te está moldeando, Dios te está enseñando para que tu tiempo llegue. El tiempo de Dios está conectado con ese tiempo en el cual estás listo para dar fruto. La Biblia no se queda ahí. Dice que los hombres que viven para Dios, que consagran su vida a Dios, dice que todo lo que hace da su fruto a su tiempo y su hoja no cae. Y esto tiene que ver con el tiempo otra vez. ¿Por qué? Porque ha madurado. Y ese hombre que ha madurado tiene unas hojas fuertes. Tiene unos frutos fuertes. No se cae por cualquier viento. Es fuerte. Y por eso el tiempo tiene que ver mucho con esto. Dice, y todo lo que hace prosperará. Todo lo que hace prosperará. ¿Por qué? Porque todo lo tiene bajo la voluntad de Dios. El negocio que tienes, las ideas que tienes, la familia que tienes, el noviazgo que haces, que quieres tener, la familia que quieres formar, todo lo que haces prospera. ¿Por qué? Porque está en las manos de Dios. No todo va a prosperar si no empiezas leyendo los primeros versículos. No todo podría prosperar, o algo podría prosperar por casualidad o porque viste en el blanco, pero no todo va a prosperar si no entiende los primeros versículos. Una vida consagrada a Dios, una vida dedicada a Dios, una vida que agrada a Dios, hace que todo lo que emprendamos, si está de acuerdo a la voluntad de Dios, prospere. Pero la Biblia dice algo importante, y esta es la otra cara de la moneda. Dice, no así los malos, que son como el tamo que arrebata el viento. No es como esa hoja que no cae, no es como ese árbol que se mantiene fuerte y da su fruto a su tiempo, sino que los malos, ¿a quiénes le llaman malos la Biblia? Y va a empezar a explicar esto, pero no, dice, no, van a ser arrebatados, son como el tamo que arrebata el viento. ¿Por qué? Porque su casa no está fundada sobre la roca. Y eso es lo que Dios quiere hacer en la humanidad. Que vengan al conocimiento de Cristo. Que sean pueblo de Dios a través de la fe en Jesucristo. Para no vivir una vida alejada de Dios. ¿Por qué? Porque son como el tamo que arrebata el viento. Serán movidos de un lado a otro. Versículo 5 dice, por tanto no se levantarán los malos en el juicio, ni los pecadores en la congregación de los justos. No se levantarán los malos en el juicio. ¿Por qué? Bueno, y este versículo hay varias interpretaciones de este tema, pero tiene que ver con lo mismo.
Número uno es que la Biblia dice que está establecido a los hombres que mueran una sola vez y después de esto, el juicio. Cuando en vida hemos decidido vivir lejos de Dios, al morir, específicamente vamos a dos lugares, a uno o al otro, a la presencia de Dios o a estar lejos eternamente de la presencia de Dios. Y esas personas no se levantarán en el juicio. En el juicio donde se congregarán solamente el pueblo de Dios, no serán parte. Dice la Biblia, por tanto no se levantarán los malos en el juicio, ni los pecadores en la congregación de los justos. No sé, primeramente, la vida en Cristo, la vida para Dios, nos da a nosotros el acceso de vivir, de ser parte de la congregación, del rebaño de Dios. Pero la vida lejos de Dios me excluye, primeramente me separa y me deja fuera. Porque la trompeta sonará, dice la Biblia, y los muertos en Cristo resucitarán primero. Luego los que hayamos quedado, dice Tesalonicenses, seremos arrebatados juntamente con ellos para recibir al Señor en el aire. Primero, pero primeramente los muertos en Cristo resucitarán primero. Son los que serán levantados primero, serán llamados primero porque han muerto, han pasado ese proceso de muerte física, pero están esperando el llamado de Dios, la última, la trompeta para ir a ser parte todos de la congregación final del pueblo, escogido por Dios. Nosotros nos hemos quedado, seremos arrebatados, seremos llamados, pero los malos no se levantarán. Los malos solo se levantarán para escuchar su juicio, en el último juicio. Bueno, ya que hay un debate teológico, pero no me voy a meter en eso. Pero el Salmo 1, un Salmo a muchos años de diferencia de cuando ya nosotros recibimos el Evangelio, el Nuevo Testamento, tiene un mensaje tan poderoso. Él dice que Dios no los hará parte de esa congregación. No estarán en esa gran cena, no estarán en las bodas del Cordero, donde el Cordero, que es Jesús, se casará con su novia. Su novia es la iglesia, iglesia que tanto ha estado en el Antiguo Testamento como en el Nuevo, porque en el Antiguo Testamento los que se salvaron también se salvaron por la fe. Por eso Abraham es el padre de la fe, porque sin ver creyó. Aún sin verlo, creyó en la palabra que le había sido dada y vivió conforme a esa palabra. Y su vida fue diferente a la de los demás. Una vida como un hombre que tenía fe. Fe. Pero los que no han creído, y por eso tenemos que predicar el Evangelio, porque hay personas que no han creído, que viven conforme a este mundo, que viven conforme a esta mala, a esta generación, que a cada día se quiere alejar más de Dios, que combate el Evangelio, que resiste la palabra, resiste al Espíritu Santo, resiste la obra de Dios, y vive conforme a sus deleites, conforme a sus deseos, como dice Gálatas, conforme a los deseos de esta carne, conforme a la vanagloria que este mundo está ofreciendo, una vida totalmente desordenada. Bueno, y hermanos cristianos que aún tienen familias que están lejos de Dios, lo pueden ver en su casa y sufren a ver a sus hijos que el domingo esa madre se va para su iglesia y el domingo ese joven se va a vivir una vida perdida, una vida en las drogas, en el alcohol, en vicios, en parrandas que no le traen ningún beneficio ni a su propio cuerpo. Y esos creyentes que tienen una mezcla en su familia y pueden ver eso, sufren. ¿Por qué? Porque literalmente el Salmo 1 lo pueden ver. El camino hacia la perdición, el camino del pecador, la vida que llevan. Con el versículo 6,
y es el tema que traje yo hoy, lo aclara todo. Él dice, porque Jehová conoce el camino de los justos, mas la senda de los malos perecerá. La senda es el camino también de los malos. O sea, Dios lo sabe todo. El Salmo dice que Dios conoce hasta la intención, porque el Salmo empieza diciendo que no anduvo en el consejo, en el camino y en la silla de los que hablan maldad, de los escarnecedores. Dios lo sabe todo. ¿A cuántas personas le hemos predicado y nos dicen, yo no mato, yo no robo, yo no hago esto? Y dicen tantas excusas para decir, Dios está equivocado, yo soy una buena persona. Pero aunque nos quieran engañar a nosotros, aunque el hombre quiera engañar al otro hombre, Dios conoce las intenciones del corazón. Dios sabe lo que hay dentro de nosotros. Y por eso en esta mañana, este es un mensaje de advertencia, un mensaje de venir a Cristo, venir al arrepentimiento, de no aparentar en una congregación, en una iglesia, lo que no somos, de no simplemente ir a la iglesia en Semana Santa, ver que las iglesias se llenan en la famosa Semana Santa, ¿verdad? En estas fechas las iglesias se llenan en las Navidades para los eventos de las Navidades y de todos estos eventos especiales se llenan. Las iglesias se llenan cuando ha habido una catástrofe en el mundo entero, ha habido catástrofes familiares y no hay nada de malo con ir a la iglesia. Claro que no, obviamente. Vamos a la iglesia, vayamos a la iglesia, pero ve con un corazón arrepentido, con un corazón que reconoce de que lo que está muy profundo en tu corazón, Dios lo conoce, Dios lo sabe, Dios pesa los corazones, dice la Biblia. Dios sabe lo que hay adentro. Y no solamente pesa los corazones, sino que conoce la intención que hay en nuestros corazones. Por eso Jesús no fue muy bien visto por las comunidades judías de aquel tiempo. Porque Jesús le dice, ¿por qué escarnecen en tus corazones? ¿Por qué hablan de mí dentro de sus corazones? Odiaban el mensaje de Jesús porque era un mensaje, como dice la palabra, con autoridad, con poder. Jesús les decía, ustedes son sepulcros blanqueados, tienen una apariencia de piedad, pero por dentro son lobos rapaces, son sepulcros blanqueados. Y Jesús tan fuerte que les habló a la comunidad de judíos, porque había una apariencia de piedad, y él les decía, ustedes no son hijos de vuestro padre Abraham, porque él les decía, étnicamente, por apellido, por sangre, somos descendientes de Abraham. Y Jesús les dijo, ustedes no son descendientes de Abraham, porque si fueran descendientes de Abraham, las obras de Abraham, vuestro padre, hiciese, pero no las hacen, sino las obras de vuestro padre, el diablo. Hermano, Dios nos conoce. Dios sabe todo lo que hemos vivido, lo que hemos pasado. No dejes que tu corazón se dañe por los malos. Iglesia de Cristo, las promesas de Dios son grandes. Las promesas que Dios ha preparado para su pueblo son grandes. La vida que has consagrado para Cristo es una vida que Dios la ve con alegría. Si alguien ha puesto su mano en el arado, dice la palabra, no mire atrás. No te dejes engatusar por la vida del mundo, por la vida de los, como la Biblia le llama, los malos, aquellos que se alejaron de Dios. No te dejes que la vanagloria, la vanidad de este mundo, quiera que te parezcas a ellos. A Jeremías Dios le dijo, que ellos se parezcan a ti, y no te parezcas tú a ellos. Este mundo trata de enamorarnos
de muchas maneras. Por eso la Biblia es clara y nos dice, la amistad a este mundo nos hace enemigos de Dios. Ahora este texto hay que entenderlo muy bien. Esto no quiere decir que no comamos. Esto no quiere decir que no bebamos. Esto no quiere decir que no ingiramos agua, líquido, ¿verdad? Obviamente. Y tengamos una vida normal. Pero el hombre que vive bajo la guianza del Espíritu de Dios, ahora tiene la ley de Dios en su corazón porque tiene al Espíritu Santo. El hombre que es guiado por el Espíritu Santo, la mujer que es guiada por el Espíritu Santo, es diferente. Es diferente. Vive conforme a la palabra de Dios. Pero esto es importante. Porque hoy hay un mundo que está tratando de hacer creer a la humanidad y a todos los demás que no hay necesidad de Dios. Que no necesitamos a Dios. Oigan bien. Y han tratado de muchas maneras tratar de tapar y callar la palabra de Dios. Pero la palabra es viva y eficaz y más cortante como una espada de doble filo. Hoy me levanto en esta mañana en el nombre de Jesús para decirte que la Biblia sabe cuál es el final de cada uno. Oh, gloria a Dios. Aleluya. Gloria sea el nombre de Dios. La Biblia sí conoce el final, porque Dios es omnipresente, es omnisciente, es todopoderoso. Él conoce tu levantar, Él conoce la intención de tu corazón y Él sabe hacia dónde te diriges, porque Jehová conoce el camino de los justos y conoce la senda de los malos. Por eso dice la Biblia, mas la senda de los malos perecerá. Por eso cuando lee el libro de los reyes de Israel, usted va a ver reyes que claramente la Biblia dice, y este rey hizo lo bueno delante de los ojos de Jehová, y este rey hizo lo malo delante de los ojos de Jehová. La Biblia en el libro de los reyes especifica, en las crónicas especifica, reyes que vivieron conforme a la voluntad de Dios y reyes que no hicieron la voluntad de Dios. Pero la Biblia habla de su final y habla de sus victorias y de sus derrotas. Porque David era un hombre conforme al corazón de Dios, no porque no era pecador. La Biblia habla de la victoria de David, pero David también habla de sus derrotas. Pero cuando estaba derrotado, David reconocía que necesitaba el perdón. Pues era un hombre conforme al corazón de Dios. Pues nosotros entendemos eso hoy. Porque David sabía encontrar el corazón de Dios. Porque David venía a Dios con sinceridad. Como dice esa alabanza, eso es lo que Dios busca en este tiempo, sinceridad. Dios conoce el final. No te dejes atrapar por lo que el mundo dice, por lo que el mundo ofrece, por lo que Satanás ofrece, por lo que miras en los demás. Como dice el Salmo de Asaf, casi resbalaron mis pies. A ver la abundancia de aquellos que están lejos de Dios y se mofan diciendo, mira lo que tengo, sin creer en Dios. Y ese es un mensaje poderoso, si le permitimos ser poderoso. Pero es poderoso para muchos, porque hay muchos que están dentro de la iglesia pasando un proceso difícil y dicen, bueno, yo estoy dentro de la iglesia y estoy viviendo esto. Estoy consagrando mi vida a Dios, pero estoy viviendo esto. Lee el Salmo de Asaf. Asaf dice que casi resbalaron sus pies. Casi se baja, porque eso es lo que hace el creyente, bajarse del lugar donde Dios lo pone. Bajarse para ensuciarse con aquellos que se alejaron de Dios. Casi resbalaron mis pies, dice Asaf. Pero cuando entré en el aposento, cuando busqué a Dios, porque eso es lo que hay que hacer, pueblo de Dios. Pueblo de Dios, tenemos que buscar a Dios y encontrarlo, buscarlo hasta que lo puedas encontrar para que te des cuenta que la Biblia nos dice a nosotros que Dios conoce nuestro levantar,
que Dios premia a su pueblo, que Dios tiene su tiempo para cada uno de nosotros, que el tiempo de Dios es bueno para nosotros, que lo que estás esperando de parte de Dios es bueno, y como es bueno, y como no lo dice cualquier otro que es bueno, lo dice Dios. Dios es el que dice que nuestro tiempo es bueno, que lo que va a ocurrir es bueno. Por eso tiene su tiempo, porque es bueno, porque lo que va a ocurrir alrededor tuyo, alrededor de tu familia, es bueno. No se va a ir tan rápidamente, no se mueve tan rápidamente, no es sacudido tan rápidamente, porque es bueno, porque Dios lo da, porque Dios te lo va a dar, porque no te lo va a dar el hombre, te lo va a dar Dios. Y si Dios te lo va a dar, lo que Dios da es bueno, es maravilloso. Por eso consagra tu vida a Dios, vive una vida de santidad, ama la palabra de Dios, vive viviendo agradecido de Dios. Y si te critican, y si te juzgan, y si se ríen de ti, y si se mofan, hablan mal de ti porque vives para Dios, déjaselos al Señor, porque también ellos tendrán su recompensa. Pero la recompensa del siervo de Dios, la recompensa del hombre de Dios, la recompensa de la mujer que se consagra a Dios es grande, es poderosa, es maravillosa. Gloria a Dios por esos jóvenes que consagran su vida a Dios, que esperan en Dios su pareja, el que Dios le va a traer, la pareja que Dios le va a traer. Son matrimonios maravillosos, hermosos. No son matrimonios que no tengan problemas, pero yo le puedo decir algo. Dios es bueno en el matrimonio. Dios es bueno en el noviazgo. Dios bendice los negocios. Dios bendice nuestro ministerio. Dios hace cosas maravillosas en nuestra vida cuando vivimos para Él. Cuando lo entregamos todo para Él. Eres bienaventurado, dice la Biblia. Pero no lo dice el hombre, lo dice Dios. Por eso dice Pablo, y estoy finalizando. Y si alguien quiere llamarnos, puede llamarnos para que hagamos una oración por usted, 908-558-1430. Estamos finalizando esta enseñanza, pero puedo abrir la llamada para que si alguien quiere comunicarse con nosotros, podemos orar por ti, podemos encaminar tu vida hacia el Señor. Dios tiene planes, Dios tiene propósitos contigo. Dios tiene planes y propósitos contigo. Gloria sea el nombre del Señor. Pablo dijo, prefiero la gloria de Dios. Puede llamarnos al 908-558-1430. 908-558-1430. Queremos orar por ti. Ven a Jesús. ¿Por qué Pablo dijo esto? ¿Por qué Pablo dijo esto? Porque muchos creyentes hoy en día sufren de lo que el mundo dice. Le han dado poder a su consejo. Le han dado poder al consejo. Y por eso te afecta. Y por eso te cuesta el cristianismo. Veo muchos creyentes sufriendo. Como una carga el cristianismo. No es ninguna carga. El cristianismo es maravilloso. Pero ¿por qué para muchos ser cristiano es difícil? La juventud. Tan difícil para la juventud es ser cristiano. Porque le has dado el poder al consejo de este mundo. Pablo dice, pero si la gloria de Dios es la de los hombres. ¿Por qué Pablo dice eso? ¿Por qué es tan importante lo que digan los demás? Debe de ser más importante.

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Oh, gloria a Dios, cuando entiendas este salmo, cuando comprendas este salmo, te va a motivar todos los días la palabra de Dios, para que vivas para Dios, para que no pienses volver atrás, para que nunca pienses en dar un paso hacia atrás, sino que consagres tu vida más para Dios. Porque el pasaje dice que Jehová conoce el camino de los justos, mas la senda de los malos, esa senda perecerá. Dios conoce nuestra mañana. Dios conoce nuestro futuro. En las manos de Jehová

0: Dios lo sabe todo y Dios quiere ayudarte. Ven a Cristo ahora que hay tiempo. Ven a Jesús ahora que hay tiempo. Bendito sea el nombre de Dios. Espero que esta palabra haya bendecido tu vida. Nos quedan unos cortos minutos para finalizar. Espero que esta palabra haya bendecido tu vida y puedas leer más todavía el Salmo 1 y todos los salmos que son una bendición. Dice que Dios puede bendecirte de una manera especial escudriñando su palabra, escuchando su palabra. Pero también de que ore por nosotros. Dios bendiga a mi hermana Teresa, que está en sintonía también en la internet, y a los hermanos que están en escuchando la radio. Dios me los bendiga grandemente, poderosamente. Dios me los bendiga grandemente. Hemos llegado al final de esta programación. Espero de que Dios haya bendecido su vida. Dios los bendiga grandemente. Espero que el próximo sábado esté con nosotros sintonizando nuestra programación. Espero de que le dé compartir en las redes sociales y también que invite a alguien a escuchar Radio Cántico Nuevo. Dios les bendiga a cada uno de ustedes. Será hasta la próxima y para más información puede escuchar nuestros anuncios y así puede comunicarse con nosotros y nosotros poderle ser de bendición. Dios les bendiga grandemente y nos vemos el próximo sábado. Muchas bendiciones. Bendiciones.
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0: poderoso Dios. Padre Santo y Padre Bueno de infinita misericordia, te damos gracias, Señor, por permitirnos un sábado más, Señor, estar delante de tu presencia, Señor, pidiéndote, Dios amado, que sea tú tomando el control de esta programación Palabra Verdadera, Señor, que sea tú tratando con los amigos, amigas, Señor, con los confinados, confinadas, Señor, con los ministros, Señor amado, Jehová, y con todos aquellos que se van a conectar a Facebook Live, y todos aquellos que se van a conectar, Señor, Padre mío, Señor, hasta radio, bendito sea el nombre del Señor, pidiéndote, Dios amado, que tú rompa toda cadena, que tú desate toda ligadura y que tú te lleves todo poder de las tinieblas en regiones celestes, Señor amado, que tú aclares las mentes, Señor, y limpie los corazones, Señor, para tu gloria y tu honra. Este es el día que hizo Jehová, nos alegraremos y nos gozaremos en él. Gracias te damos, Señor, por los méritos de tu amado. Amén y amén. Saludamos a la amada audiencia en esta preciosa mañana, un sábado más, aleluya, parece que fue ayer que estuve aquí, aleluya, poderoso Dios, como los días se han ido, poderoso Dios, saludo a todos aquellos, ¿verdad?, que están en Facebook Live, saludo a aquellos que están oyéndonos, bendito sea el nombre Señor, saludo a la iglesia Palabra Verdadera, a esas damas guerreras, a sus caballeros, los jóvenes, bendito sea el nombre de nuestro pastor, ¿verdad?, a Francisco Martínez, mi esposo, un beso electrónico aquí de cabina, bendito sea el nombre del Señor. Saludo a todos aquellos que nos están escuchando en este precioso día, porque este es el día que ha hecho Jehová, un día precioso. Si hoy está lindo, mañana estará mejor. Poderoso Dios, con la ayuda del Señor, poderoso Dios. También quiero saludar allá en la Florida a mi hermano José Figueroa, a su esposa Diana, a sus hijos, bendito sea el nombre del Señor, a mi hermano, alabado Dios, Orlando Figueroa, que se encuentra en Orlando, bendito sea el nombre del Señor. También quiero saludar a mi hijo, allá en Kissimmee, a Francisco, a Joel, que le decimos cariñosamente, Francisco Joel, aleluya, poderoso Dios. También le saludamos acá en New Jersey. Y también quiero mandarle un saludo a todos aquellos que nos conocen allá en la Florida, a mi sobrina Michelle, bendito sea el nombre del Señor. Allá también a Troche y su familia, su esposa, Ana, alabado sea el nombre del Señor, que ayer me estuvo hablando, bendito sea el nombre del Señor, saludo acá de New Jersey para cada uno de ustedes, bendito sea el nombre del Señor. También quiero saludar allá en la isla de Puerto Rico a mi suegro Juan Martínez y a Tomasina, allá en Bayamón, Puerto Rico, bendito sea el nombre del Señor, a mi familia en Arecibo, poderoso Dios, a mis tíos, mis primos, bendito sea el nombre del Señor, a la familia que me quedan por allá, bendito sea el nombre, seguimos orando los unos por los otros, para que así el Señor nos mantenga sanos y salvos. Bendito sea el nombre del Señor, poderoso Dios. Y quiero seguir saludando, ¿verdad?, a los pastores de la asociación, a las pastoras, alabado Dios, poderoso Dios, ¿verdad?, que no dimos, alabado Dios, la reunión este mes, porque sabemos, ¿verdad?, que estamos preparándonos para nuestro clamor. Bendito sea el nombre del Señor, que es el día de mañana. Así que mañana estaremos, si el Señor lo permite, en nuestro clamor de Newark, ¿verdad? Y están todos invitados en el 920 de la Broad Street, enfrente de la escalinata. Allí estaremos adorando y glorificando el nombre del Señor. Y aquí hay que hablar por fe. Aleluya. Poderoso Dios, porque el Señor es el que tiene todo bajo control. Bendito sea el nombre del Señor. Ahí estarán los adoradores, el Divine Minister. Ahí estará Antonio Sánchez. Si el Señor lo permite, nuestra hermana Carmen Virginia Sanabria también. Y alabado Dios, el predicador, bendito sea el nombre del Señor, de la India. Alabado Dios, se me olvidó el nombre de él. Poderoso Dios, aleluya. Y esos son los anuncios. Así que me acompaña uno de mis guerreras. Bendito sea el nombre del Señor. También darán los anuncios de nuestra congregación. Bendito sea el nombre del Señor. Nuestra hermana Carmen Mónica.
1: Amén, amén. Gloria a Dios. Dios le bendiga a todos, rica abundantemente, en esta hermosa mañana, como decía la pastora. Como siempre les informamos, nuestra iglesia Palabra Verdadera está ubicada en la 815 de Summer Avenue, Newark, New Jersey. Nuestros cultos son los martes, jueves y viernes a las 7:30. Tenemos los martes culto de oración. Los jueves y los viernes tenemos culto por ahora, por el verano. Lo estamos haciendo fuera, al aire libre, para que todo el cristiano a nuestro alrededor pueda ser ministrado por la palabra de Dios, pueda ser edificado por la palabra de Dios. Ayer viernes tuvimos escuela bíblica. Fue poderosa la escuela bíblica, me dicen que fue una palabra muy especial, hablando de la obediencia, que tenemos que vivir en obediencia a Dios. domingo tenemos nuestro culto evangelístico a partir de la 1:30, comienza el culto, pero la iglesia está abierta a partir de las 12 del mediodía para que usted vaya a orar, para que usted vaya a gustar de la presencia de Dios. Y pero mañana domingo tendremos un culto en el City Hall de Newark, New Jersey. Eso es en la 920 de la Broad Street. Clamor y humillación, aleluya, por la ciudad de Newark, por el mundo entero. Porque como podemos ver, toda la palabra se está cumpliendo. Y como dice, como decía Jesús en las palabras, la gente viendo no ve, gloria a Dios, la gente viendo no ve. Y mañana tenemos el clamor de Newark, New Jersey, frente a la escalinata del City Hall. Ese es el ayuntamiento, como le decimos allá en República Dominicana, de Newark, en la 920 de la Broad Street, en el City Hall, Newark, New Jersey. Así que los esperamos a partir de la 1:00 p.m. Todas las iglesias vamos a estar ahí congregadas a un solo clamor por la ciudad de Newark y por el mundo entero, en el nombre poderoso de Jesús. Amén.
0: Así que el día de mañana necesita al 920 de la Broad Street en Newark, New Jersey. Ahí estaremos, aleluya, con la ayuda del Señor, ¿verdad? Y esperando en el Señor que tengamos un día placentero, un día precioso, aleluya, como el día de hoy que el Señor nos ha regalado un día más de vida. Alabado sea el nombre, así esperamos el día de mañana, ¿verdad? Un día victorioso para el pueblo de Dios, para el pueblo de Newark y de New Jersey, por todo New Jersey. Alabado sea el nombre, Señor, porque tenemos que clamar los unos por los otros, pero necesitamos hacer este clamor por la ciudad. Alabado sea el nombre, Señor, para que el Señor rompa toda barrera. Alabado sea el nombre, Señor, y esos muros se caigan en el nombre de Jesús. Y esas personas que no conocen a Cristo, alabado sea el nombre, Señor, vengan al conocimiento, alabado Dios, y arrepentimiento, alabado Dios, para que el Señor los salve. Bendito, ese es el propósito con el cual nosotros nos reunimos ahí al frente de la escalinata del City Hall. Así que todos los caminos conducen el día de mañana, después de la 1:00 p.m. Bendito sea que pueda dar su culto, pero acuérdese que tiene un compromiso también con la ciudad. Bendito sea el nombre del Señor, poderoso Dios. Tenemos que, ¿verdad?, seguir peleando esta batalla hasta que Cristo venga, nosotros vayamos a Él. Amén. Pero esto es necesario, alabado sea el nombre del Señor, porque las cosas no se están viendo bien, no se están oyendo bien. Bendito sea el nombre del Señor. Y lo que está pasando alrededor del mundo, yo creo que usted no debe estar, alabado Dios, usted debe estar pendiente y alerta a lo que está sucediendo en estos tiempos finales, porque ya la venida del Señor se acerca. Bendito sea el nombre del Señor. Muchos la tienen por tardanza, alabado sea el nombre del Señor, pero de que está cerca, está cerca. Y los tiempos nos están diciendo, la venida del Señor se acerca. La palabra se está cumpliendo al pie de la letra. Bendito sea el nombre del Señor. Y tenemos que estar preparados ya. No prepararse, preparados ya. Bendito sea el nombre del Señor, porque no sabemos ni el día ni la hora. ¿Ok? No sabemos, nos va a sorprender. Un de repente. Aleluya. Así que estemos preparados para la venida del Señor. No estemos jugando con el Evangelio. Cojamos el Evangelio en serio. Bendito sea el nombre. Si tú tienes un pie adentro y otro afuera, metes de los dos pies para adentro. Alabado Dios, porque Dios no puede ser burlado. Alabado sea el nombre del Señor. O te afincas o te alejas, pero haz algo. Bendito sea el nombre del Señor. Porque verdaderamente la venida del Señor está cerca y no podemos estar fuera de los caminos del Señor, como hay muchos que ya le han dado la espalda a Dios y lamentablemente se van a encontrar con una gran sorpresa. Bendito sea el nombre del Señor. Es mejor, descarriado, descarriada, que me estés escuchando, que te afinques y que busques del Señor en verdad y que vuelva a los caminos del Señor. Porque para eso estamos aquí, para alentarte. Alabado sea el nombre del Señor, para que entres de nuevo a redil. Alabado sea el nombre. Cuando el Señor vio que le faltaba una ovejita, dejó las 99 y fue a buscar la que estaba descarriada. Así tenemos que hacer hoy en día, buscar los que están descarriados, alabado Dios, aquellos que no le sirven al Señor, aquellos que todavía están pensando en servirle al Señor, para luego puede ser muy tarde. Bendito sea el nombre, Señor. Mejor es ahora que nunca, o antes que pase cualquier cosa, ¿verdad? Cualquier accidente, cualquier muerte, Bendito sea el nombre, Señor, porque la muerte está alrededor nuestro. No sabemos, alabado Dios, cuándo nos va a sorprender también. Bendito sea el nombre del Señor, así que tenemos que estar alerta, alerta en todo momento, en todo tiempo. Para eso está esta radio aquí, alabado Dios, aleluya, predicadores aquí que están predicando la palabra, alabado Dios, para que usted sea salvo. Hoy es el día de salvación para tu vida. No deje para mañana, vamos a decir, por lo que puedas hacer hoy. Bendito sea el nombre del Señor. Así que saludamos a todos cariñosamente, a aquellos que están en Facebook Live. Veo a Jasmine Vega, también mi hermana Flor. Alabado sea el nombre. ¿Quién más está por ahí?
1: Marta Colón.
0: Marta Colón, como siempre, bendito sea. Y aquí estamos, en pie de guerra, peleando la buena batalla. Para traerle una palabra en el día de hoy de parte del Señor, porque palabra de Dios siempre hay todos los sábados, para la gloria y la gloria del Señor. Poderoso Dios, porque ciertas inútiles somos cuando hacemos la voluntad del Señor. Aquí es grande y toda la gloria y toda la honra para el Señor. Amén. Así que vamos a buscar en Primera de Juan. Primera de Juan, si usted tiene su Biblia ahí, si está trabajando, si tiene la Biblia en su celular, alabado sea el nombre del Señor. Abra ahí en Primera de Juan, capítulo 5. Primera de Juan, capítulo 5. Alabado Dios, vamos a leer del 1 al 5. Bendito sea el nombre del Señor. Poderoso Dios. Y como todos lo tenemos ahí, estamos preparados para escuchar la palabra de parte del Señor. Vamos a leer en el nombre del Padre, del Hijo, la comunión de su Santo Espíritu.
1: Amén.
0: Y dice, todo aquel que cree que Jesús es el Cristo, es nacido de Dios. Todo aquel que ama al que engendrado, ama también al que ha sido engendrado por él. Entonces, conocemos que amamos a los hijos de Dios cuando amamos a Dios y guardamos sus mandamientos.
1: Pues este es el amor a Dios, que guardemos sus mandamientos, y sus mandamientos no son gravosos, porque todo lo que es nacido de Dios vence al mundo, y esta es la victoria que ha vencido al mundo, nuestra fe. ¿Quién es el que vence al mundo, sino el que cree que Jesús es el Hijo de Dios?
0: Santo, aleluya. Y el tema en esta preciosa mañana es lo siguiente: la fe que vence al mundo.
1: Gloria a Dios.
0: La fe que vence al mundo.
1: Gloria a Dios,
0: y ahorita cantaban los muchachos, es pues la fe, alabado Dios, aleluya, la que rompe caderas, aleluya, y mueve montañas. Bendito sea el nombre del Señor, la fe que vence al mundo. La fe, una palabra pequeñita de dos letras, pero que tiene un significado muy grande,
1: aleluya,
0: y poderoso, aleluya. Es la fe, aleluya, que vence al mundo, aleluya. Y leemos aquí que todo el que cree en Jesús, todos creemos en Dios, ¿verdad? Todos creemos en Jesús, todos decimos que creemos en el Señor, pero está en que tú creas y está en que tú le sirvas. Bendito sea el nombre del Señor. Porque voy a leer aquí, bendito sea el nombre del Señor, donde dice en Primera de Juan, capítulo 5 y del 1 al 5, dice, enseña a quien crees en Jesús que ha nacido de Dios. La verdadera fe se muestra en el amar a Dios,
1: aleluya,
0: obedecer sus mandamientos, vencer al mundo, siendo nuestra fe la victoria que triunfa sobre él. Pues, aleluya, dice, este pasaje destaca que creer en Jesús como el Cristo, evidencia de ser nacido de Dios, lo que conlleva amar a Dios, a sus hijos. La verdadera fe se manifiesta en el amor, el cual se muestra obedeciendo los mandamientos divinos que no son gravosos. Finalmente, se subraya que la fe es una victoria que vence al mundo, siendo el creyente aquel que confía en Jesús como el Hijo de Dios. Aleluya. Esa es la palabra de Dios. Bendito sea el nombre del Señor, porque verdaderamente, si no hay fe, no hay nada. Y dice que la fe sin obra es muerta.
1: Aleluya.
0: Bendito sea el nombre del Señor. Y yo escribí aquí, dice, la victoria que vence al mundo, nuestra fe, esa es la victoria que nosotros tenemos. La fe que vence al mundo es la que las realidades eternas conocen el poder de Dios y que ama tanto a Cristo que los placeres pecaminosos del mundo, los valores seculares, las costumbres impías, los materialismos, el egoísta, no solo pierde su atractivo para los creyentes, sino que también ellos los contemplan con disgusto acerca y apenas. Bendito sea el nombre del Señor. En Apocalipsis, capítulo 2, versículo 7, quiero que la hermana Carmen me lo lea un momentito. Bendito sea el nombre del Señor.
1: Se lee la palabra en el nombre de Jesús. Dice Apocalipsis 2, 7. El que tiene oído, oiga lo que el Espíritu dice a las iglesias. Al que venciere, le daré a comer del árbol de la vida, el cual está en medio del paraíso de Dios.
0: Wow. Al que venciere, bendito sea el nombre del Señor. O sea, si empezaste, termina. Alabado Dios, y comenzaste a caminar. Pues mira, no te quedes atrás, bendito sea el nombre del Señor. Sigue marchando, sigue caminando, aunque vengan los obstáculos, aunque vengan los tropiezos, bendito sea el nombre del Señor, aunque se atraviese lo que se quiera atravesar en tu caminar, alabado sea el nombre del Señor. Mira, brinca los obstáculos. Sigue caminando, sigue marchando, alabado sea el nombre del Señor, porque el enemigo siempre va a poner trampa en el camino para detener nuestro caminar, para que nosotros no creamos que verdaderamente, alabado, vamos a llegar. Bendito sea el nombre del Señor. Vemos aquí la fe que vence al mundo. O sea, cuando nosotros caminamos, caminamos porque por fe, aleluya. Y cuando creemos, creemos porque tenemos fe, alabado Dios. ¿Y qué significa la fe ahí en hebreo? Bendito sea el nombre del Señor. Hebreo capítulo 1, alabado sea el nombre del Señor. 11:1, poderoso Dios. ¿Cómo dice?
1: La fe es la certeza de lo que se espera y la convicción
0: de lo que no se ve. Aleluya. Bendito sea el nombre del Señor. Hebreo capítulo 11:1, eso es lo que dice la fe. Muchas veces nosotros como que lo leemos, muchas veces lo estudiamos, pero como que no le entendemos, bendito sea el nombre del Señor, porque es la fe la que te va a ayudar a seguir hacia adelante, bendito sea el nombre del Señor. Es la fe la que te va a ayudar a vencer toda tentación en este mundo, bendito Dios. Como dice la palabra, estamos en este mundo, pero no somos de este mundo, bendito sea el nombre del Señor. Pero ¿dónde es que estamos? Estamos en el mundo, pero claro, está, no podemos practicar lo que está en el mundo, bendito sea el nombre del Señor. Ahorita yo venía hablando con la hermana, alabado Dios, bendito sea el nombre, hermana Carmen, alabado Dios, porque muchas veces escuchamos la palabra, muchas veces se nos enseña la palabra, bendito sea el nombre del Señor, pero no es tan solamente hablarla, predicarla, sino vivirla también, bendito sea el nombre del Señor, porque hay algo en nuestra vida, alabado Dios, que tenemos, alabado Dios, que ponerlo por práctica, bendito sea el nombre, Señor. Cada uno de nosotros necesitamos, alabado Dios, que nosotros verdaderamente estemos creyendo que hay un Dios y que verdaderamente ese Dios va a venir por nosotros, bendito sea el nombre, Señor. Y muchas veces escuchamos la palabra, se nos entra por un oído, se nos sale por el otro oído, alabado Dios, pero no la asimilamos, alabado Dios, y no la queremos poner en práctica, alabado sea el nombre, Señor. Muy bonito, alabado Dios, lo que cantan, lo que enseñan, alabado Dios, pero estarás tú, alabado Dios, aleluya, practicando lo que estás enseñando, estarás tú viviendo la palabra que estás predicando, alabado sea el nombre del Señor, porque todos tenemos diferentes caracteres, alabado Dios, aleluya, y todos sabemos, ¿verdad?, de un momento a otro, alabado Dios, Dios puede venir y buscarnos, alabado Dios, aleluya, y sorprendernos, pero tendrás tu fe. Bendito sea el nombre, Señor. Estarás tú, alabado Dios, aleluya, peleando y luchando por tu salvación en este mundo. Alabado sea el nombre, Señor. La fe que vence al mundo, alabado Dios. No decir tengo fe, no dice la palabra. Si tuviéramos fe como un granito, algo pequeño, algo que se le pierde en la mano a uno, ah, tú le dirías ese problema, muévete. Tú le dirías a esa situación, muévete, aleluya. Tú le dirías al temporal, muévete, aleluya. Tú le decías a esa enfermedad, muévete, aleluya. Porque yo le decía a la hermana Carmen que muchas veces oramos por los enfermos. ¿Sabes por qué no se sanan? Porque no tienen fe, aleluya. Porque la cuestión es que si tú pides que estás enfermo, estás enferma y quieres que te oren por ti, tú tienes que tener fe. creer que verdaderamente esa enfermedad se va a ir de tu cuerpo. Creer que verdaderamente tú vas a ser libre de ese azote. Aleluya. El pastor predicaba en estos días fuera sobre el derramamiento del alabado Dios de sangre, del flujo de sangre de esta mujer. Alabado Dios, aleluya. Pero ella no se detuvo por nada ni por nada. Bendito sea el nombre del Señor. Entonces, eso fue fe. Es decir, si tan solo tocar el borde de su manto, yo seré sana, yo seré salva. Aleluya. Y eso es lo que tú tienes que hacer hoy en día. Alabado sea el nombre del Señor. Creer, creer, alabado Dios, aleluya. Porque el que cree, alabado, todo le es posible. Poderoso Dios. Porque sabe que la fe es lo que mueve a Dios a obrar a tu favor. Es la fe.
1: Amén.
0: Hermana Carmen.
1: Amén. Gloria a Dios, gloria a Dios. La fe que vence al mundo. Una palabra corta, pero con un gran peso. Una palabra poderosa, fe. La fe es asombrosa, aleluya, porque con miro de la fe nosotros podemos ver lo sobrenatural de Dios, aleluya. Donde hay fe se mueve la mano de Dios.
0: Santo.
1: La fe va más allá de nuestra fuerza, de nuestra inteligencia, de nuestros recursos. Donde hay fe, hay un camino preparado para que el milagro suceda. ¿Y cuál es esa fe que vence al mundo? Es la que pone la mirada en las cosas eternas, la que conoce el poder de Dios. Pues somos más que vencedores, dice la palabra en Romanos 8:37. Somos más que vencedores por medio de aquel que nos amó. ¿Y cómo vamos a vencer? Por medio de la fe. Porque si nosotros no tenemos fe, no vamos a ver la mano de Dios obrando. Aleluya. Esa es la fe que vence al mundo. El que cree que Jesús es el Hijo de Dios y es el que da la fuerza para vencer. Gloria a Dios. Me encanta esta parte de la palabra. En el versículo 3 donde dice que guardemos sus mandamientos porque sus mandamientos no son gravosos. También me dice en Deuteronomio 10 lo que exige Dios. Nosotros a veces le estamos pidiendo a Dios, le exigimos a Dios que nos dé, pero nosotros sabemos que quiere Dios de nosotros. ¿No? Dios quiere que nosotros guardemos sus estatutos, que nosotros sigamos sus mandamientos y que vivamos en obediencia, aleluya. Eso es lo que Dios quiere, los mandamientos de Dios no son gravosos y esto significa que no son una carga pesada, aleluya. No son difíciles de llevar, que no es una obligación, sino un mandato que lo hacemos, ¿por qué? Por amor. Porque todo lo nacido de Dios vence al mundo, aleluya. Y esto lo conocemos, ¿por qué? Porque amamos y guardamos sus mandamientos, aleluya. Cumplir la ley de Dios, mis hermanos, no puede causar molestia, sino agradar y obedecer a Dios. La fe en Jesús como el Hijo de Dios da la victoria sobre el mundo y otorga la seguridad de la salvación y la vida eterna. La pastora decía que si tenemos fe como un grano de mostaza, ella lo recalcaba porque lo dice la palabra, no es que ella se lo inventó, lo dice la palabra. Si tenemos fe como un grano de mostaza, aleluya. Podemos decirle a esta montaña que se mueva, pero si tenemos fe y la vamos a ver mover. Pero si no tenemos fe, no vamos a poder ver la mano de Dios, ¿verdad? La fe mueve montaña. La fe sin obra es muerta. La fe sin obra es muerta. Por eso que como nos manda la palabra, tenemos que guardar los mandamientos de Dios y vivir en obediencia. Y cuando nosotros pedimos, le pedimos a Dios, tenemos que tener esa certeza, como dice Hebreo 11:1, esa certeza y esa convicción de que lo que nosotros estamos pidiendo lo vamos a ver.
0: A ver.
1: Lo vamos a ver. Abraham fue y llevó a su hijo a crucificar. ¿Pero por qué? Porque Abraham tenía fe de que en el momento que él pusiera a su hijo ahí en ese holocausto, el Señor le iba a proveer, aleluya. Ay, santo. El Señor le iba a proveer, aleluya, en ese momento. La mujer del flujo de sangre, porque la mujer dijo, si tan solo tocar el borde de su manto, era porque ella tenía fe. Y no tenemos que tener esa fe como Esteban, que hay que ver para creer. No. Tenemos que tener fe, esa convicción de que aunque nosotros lo veamos, lo vamos a ver. En el nombre de Jesús, en el tiempo de Dios que es perfecto. Así que tú que estás ahí,
2: tú que tienes mucho tiempo, quizás muchos años, con una petición delante de Dios, no desmayes. No desmayes. Aumenta cada día tu fe y espera en Dios, porque lo que Él promete, Él lo cumple. Fiel es el que prometió, aleluya.
0: Santo.
2: Fiel es el que prometió.
0: Aleluya. Dice, porque todo lo que es nacido de Dios, todo lo que es nacido de Dios. Cuando nosotros nos bautizamos, nosotros nacemos de nuevo. Aleluya. Cuando tú te bautizas, tú naces de nuevo. Tú, Emma, tú dejas la vieja criatura ahí en tierra y luego sale una nueva criatura. Alabado sea, somos nacidos por el Espíritu Santo. Bendito sea el nombre del Señor. Porque dice, todo lo que es nacido de Dios vence al mundo. ¿Sabes qué? Mira, esa tentación no puede contigo. Ese cigarrillo no puede contigo. Ese vicio no puede contigo. Bendito sea el nombre del Señor. Tú tienes que vencerlo en el nombre de Jesús. Si todavía tú estás haciendo cosas que no debes, bendito sea el nombre del Señor. Yo te aconsejo, aleluya, en esta mañana, que tú le dejes en la mano del Señor, pero que tú tengas fe verdaderamente. Porque verdaderamente cuando Dios cambia y transforma una vida, es porque esa vida quiere. Es porque esa vida no quiere ser más, alabado Dios, estar atrapada por el enemigo. Bendito sea el nombre del Señor. Esa persona quiere un cambio. Bendito sea el nombre del Señor. Y Dios lo va a hacer. Pero si verdaderamente tú quieres el cambio, tú quieres dejar ese vicio, tú quieres dejar el alcoholismo, tú quieres dejar todo eso que tú estás practicando, Dios lo va a hacer, pero según tu fe, porque Dios no te va a cambiar de la noche a la mañana a menos que tú no quieras. Bendito sea el nombre del Señor. El Señor no te va a obligar tampoco. Bendito sea el nombre del Señor. Tiene que salir de ti espontáneamente, sin dudar de que Dios lo va a hacer. Ese tiempo que tú llevas ahí postrado, tal vez no quieres salir de tu casa, de esas cuatro paredes, que tú dices que ya tú no puedes más, que ya tú no sigues más, que ese camino se te ha hecho duro. Bendito sea el nombre del Señor. No, ahora es el tiempo de que tú abras tus ojos y abras esas ventanas. Alabado sea el nombre del Señor. Vea la claridad del día de hoy y te sacudas en el nombre de Jesús. Y digo, voy para adelante. Aleluya. Voy para adelante. Como digo yo, aunque el enemigo nos aguante. Bendito sea el nombre del Señor. ¿Por qué? Porque esta carrera es para el que comienza y termina. Y esto es para más. Alabado Dios, para los que aquellos quieren vencer, aleluya, el deseo de carnal que tienen encima, alabado Dios, porque todos fuimos, ¿verdad? Algunos fuimos del mundo, otros fueron nacidos en el Evangelio, alabado Dios, y le damos gloria y honra por los que han nacido en el Evangelio, pero que sigan luchando, sigan peleando, pero aquellos que venimos, alabado Dios, del mundo, lleno de tantas cosas, alabado, de tantas malas costumbres, bendito sea el nombre, Señor, esas malas costumbres tienen que irse en el nombre de Jesús. Esas malas costumbres tienen que irse, alabado Dios, aleluya, porque Dios no quiere, alabado Dios, no quiere limpio, Dios no quiere santificado, bendito sea el nombre del Señor. Dios no quiere nada inmundo, bendito sea el nombre del Señor, aleluya. Dios quiere, alabado Dios, que tú tengas un corazón limpio, un corazón decidido, un corazón que verdaderamente tenga fe para seguir peleando la buena batalla. Bendito sea el nombre. Si estamos en una guerra espiritual donde muchos no entienden, alabado Dios, lo que está sucediendo hoy en día, alabado Dios, aleluya, estamos queriendo no con hermano, no con tu familia, no con el vecino, alabado Dios, aleluya, no con tu jefe ni con tu jefa, estás peleando con el mismo diablo. Bendito sea el nombre del Señor, el que te quiere vencer, el que te quiere detener en este caminar, el que no te deja avanzar. Bendito sea el nombre del Señor. Tú tienes que ver un despertar en ti. Si estás enfermo porque el enemigo te tiene postrado enfermo, no es porque Dios te quiere ver enfermo, alabado Dios, no porque Dios quiere, alabado, desanimarte, el enemigo te quiere desanimar, aleluya, el enemigo es el que te está atacando, alabado, no es el hermano. Bendito sea el nombre del Señor. Esto no es contra lucha, alabado y carne, alabado Dios, bendito sea mi sangre y carne, alabado Dios, aleluya. Eso es contra toda hueste de maldad, bendito sea el nombre del Señor, en regiones celestes, el mismo infierno, alabado Dios, aleluya, se ha lanzado para detener los planes de Dios en tu vida, para que tú no creas, para que tu fe mengue, alabado Dios, para que no creas en la palabra de Dios, en lo que Dios puede hacer en tu vida, el cambio, la transformación, esa mente que viene y va, aleluya, que se te olvida las cosas, que si viene viene el Alzheimer, que si viene el demencia, que reprendo al diablo las enfermedades y todo lo que pueda venir sobre nosotros. Alabado Dios, según tu fe, Dios va a obrar. Aleluya. Según como tú creas, Dios va a trabajar. Aleluya. Porque sabes que muchos dicen, yo tengo fe. Aleluya, poderoso Dios. Pero no la ponen en práctica. Alabado sea el nombre. No es decirlo. Aleluya, es vivirlo. Bendito sea el nombre, Señor. Es tener esa certeza, como dice en Hebreo 11:1, aleluya. Esperar en el Señor. Hay muchos que esperan y se desesperan, aleluya. Pero el tiempo de Dios es favorable, aleluya. El tiempo de Dios es el que decide, aleluya. Tú no puedes decidir por Dios. Dios es el que decide por ti, aleluya. Y si estás enfermo porque tú quieres estar enfermo, porque hay un Dios que sana todavía, un Dios que hace milagros, aleluya. ¿Por qué? Porque muchas veces que tú pasas y te pones la mano encima, tal vez tú dices, ay, ese predicador no tenía sanidad, ay, ese predicador no hizo nada por mí, no, ese predicador te puso la mano, pero tú no tenías fe. Y como tú no tenías fe, te fuiste tal como entraste, aleluya. Pero ¿sabes qué? No, tienes que cultivarla, aleluya. Tienes que dejar que Dios trabaje. Que sea Dios que trabaje, que verdaderamente tú le creas la palabra. Pero mira, Dios va a hacer, mira, sanidades, Dios va a libertar, Dios va a romper esas barreras, Dios va a romper esas cadenas, Dios va a romper ese vicio. Bendito sea el nombre del Señor. Dios va a romper esas cadenas en el nombre de Jesús. Y vas a ser libre de todo azote del enemigo. Acuérdate que estamos en este mundo, pero en este mundo hay muchas perdición, aleluya, hay muchas cosas que nos llaman la atención, bendito sea el nombre, Señor, pero nosotros tenemos que vencerlo con la fe, aleluya, decir, lo que yo practicaba, ya no lo puedo practicar más, aleluya, lo que yo hacía, ya no lo hago más, aleluya, y

0: lo cantamos, pero no lo vivimos. Aleluya. Hubo un cambio. Aleluya. Cuando a Cristo conocí. Aleluya. Cuando lo cantes, make sure that you feel it. Aleluya. Poderoso Dios, porque no es cantar por cantar. Aleluya. Es cuando tú cantes que tú vivas lo que está cantando. Cuando tú prediques que tú vivas lo que está predicando. Aleluya. Cuando tú enseñes, que tú enseñes lo que verdaderamente tú estás practicando. Alabado sea el nombre del Señor. Es muy bonito, mucho tiene un pico de oro. Alabado Dios, aleluya. Tú lo oyes por las redes, tú lo oyes por acá, tú lo oyes por allá. Aleluya, pero mira su vestimenta, mira su comporte. Alabado Dios, mira cómo se viste, mira cómo se expresan. Alabado sea, se creen mejor que Jesús, se creen mejor que nadie. Aleluya, no estamos aquí para sacarle ojo a nadie. Estamos aquí para engrandecernos, aleluya. Estamos aquí para predicarte la palabra tal y como está escrita. Alabado sea el nombre del Señor. Poderoso Dios, le prestamos la boca a Dios. Amén.
1: Amén.
0: ¿Qué tú dices, hermana Carlos?
1: Gloria a Dios. Esa es la fe que vence al mundo. Creer en Jesucristo, creer que lo que Él prometió lo va a hacer. Como usted decía en Apocalipsis 2, hay muchas promesas para quien venciere. Dice que al que venciere le haré comer del maná escondido. Aleluya. Al que venciere y guardare mis mandamientos, yo le daré autoridad sobre las naciones. Al que venciere será vestido de vestiduras blancas. Hay mucha promesa para el que vence. Yo lo haré columna en el templo de Dios. Aleluya. Al que venciere le daré que se siente conmigo en mi trono. Todas estas promesas lo tiene Dios para aquel que vence. ¿Y cómo vencemos? ¿A través de qué? A través de la fe. Esa es la fe que vence al mundo. Poner la mirada en las cosas eternas.
0: Aleluya. Siento la presencia del Señor. Aleluya. Así que vamos a abrir la línea. Alabado sea, lo vamos a dejar hasta ahí. 908, bendito sea el nombre del Señor, 558-0125. Vamos a abrir las líneas ahora.
1: 908-558-0126.
0: Así que si esta palabra te ha tocado, aleluya, pues llámelo. Bendito sea el nombre del Señor. Aquí estamos para orar por ti, para que el Señor te liberte. Si quieres aceptar a Cristo, aquí también está el Señor para que tú seas salvo y seas salva. Alabado Dios. Poderoso Dios, aleluya. 908-558-0125.
1: 908-558-0126.
0: Aquí estamos aprovechando el tiempo.
1: Para orar por ti.
0: Amén. Aprovechando el tiempo. Alabado el tiempo que es corto y malo. Poderoso Dios, aleluya. Ahí los de Facebook se están gozando, gloria a Dios, aleluya. ¿Dónde están los rayos dientes? Alabado Dios, aleluya. ¿Dónde están? Alabado sea el nombre, Señor. Poderoso Dios, poderoso Jesús, 908-558-0125.
1: 908-558-0126. Las líneas están abiertas.
0: Aleluya, poderoso Jesús, aleluya. Estamos esperando su llamadita, alabado Dios, aleluya. ¿Dónde están? Espero que no se hayan ido de shopping.
1: Aleluya.
0: Alabanza a Dios.
1: Recordarte que mañana es el clamor.
0: Dios le bendiga. No, se me fue. Vuelve y trátelo otra vez. 908-558-0125.
1: 908-558-0126.
0: Mañana nuestro clamor de
1: nuevo.
0: Estaremos ahí después de la una. Bendito sea el nombre
1: de la Lord Street. Por la liberación de la palabra, el pastor Joseph Samuel.
0: Eso, de la India. Bendito sea el nombre de
1: Dios. Para la gloria de Dios.
0: Eso, estaremos peleando la buena batalla de la fe.
1: Amén.
0: 908-558-0125.
1: 908-558-0126.
0: Aproveche los minutos que nos quedan. Bendito sea el nombre del Señor, porque verdad los minutos se nos van rápido. Alabado sea el nombre del Señor. Y si tú quieres que ore por ti, pues llámenos. Bendito sea el nombre del Señor. Pues no te quedes con la necesidad. Alabado Dios. Si Dios te habló, mira, sé valiente. Aleluya. Dile, yo quiero que oren por mí. Yo estoy así, asado. Aleluya. Poderoso. Yo necesito ese Cristo de la gloria que ustedes están predicando ahí. Yo necesito ese cambio, esa transformación. Aleluya. 908-558-0125.
1: 908-558-0126.
0: Aproveche los minutos que nos quedan, que ya mismo nos vamos.
1: Gloria a Dios. Aleluya.
0: Dios le bendiga. Está en el aire.
2: Dios les bendiga, buenos días. ¿Cómo están?
0: Estamos bien, estamos en Victoria. ¿Quién me habla?
2: Amén, le llama Jeremías.
0: Jeremías, Dios te guarde, me alegro escucharte.
2: Amén, está bonita esa palabra. Saben que ahora en día muchas personas, por ejemplo, quieren que todas las cosas sea al tiempo de nosotros. Eso, pero hay que tener paciencia, eso, tener fe.
0: Amén.
2: Por ejemplo, yo, como le digo, yo le doy un poco del testimonio.
0: Amén.
2: Yo acabo de salir hace 6 meses, pero yo nunca perdí la fe.
0: Aleluya.
2: Que iba a salir de ahí, pero no es en el tiempo de nosotros, sino que en el tiempo de Dios.
0: Eso es así.
2: Y así le quiero mandar una palabra también a los demás muchachos que están ahí en las cárceles, en las prisiones, que no se desesperen, que Dios tiene preparado algo mejor. Él los está guardando, no es un castigo.
0: Qué lindo.
2: Sí. Que Dios los bendiga, y un saludo ahí para Luis Peralta, que se esfuerce, que sea valiente, que lo que está pasando ahorita no es nada, después viene la recompensa.
0: Eso es. Muchas veces,
2: que Dios nos los bendiga.
0: Amén.
2: Sí, que Dios nos los bendiga, y un saludo también ahí para ustedes. Amén. Que Dios los siga usando para que le sigan hablando a las demás personas, porque Amén. Los tiempos no son fáciles. Quería también que si podían orar
0: Amén.
2: Por ellos que están allá en las cárceles, que Dios les dé paciencia, que les dé paz, para que sigan adelante. Y por mí y por mi familia.
0: Amén, amén. Vamos ahora a la hora. Padre, en el nombre de Jesús, mira, Dios mío, este hermano Jeremías, Señor, Padre, mira su petición, Padre Santo, te la presentamos en esta hora, en su familia, también a su compañero de prisión, Señor amado, que tú sigas trabajando en su mente, en sus corazones, Señor, y que prontamente ellos también puedan salir libres de ahí, Señor, y que según la fe, Señor, de ellos, Dios, tú obrarás, Señor. Padre, glorifícate, Señor, de una manera especial, y gracias, Señor, te damos por ese testimonio de él, Señor amado, Jehová, porque eso es bonito, porque este evangelio será predicado por medio de testimonio, Señor, para mantenerlo sano y salvo a él y su familia, Señor, para la gloria y la honra de tu nombre. Amén y amén. Para adelante, Jeremías, en el nombre de Jesús.
2: Amén. Que Dios me los bendiga a ustedes y a su familia. Que sigan adelante.
0: Amén, amén. Qué lindo. Alabado sea el nombre de Dios. Bendiga a Jeremías. Verdaderamente es una realidad. Alabado Dios. En el tiempo de Dios, no en el tiempo nuestro. Bendito sea el nombre, Señor. Pero acuérdese, tenemos que tener fe. Aleluya. Y está ahí en Hebreo 11:1, por si acaso se lo olvida. Alabado sea el nombre del Señor. 908-558-0125.
1: 908-558-0125.
0: Poderoso Dios, ¿verdad? Que Dios es real. Dios es el que rompe las cadenas, el que desata toda ligadura, el que nos ayuda en los momentos difíciles, en los momentos de prueba, en los momentos de batalla, en los momentos cuando tú piensas que ya tú no puedes más. Bendito sea el nombre del Señor. Ahí es cuando Dios comienza. Alabado sea el nombre del Señor. 908-558-0125.
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0: Yo siento la presencia del Señor.
1: Están
0: abiertas. Aleluya. Wow, aleluya. We praise the Lord. Aleluya. I feel the anointing of God. Aleluya. Poderoso Dios. Hay presencia de Dios en esta cabina. Bendito sea el nombre del Señor, porque Dios respalda su palabra. Bendito sea el nombre del Señor. Sigue, Señor, alabado Dios, trabajando. Sigue, Señor, cambiando. Sigue, Señor, transformando. Bendito sea el nombre de Jesús. Dios le bendiga. Está en el aire.
3: Dios le bendiga, hermanitas. Que Dios bendiga su vida, la de su esposo, la de toda la familia y en total, y la de la congregación.
0: La hermana Paul. Ay, ya te empiezo que no te escuchaba.
3: Sí, lo que pasa es que tuve una situación que terminamos un culto de oración, llega a la casa y resulta que me habían cambiado la chapa de la puerta.
0: Ay, santo.
3: Y entonces hablé con el pastor y los hermanos y me dicen, es injusto, porque si usted quiere rentar más caro y quiere que la persona se vaya, usted le dice, tenés 30 días para mudarte.
0: Exactamente.
3: Ajá, no hacer eso.
0: Eso es verdad.
3: Eso es ilegal.
0: Eso es.
3: Y entonces me dice el pastor, no, hermano, no tiene de otra que ir a la corte para arreglar ese problema, porque eso Y cuando yo llegué, yo me sorprendí porque eran como 8 abogados haciéndome ronda. De, dicen, oye, pero yo, ese caso es increíble, yo nunca había visto, cosas terribles, dicen, pero no habíamos visto una cosa así. Entonces yo estaba muy triste y yo dije, pues yo necesito que sea sacar algo de alguna cosa, algo de mis cosas que yo me uso cuando uno va a la iglesia, uno tiene que ir cambiado, bañado y todo. Y me dio un llorme en el juez, para que fuera a sacarme las cosas, y ellos pasaron por encima del llorme del juez y no me quisieron dejar entrar a sacar unas cosas, no dejaron. Entonces se enojó él y dijo, hay que, y me dieron otra cita y me dijeron que tenía que ir otra vez y regresé otra vez y me dijeron, no, vamos a hacer una cosa, vas a tener que abrir la puerta y tú vas a vivir ahí el tiempo que tú quieras, pero yo no voy a hacer eso, porque si ellos no me quieren ahí, yo busco un lugar donde irme.
0: Vamos a orar para que el Señor rompa esa barrera en el nombre de Jesús. Padre, en esta hora, Dios mío, mira a esta hermana, Señor amado, en estos momentos, mira por lo que está atravesando. Dios mío, el enemigo, Padre de toda mentira, Señor amado, Jehová. Padre, mira, Señor, su fe, Señor. Padre, tú vas a obrar, Señor amado, Jehová. Porque hay una mujer que se cree, Señor amado, ella, Señor, tiene fe, Padre mío, Señor, que tú vas a seguir trabajando, Señor, en su casa, en su familia, Señor amado, Jehová. Haz un cerco alrededor de ella, Señor, manténla sana y salva para tu gloria y tu honra. Reprendemos toda artimaña del enemigo, todo plan del enemigo se ha destruido, Señor, en contra de ella, en contra de su familia, Señor. Padre, manténla, Señor, sana y salva para tu gloria, Jehová. Gracias te damos, Dios, Señor, en el nombre de Jesús. Sigue trabajando en este caso, Señor, para que tú le des la victoria a tu hija, Señor. Amén y amén. Gracias te damos, Señor. Amén. Adelante, Flor, ¿ok? No te me rinda. Aleluya. Poderoso Dios, aleluya. Qué lindo. Bendito sea el nombre, Señor. 908-558-0125. Me quedan unos minutitos más. Aprovechen. Una llamadita más. Bendito sea el nombre, Señor. Aleluya. Aquí estamos para orar por ti. Alabado sea el nombre del Señor, 908-558-0125.
1: 908-558-0126.
0: Aprovechen los minutos que nos quedan, que ya mismo nos vamos del aire. Aleluya, poderoso Dios. Ahí está Clares Álvarez también, alabado sea el nombre del Señor. Poderoso. Betty, te felicito, Betty, por esta clase tan preciosa que diste anoche. Bendito sea el nombre del Señor. Wow. Había power, aleluya, poderoso Dios, aleluya. 908-558-0125, última llamadita, alabado Dios, nos vamos.
1: 0126.
0: Poderoso Dios, aquí estamos esperando su llamadita, aproveche los minutos que nos quedan, porque verdaderamente los minutos se me están yendo rápido, aleluya. Poderoso, mañana nuestro clamor, mañana en el 920 de la Broad Street, ahí estaremos clamando por la ciudad de Newark, aleluya, ahí estaremos, City Hall de Newark, aleluya, ahí todos los pastores que me estén escuchando, las pastoras, aleluya, ese tiempito que no hablamos, ahí estaremos con la ayuda del Señor, orando, clamando por la ciudad de Newark, New Jersey. Bendito sea el nombre del Señor. 908-558-0125. Última llamadita y nos vamos.
1: 908-558-0126.
0: Aprovecha los minutitos que nos quedan. Alabado sea el nombre del Señor. Poderoso Dios. Aleluya. Si estás enfermo, mira, aquí está el Cristo de la gloria para sanarte. Aleluya. El que hace milagros.
1: Gloria a Dios.
0: Es el mismo de ayer, de hoy, por todos los siglos. Aleluya. Y tú tienes que creer, aleluya, y confía que Él lo va a hacer. Bendito sea el nombre del Señor. 908-558-0125.
1: 908-558-0126.
0: Ahí está Raúl de Jesús. Aleluya. Dios te bendiga. A ti, Ivette, Román,

0: alabado Dios, que tenga fe que todo va a salir bien. Aleluya. Que no se me turbe. Alabado Dios. Aleluya. Poderoso Dios. Aunque haya personas negativas, alabado sea el nombre del Señor. Nosotros creemos en lo positivo. Bendito sea el nombre del Señor. Poderoso Dios. 908-558-0125.
1: 908-558-0125.
0: Wow. Aleluya. Alabanza a Dios. Ya se me está cayendo la garganta. Bendito sea el nombre del Señor. Poderoso Dios. Esta palabra no ha venido por venir. La fe que vence al mundo. Dios le bendiga. Está en el aire.
2: Sí, Dios le bendiga, hermano. ¿Cómo está?
0: Amén. Dios le bendiga. ¿Quién me habla?
2: Sí, Alberto.
0: Alberto, dígame, ¿qué le podemos ayudar?
2: Sí, nomás quería ver si una oración por protección, porque hay muchos problemas familiares.
0: Amén.
2: Y son personas que están alejadas de Dios y usan cosas del enemigo.
0: Exactamente. Vamos a orar. Padre, en el nombre de Jesús, en estos momentos, Señor, mira su petición también, Señor amado, Jehová de la gloria, pidiéndote, Señor amado, por su familia, por aquellos que están descarriados, Señor, por aquellos que necesitan el plan de salvación, Padre mío. Yo te pido, Señor amado, Jehová de la gloria, Padre, que porque a ti no existe distancia, Señor, que tú llegues a vida, que tú toques tus corazones endurecidos, Jehová, que tú rompas las cadenas, Jehová, y que tú libertes, que tú hagas imposible posible en su vida, Señor amado. Yo te pido, Señor, que tú hagas un cerco alrededor de él y su familia, Señor, que tú lo mantengas sano y salvo para tu gloria, Señor. Toda la gloria y la honra es para ti, Señor, y según la fe de él, tú vas a obrar, Señor. En el nombre de Jesús, lo creemos hecho por tu palabra. Amén y amén. Alberto, para adelante, en el nombre de Jesús.
2: Amén. Bendiciones.
0: Dios me le bendiga a usted también. Amén. Aleluya. Poderoso. Dios bendiga a sus caballeros valientes. Poderoso Dios. Así que ya no queda nada. Aleluya. Un minutito nada más. Alabado sea el nombre de Dios. Saludo a los de Facebook Live. Alabado Dios. Sigan conectándose. Alabado Dios. Hasta radio. Alabado Dios. Aleluya. A esta programación Palabra Verdadera. Estamos todos los sábados aquí de 11 a 12. Alabado sea el nombre del Señor. Así que les saludamos. Se despide la pastora Denise Martínez.
1: La hermana Carmen Mujica.
0: Nos vemos el próximo sábado.
1: Mañana nos vemos en el City Hall, 920 de la Broad Street.
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0: Gloria a Dios. Santo, santo. Aleluya. Gloria a Dios. Que el Señor les bendiga en esta hermosa tarde. Estamos aquí, gloria al Señor, ¿verdad? Ya siendo las 12 con 2 minutos. Aleluya. Estamos en vivo. Gloria al Señor, ¿verdad? Desde el hogar de mi hermana Tania. Amén. Aleluya. Estamos aquí. Y también nos acompaña Stephanie y Leslie. Gloria al Señor. Aleluya. Vamos a hacer una oración, ¿verdad? Para empezar, dar inicio, gloria a Dios, a este programa. Amantísimo Padre Celestial, que estás morando en gloria, Padre Santo, en este momento, Espíritu Santo, te pido la bendición, Señor amado, para nosotras, Señor amado, Padre Santo, y que sea usted, Señor de la gloria, dándome la palabra como siempre, Señor, dando la palabra a Tanita. Señor amado, Padre Santo, en esta hora le deposito a usted toda la vida, Señor, allá en las cárceles, Padre, en las cárceles de mujeres, en las cárceles de varones, en diferentes lugares donde nos van a escuchar, Señor amado, en esta hora, Padre, que usted tome el control de todos los presos, Dios mío, Padre Santo, gracias le doy, Dios amado, porque usted es bueno y para siempre su misericordia, Señor bendito. Le pido, Señor amado, también, Padre Santo, que usted sature los aires en este lugar, envía tus ángeles, guerreros espirituales, alrededor nuestro, Padre Santo, alrededor de cada vida que va a escuchar, Señor amado, este programa, bendito Dios, aleluya. Bendice, Dios amado, cada vida de los que se van a conectar al Facebook Live también, Señor, bendígalo de una manera sobrenatural, Señor, si están enfermos, sánelo, y si están, Señor amado, con Padre Santo, con cualquier problema, usted sea solucionando cada problema, Dios amado. Gracias le doy en el nombre del Padre, del Hijo y de su Santo Espíritu. Amén. Gloria a Dios. Sean bendecidos también, ¿verdad?, los presos. Hoy, como le digo a Tanita, el sábado pasado, ¿verdad?, que allá no estuvo, los saludé a cada uno de ellos. Entonces, ahora voy a estar así en general saludándolos. Gloria a Dios y también pidiéndole allí que sigan adelante, ¿verdad? A mi hermano Jorge, ¿verdad? Con su ministerio, Jesucristo es la respuesta, ¿verdad? Gloria al Señor. Amén. Él siempre sigue ahí, al pie del cañón, como él dice, ¿verdad? Ganando almas para Cristo. Y así es de que un saludito a usted y a todos los presos que ahí que usted les predica. Y a cada uno por nombre de todo, ¿verdad? Con el que hablé, Andrés Calvechi, que hablé. Y también José Andrés Cantarero, que hablé la semana pasada con ellos dos. Y Mengíber también, Dios te bendiga, hermano Mengíber. Y también, Tanita, si usted tiene en mente ahí las estaciones, por donde nos pueden escuchar, porque muchos se quejaron de la 103.9, que ya no se podía escuchar ahí. Entonces le dimos el 97.5 FM. Gloria al Señor, me llamaron otra en esa semana y me dijeron, sí, Pastora Lili, ahora sí la escuchamos por el 97.5 FM, gloria al Señor, y le vamos a estar dando, ahí Tanita le va a estar dando las otras, gloria al Señor, está el 97, el 1520 AM, ¿verdad? 97.5 FM, que ese ya se las di, el 1370 AM, 95.1 FM, también el FM como que se escucha más claro que la M. El 95.1, gloria al Señor, ¿verdad? 95.1 FM, 96.5 FM también. Usted puede escucharlo por el 96.5 FM, 95.1 FM y el 1370 AM, y el 97.5 FM, que es el que casi todos lo están escuchando por ahí. Gloria al Señor, ¿verdad? Síganlo allí, todas esas, Gloria al Señor, 97.5 FM, 95.1 FM y 96.5 FM, ¿ok? Corra la voz ahí, todos los presos. ¿Verdad? Porque la 103.9 FM me dijeron mucho que ya no la estaban escuchando por ahí. Pero, ¿verdad? Entonces escúchelo por esa que le dimos ahí. Gloria al Señor y también el que me quiere escribir al tío Voz. Es el ¿verdad? 5132, 5132, P.O. Box, ¿verdad? Y Greenwich, Connecticut, 06831 El Picó, ¿verdad? Lili Álvarez, 5132, Greenwich, Connecticut, 06831 El Picó. Usted puede escribirme por ahí también, Gloria al Señor, o llamarme al número 203-570-6483. 203-570-6483. Puede también, en verdad, llamarme ahí afuera del aire, y ahí gustosamente me llaman mucho, Gloria al Señor, ahí estoy orando por ellos, los presos en especial, haciéndole, verdad, la oración de fe, y Gloria al Señor, verdad, decirle también a Andrés Santarero que sí, estuve hablando con tu hermano, todo va a estar bien, verdad, la fecha que te han dado para la corte, Gloria al Señor, ya todo va a estar bien, aleluya. Amén. Gloria a Dios, porque sí, ya lo van a dar para dejarlo. La gloria es para Dios, ¿verdad? Y siguen saliendo. Y usted siga buscando de Dios ahí, y los presos y las mujeres, gloria a Dios. Voy a dejar ahí con los 5 minutitos en el espíritu que Tamita lo resume, aleluya, para poder, ¿verdad?, traer el mensaje que traemos en esta noche.
1: Amén.
0: Y que también Estefanía.
1: Sí, también Stephanie va a estar leyendo un salmo, pues, como yo sabes. So vamos a leer Juan 8, versículo 31. So Juan 8, versículo 31. Vamos a estar leyendo la verdad otra libre. So Juan 8, 31. John 8:31. Vamos a leerlo en el nombre del Padre, del Hijo y del Espíritu Santo. La verdad os hará libres. Dijo entonces Jesús a los judíos que habían creído en él: si vosotros permaneciereis en mi palabra, seréis verdaderamente de mis discípulos, y conoceréis la verdad, y la verdad os hará libres. Le respondieron: linaje de Abraham somos, y jamás hemos sido esclavos de nadie. ¿Cómo dices tú, seréis libres? Jesús les respondió: de cierto os digo que todo aquel que hace pecado, esclavo es del pecado. Y el esclavo no queda en la casa para siempre. El hijo sí queda para siempre. Así que si el hijo os libertare, seréis verdaderamente libres. Sí, sé que sois descendientes de Abraham, pero procuráis matarme, porque mi palabra no haya cabida en vosotros. Yo hablo lo que he visto cerca del Padre, y vosotros hacéis lo que habéis oído cerca de vuestro Padre.
0: Amén.
1: Gloria a Dios. Ese versículo me tocó mucho también, porque 2 sábados pasados yo prediqué de que no hay un pecado más muy grande y no hay un pecado muy chiquito. Y aquí dice que de cierto, y aquí en 8... Juan 8:34, Jesús le respondió: de cierto os digo que todo aquel que hace pecado, esclavo es del pecado. Como yo dije, que no importa cuán grande o cuán chiquito es el pecado, nosotros cuando pecamos estamos esclavos a ese pecado. Antes, si tú no te arrepientes con Dios, porque tú puedes hacer un pecado y tú puedes estar en ese pecado y sentir que estás esclavo a algo, pero ese es el pecado que tienes dentro de ti. Si tú te sientas esclavizado, si tú te sientes que ya no puedes, que tú sabes que lo que estás haciendo está mal, pero tú no sabes cómo salir de ese pensamiento, de ese problema, de esas drogas, de ese alcohol, de las hechicerías a lo mejor que te ponen o que tú haces, o de idolatría o lo que sea que puede ser, que es un pecado y tú te sientes que por lo más que tú haces, no puedes salir de eso, no puedes dejar de hacerlo, y algo te está empujando a hacerlo más y más, pero tú sabes en tu conocimiento que lo que tú estás haciendo es mal, y que tú sabes que eso es un pecado, y tú sabes que tú te quieres arrepentir, pero no sabes cómo. Aquí dice que Jesús es el que nos va a hacer libre, esta palabra es lo que nos va a hacer libre. Yo quiero decirles que esa palabra que estamos leyendo, no importa el pecado, esa palabra te va a salvar de eso. Esa palabra te va a hacerte sentir que tú puedes sin esa cosa, tú puedes sin tomarte esa cerveza, tú puedes sin hacer esa droga, tú puedes sin estar gritando, tú puedes sin estar haciendo el pecado que sea. No hay, no, hay muchos pecados que ni podemos decir por nombre cada uno, pero ustedes saben los pecados que tienen dentro de ustedes. Ustedes saben lo que están sintiendo ustedes en sus corazones. Ustedes saben lo que ustedes tienen, porque también no podemos juzgarlos, pero solamente le estamos diciendo con la palabra que cada pecado es pecado. No podemos ponerle azúcar a la cosa. Si es pecado, es pecado. No podemos esconderlo, porque si no le agrada a Dios, no nos agrada a nosotros tampoco. Y sabemos, y también Elías predicó, que no somos perfectos. Yo sé que yo sí peco, hasta puedo pegar todos los días, pero lo que yo sé es que yo me arrepiento delante de Dios cada día de los pecados, aunque, y hasta los pecados que yo no sé que yo tengo, porque aunque ustedes no saben, nosotros podemos vivir día a día. Se puede ser como hablar de la gente, eso ya es pecado, es ya es chisme, eso ni confesarlo ya estás pecando. Pero no importa si tú piensas que, oh no, yo soy perfecta, yo no peco, yo no sé cómo, yo no hago nada, yo estoy bien con la gente, todo. No, hay siempre algo que tienes que arrepentirte en frente de Dios. Y así también, como Lili dice, que ella trata de ser la razón de ser cada día para limpiarse, para hacerse esa preciosa sangre más blanca cada día.
0: Aleluya, amén.
1: Todos los días, porque todos los días hay algo de arrepentirse, hay algo de pedirle perdón a Dios, que aunque tú no sabes lo que estás haciendo, pero Dios sabe, y Él te va a demostrar lo que está mal en tu vida y lo que está bien. Y Él les quiere decir que Él les va a ser libre de todo eso, porque nosotros no sabemos lo que tenemos dentro de nosotros, más de lo que se mira por arriba, por encima. Pero Dios escudriña corazones, Dios escudriña nuestra mente, nuestro cuerpo, y Él sabe lo que necesitamos y lo que no ocupamos. So, Él es el que saca, y Él es el que nos liberta, y Él es el que puede juzgarnos, Él es el que nos puede revelar las cosas que no están bien. Yo estoy diciendo que no importa lo que están pasando, Dios está aquí a las manos esperándote que tú lo busques y tú te arrepientas de verdad, porque es una cosa arrepentirte y seguir como estás, pero si tú te arrepientes con tu corazón, con tu voluntad, no de las otras voluntades de la gente, nada más para verte bien. Si tú lo haces porque tú quieres cambiar y tú ya no quieres hacer igual, Dios está esperando para que Él te transforme tu vida, te transforme ese corazón endurecido, te transforme todos los sentidos, porque Él es el que nomás puede hacerlo. Aunque tú pienses que es imposible a poder a cambiar a una persona, Dios hace lo imposible, Dios hace lo que nosotros no, y unas veces nos falta la fe de unas cosas, también Billy ha predicado eso, unas veces nos falta la fe en unas cosas porque no pensamos que esa cosa Dios puede hacer, o esa cosa Dios no tiene nada que ver. No, Dios tiene que ver con todo en tu vida, lo más chiquito, hasta en estar manejando para el trabajo, manejando para la escuela. Dios tiene el control, Él puede cambiar las cosas un minuto al otro. Tú no sabes si vas a regresar a la casa, tú no sabes qué va a pasar en ese viaje, tú no sabes qué va a pasar en un segundo después. Ustedes no saben lo que pueden pasar, pero lo que sí pueden cambiar es aceptar a Dios en su corazón y dejar que Él trabaje en su corazón, y dejar que se humille ante su presencia para que Él pueda trabajar en ustedes. Ay. Ya me estoy pasando, deja acabar aquí. Dicen, yo hablo lo que he visto cerca del Padre, y vosotros hacéis lo que habéis oído cerca del Padre. So, Él está diciendo que Él habla lo que Jesús habla, lo que Dios le revela. Jesús habla lo que Dios lo mandó a entrar, y Jesús habla lo que Él debe de hablar, porque el Padre se lo enseñó. Y el trabajo de nosotros es creer en la palabra que Dios nos está enseñando, en la palabra que Jesús nos está revelando, y lo que podemos escuchar también del Espíritu Santo. No todo también es, por eso mucha gente no entiende la Biblia, porque piensan que nomás con leerla van a entenderlo, pero también como si no tiene esa relación con el Espíritu Santo, no van a poder entender las lecturas, porque Él es también quien te revela las cosas entre la Biblia. Amén. Aquí puede existir algo, pero el Espíritu Santo te revela más profundo, más no lo que está sobre encima, lo debajo. Él te enseña lo que no puedes ver, porque así es Dios. Él te enseña cosas que el mundo no puede ver, pero Él sí puede ver, y Él te va a ayudar a buscar eso. Yo solamente quiero decirles así, que el Hijo de Dios es el que nos da verdaderamente la liberación de Dios. Él vino a liberarnos, y Él te está buscando hoy. Y si ustedes quieren ser libres de cada cosa, porque nadie está libre de nada, siempre tenemos algo que nos está encadenando, siempre tenemos algo que nos está persiguiendo, siempre tenemos algo que tenemos que soltar. Y también yo y Lili también estamos aquí, podemos seguir haciendo la razón de ser porque necesitamos que soltar lo que no podemos ver, porque hay muchas cosas que nos está pasando que no podemos ver.
2: Aleluya.
1: No importa qué tantos años estás en el evangelio o cuántos años estás pastoreando o cuántos años estás en algo o eso, siempre tienes que limpiarte porque nunca sabes lo que puede venir en tus caminos. Yo quiero decirles que se hagan libres en esta noche y quiero decirles que al último se haga la oración de fe con Lili. No importa si ustedes ya lo hicieron 20 veces,
2: amén,
1: pero síguenlo haciendo porque eso de verdad es lo que los va a hacer libres. Eso que les va a quitar esas cadenas. Y quiero decirles hoy en esta noche, para acabar, que Jesús salva, Jesús libera y Jesús rompe cadenas.
0: Amén. Gloria al Señor. Aleluya. Amén. Gloria a Dios. ¿Es verdad, Stephanie?
1: Sí, va a hacer su salmo para que le demos el testimonio.
0: Gloria al Señor. Sí. Aleluya. Ahí está la predicadora. Ya estamos orando para que nos den hora y media o dos horas, anyway, para que prediquemos ahí, ¿verdad?
3: Dios les bendiga a todos. God bless everyone watching today. Hoy vamos a leer Salmo 121. Today we are going to read Psalm 121. In the name of the Father, the Son, and the Holy Spirit, en el nombre del Padre, el Hijo y el Espíritu Santo. Amén. Psalm 121. 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Behold, he who keeps Israel shall neither slumber nor sleep. The Lord is your keeper. The Lord is your shade at your right hand. The sun shall not strike you by day, nor the moon by night. The Lord shall preserve you from all evil. He shall preserve your soul. The Lord shall preserve your going out and coming in, from this time forth and even forevermore. Thank you, Heavenly Father, God, for this word today, Lord. I pray that you help those that are seeking you, God, in the discernment, Lord. Protect them from any malicious people or anything bad coming their way, Lord. Keep them safe in your arms, Lord. Thank you, Heavenly Father, God, and I pray that everyone is with you, God, that you protect them, you lead them, and you save them from any evil coming their way. Please, Lord, free us from our sins that are chaining us down, Lord, that are keeping us away from you, Lord. 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In Jesus' mighty name, amen.
0: Amen. Gloria a Dios. Aleluya. Dios es bueno para siempre su misericordia. Ahí. Bueno, gloria al Señor.
3: ¿Me queda?
0: Oh, sí, 40 minutos. Oh, gracias a Dios. Tengo 40 minutos. Vamos a. 5 palabras en el espíritu, pero toda una hora en la carne.
1: ¿Eh?
0: Eso hemos aprendido nosotros, redimiendo el tiempo bien, gloria a Dios. Ahí rapidito, gloria a Dios, ahí me hizo la oración y ahí estaba escuchando que reprendía a los demonios en el nombre de Jesús. Digo yo, guau, ay Jesús, ya oro ahí por la palabra. Vamos a leer en Lucas 8. En el nombre del Padre, del Hijo y del Espíritu Santo, Lucas 8, 22, Jesús calma la tempestad. Aconteció un día que entró en una barca con sus discípulos y les dijo, pasemos al otro lado del lago. Y partieron, pero mientras navegaba, él se durmió y se desencadenó una tempestad de viento en el lago y se anegaban y peligraban. Vinieron a él, le despertaron, diciendo, maestro, maestro, que perecemos, dice. Despertando él, reprendió al viento y a las olas, y cesaron, y se hizo gran bonanza. Y le dijo, ¿dónde está vuestra fe? Mira, va conectado con lo que predicaste, Sanita. ¿Dónde está vuestra fe? Y atemorizados se maravillaban y se decían unos a otros, ¿quién es este que aún a los vientos y a las aguas manda y le obedecen? ¡Aleluya! ¡Qué lindo! ¿Verdad? ¡Aleluya! Sí, en el nombre de Jesús, Señor amado, Padre Santo, te pongo, Dios mío, Padre, esta vasija boca arriba, Señor, para que sea usted llenándola con unción, fresca con unción, libertadora con unción, sanadora, Señor, que sea usted, Espíritu Santo, usando esta vasija, Señor. Límpieme, Padre Santo, desde la mollera hasta la planta de los pies. Pase el carbón encendido por mis labios. Y como dice Tanita, que mi nombre, Señor amado, esté escrito en el libro de la vida, porque de nada me sirve, aleluya, ganarme todo el mundo si perdiere mi alma, Señor. Aleluya, gracias le doy, Señor amado, por tu amor y misericordia. Padre, en este día amanecí mejorcita, Padre Santo, para su honra y gloria, Señor, voy a predicar esta palabra bendita. Amén y amén, gloria a Dios. Aleluya, sí, porque como decía la sierva que estaba predicando anterior que nosotros, la pastora Denise, dice que el diablo le tira a matar y más a aquellos que, ¿verdad?, que están buscando las almas, que estamos al pie del cañón, clamando, orando, ayunando y buscando las almas. Él le tira a matar y a como de lugar le tira a ustedes en las enfermedades, gloria al Señor, que lo atacan a uno, gloria a Dios. Pero vive Jehová, que Él es mi sanador. Aleluya, ¿verdad? Él es mi sanador, mi libertador, como decía Tanita ahí en la palabra de Juan 8:31 que leyó ella y predicó de ahí. Conoceréis, el 8:32 dice, y conoceréis la verdad y la verdad os hará libre. Gloria al Señor. Entonces nosotros estamos libres en esa verdad. Ya hemos sido libres en esa verdad. Aquí este Leslie, Stephanie, gloria al Señor, han sido libres en esa verdad, verdad que han aceptado al Señor en sus corazones. Por eso yo le digo a los presos en este momento, gloria a Dios, verdad, que se pongan las pilas, gloria al Señor, porque yo le dije a un varón que me decía, ay, pero yo tengo miedo, y esto, y lo otro, le digo, mire, usted no tiene que tenerle miedo al diablo, que el Señor lo reprende en este instante, porque ahí usted no tiene para dónde correr, no está su mamá, no está su mujer, no están sus hijos, allí en la cárcel con usted, el único que está con usted se llama el Padre, el Hijo, el Espíritu Santo, amén, un solo Dios verdadero. Entonces, pero si usted no se apega a Él, entonces déjeme decirle que ahí si el diablo se lo va a comer con yuca. Porque el único que lo puede librar de ahí, de esa reja, gloria al Señor, también se lo digo a Maduro, muy presidente puede ser usted, pero mire dónde está. Entonces tiene que pensar y ser inteligente y decir, de verdad que yo no me, mire, tengo dinero, tengo plata, lingotes de oro enterrados, qué sé yo, muchos tesoros escondidos, la plata escondida, y sé que nadie sabe, pero el de arriba sí ya lo vio, el de arriba ya sabe dónde lo escondió, el de arriba sabe. Entonces usted sea inteligente, acepte a Cristo en su corazón, porque ya Cristo va a venir y esos lingotes de oro y ese dinero que tiene escondido se va a quedar allí. Ah, entonces de nada sirvió, ¿me entiende? Porque usted no se va a llevar nada, solo su alma. Porque más adelante dice, estaba leyendo donde dice 11:28, dice, no temáis, o 10:28. No temáis pues a los que matan el cuerpo porque nada más pueden hacer. Más bien temed a aquel que mata el cuerpo y destruye el alma en el infierno. Así es de que a ese hay que temer, porque usted puede tener todo el security del mundo como Trump, que tiene todo lo, usted ve y le ha aumentado los security y encima de eso están queriendo destruirlo y todo. Pero si el de arriba no, me entiende, baja la guardia para Trump, nadie lo va a poder tocar. Pero igual que usted, Maduro, que si el de arriba no tuvo misericordia, usted lo hubieran matado cuando lo arrestaron, una bala perdida, qué sé yo. Pero usted dése cuenta que papá Dios lo está preservando su vida para algo bueno, aleluya, para algo que, me entiende, que Dios quiere hacer con usted, pero usted está de cerco ahí, no quiero saber nada de Dios. ¡Ah! ¿No quieren saber nada de Dios? Pues aquí se va a quedar, para saber del anticristo, porque a él no se le va a negar nadie. A él le va a agarrar y mire, y lo va a decapitar si no se pone la marca. Y si se puso la marca, se va para el infierno, porque dice que todo aquel en Apocalipsis que recibió la marca de la bestia fue echado al lago de fuego y azufre juntamente con el diablo y sus demonios. ¿Para qué? Hay que ser inteligente. Yo no entiendo, Tanita, porque hay gente tan terca, tan ruda, que dice, ay, no, yo me quiero morir, dice, o me quiere quitar la vida o se la quitan. ¿A dónde van a despertar? Al mero infierno, Dios mío. Aquí hay que correr como, ¿verdad? Por su vida, aquí hay que correr por la salvación, aquí hay que correr a los brazos de Jesucristo. Ya estamos viendo, ya no hay que buscarle cinco patas al gato si solo tiene cuatro. Usted no deje que le den gato por liebre. Usted me tiene engañadito como... Ay, mira, hasta los... Estaba viendo uno en el Facebook, un cortito ahí, de los Simpsons, que lo pasaron ahí, ¿verdad? Que lo... Mira, hasta esos... Yo no entiendo esos Simpsons. ¿Verdad? Que no son favoritos míos porque no, yo no miré esos chingos, nada. Pero estaba viendo que ahí estaba diciendo, ¿cómo es eso? Que el Papa tiene un gran, ¿verdad?, castillo y todo, y Jesús vino a morir, mire, a dar la vida por nosotros, a servirnos, y ese hombre, ¿me entiende?, con un carro de blindado y todo el costo y los billetes escondidos, y el tesoro, como le digo a Maduro, le digo al Papa también, que tiene escondidos los lingotes de oro, y son los más millonarios, la religión más millonaria, la religión católica, porque va de la mano con el presidente, y ahí el presidente suelta millones y millones y millones, y ellos nos tocan la puerta rapidito y le dice, quiero tantos millones para darle a los pobres, y el gobierno está, como dice, ligado allí. Con el todos los gobiernos que pasan, son millones que le dan al Papa. Y él, con ser ir a un país, toditos los tontitos le ponen a sus pies los lingotes de oro y ellos muriéndose de hambre, y se los va a comer el diablo con yuca, todos juntos con el Papa. ¡Aleluya! Usted tiene que, ¿me entiende? No es que yo me esté tirando a la religión católica, sino que Dios me quitó la venda, le quitó la venda a Tanita para que salve a su familia y que, ¿me entiende?, le ayude a su familia, que le quite la venda, porque no hay que estar en una religión que lo están estafando, le están robando, aleluya, ¿me entiende? Y eso es tremendo, pero lo que le quiero decir a usted, aleluya, porque no me voy a meter ahí, sino que voy a predicar de ahí, Jesús no estaba durmiendo en esta barca, él, ¿me entiende?, él jamás, él es Dios, jamás. Pero como estaba 100% hombre, también se cansó. Él se cansó y todo, ¿verdad? Y estaba, gloria al Señor ahí, ¿verdad? Pero le dijo él, ¿dónde está vuestra fe? Porque se sorprendieron cuando el mar empezó a bramar, las olas empezaron al agua, empezó a entrar a la barca, me imagino, Tanita, porque eso era terrible. Como ahora que yo digo, ¿qué? Parece IAI, ¿cómo se llama eso? IAI, ¿no? IAI. Entonces, eso de que yo vi por las noticias de eso de que cubrió la tierra Nepal allá, esa gran ola de lodo y todo, así se miró, se cubrió las casas, botó el puente. Y digo yo, pero ya después dije yo, no, esto no es IAI. ¿Cómo? IAI, ¿no? Esto es realidad. ¿Qué pasó, Tania? Ay, yo no sé cómo grabaron eso, pero fue algo terrible, escalofriante, y usted no se pone a pensar que puede caer en cualquier momento, qué sé yo, temblar ahí en Vistosté, qué sé yo, en la cárcel allí, no está seguro, pero ¿a dónde sí estamos seguros? Como dijo Tanita, a mí no importa que me digan, ay, pero usted cada vez que hace la oración de fe sacrifica a Jesús, mira, que el diablo se reviente por la pechuga, pero a mí no me importa, porque me entiende, como dijo Tanita, se me salió una mentirita, qué sé yo, el diablo, ¿verdad?, que el Señor lo reprenda, y ya vengo yo y estoy condenado porque por el de arriba. Porque como dijo Tania, la palabra dice, no tiene color el pecado, puede ser una mentira, puede ser un chisme, puede ser una murmuración, puede ser cualquier cosa, ya pecaste, el pecado no tiene color, pecado es pecado y se acabó. Entonces yo, ¿me entiendes?, hago la oración de fe y a los nenes también les enseñaba, aunque a veces se les olvida orar o qué sé yo, no les quedó tiempo en el carro. Jesús, perdona mis pecados, abro mi corazón a ti para que si hay un tiroteo, qué sé yo, ahí, ¿me entiendes?, pasa algo. Los nenes se despiertan en los brazos de mi Señor. Gloria a Dios. Y los pongo a ver Superbook, porque allí aprenden la Biblia. Es la Biblia personalizada, la Biblia explicada en los pichinguitos. Ahí póngale usted a los nenes, ¿verdad? Porque ellos para leer, pues si no quieren o no pueden, aleluya, no tienen el tiempo, entonces siempre les va a leer la Biblia, siempre los va a poner a leer. Pero cuando usted, en vez de estar viendo sus cosas, la película de esos pichingos y todas las cosas, póngales el Superbook, super libro. Ese anda por todos los lados. Yo he visto allí que hay testimonio que gente en los allá en los musulmanes, por medio del Superbook, te cuento, se les está abriendo los ojos a los musulmanes. Hay musulmanes allí metidos hasta en Norcorea, qué sé yo, pero el Señor tiene gente. Parece que no, parece que el presidente todo lo tiene bajo control en Norcorea, pero no. Hay predicadores y han dado la vida y están en las catacumbas. Ahí sí, por eso nosotros hay que orar, Batanita. Oramos, nosotros intercedemos por esos misioneros que andan ahí. Gloria al Señor. Por eso es que hay que mantener esta fe viva. No hay que estar pensando, Jesús está dormido. Y ahora sí que nos puede más reprender el Señor, porque a los discípulos allí, Él estaba con ellos y los reprendió. ¿Dónde está su fe? Y entonces ahora nos puede reprender más a nosotros porque Él está vivo, está sentado a la diestra del Padre intercediendo por ti, por mí. Aleluya, ¿qué te pasa que estás desmayando tu fe? ¿Qué te pasa que estás ahí que dice que ya no puedes, que quieres ir a la toalla? Porque dijeron eso de ti, que dijeron misa, que sigan diciendo misa. Aleluya, tú tienes que correr, aleluya, por tu salvación y agarrarte de Jesucristo. Aleluya, que Él está ahí donde estás tú en la cárcel. Él está ahí, no te dejes lavar el cerebro por todas esas religiones falsas. Yo les decía ayer en la Londres, en la mediodía que fui, ahí les decía yo, me hacían preguntas, una que se acababa de casar con una, la suegra era el suegro mormón, pero su hijo no creía todavía. Entonces me hizo las preguntas y yo se las respondí porque he estudiado esa, ¿verdad? Las religiones, todas esas religiones falsas, gracias al Señor, ¿verdad? Que sé. Entonces yo les dije y les expliqué y dice, ay, dice, y siempre dijo porque yo salí del catolicismo, ¿verdad? Porque estaba ignorante, cegada los ojos y todo, que se le rompe a uno, como dice también que hay que romper cadenas, todas estas religiones que vienen de los ancestros, tradiciones humanas que ahí vienen injertándolos y todo, gloria al Señor, y entonces toda esa idolatría se va para el suelo, en el nombre de Jesús, ese gigante se va para el suelo. Entonces yo les explicaba, y ellos dicen, ah, entonces, ¿cuál es la diferencia? La diferencia es del pecado, santificarse para Dios, separación del pecado. Hay una pared entre usted, porque viene un católico y está, vea, por medio del santito, persinando y pidiéndole por el santito a Jesús. Hay una pared. ¿Cuál es la pared? La idolatría es condenada. Es como la hechicería, la idolatría. Pedirle por medio de un santo, de una cosa, eso es pecado ante los ojos de Dios. Yo por eso les digo, y que me importa que digan, ay, eso le pide a los católicos. Mira, es mejor que la sierva Lili, como me quieran llamar tú, te diga para que, ¿cómo se dice? No con pelos en la lengua, sino como entiendas tú, gloria al Señor. No que, ay, la élfica se van a ofender. ¿Qué vas a hacer tú? Están enviándome el infierno y están echándome la culpa a mí. Ay, esa vieja no predicó la verdad, no me dijo la verdad que yo la entendiera. Pues porque a mí me la dijeron la verdad y me quitó el Señor el velo y todo. Ahora yo te digo la verdad, ¿ok? Así es de que, ¿me entiendes? No te va a salvar ninguna de esas cosas. Gloria al Señor. Entonces, esa muchacha entendió. Yo le expliqué, le digo, mira, si tú haces el muro de la idolatría pidiéndole a un santo antes que a Jesús, como manda la palabra, entonces ahí está el pecado y Dios no escucha al pecador. Pero si entre ellos hay uno que se arrepiente, como dice Tana, y hace la oración de fe, a ese Dios va a escuchar. Allí conoces la verdad y la verdad te hará libre. Esta es la verdad, como ya te explicó. Mira, van conectados. Pues Jesús no estaba durmiendo. Y ahora menos, que 100% Dios está a la diestra del Padre. Y estamos aquí, no estamos solos, estamos el Espíritu Santo. Tienes que decirle a ti, como dijo Tanita, puedes leer de Génesis Apocalipsis y estar, aleluya, más virado que mandado a ser como los testigos de Jehová. Te saben Biblia al revés y al derecho. A los pobrecitos católicos les meten el veneno de la serpiente antigua, digo yo, y los enrollan bien y ven hacia tu reino y al salón del reino se lo llevan. Entonces, ¿por qué nosotros con Tania vamos a dejar que los engañen a los pobres católicos? Hasta el Papa se va de pichaya porque dice que un ciego no puede guiar a otro ciego. ¡Ay, eso es terrible! Entonces, por eso me van a escuchar a mí, no me voy a cansar, Tanita. De ahí me ha dado tip el Señor, y Él me va a demandar, me ha dado tip, me dice esto vas a hacer cuando ya los tengas de cerca, tú ves, y ya para hacerle la oración de fe y todo a los católicos, gloria al Señor, porque yo doy por gracia que lo por gracia recibí. ¿Quién era yo? Una rezadora de muertos empedernida que hablaba con los muertos, porque el que viene y le dice todas esas letanías y todo, está hablando con los muertos, eso es diabólico, eso es hechicería, eso me convertí a mí, una bruja, para más, para más claro. ¿Por qué? Porque era practicante de idolatría, y la idolatría viene a ser como hechicería, adivinación. Sí, porque decía yo, ay, la Virgencita, como toda ahora la Rosa de Guadalupe, porque no ponen a Jesucristo. Ah, tú ves que todos los diabólicos perversos le dan en toda, salida gratis por la televisión, en novela, en todo. Lo único que yo, verdad, que les decía, es mejor miren a los católicos, decían, miren a Moisés. ¿Te acuerdas cuando hubo una novela en Moisés? Por lo menos, ¿verdad? Tenía todo el mundano que es novela también, pero para que vayan a ver a la Rosa de Guadalupe, que le den la gloria a la Rosa de Guadalupe, a la guadalupana, mejor, ¿verdad?, en Moisés. Ahí no vieron a Moisés, en Moisés no hay idolatría, ahí vieron todos los que cayeron y eso me yo le aconsejaba mejor para que estén viendo, ¿me entiende?, que le den la gloria a otra cosa que no sea Dios, no. Eso ya estamos en los últimos tiempos, ya usted no se deje engañar, como predicábamos la ¿cuándo fue? No, en la célula fue, ¿va? De los falsos profetas, que tú, sí, hablaste la vez pasada que los falsos profetas están ahorita calientes, los falsos profetas, y ahora todos quieren, vienen y agarran una Biblia y dicen, es por aquí, no escuchen, porque dice que se amontonarán, Tania, en los últimos tiempos se amontonarán, dice, gloria al Señor, ¿verdad? Entonces Jesús aquí, Él le dijo, hombre de poca fe, ¿verdad? Aquí, ¿de dónde está vuestra fe? Y atemorizados se maravillaban y se decían unos a otros, ¿quién es este que aún los vientos y las aguas manda callar, que obedezca? Mire, pues, ¿a quién tenemos de nuestro lado allí, Maduro? Mira, Jesús, mira que como, perdón, mandaba callar los montes, aleluya. Y sabe, gloria al Señor. Y dice, el 23 dice, pero mientras navegaba, él durmió, ¿ok? Porque, como vuelvo a decir, él estaba ahí 100% hombre y sin pecado, por supuesto, y 100% Dios. Dice, y se desencadenó una tempestad de viento en el lago y se anegaba y peligraba. Se anegaba es que se estaba metiendo el agua en la barca. Y vinieron a él y le despertaron diciendo, maestro, maestro, que perecemos. Despertando él reprendió al viento y a las olas y cesaron y se hizo gran bonanza. Mira para allá. No importa la enfermedad, eso que estaba meditando así, aplicándola, ¿verdad?, a la vida de real de nosotros hoy, ahorita. No importa si estás enferma de cáncer, enfermo de cáncer, no importa. Jesús está pasando por ahí, gloria al Señor. Le pusiste a la muchacha que, aunque mis ojos no puedan, la alabanza de fondo, mientras predicaba. no importa, gloria al Señor, si el Señor te está ahí contigo, tú puedes pasar, aleluya, al otro lado. Tú puedes clamar al Señor como clamaron ellos, y ellos iban ahí con el maestro. Y sin embargo, ellos dudaron. Y dice, ¿dónde está vuestra fe? O sea, Él te pregunta esta noche, ¿dónde está tu fe? ¿Qué es lo que te está estorbando aceptar al Señor Jesucristo en tu corazón? Como le dijo a Marta, Marta, Marta, ¿no te he dicho que si crees verás la gloria de Dios? Quita pues la piedra. ¿Cuál es la piedra que te está estorbando en tu corazón aceptar al Señor? Maduro, ¿cuál es la piedra? Priscila, en la cárcel de mujeres. Porque me imagino que allá de escuchar, porque usted tiene tableta también, le dan una tableta, gloria a Dios. Como Menjiver me dijo, Pastora Lili, la vez pasada, yo ya lo testifiqué, pero lo digo ahorita, que nos quitaron la radio para que ya nos siguiéramos escuchando. Y usted clamó y le dijo que le den una tableta. Y así pasó. Como a la semana nos dieron, nos llamaron a cada uno que teníamos la radio que nos habían quitado y nos dieron una tableta. Y ahora se escucha más clarito. Ah, no. Clámale justo y Jehová oye.
1: Amén.
0: Y si tú aceptas al Señor Jesucristo en tu corazón, pasas a ser justificado por la fe en Cristo Jesús. Pasas a ser igualito que yo, igualito que Tania. Pero hay que dar ese paso primero, aceptándolo, porque Él es caballeroso. Satanás no te pide permiso a ti para ponerte las cadenas de alcohol, las cadenas de droga, las cadenas de idolatría que ya tienes, que tienes encima, y ahora no puedes con esa depresión. ¿Por qué? Porque estás adorando al equivocado. Estás adorando al equivocado, no estás adorando al grande, como dice Tanita, conoceréis la verdad, y la verdad os hará libre. Juan 8:32. Aleluya, estás perdiendo el tiempo en estar adorando estatuas. Entonces, ¿por qué no adorar al grande de grande Jesucristo, el Hijo de Dios, y que nació de la Virgen? Yo nunca me he negado ni voy a negar, porque sería una mentirosa y una blasfema si yo negara que Jesús nació de la Virgen María. No entiendo por qué entonces tú te enojas. Si al mismo Dios te estoy predicando, el que nació por medio del Espíritu Santo, por eso es que te digo que leas la Biblia, como Tanita la está conociendo. Ella sabe que nació, que vino de ahí, del vientre, que fue profetizado antes que naciera María, porque ya Él era. Entonces, ya eso Tanita lo entendió, bien, que Él era antes, ¿verdad? Cuando hicieron al hombre, hagamos al hombre a nuestra imagen y semejanza. Hicieron ahí a Adán y a Eva, ¿ok? Así es de que no se quiebre la cabeza. Diga, ay, pero ¿cuál será la verdad? ¿Serás vos? Ah, ¿serás vos? Ah, no, no. Pero mira, dije que es la verdad, Tanita, que dice, ni el más torpe, si conoce esta palabra, se va a perder. Porque esta es la guía, esta es la guía, la que te va a guiar. Y el Espíritu Santo la va a visitar en tu corazón, ¿ok? Porque también no vas a estar como los testigos de Jehová, que dice que no hay Espíritu Santo y toda la cosa, ¿ok? El Espíritu Santo, el Padre, el Hijo, el Espíritu Santo, un solo Dios verdadero, las tres divinas personas, dijo, y Ávila, levante un dedito al cielo y diga, un solo Dios verdadero.
1: Amén.
0: Porque ahorita se está poniendo caliente la falsa doctrina y te va a llevar... ¿cómo se dice? Tecate. ¿Cómo es que digo siempre? Oh, te va a comer el diablo con yuca, pero aparte te va a llevar don Pateco. Don Pateco te va a llevar. Porque mira, tú, si eres inteligente, en esta tarde, gloria a Dios, voy a estar haciendo la oración de fe, y acéptalo en tu corazón, si nunca lo has recibido. Y si lo has recibido y te has apartado, pues con mayor razón a reconciliarse, ha dicho, corra por tu vida, que ya Cristo viene, ya Cristo está a las puertas, ya no hay más que buscarle, ya cinco patas al gato, si solo tienes cuatro, yo les digo y les redigo todas las veces que predico, aleluya, apúrese a aceptar al Señor en su corazón, aquí no hay más santo que nadie, así como decía Tanita, aleluya, estamos luchando nosotros para entrar al reino de los cielos, se hace fuerte y solo los valientes lo arrebaten. Usted quédese tranquilo, aleluya, que si usted tiene al Señor en el corazón, esos pesos que están ahí, incluyendo en especial al hermano Jorge Fernández, ¿se imagina usted? Él ahí con una bolsa aquí para hacer sus necesidades en el hígado, ahí en el intestino que no lo han operado. Anda buscándole a las almitas, mire, orando y clamando por usted que está allí adentro preso. Él está clamando, aleluya, gloria al Señor por ti, Maduro, para que siente cabeza ya. ¿Me entiende? Rápido, usted está perdiendo de ganar las almas. Dios ha puesto almas, en especial de tu familia, porque si se van sin Cristo, sin reconocer, que no, ahora te vengo. Ay, Santa Teresa de Calcuta era una monja. Dios era la vida, Jesucristo, pero nunca salió de la idolatría. Ella, porque estaba ignorante, hasta cuando ya iba a morir, Dios tuvo misericordia de ella, porque esa mujer dio su vida entera, ya no tuvo hasta turno. Yo creo que la decoraste allá, Maduro, allá en Venezuela, cuando fue a visitarte allá, porque ella andaba por todas las naciones y todo. Entonces, ella al final, Dios le mandó a alguien, a un evangelista, siempre lo digo esto, para un ejemplo más claro de la Santa Teresa de Calcuta, que era una mujer de Dios, nunca se casó, la monja, mira, al final le van a hacer la pregunta del millón, la que te voy a hacer a ti en esta hora. Le dijo, él va de un solo, porque el Espíritu de Dios lo había mandado a él a hacer esta pregunta. Usted ha aceptado al Señor en su corazón, ha hecho la oración de fe, le ha dicho con sus labios, entra en mi corazón, te doy permiso, abro mi corazón a ti. Y ella se golpeó la cabeza y dijo llorando y gritó, ¿y por qué llora? Porque yo anduve toda la vida hasta de la mano con Jesús, pero jamás había hecho esa oración que usted me va a hacer en este momento, hágamela, porque si estoy deseoso de decirle que entre en mi corazón. Mira, para allá tan cieguita estaba ella. Aunque des el cuerpo y se lo entregues a los pobres, tu cuerpo por otro, lo que sea, la mujer más buena del mundo, pero si no recibes al Señor en tu corazón, no te dices que no vas para el cielo. He dicho. Y ella en esa hora, y a las 3-4 horas, sí, se la recogió el papito Dios. Y está en el cielo, aleluya, como la abuelita de Tania. ¡Ay, qué lindo es Dios! ¡Aleluya! Entonces, en esta hora, hay mucho que hablar, tú ves, pero convivencia que he pasado y que he visto con mi testimonio, ¿verdad? Con mi testimonio, gloria a Dios. Y ahorita de lo... hay un testimonio fresco, pero ya voy a hacer la oración de fe para... Si hay alguna llamadita, pero si no, lo dejamos así porque no hay tiempo. Aleluya. Voy a hacer la oración de fe. Repite conmigo esta oración de fe y di, Señor Jesús, abro mi corazón a ti y acepto como mi único y suficiente salvador de mi vida. Perdona mis pecados, lávame con tu preciosa sangre y escribe mi nombre en el libro de la vida y no lo borres jamás. Esa es una oración simplita, pero lo estás diciendo con tu lengua, porque dice que todo aquel que me confesare, tiene que confesarlo. Y el que es mudo, pues lo hace en el corazón, ¿verdad, Tanita? Nosotros le hacemos, y él, ¿verdad?, lo hace en el corazón, aleluya. Pero aquí no se va a quedar nadie, aquí no se va a perder nadie. Dios no ha venido a perder las almas, Dios las ha venido a salvar, a dar la vida en rescate por todos. No hay excepción de personas.
2: puede ser blanco, chino, negro, lo que sea, cualquier color que sea. Dios murió por ti también. ¿Ok? Aquí nosotros no despreciamos, también sea lesbiana, sea homosexual, sea prostituta, sea lo que sea, ladrón, lo que sea, como yo le digo a los presos, no tengan miedo ni aunque hayan matado a tu nana. Y hace poquito pasó uno que mató a su nana. ¿Me entiendes? Pero que el diablo te haya metido en esa hora. Pues ahora hay perdón para ti, ¿qué te parece? Que el pecado que yo de mi persona lo veo más malo, el que mató a su madre, a su padre. Pero aún así, si los hermanos Meléndez se arrepienten, pobrecitos, que si nadie les predica y se arrepienten, ¿verdad? Ellos van para el cielo, ¿sabía así? Pobrecito Chapo, pues, Chapo ya se entendió. Maduro, para que vean a Maduro, no hay pecado que Dios no perdone. ¿Ok? Fíjense que póngase pila. Aleluya. Entonces voy a orar por sanidad también, gloria al Señor. Amantísimo Padre Celestial, Señor, que estamos orando en gloria, te pido, Padre Santo, te pedimos de una salida, Señor, orando, Padre Santo, por todos aquellos presos que están enfermos. Mira allí a Jorge, Padre Santo, pon tu mano y agarra, Padre Celestial. Te pido, Espíritu Santo, Señor amado, por todos aquellos, Dios mío, Padre Celestial, que tienen cáncer, Padre. Oh, Dios de la gloria, Padre Santo, esas mujeres, cáncer de mama, cáncer, Padre.

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lo está dando. Gloria a Jesús. Estamos contentos, estamos en victoria. No ha sido fácil. Sabemos que siempre hay procesos que pasamos, pero estamos contentos. Estamos agradecidos. ¿Por qué? Porque sabemos que no importa lo que pasemos, Él sigue siendo Dios y Él sigue siendo fiel. Amén. Así que, amados hermanos, ya saben, la puerta de nuestra congregación está más que abierta para cada uno de ustedes. Si usted no tiene un lugar donde congregarse, está más que bienvenido a ayudar a nuestros medios. Estamos en el 318 de la Market Street en Patterson, lunes, viernes a las 8 de la noche, lunes, perdón, 7 y media, viernes 8, y los domingos a las 11 de la mañana. El día de mañana estaremos en el día familiar de la iglesia, pero el Señor donde se predica, se canta, se evangeliza, el Señor se comparte, hacemos un convivio como pueblo del Señor. Siempre tenemos experiencias lindas todos los años, así que mañana será eso, gloria al Señor, fuera de la iglesia. Y el lunes, lunes de fuego, siempre lo hacemos de oración y clase bíblica, pero este lunes vamos a tener un cultazo evangelístico especial. Estará con nosotros el pastor Gabriel Rivera de Puerto Rico y estamos contentos, estamos ansiosos, porque sabemos que Dios se va a mover de manera especial. Así que le invitamos a que se gocen con nosotros el día lunes, el 31 de agosto, a las 7 y media de la noche, el lunes de fuego. Amén. Estaremos en un culto especial con el pastor Gabriel Rivera, desde Puerto Rico. Gloria al Señor, un pastor que estimamos mucho y hacía muchos años que no, ¿verdad?, le podíamos ver. Y estamos tan contentos con el Señor de que el lunes se nos va a dar la oportunidad de que comparta la palabra. Así que le invitamos, si no tiene servicio, si quiere compartir con nosotros, gloria al Señor, puede venir, siempre y cuando tenga el permiso, ¿verdad? De su pastor, aleluya. También no quiero pasar por alto los confinados. Un caluroso saludo a cada uno de ustedes que yo sé que siempre están sintonizando. Gloria al Señor, esperamos en Dios que hoy, más que nunca, se encuentren fortalecidos y que puedan recibir esta palabra del día de hoy. Amén. Así que, mis amados hermanos, hacia adelante, por el Señor quería dar todos estos anuncios y saludos antes de entrar a la palabra del Señor. Aleluya. Así que, amados hermanos, me quiero centralizar en Salmo 46, versículo 1, un salmo sumamente conocido, gloria al Señor, un salmo que todo el mundo lo conoce, quizá no por la escritura, pero conoce las palabras muy bien. Y quiero centralizarme en este pasaje bíblico, así que si tienen Biblia, pueden buscarlo conmigo, si no, no se preocupen, pero el Señor, pueden escuchar la palabra mientras yo la leo. La palabra del Señor será en el nombre del Padre, Hijo y Espíritu Santo. Amén. Dios es nuestro amparo y fortaleza, nuestro pronto auxilio en las tribulaciones. Padre bendito, vengo delante de ti, te doy gracias, honra y gloria. Gracias, Padre, por lo que vas a hacer en esta tarde. Cada vida que está sintonizando, sea a través de las ondas radiales, sea a través de Facebook Live, sea a través de una llamada telefónica, sea a través de RadioCanticoNuevo.com. Te pido, Dios, que seas tú hablando a sus vidas, que esta palabra marque sus corazones y que cada oyente
pueda recibir un impacto tuyo en este día, en esta tarde. Gracias te damos, Padre, en el nombre de Jesús. Amén. Mis amados hermanos, Dios es nuestro amparo y fortaleza, ¿verdad? Como dije, esto es un pasaje bíblico, todos lo conocemos, todos entendemos esto, todos sabemos que si estoy pasando por algo, puedo acudir a Dios. Todos hacemos esto, que cuando estoy pasando por algo, estoy llamando por Dios, le estoy pidiendo a Dios, estoy necesitando de Dios más que nunca, porque sé que sin Dios nada soy. Sé que fuera de Dios no hay nada. Sé que Dios es mi protector, es mi proveedor, es mi escudo, mi ayuda. Cuando yo sabe todas estas cosas, yo entiendo a quién ir en momento de apuro. Entiendo a quién ir en momento de angustia. Entiendo a quién ir en momento de desesperación para recibir socorro. Yo entiendo esto. Entendemos esto colectivamente hablando, lo digo. ¿Por qué? Sé que es real. Porque cuando alguien está pasando por algo, Dios, ayúdame. Dios, esto. Dios, oh, puede ser el más incrédulo. Y aún así, de su boca, de su corazón, de su mente, sale una expresión hacia Dios. Porque ellos entienden, solamente Dios me puede librar de esta. Solamente Dios me puede ayudar de esta. Solamente Dios puede romper la cadena. Entonces, ¿por qué muchas veces estamos falto de fe? Aún este salmista, entendiendo, reconociendo, escribiendo por vía de inspiración del Espíritu Santo, una plegaria a Dios. Dios mío, tú eres mi amparo. Tú eres mi fortaleza. Tú eres mi pronto auxilio. Cuando estoy en un momento crítico, 911, 911, yo sé que aquí yo puedo acudir. Entonces, ¿por qué mi fe falta? ¿Por qué mi fe falta en el momento que yo no puedo más? ¿O por qué mi fe falta en el momento de mi servicio a Dios? Estas son dos situaciones diferentes. Cuando no puedo más, mi fe falta, exclamo a Dios, pero muchas veces esto va al vacío, porque no hay una entrega mía a Dios. Perdí mi confianza, perdí mi fe, perdí la esperanza de que Él va a socorrerme. Y es una de las situaciones, ¿verdad? Y entonces muchas veces nuestra fe falta antes de el momento adverso ocurrir o después de que ocurra, porque nos hemos acostumbrado a las mentiras del enemigo. Dios no está contigo. Mírate cómo estás. Si Dios te amara, ¿por qué te encuentras en esta situación? Si Dios te amara, ¿por qué te encuentras pasando lo que estás pasando? ¿Por qué te encuentras viviendo lo que estás viviendo? ¿Por qué te encuentras en ese tumulto, en ese caos? Si Él es tu amparo y fortaleza, como dice este salmo, ¿por qué tú estás en necesidad? Esas son las mentiras del enemigo. Esos son los susurros que el enemigo nos da. Entonces, lo que pasa con nosotros es que adoptamos estos pensares, los plasmamos en nuestra mente, en nuestro corazón, creemos las mentiras del enemigo y no podemos proseguir adelante.
nuestra fe falta. ¿Falta por qué? Porque para mí no hay suficiente evidencia, para mí no hay suficiente creencia para totalmente depender de Dios. Para mí, Dios me ha abandonado, para mí, Dios se ha olvidado. ¿Y por qué tengo yo que tener fe? ¿Por qué? Entonces nos sentamos y cruzamos. ¿Por qué tengo que tener fe? Si no es la situación que yo estoy. Pero qué lindo, amado hermano, que este salmo comienza a decir varias cosas, ¿verdad? No podemos negar que como creyentes, y quiero echar para atrás un poco antes de decir lo que va a decir ahora, pero es Señor. No podemos negar que como creyentes vamos a flaquear en nuestra fe. Claro, todo creyente, y no me diga nadie que no, porque aquí nadie es súper espiritual, aquí no hay querubines, serafines, usted lo es, pues usted tiene que estar en el trono ya. Pero todo creyente llega un momento en su caminar que su fe mengua. No porque Dios no es Dios, no porque Dios haya abandonado, porque Dios no haya hecho lo que iba a hacer. No. Simplemente por el hecho de que al no ver la respuesta en el momento que yo quiero, me canso de esperar, pidiendo paciencia. No tiene nada que ver con lo que Dios hace, con quien Dios es. Tiene todo que ver con mi postura de corazón, con mi habilidad de ser paciente, con mi habilidad de creer sin ver, con mi habilidad de mantenerme confiado, con mi habilidad de mantenerme firme. Tiene todo que ver conmigo, no con Dios. Dios no ha cambiado. Él es el mismo ayer, hoy y por los siglos venideros. Siempre será igual. No hay sombra de variación en Dios. Entonces, si yo sé lo que sé, si yo entiendo lo que dice la palabra, si estos hombres de Dios que escribieron la Sagrada Escritura a través de esa inspiración divina hablaron de los escritos, evidencias de milagros, de cosas extraordinarias que hizo Dios, ¿por qué yo falta? ¿Por qué mi fe falta? ¿Por qué yo dudo? ¿Por qué no creo? ¿Por qué se me hace tan fácil decir a Dios que te olvidaste de mí? ¿Para qué creer? ¿Para qué seguir? ¿Para qué? Si como quiera, nada se va a resolver, nada va a cambiar. Estas son las cosas que el enemigo vuelve y le repito, quiere que pensemos. Quizá usted que está confinado, pero Dios dijo que me iba a guardar. Dios dijo que me iba a proteger. Dios dijo este y aquello, ¿y por qué no lo estoy viendo? Llevo X tiempo aquí. No tengo esperanza de salir. Yo he escuchado la voz de Dios hablándome, pero no veo nada. Entonces mi fe comienza a menguar. El enemigo coge ventaja porque ya se infiltró en nuestra mente y corazón y por ahí tiene cabida. Entonces, ¿qué usted y yo vamos a hacer? ¿Vamos a seguir ese mismo ritmo donde todo lo que nos pasa lo voy a asociar con ay, Dios me dejó, Dios no está pendiente de mí? Como yo le decía a la iglesia el domingo pasado en nuestro lleno congregacional, la inmadurez que pueda tener un creyente es que tener inseguridad en el Dios que le sirve. ¿Ah? Se va a hacer un trabalengua. Tener inseguridad en el Dios que le servimos. Sí, porque clamo y exclamo mejor. Digo, profeso tener fe, creer en Dios, pero siempre, ay, pero ¿por qué me dejaste? ¿Pero por qué esto?
Eso es una persona que sabe quién lo mantiene de pie, quién sabe por qué ha seguido adelante. Eso lo habla una persona que está, amados hermanos, en negación de su vida espiritual. No entiende de que eso es el problema de ellos por no mantenerse firme, por el descuido. Y cada vez que viene una calamidad, cada vez que viene pasando algo, rápidamente, Dios no está conmigo. Como creyentes no podemos ser tan inseguros, mi gente. Cuando estamos pasando por diversas pruebas, como yo le decía a la congregación, pueden ser varias cosas. Número uno, estoy en un proceso porque Dios así lo permitió. Punto y se acabó. Número dos, estoy en este proceso por una consecuencia de malos hechos. Número tres, estoy pasando esto no porque esté en pecado, no porque he hecho algo malo delante de Dios, pero no he sido sabio en tomar decisiones. Nosotros siempre queremos adjudicar que Dios se olvidó, que Dios me abandonó, que Dios está lejos de mí. Y yo, ¿cuándo yo voy a tomar responsabilidad de por qué me siento como me siento? A veces el enemigo está por ahí y todos se lo adjudicamos también. No, que este diablo asqueroso. No, hermano, ¿y yo? ¿Dónde está mi responsabilidad de reconocer que las cosas que estoy pasando son por malas decisiones? Que las cosas que estoy pasando es porque estoy viviendo una vida de pecado. Que las cosas que estoy pasando es porque no he aprendido a confiar en Dios. Porque soy como Tomás, que dudo. Y necesito evidencias. Dejemos de culpar que Dios se olvidó, que Dios se alejó, que no es un asunto propio. Por mí, por mi forma de ser, por mis malas decisiones, por vivir una vida desenfrenadamente en pecado, y eso trae consecuencias. Yo no puedo pretender, amado hermano, que las consecuencias no van a existir. Toda acción merita una reacción. Si yo hago algo malo va a acontecer. ¿Cuándo usted ha visto que un árbol de naranja tira manzana? ¿Cuándo usted ha visto que un árbol de mango tira piña? No, hermano. No podemos seguir desmintiendo la postura de Dios en mi vida simplemente por lo que yo estoy pasando y por lo que yo siento. Engañoso es el corazón. Porque yo sienta algo no significa que tiene veracidad. Porque yo sienta algo no significa que es cierto. Yo tengo que entender y mirar a la raíz de la situación. ¿Qué es lo que está pasando aquí? Para así yo poder rectificar lo que está torcido. Dejemos de sentir. ¿Cuántas veces Dios nos ha dicho a través de su misma palabra? Estoy contigo. No te he abandonado. No te he dejado solo, sola. Incluso cuando Él ascendió al cielo, el Espíritu Santo descendió para estar con nosotros, para llevarnos a toda verdad, toda justicia. Pero el Señor para consolarnos, para exhortarnos. Él nunca lo ha dejado solo. Si tú te sientes solo, examina tu corazón. Él es nuestro pronto auxilio. ¿Por qué peleamos con Dios tanto? ¿Por qué decimos que Él no está pendiente? No. Es como que yo diga, amados hermanos, faltan 3 días para pagar la renta. 3, ¿verdad? Bueno, en lo actual también faltan 3, porque ya el lunes, el martes de septiembre 1. Faltan 3 días para pagar la renta. Tengo todo el dinero de la renta. La lista para pagarla. Sea de la forma que la pague. Money order, cash, al dueño,
¿verdad? No importa, pero tengo dinero. Viene y paso yo por una tienda y me encantó algo que vi. Pero si algo es súper caro y me va a descuadrar todo lo que yo tengo para la renta. Pero yo decido comprar esto. Porque es lo único que queda. Esto me va a ayudar a esto y a esto y a esto. Lo compro. No tengo el dinero suficiente. Porque lo que tenía era ya para la renta separada. Solamente quedan 3 días. Ok. Después, el dueño me lleva a la corte para sacarme del apartamento porque no puedo pagar renta. Se metió el enemigo. Dios mío, ¿dónde tú estás? Yo soy tu siervo, yo soy tu sierva. No, mi hermano. No es que Dios no esté. No es que Dios no te dejó de proveer. Es que tú tomaste una mala decisión. Y en la situación que estás, es una consecuencia. Bajo la misericordia de Dios, aun cuando nos metemos en lío, Dios nos socorre. Pero tenemos que aprender a aceptar responsabilidad por nuestros hechos. Dios siempre va a estar ahí. Dios siempre va a ser nuestro amparo. Y como iba a decir anteriormente, mira lo lindo de este salmo que sigue aceptando esta verdad. Viene el versículo 10. Está quieto y conoce que yo soy Jehová. Está quieto, o sea, eso significa yo tengo que dejar de hacer lo que estoy haciendo y plenamente confiar en Dios. Si yo no confío en Dios, estar quieto no va a funcionar. Yo tengo que tener una confianza en Dios. Por eso yo digo que en nosotros lo que creamos ideas y situaciones que no son verídicas simplemente por mi sentir. ¿Cuándo usted ha visto que le hace bien a una persona le hace llorar por el corazón? Tenemos que ser conscientes de que Dios no miente. Lo que Dios dice, Él lo cumple. Si es Dios que iba a estar, Él va a estar. Pero no era tu manera. This is not Burger King. It's in the Burger King. Have it your way. No. No es a la manera mía que Dios va a estar. No es como yo quiera ver que Dios va a estar. No. Hay muchas veces, mis amados hermanos, que Dios se presenta de una situación, extraordinaria, que yo ni pensé. Pero Él se presentó. Él se dio a conocer para que yo entienda y reafirme de que Él está con nosotros. De que Él pelea mi batalla. Pero muchas veces pensamos que Él no es mi pronto auxilio, ni está ahí para fortalecerme, porque no lo veo de la manera que yo lo quiero ver. ¡No! ¿Quién dijo que nosotros mangoneamos a Dios? ¿Quién dijo que nosotros lo hacemos, amado hermano, como una marioneta? Usted sabe la marioneta que usted la coge y con los ojitos arriba, mi esposo tiene uno y ya sabe ser bien. Le mueve las manos, los pies, y si usted no mueve ese muñeco, no se va a mover. Dios no es así. Yo no muevo a Dios a mi encanto, a mi gusto, a mi deseo. ¡No! Dios hace como a Él le plazca. Está en mí. Está en mí. Que yo tenga una fe inconmovible. De que Él está ahí. Si su palabra lo dice, si Él me dice, está quieto, confía. Que yo soy el que voy a hacer la obra. ¿Por qué se me hace tan difícil confiar? Confía, mi amado. Confía, mi amada. Él está contigo. Él va a proveer. Él te va a sustentar. Él va a hacer el milagro. Él va a convertir la situación imposible posible. Él va a proveer las finanzas.
pero todo es a su tiempo. Todo es conforme su riqueza en gloria y conforme su voluntad. Dejemos de negar a Dios porque no lo vemos actuar de la manera que queremos. Él está ahí. Tú estás vivo. Tócate, coge el pulso. Tiene pulso. Está respirando. Has mirado el nuevo día. Él está contigo. Deja de creer. Sí, es una palabra. Confía en Dios. Él es tu amparo y fortaleza. Dios me lo bendiga. Dios le guarde hasta aquí esta programación. Hacia adelante en el Señor. No te rindas, no te quites. Sigue adelante. Fuerza, fuerza, fuerza.

oficial de la Iglesia Jóvenes Cristianos de 318 de la calle Market en Patterson, New Jersey. Nuestro orden de servicio son los siguientes: días lunes y viernes a las 7:30 de la noche y los domingos a las 11 de la mañana. Para más información, llámenos al 973-432-6750 o al 973-432-8190.

0: día, gloria al Señor. A todos los que se conectan, gloria al Señor. Mi alma adora al que vive, venga para siempre en esta hora. Gloria al nombre del Señor. Todos los que se conectan siempre en esta sintonía, con este programa de la Dios por el Espíritu Santo. Gloria al nombre del Señor. Programa oficial de la Iglesia de Evangelización Misionera de Amores Cristianos. Gloria al nombre del Señor. Estamos ubicados aquí, gloria al nombre del Señor, en el 442 State Street de Baltimore, gloria al nombre del Señor, aleluya. Así que les saludamos a todos en el amor del Señor en esta hora, Dios bendiga a todos y cada uno de los que siempre, gloria al Señor, están en sintonía, gloria al nombre del Señor con nosotros. Nos gozamos en esta hermosa noche que Dios nos regala, gloria al Señor, así que yo espero que usted se goce y Dios tiene palabra para nosotros. Y yo siempre, como siempre he dicho, habla primeramente a nuestra vida, gloria al Señor. Antes de nosotros ministrar la palabra del Señor, Dios primeramente, gloria al Señor, habla a nuestra vida. Así que esperamos en Dios que en esta hora usted se goce, gloria al Señor. Le saludamos a todos en esta hora. Recuerde que estamos aquí en la iglesia de Evangelización Misionera de Amores Cristianos, que estamos ubicados aquí en el 442 State Street, gloria al Señor de Baltimore, New Jersey, gloria al Señor. Este que le habla su amigo y hermano, el pastor David Cordero, por la gracia, por la misericordia del Dios Padre, en esta hora, gloria al Señor, aquí gozándonos, gloria al nombre del Señor, de la grandeza de Dios. Así que le saludamos a todos, gloria al nombre del Señor. Esperamos que nuestro hermano, gloria al Señor, nos avise que estamos en vivo, gloria al Señor. Así que cuando nuestro hermano Miguel, gloria al nombre del Señor, nos avise, nos vamos rápidamente, gloria al Señor, con el mensaje. Recuerde que nuestros cultos son martes, el martes tenemos nuestros cultos, gloria al Señor, bienvenido a mi hermano, el Señor, Dios te bendiga mucho, papá. Los martes tenemos nuestro culto de oración a las 7:30 de la noche, gloria al Señor. Los miércoles tenemos nuestro estudio, el culto de estudio de la palabra del Señor, nuestra escuela bíblica, los miércoles a las 7:30 de la noche, los jueves, gloria al Señor, estamos en Tsunamita Radio 90.1 FM, a través de Radio Tsunamita, gloria al Señor, allá en Guatemala, Honduras, diferentes lugares, a las 7 de la noche, luego estamos en nuestro programa, a través de Maranata Radio 20, gloria al Señor, todos los jueves a las 9 de la noche, gloria al Señor. Así que necesita, comparta el mensaje, comparta, aleluya, en la programación para que sea de bendición, gloria al Señor, a todos. Los viernes tenemos nuestro culto de sociedades, gloria al Señor, todos los viernes, culto de sociedades, damas, caballeros, jóvenes, niños, misiones, allá tenemos nuestro culto de misiones, gloria al nombre del Señor. Y los domingos, gloria al Señor, este domingo tenemos nuestro ayuno congregacional desde las 6 de la mañana y nuestro servicio a Dios a las 10:30 de la mañana. Gloria al nombre del Señor. Así que tenemos nuestro servicio los primeros domingos a las 6 de la mañana en ayuno congregacional, luego a las 10:30 nuestro servicio. Pero, gloria al Señor, estamos ya esperando ya posiblemente en el mes de septiembre, comenzando nuestro mes de septiembre, desde el primer domingo, nuestros cultos serán todos a las 10:30 de la mañana, los domingos, todos los días, todos los domingos, perdón, a las 10:30 de la mañana. Así que con la voz, hoy el Señor, si usted no tiene un lugar donde congregarse, está cerquita por ahí, estamos en el State Print de Puerta Moyniense, gloria al nombre del Señor, aleluya. Así que nos gozamos en esta hora, gloria al nombre del Señor, aleluya. Bendito sea el Cordero, gloria en nombre del Señor. Mi alma te adora, Jesús. Cuando nuestro hermano Miguel nos dé el Q, gloria al Señor, nos vamos al aire. Yo bendiga a nuestro hermano Adorno, yo bendiga a su esposa. Estaba bonita, gloria al Señor, predicando la palabra del Señor. Yo bendiga a su familia linda, gloria en nombre del Señor. Aleluya, están en espera de una nueva criatura. Así que Dios siga bendiciendo a este humilde hogar. Gloria al Señor, de manera poderosa y especial. Mi alma adora al Señor. Así que esperamos que nuestro hermano Miguel Ramos, aleluya, nos confirme que estamos al aire, así rápidamente vamos. Gloria al Señor. Saludamos a todas las iglesias de nuestro concilio, iglesia de Evangelización Misionera de Amores Cristianos. Gloria al Señor. Aleluya. Así que ya estamos en vivo, gloria al nombre del Señor. Saludamos al pastor Brian Torres, iglesia hoy cristiana, el tercero uno en Antic Avenue y el Freeport. Gloria al Señor, si usted está buscando un lugar por ahí en Freeport, está nuestro hermano, el pastor Brian, gloria al nombre del Señor, aleluya, allí para atenderle, gloria al Señor, muy amorosamente, gloria al Señor, aleluya, también, gloria al nombre de Jesús, aleluya, estamos allá en Manatí, tenemos varias iglesias ahora cristianos, la ciudad del Bronx, Brooklyn, gloria al nombre del Señor, aleluya, aquí en New Jersey, Long Branch, tenemos una célula en Roxwood, gloria al nombre del Señor, pero nuestro concilio cuenta con una iglesia en diferentes lugares, gloria al nombre del Señor, en Patterson. Si usted está buscando algún lugar donde congregarse, gloria al nombre del Señor, en confianza, usted me puede llamar 787-224-8089, gloria al Señor, muy cariñosamente, yo le busco, gloria al Señor, y si no tenemos una iglesia, ahí lo importante es que usted se congregue, aleluya, y tenga gloria en nombre del Señor, aleluya, un lugar donde usted reciba palabras del Señor. Dios bendiga a María Elena, Dios bendiga mucho, gloria al Señor, aleluya. Así que les saludamos a todos en el amor de Dios en esta hora, saludamos a todos los pastores ahí en Honduras, ahí en Guatemala, gloria al Señor, ahí en Santo Domingo, República Dominicana, les saludamos a todo el mundo en el amor del Señor, saludamos a nuestro amigo y hermano, el pastor Wilfredo Ruiz. Aleluya, que estaba en comunicación con él hace un ratito. Te saludamos en el amor del Señor, que ya regresa el día de mañana, después de esa victoria, esa convención linda de Maranata. Gloria al Señor, saludamos a Maranata por esa gran victoria. Su presidente, nuestro hermano Héctor Delgado y todo el staff de Radio Maranata, Radio Mil. Gloria en nombre del Señor. Así que vamos a orar en esta hora, vamos a dar lectura, vamos a orar y así le damos lectura, gloria en nombre del Señor, a la palabra. El Señor saludó a mi amigo y hermano, el pastor Alegría Wilson Ramos también. Gloria en nombre del Señor, le saludamos en el amor de Dios. Saludamos al pastor de Joel González allá en la calle Perla número 23, barrio Boquilla, Manatí. Gloria a Jesús, el pastor de Joel González, le saludamos en el amor del Señor. Gloria a Jesús. Oramos en esta hora para dar comienzo esta linda programación. Padre, en el nombre de Jesús. Oramos, exaltamos tu santo y precioso nombre en esta hora, Padre amado, venimos delante de tu presencia, pidiéndote que tú te glorifiques de manera poderosa y especial en esta hora, Padre amado, en esta programación linda, papá, te pedimos, Dios, que tú pases calor encendido sobre mis labios, toma el dominio y el control de mi mente, de mi corazón, de mi vida, Padre amado, en esta hora, que yo predique tu palabra con denuedo, con poder, con autoridad, que tu palabra, Dios mío, rompa cadena, liberta al cautivo, sane al enfermo en esta hora, que aquel que esté en necesidad, Padre amado, en esta hora, pueda recibir, Señor Padre amado, de acuerdo a tu divina y perfecta voluntad, la necesidad, la petición que hay en su corazón, Padre, sea contestada en esta hora, papá. En el nombre de Jesús de Nazaret, aleluya, le damos la gloria al Señor. Así que voy a leer, gloria al Señor, meditaba en esta palabra, gloria al nombre del Señor, con gran preocupación, de esta manera, aleluya, y es algo que quiero compartir con la audiencia en este día, porque de cierta manera, hermano, yo no sé si usted, aleluya, le crea el temor, gloria al Señor, la inquietud, gloria al nombre del Señor, no de las cosas que estamos viendo, sino del comportamiento. Mire cómo voy a hablar del comportamiento de nosotros como iglesia. Y digo de nosotros como iglesia, gloria en nombre del Señor, porque lamentablemente en ocasiones nosotros hemos caído en un patrón de conducta como el que hoy en día estamos viendo en las congregaciones. Gloria a Jesús. En congregaciones que lamentablemente, gloria a Jesús, se hacen llamar iglesia, aleluya, lugares que se abren constantemente, mire hermano, es algo bien sorpresivo cuando vemos constantemente y la gente como que no le ve el respeto ya a las cosas espirituales, porque hoy en día abrir una iglesia es, hermano, como cualquier cosa, pero hoy en nombre de Dios, no digo que eso sea malo, no malinterprete este tipo de expresión, no digo que eso sea malo, pero hay veces que hay gente que está abriendo iglesia sin un llamado pastoral, hay gente que abre una iglesia por una emoción, hay gente que abre la iglesia, gloria al nombre de Dios, por un lucro personal. Hay gente que Dios no los llamó y ellos se ponen, son pastores frustrados. Y
1: y se meten a la misma iglesia. Hay gente que son desobedientes por no sujetarse a su pastor, van y abren una iglesia. Gloria al Señor. Y todo este tipo de situación lo estamos viendo constantemente en donde quiera, hermano. Y esto es algo que es bien preocupante porque, en cierta manera, la iglesia no es cualquier lugar. La iglesia es un refugio. La iglesia tiene que constar con unos requisitos espirituales. La iglesia, hoy en nombre del Señor, de usted tener un local con cuatro paredes, aleluya, sin tener una unción, sin tener un respaldo de parte de Dios. Yo siempre he creído fielmente que el pastor no se hace en el camino. El pastor tiene que nacer con un llamado, con una vocación. Anoche en el estudio que estaba dando mi esposa hablaba de eso. Cuando usted tiene vocación en lo que usted hace, usted tiene amor, usted le tiene cariño a lo que usted está haciendo, pero lamentablemente hoy en día hay gente que usted lo ve que no tienen ese amor, esa carisma. Por eso es que también hay congregaciones y hay hermanos que a veces cuestionan las decisiones pastorales, pero tú no tienes corazón de un pastor para tú evaluar realmente, gloria al Señor, las cosas que el pastor está viendo. Ahora, no es que nosotros seamos mejor que tú, pero tenemos una responsabilidad que tenemos que llevar a cabo. Y no podemos tomar decisiones alocadas y no podemos, gloria al Señor, sujetar a alguna persona a algo que realmente no es, o obligar a las personas a hacer algo que ellos no quieren. Porque el camino de Dios es algo voluntario, es algo, gloria al Señor, que yo busco a Dios por voluntad propia, yo busco a Dios por amor. Hay gente que ha perdido ese sentido. Hay gente que lamentablemente tienen que escuchar este mensaje porque hay gente que en esta hora no se sabe realmente qué es lo que ellos están buscando dentro de la iglesia. Si usted no tiene un norte, si usted no se ha trazado una meta, si usted no sabe por qué usted llegó. Por eso no creo, hermano, en que cuando viene una persona nueva a la iglesia, aleluya, a una visita, usted esté forzando a que esa persona pase al frente y que reciba oración y que asiste a Cristo. Porque si en cierta manera esa persona no desea hacerlo, usted va a ver que va a errar. El que realmente quiere buscar de Dios, usted no lo tiene ni que invitar, llega solo, porque acuérdese que la Biblia dice que nosotros oramos porque el Espíritu de Dios es el que ha de añadir los que han de ser salvos. Nuestro trabajo es orar por ellos. Aparte de orar, pues va a haber los requisitos que nosotros como iglesia debemos de tener. Es muy importante que en esta hora usted le preste atención a esta palabra, porque esta palabra va a ser de edificación a nuestra vida si realmente usted le presta la atención necesaria para usted escucharla. ¿Qué sucede? Vamos a leer el libro de Hebreos, capítulo número 13, que lleva por lema deberes cristianos. Mire esto, nada más el lema de este libro nos ministra todo, deberes cristianos. ¿Por qué deberes cristianos? Porque en cierta manera, gloria en nombre del Señor, todos tenemos una responsabilidad. Dios bendiga a Robert Ortiz, Dios te bendiga mucho, gloria en nombre del Señor Guerrero. Mire lo que dice la Biblia, mire lo que dice la Biblia. Yo quiero que usted siga ahí, si usted tiene la oportunidad de tener una Biblia cerca, que usted siga ahí, gloria en nombre del Señor, y usted pueda ver, aleluya, lo que Dios tiene, gloria en nombre del Señor, para nosotros en esta hora. Gloria al Señor. Dice oración por mi esposa y mi hogar desde Massachusetts. Amén. Vamos a estar orando por eso. Él y Medina. Gloria al Señor. Pero Ismael que dice santo. Gloria al Señor. Está ya bien. Dice es de agrado. Como Maranata siempre saluda al pueblo. Es de agrado. Amén. Gloria a Jesús. Eunice dice bendiciones. Yaniri Gutiérrez. Dios bendiga. Yaniri. Gloria al Señor. Aleluya. Dice que se escucha bajito. Gloria al nombre del Señor. Bendito sea el nombre del Señor en esta hora. Déjame saber, gloria a Jesús, cómo se escucha, porque yo aquí no tengo control, gloria al Señor. No sé si es allá en los estudios, nuestro hermano Miguel nos da un poco más de volumen a su nombre, gloria. Pero mira lo que dice la Biblia. En el libro de Hebreos, capítulo número 13, dice de la siguiente manera: deberes cristianos, lo que dice por lema en esta hora. Esa lectura bíblica, deberes cristianos. Dice, permanezca el amor fraternal. No os olvidéis de la hospitalidad, porque por ella algunos, sin saberlo, hospedaron ángeles. Acordaos de los presos, como si estuvierais presos juntamente con ellos, y de los maltratados, como que también vosotros mismos estáis en el cuerpo. honroso sea el matrimonio, el hecho sin mancilla, pero los fornicarios y adúlteros los juzgará Dios. Sean vuestras costumbres sin avaricia, contentos con lo que tenéis ahora, porque Él dijo, no te desampararé ni te dejaré. Mire qué cosa más tremenda, gloria al nombre, no te desampararé ni te dejaré. De manera que podemos decir confiadamente, el Señor es mi ayudador, no temeré lo que me pueda hacer el hombre. Acordaos de vuestros pastores que os hablaron la palabra de Dios. Considera cuál haya sido el resultado de su conducta. E imitad su fe. Jesucristo es el mismo ayer y hoy y por los siglos. No os dejéis llevar de doctrinas diversas y extrañas, porque buena cosa es afirmar el corazón con la gracia. No con vianda que nunca aprovecharon a los que han ocupado de ella. Tenemos un altar del cual tiene derecho de comer los que sirven al tabernáculo, porque los cuerpos de aquellos animales cuya sangre a causa del pecado es introducida, gloria al Señor, en el santuario, por el sumo sacerdote son quemados fuera del campamento. Por lo que los cuerpos, gloria al Señor, por lo cual también Jesús santificar el pueblo mediante su propia sangre para decisión fuera de la puerta. Salgamos, pues, a él, fuera del campamento, llevando su vituperio, porque no tenemos aquí ciudad permanente, sino que buscamos la porvenir. Mire qué cosa más tremenda. Así que ofrezcamos siempre a Dios, por medio de él, sacrificio de alabanza, es decir, fruto de labios que confiesan su nombre. Y el hacer bien y de la ayuda mutua no os olvidéis, porque de tal sacrificio se agrada a Dios. Obedeced a vuestros pastores y sujetaos a ellos, porque ellos velan por nuestra alma, como quienes han de dar cuenta para lo que hagan con alegría y no quejándose, porque esto no es provechoso. Orad por nosotros, pues confiamos en que tenemos buena conciencia, deseando conducirnos bien, miren lo que dice, deseando conducirnos bien en todo. Y me os ruego que lo hagáis así, porque yo os sea restituido más pronto, y el Dios de paz, que resucitó de los muertos a nuestro Señor Jesucristo, el gran pastor de la oveja, por la sangre del pacto eterno, os haga apto en toda obra buena, para que hagáis su voluntad, y haciendo en él vosotros lo que es agradable delante de él por Jesucristo, al cual sea la gloria por los siglos de los siglos. Amén. Gloria al Señor. Yo voy a traer este mensaje bajo el tema nuestro deber. ¿Cuál es nuestro deber? Gloria al Señor. Y yo anoté tres deberes, gloria al nombre del Señor, aleluya, que hacen énfasis en esta lectura bíblica. Gloria al Señor. Pero esta lectura bíblica es algo que ha resultado honestamente, gloria al nombre del Señor, de que nosotros tenemos que prestar atención, caminar con más diligencia, ser más pronto, gloria al Señor, en atender las cosas que son espirituales. Esto nace, gloria al Señor, porque en un momento dado, yo le he compartido con varios hermanos de la iglesia, gloria al nombre del Señor, una persona donde yo residía en el pueblo de Manatí, aleluya, cuando vio que nosotros estábamos levantando una obra, gloria al Señor, allí en Manatí, dirigido por el Señor, obra que está en esta hora pastoreando el pastor Nerio Joel González, perdón, aleluya, pues este hombre me hizo una pregunta y me dijo, pastor, una pregunta, ¿cuál realmente entre todas las iglesias que hay aquí alrededor? Me acuerdo que para aquel entonces había como 16 iglesias en el barrio donde yo vivía, allí, gloria al Señor, en Manatí, no sé si habrá más en esta hora. La cuestión es que él me hace una pregunta y se interroga él mismo porque él dice, ¿por qué tantas iglesias? Él me dijo, ¿cómo yo sé realmente a qué iglesia debo de ir? ¿Cómo yo sé qué iglesia está cumpliendo con los requisitos que Dios ordena para yo estar dentro de la perfecta voluntad de Dios? El hombre tenía una inquietud real, pero en ocasiones cuando hay personas que te tocan estos temas, uno a veces como que trata de evadirlo y no le da respuestas claras y precisas a la gente. Una de las cosas que yo he aprendido a no engañar a las personas, porque realmente hay personas que a veces nos traen problemas y situaciones que usted sabe que no se pueden despintar. Hay gente que a mí me ha preguntado, si usted se da cuenta, pastor, de las guerras que hay en la iglesia, y lo decía, es real, eso usted tiene razón. Gloria al Señor, que busco cómo despintar el escenario, pero hay cosas que usted no puede tapar el cielo con una mano. Gloria al Señor, hay cosas que a simple vista se están viendo, porque la conducta y el comportamiento y los deberes que nosotros tenemos que llevar como cristianos, muchas veces no lo estamos empleando de la manera más adecuada. Dios bendiga a Eduardo Ramírez, gloria al Señor, bendiga, que te bendiga mucho, Dios bendiga a James, gloria al Señor. A veces lo estamos llevando de la manera adecuada. Al nosotros no llevar este evangelio de la manera adecuada, esto lo que ha interrumpido, gloria al Señor, es que la gente quiera venir a buscar algo. Lamentablemente, por la conducta que muchos a veces tenemos, digo muchos tenemos porque yo no soy perfecto, gloria al Señor, estoy luchando contra esta carne, aleluya, pero sí estoy buscando agradar a Dios en todo lo que esté a mi alcance. ¿Por qué? Porque hay una gran responsabilidad que conlleva a nosotros, gloria al Señor. De estos tres puntos, yo apunté la fe que se ve, la fe que se ve. Como el tema es nuestro deber, pues yo quiero que ustedes, si me habla de la fe, la fe, la fe que se ve es lo que la gente está observando en nuestro caminar. ¿Ves? Hay gente, hace poco yo predicaba sobre el tema, lo que tú hablas no me deja ver lo que tú eres. Porque hay gente que usted lo ve que habla lindo. Hay gente que conoce en Biblia, desde Génesis hasta Apocalipsis. Hay gente que se sienta en atrasar un mensaje, hermano. Y Dios les ha dado una sabiduría, está lleno de una gran capacitación, gloria al nombre del Señor. Pero no hay un acompañamiento con esa palabra. Hay gente que lamentablemente tiene un comportamiento indeseable. Hay gente que son repugnantes, hay gente que son arrogantes. Mira, hermano, en la viña del Señor hay de todo. Entonces, lamentablemente, gloria al Señor, en ocasiones yo me he cruzado con gente que en tantos años que llevan el Evangelio siempre tienen el mismo tipo de conducta. No hay unos cambios, no hay una transformación. Gloria al Señor. Y Dios me da un mensaje para una campaña al aire libre bajo el tema el poder transformador, porque el poder transformador es a través de la obra del Espíritu Santo. Y para que nosotros podamos ser transformados, lo que tenemos que darle es espacio abierto al Espíritu Santo de Dios para que tome el control de nuestra vida. Y ahí Él comienza a enmendar todas aquellas cosas que lamentablemente no están bien en nuestra vida y las va desprendiendo. Pero ¿cómo? Cuando usted y yo, gloria al Señor, nos ponemos susceptibles a la voz de Dios y dejamos que el Espíritu Santo de Dios realmente haga esos cambios. Estos cambios no vienen de la noche a la mañana, hermano. Estos cambios conllevan tiempo, hay que crear hábitos.

contrario. Esa es la fe que se ve. Esa fe que nosotros, que la gente está viendo en nuestro caminar, esos son los frutos. Y esos frutos, dice que son frutos dignos de arrepentimiento. Que en pocas palabras, demostremos que realmente, aunque usted y yo seguimos siendo las mismas personas, pero ya no pensamos de la misma manera, porque el poder transformador del Espíritu Santo entró a nuestra vida, y esa gracia linda que nos dio por salvación, que nos dio esa gracia, fue la que nos concedió este regalo grande, esto gratuito, que es nuestra salvación. Aunque es gratuita, porque Cristo pagó el precio en la cruz del Calvario, por su sangre nosotros fuimos curados, sanados, libertados. Aleluya. Pero esto conlleva un gran sacrificio, esto conlleva una gran responsabilidad, la cual muchos no quieren. Hay gente que le encanta hablar de Dios, hay gente que le gusta llegar al templo, hay gente que le gusta la adoración. Aleluya. Pero cuando usted le habla de estos tipos de temas que son deberes, que son responsables. Cuando usted habla de un deber, es algo que se delega, es una responsabilidad que usted y yo cargamos. Y hay gente que a usted no le gusta, que no le gusta que usted le diga, mira, tú perteneces a esta iglesia, ahora hay un deber que tú tienes, ahora tú tienes una responsabilidad. Hay gente que le encanta ser miembro de una iglesia, pero se le olvida la letra chiquita, donde usted dice bien claramente, usted tiene que velar del cuidado de esa obra, usted tiene que velar de sus hermanos, usted tiene que ayudar en el sustento y fortalecimiento de la iglesia, usted tiene que comprometerse en las actividades dentro y fuera de la iglesia. Hay gente que eso se le olvida, hay gente que es como cuando van a hacer un préstamo, meten 80 paquetes, gloria al Señor, para tener los chavos y después van corriendo, y se le olvida hasta cuánto iban a pagar. Pintarse, gloria al Señor, o a lo mejor les interese, y después se están lamentando. No, hermano, aquí usted y yo tenemos que vivir con los pies puestos sobre la tierra. Aunque estamos en este mundo, no pertenecemos en este mundo, porque usted y yo tenemos que ser seres pensantes, concientizar. Aleluya, ¿por qué? Porque ya yo no puedo pensar como yo pensaba antes, yo no me puedo comportar como yo me comportaba antes, porque si hago un poder transformador, que dice la Biblia, que ya no es la mente mía, sino la mente de Cristo, pues yo tengo que comenzar a alimentar la mente de Cristo que Él puso en mi vida, para yo empezar a hablar con un lenguaje diferente, para que se comience a ver en esa fe que se ve, que la gente vea que hay unos cambios, no solamente estéticos, porque esto es parte, pero hay gente que usted lo ve que cambia en su estética, pero lamentablemente por dentro siguen siendo los mismos, hermanos y hermanos, que a veces usted le pincha un callo y se le sale hasta las malas palabras. Sí, no te sorprenda si tú eres uno de esos. Hay gente que si usted los pisa mucho, mire, yo tengo los dedos hoy lastimados, y cada vez que me he cortado, aleluya, como yo a mi esposa, gloria al Señor, a veces me sale un gloria a Dios, pero a veces no me sale nada, y me quedo ahí. Pero antes yo me daba un pinchazo, hermano, que me escuchaban allá al otro lado del mundo. Y yo me puse un día a pensar y analizar, y decía, lo que yo puedo expresar a una molestia, no tengo que hacerlo utilizando una mala palabra o un comportamiento errado. Si soy un ser humano, me incomodo, gloria al Señor, por cierta manera yo no tengo que hablar más.

0: alegría tan preciosa, aleluya. Damos gracias a Dios un día más aquí en Radio en Cántico Nuevo, aleluya. Mi alma te da la gloria de Dios. Es un grato estar aquí, aleluya. Quiero darle un cordial saludo en el amor de Cristo a la iglesia Cristo está, al pastor Oscar Jaime, aleluya. Quiero decirle también que nuestro pastor se excusa hoy porque tenía un compromiso, aleluya. Aleluya, mi alma te alaba la gloria de Dios, pero por permiso de él, aleluya, me ha otorgado de que viniera a traer una palabra de Dios, aleluya, porque esos somos nosotros, aleluya, que nos sometemos a un pastor, aleluya, no nos manejamos a nuestra manera, sino nosotros estamos sujetos a nuestros pastores, aleluya, primeramente al pastor de los pastores, del rey de reyes, aleluya, pero también nos sujetamos a nuestros pastores, toda la gloria es para Dios. Y también aquí nos acompaña nuestro hermano Rolando, aleluya, que ha sido de bendición para la iglesia, aleluya. Es su primera vez aquí, aleluya, en la radio, aleluya. Y vamos a dejarle un espacio a él, a nuestro hermano, que tenga algo que decir, cómo se siente, aleluya. Hace unos pocos días atrás, aleluya, lo bautizamos, aleluya, fue una victoria gloriosa, aleluya. Porque ha sido una persona que ha creído en Dios, ha creído en los milagros, aleluya, y ha aceptado a Jesucristo en su corazón, aleluya. Yo recuerdo, aleluya, cuando le conocí a él adorando, aleluya, mi alma te daba la gloria de Dios. Era una persona, aleluya, como decía mi pastor, que no quería soltar muchas cosas del catolicismo, y siempre hablaba y decía de la Virgen, todo eso, aleluya, porque le han cegado, pero conoció a Cristo Jesús y Dios lo fue moldeando poco a poco. Pero lo vamos a dejar a nuestro hermano Rolando, que él dé unas palabras al pueblo y que lo puedan escuchar, aleluya. Nuestro hermano Rolando está en el momento que pueda hablar. Aleluya, gloria a Dios.
1: Dios les bendiga, hermano, a través de todas las redes sociales. Dios les bendiga, finalmente le doy gracias a mi pastor.
0: Aleluya, gloria a Dios.
1: Claro, porque no estar acá, a mi pastor, a mi pastora. Poder estar aquí, poder compartir un poco de mi vida, de mi historia, de cómo he pasado todo el tiempo y cómo he venido

0: gloria a Dios, aleluya.
1: Hay tres que me sacó del lugar donde estaba de un cuerpo seco. Todo fue por la honra y la gloria de Dios.
0: Aleluya.

Gloria a Dios, mi alma te alaba. Entonces, eso hace Dios. Dios lo cambia a la persona, aleluya. Yo recuerdo, Rolando, para ellos se hacía muy difícil, aleluya, gloria a Dios. Y yo quiero decirle que todo en Cristo se puede. Ha tenido su lucha, ha tenido su batalla, pero Dios lo ha ido moldeando, aleluya. Yo recuerdo cuando él comenzó de irse a la iglesia, aleluya. A veces había días que partía para jugar fútbol y después venía a la iglesia, aleluya. Pero hasta que Dios lo tocó y dijo, no, yo voy a seguir a Dios del deporte. Y no digo que el deporte es malo, aleluya, pero primeramente dice buscar los reinos de los cielos y su justicia, aleluya. Entonces él entendió una manera que él tenía que buscar más de Dios, aleluya. Y así poco a poco yo lo fui moldeando, aleluya. También queremos dar una invitación, aleluya, al pueblo de Dios, aleluya, para el día de mañana que vamos a tener un clamor en la ciudad de Nueva, en la 9:20 de la Globo Espíritu Nueva, invitados, aleluya, el día de mañana a la 1 p.m. para la gloria de Dios. Hay que estar unidos, una iglesia unida, aleluya. El pueblo de Dios tiene que unirse hoy más que nunca por esa ciudad de Nueva, aleluya. Mi alma te alaba la gloria de Dios, para que Dios haga los milagros, para que Dios sane, Dios salve al pecador, aleluya. Pero para romper esa barrera, aleluya, hay que estar unido un pueblo de Dios, dejando al lado la discordia, aleluya, unirse los pastores, unirse los evangelistas, aleluya, por una sola misión, aleluya, por esas almas, aleluya. Por eso te invitamos, amigos, que nos escuchen la radio, en donde quiera que tú estés, aleluya, que tú puedas asistir el día de mañana, gloria a Dios. Mañana es un día especial, aleluya, donde estaremos humillándonos ante el Dios grande y poderoso y misericordioso, gloria a Dios, aleluya. Mi alma te alaba la gloria de Dios. Vamos a dar inicio, aleluya, a la palabra de Dios, lo que Dios tenga que decir en esta gloriosa tarde, aleluya. Le invitamos a abrir el libro de los Hechos, capítulo 6, versículo 8, aleluya. Mi alma te alaba la gloria de Dios.

Santo, aleluya. Y Esteban, lleno de gracia y de poder, y hacía grandes prodigios y señales entre el pueblo. Y entonces se levantaron unos de la sinagoga, llamados de los libertos y de los de Cirene, de Alejandría, de Cilicia y de Asia, disputando con Esteban, pero no podían resistir la sabiduría y al espíritu con que hablaba. Y entonces sobornaron a unos para que dijese que le habían oído hablar palabras blasfemas contra Moisés y contra Dios. Solamentaron al pueblo, a los ancianos y a los escribas, arremetiendo, lo arrebataron y lo trajeron al concilio y le pusieron testigos falsos que decían: este hombre no

0: costumbre que nos dio Moisés. Entonces todos los que estaban sentados en el concilio, al fijar los ojos en él, vieron su rostro como el rostro de un ángel. Amén. Gloria a Dios.
1: Amén.
0: Vamos a orar para que sea de bendición. Aleluya. Gracias, Padre Santo, aleluya, por esta hermosa tarde, aleluya. Estamos ante tu presencia, Dios mío, Padre amado, que tú hables al pueblo de acuerdo a su necesidad, aleluya. Aquel amigo, Dios mío, Padre amado,

de la cárcel, aleluya. Veo que tu palabra, Padre Santo, dice que es como una espada de los filos, que corta, Dios mío, Padre amado, aleluya, y llénalo de poder y gracia, aleluya, en el nombre de Jesús. Amén. Gloria a Dios, aleluya. Qué lindo es Dios, aleluya. Hoy vamos a hablar con el tema, alegraos en estos tiempos, aleluya. Qué lindo es Dios, el Dios, el Dios de grande y poderoso, aleluya, que quiere salvar a un pueblo, aleluya. Queremos decirte en esta preciosa noche, aleluya, que Esteban era uno de los siete diáconos que aquella iglesia primitiva, aleluya, lo cogieron cuando dice la Escritura que cuando la iglesia iba creciendo, el número de los discípulos, hubo murmuración de los griegos, aleluya. Uno de los griegos que comenzaron a murmurar contra la iglesia, aleluya,

aleluia. E não é que ele não é mulher, aleluia. Não é que ele não é uma mulher, pois, aleluia. Porque os murmuradores estão dentro da igreja, aleluia. Aleluia, minha alma te alaba a glória de Deus. Santo, glória a Deus. Mira aí, hermano, aleluia. Jesus, hermano, se levanta, aleluia. Glória a Deus e comienza a murmurar, aleluia. Y su hermano está caído, aleluya, comienza a hacer cuanta basura, a poner mentira, aleluya, a poner falso testimonio, aleluya, y así pasaba, aleluya, en aquellos tiempos, en aquella iglesia primitiva, aleluya, gente que hablaba mal, aleluya, aleluya, gloria a Dios. Pero qué bonito es, aleluya, cuando Dios llama, cuando Dios respalda, cuando Dios llama a su siervo, aleluya, porque cuando Dios llama, Dios da sabiduría para que pueda llevar, las cosas, aleluya, no con su pensamiento humano, sino con sabiduría celestial, aleluya. Entonces dice que en aquellos días, como iba creciendo, aleluya, entonces los apóstoles no podían dejar de orar, aleluya, porque esos son aquellos hombres que Dios ha llamado, aleluya, y no se pueden apartar así como hoy en día, aleluya. Hay pastores, aleluya, gloria a Dios, Dios ha llamado a ellos para que pastoreen a un pueblo, aleluya. Un pastor tiene que estar metido en oración, aleluya. Nosotros como somos de la iglesia, aleluya, siendo de la iglesia, aleluya, tenemos que apoyar a nuestros pastores, aleluya. Mire, hermano, aleluya, un pastor no puede ser un chofer de la obra de la iglesia, aleluya. Un chofer no puede ser un pastor, aleluya, de andar buscando la alma, aleluya. El pastor tiene que estar metido, orando y clamando por el pueblo de Dios, pidiendo sabiduría de Dios, pidiendo a Dios que puede llevar en la noche, que puede decir al pueblo, qué mensaje, pidiendo a Dios, pero Dios mío, qué mensaje le voy a llevar al pueblo, aleluya. Esos son siervos que Dios ha llamado para que pastoreen, aleluya. Y así dice que aquellos días los apóstoles dijeron, nosotros no podemos olvidar la oración, aleluya, porque sabía que si Dios dejaba la oración, aleluya, tarde o temprano, eso se iba a volver un caos, aleluya, eso se iba a volver un show. Por eso, aleluya, cuando Dios llama a un pastor, aleluya, tiene que someterse, tiene que buscar a Dios todo momento, aleluya. Nosotros, aleluya, como hermanitos de la iglesia, nosotros tenemos que ayudar a nuestros pastores, aleluya. Entonces, aleluya, dice que eligieron siete diáconos, aleluya, mi alma te alaba la gloria de Dios. Y dice que pusieron las manos sobre Esteban, un varón lleno de fe y lleno del Espíritu Santo, de un testimonio, aleluya, que ha dado en el pueblo, aleluya. Pero quiero decirte, aleluya, con el tema, alegraos en estos tiempos. ¿Por qué le digo esto, aleluya? Porque hay persecución, aleluya, para los de la iglesia, aleluya, mi alma te alaba la gloria de Dios. Mi hermano, aleluya, yo quiero decirte que los caminos de Dios no son fáciles, aleluya. Vienen pruebas, vienen angustia, aleluya. Hay cosas, hay momentos que nosotros queremos soltar, aleluya. Y decimos, Dios, ¿por qué pasa esto, aleluya? Y hay gente que te murmura, hay gente que te critica, aleluya, mi hermano.

0: Espíritu Santo, como él hablaba, entonces, aleluya, la gente se remordía, aleluya, la gente no le quería escuchar, aleluya, porque decía la verdad. Por eso nosotros estamos aquí, aleluya, para predicar la verdad, lo que dice la Biblia. La gente no le gusta, aleluya, nosotros le decimos a la gente, mira, esto es malo, esto es tan malo, si no te arrepientes, vas a ir al infierno, aleluya, pero Cristo te ama, ven a Dios, aleluya, y la gente no quiere escuchar, aleluya, la gente piensa que nosotros le decimos por esta conveniencia, aleluya, no, aleluya, hay que vivir la palabra de Dios, aleluya, hay que basarnos en la palabra de Dios, aleluya, hay que pasar persecuciones, no toda la gente, aleluya, nos va a agradar, aleluya, no toda la gente va a aceptar el evangelio, aleluya, va a haber gente, aleluya, va a haber gente que desprecia, aleluya, pero mire, hermano, aleluya, pero al final hay victoria, aleluya, si Padre Santo, aleluya, si la iglesia primitiva, aleluya, fueron gente perseguida, aleluya, yo no sé cómo hoy en día hay gente, hay predicadores, hay evangelistas, aleluya, que hablan de una iglesia de mucha bendición, aleluya, y yo no estoy en contra de eso, aleluya, porque Dios bendice a un pueblo, y eso no lo niego, aleluya, pero quiero decirte, aleluya, pero aquellos predicadores que no hablan sobre la fornicación, no hablan sobre el adulterio, no hablan las cosas malas, aleluya, se calla, porque a Dios le importa a los chavos, aleluya, pero nosotros vamos a decirle la verdad, aleluya, al que está adúltero, está mal, aleluya, y tenemos que decirle, arrepiéntete, porque tarde o temprano vas a perecer, aleluya, pero nosotros lo hacemos en el amor de Cristo Jesús, aleluya, para que reconozca, aleluya, este es el evangelio que tenemos que predicar, aleluya, yo no estoy en contra de que Dios bendice, yo bendice, aleluya, Dios, yo no lo puedo, eso dice la Escritura, aleluya, pero también hay que decir al pueblo, cuando está mal, aleluya, la gloria de Dios, hay poder de Jesús, qué lindo es Dios. Y entonces dice ahí que lo arrebataron, aleluya, a él, aleluya, mi alma te alaba la gloria de Dios, porque así hay gente, aleluya, como digo, hermano, no solo la gente pecadora habla mal, aleluya, porque yo conozco también, aleluya, que hay gente pecadora que tiene a Dios, aleluya, hace sus cosas, pero son temerosas de Dios, aleluya, aleluya, pero también quiero decir que dentro de la iglesia hay también hermanos que van en contra, aleluya, mi alma te alaba la gloria de Dios, mira, una mínima excusa para decir mal del hermano, aleluya, y no es capaz de acercarse y decir, hermano, esto está mal, pero tú puedes, en el nombre de Cristo Jesús, tú te puedes levantar, aleluya, eso es todo lo que queremos, eso es el amor de Cristo, hay que corregir con misericordia, alabado sea el nombre de Cristo Jesús, y mire, aleluya, yo quiero decirte, aleluya, que la propia familia a veces es la piedra de tropiezo, aleluya, pero dice la palabra, que nosotros tenemos que buscar los reinos de los cielos, aleluya, no importa si nos dejaron nuestros padres, nuestras madres, nuestros hermanos, pero Jesús dice, el que a mí viene, yo no lo echo fuera, aleluya, mi alma te da la gloria de Dios, si nosotros lo ponemos a Dios en primer lugar, y después está la esposa, después está el marido, después están los hijos, después está el papá, pero primero es Dios, aleluya, y a él la gloria, y a él la alabanza, aleluya, porque si nosotros le ponemos a Dios, las cosas marchan bien, aleluya, mi alma te alaba la gloria de Dios, pero hay gente que no, aleluya, mi alma te alaba la gloria de Dios, que pone primero a su familia, primero a su negocio, aleluya, pero no, aleluya, este evangelio no es así, hay que poner a Dios, aleluya, cuando hay que darle tiempo a Dios, hay que darle tiempo a Dios, aleluya, todas las cosas vienen por la medida de su palabra, alabado sea el nombre de Cristo Jesús, que lindo es Dios, pero hay que darle la pena sufrir, aleluya, este evangelio, hay que derramar lágrimas, hay que pasar persecuciones, aleluya, no toda la gente le parece bien, aleluya, a veces en los propios hogares, aleluya, se levanta el diablo contra los hijos de Dios, aleluya, pero nosotros tenemos que estar fundados en la roca que es el Señor Jesucristo, aleluya, que lindo es Dios, al poder de Jesús, mi hermano, aleluya, mucha gente tiene miedo de enfrentarse a sus jefes, aleluya, dice, tengo miedo que mi jefe me vote por decir la verdad, aleluya, mi alma te alaba la gloria de Dios, si Dios te quiere que estés en este lugar, Él no te va a votar, más bien tú vas a ser de bendición para Él, aleluya, por eso nosotros tenemos que callarnos, aleluya, tenemos que predicar en todo tiempo la gloria de Dios,
1: aleluya,
0: al poder de Jesús, aleluya, que lindo es Dios, che lindo Dios alabado sea el nombre de Jesús. Y mire, gloria a Dios, y dice que se levantaron y pusieron en contra de él mal testimonio y le dijeron que ha blasfemado contra el lugar santo y contra la ley. Pues le han más oído decir que ese Jesús de Nazaret destruirá ese lugar y cambiaría las costumbres que nos dio Moisés. Mira, hermano, aleluya, a veces la gente le parece que cuando uno se predica, aleluya, piensa que uno le dice en rajatabla, aleluya, le dice tú eres muy extremista, aleluya, yo no creo que eso sea tanto, aleluya. Mire, yo he escuchado gente que dice yo amo a Dios, pero no me quiero someter a la Biblia. ¿Cómo es eso? Aleluya, mi alma te alaba la gloria de Dios, si es la palabra de Dios, aleluya, hay poder en Jesús, el Hijo de Dios. Mire, hermano, si a uno lo pone, mire, si a uno Esteban, un lleno del Espíritu Santo, aleluya, le pusieron mal, le pusieron cosas malas, aleluya.

0: alto, Dios.
1: Qué lindo es Dios. Y mire, gloria a Dios. Y comenzaron a hablar mal de él, aleluya. Pero él estaba fundado en Jesucristo, aleluya. Y él decía, aquí, Señor, tú me mandaste a hablar, aleluya, a este pueblo. Yo sé que tú no me vas a desamparar, aleluya. Mi alma se alaba la gloria de Dios. Pero mire, hermano, aleluya, a veces nosotros tenemos que pasar las pruebas. Y a veces decimos, pero Dios mío, Padre amado, ¿por qué, Padre amado, me tuvo que pasar esto, aleluya? Y Dios te está probando para ver cuánto le ama de verdad, aleluya, de cuánto de verdadmente está sometido a él, aleluya. A ver, por una mínima cosa, mi hermano, por una mínima cosa, se van de la iglesia, aleluya. Hay un cuento donde no, ese hermano me habló, aleluya, yo me voy a esa iglesia y no vuelvo más, aleluya. Pero mi hermano, usted tiene que estar puesto en la mirada de Cristo Jesús, aunque se levante el diablo, tú quieras que estar puesto en tu mirada de Cristo Jesús, tú tienes que predicar con autoridad, aleluya. Mi alma te alaba la gloria de Dios.
0: Aleluya.
1: Y vemos un Esteban perseguido, y vemos a un Pedro y un Juan encarcelados por predicar la palabra de Dios, aleluya. Vemos a un Juan que estaba aislado en la isla de Palma, aleluya. Mi alma te alaba la gloria de Dios. ¿Acaso ellos no sufrieron? La iglesia tiene que pasar momentos difíciles, aleluya. Mi alma te alaba la gloria de Dios. Hay poder en Jesús, bendito es Dios. Yo soy tu bueno amigo, mi alma te alaba la gloria de Dios, pero tú tienes que ser fuerte, aleluya, tú tienes que buscar a Dios, amigo. Yo sé lo que tú estás pasando ahora mismo, pero mira, tarde o temprano, aleluya, Dios te va a dar la recompensa mientras nosotros nos mantengamos buscando de Dios, buscando la misericordia de Dios, aleluya. No te aflija tu corazón, ven amigo, amigo, aleluya, joven, Dios tiene cosas grandes, aleluya, amigo que tú me estás escuchando ahora, quizás te sientas desesperado y dices, no hay fuerza para mí, aleluya, mi familia me ha dejado, mi papá me ha dejado, mi economía está difícil, mi esposa me ha dejado, aleluya, o mi esposo me ha dejado, se ha ido con otra, aleluya, pero más bien Cristo Jesús te está llamando, ven a mí, aleluya, agárrate de mí, aleluya, mi alma te alaba en estos tiempos difíciles, por eso alegraos en estos tiempos, aleluya, hay que alegrarnos porque Cristo viene, aleluya, mi alma te alaba la gloria de Dios, y Dios hace a su manera, Dios nos pone en un lugar cuando Él quiere, aleluya, solamente tenemos que esperar en Dios, aleluya, y por eso querido amigo, hemos traído este mensaje, aleluya, y el tiempo ha avanzado, aleluya, pero quiero decirte hermano, que hay que pasar por esta función, aleluya, y a veces no sabemos que nos pueda pasar, pero tenemos que pelear hasta el fin de la batalla, aleluya, y vemos a un Esteban que fue apedreado, aleluya, fue apedreado, aleluya, gloria a Dios, yo me imagino que caía esas piedras sobre él, sobre su rostro, pero la gloria de Dios, en él dice que él vio abrirse los cielos, porque él estaba confiado en Dios, y él tiene que pasar esto, pero estaba alegre, porque sabía, aleluya, que estaba pagando un precio, por servir a Cristo Jesús, aleluya, y Dios, aleluya, y estos somos nosotros, aleluya, la iglesia tiene que estar preparada para un momento difícil, aleluya. Y vemos, aleluya, vemos una muerte de Esteban, vemos una muerte de Esteban que murió pagando el precio, aleluya, porque ellos son verdaderamente unos siervos de Dios que pagan el precio, aleluya. Y hay que ser fieles a Dios en todo momento, aleluya. Qué lindo Dios, aleluya. Gloria a Dios, el tiempo avanzado, gloria a Dios. Pero amigo y amigo, te amamos en el amor de Cristo Jesús. Yo espero que esta palabra te haya tocado tu corazón, aleluya. Qué lindo Dios, te amado. Queremos decirte, aleluya, si nos quieres llamar al número 908-55-80125, aleluya. Si quieres oración, aleluya, mi alma te alaba la gloria de Dios. Santo, aleluya, mi alma te alaba y le amamos en el amor de Cristo Jesús.
0: Gloria a Dios, bendito sea.

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1: Todo tiene que ver con hombres de fe. Hombres de fe. Okay. En el Génesis capítulo 6, versículo 1, dice la palabra del Señor de esta manera, y necesito sus oraciones, porque como dije, no voy a predicar, sino como el Señor me los da, quiero solamente como una charla, pero lo que no quiero es que ustedes se duerman, ¿ok? No quiero que ustedes se pongan a bostezar, sino que siga alabando y dándole la gloria al Señor, si usted comprende que es así como dice su palabra. Porque a veces es que tenemos que entenderlo. ¿Amén? Ok. Aconteció que cuando comenzó los hombres

ojos de Jehová. Bendito sea el nombre del Señor. Esa fue esa generación antigua que fue maldita, maldecida por Dios. En todo ese revoltillo que había, había uno justo. Un justo. Amén. Un justo. Entonces el nombre Noé. Yo quiero que los padres, también las madres, porque en realidad, primerito fue el padre. Pero el padre sin la madre no cuenta mucho. ¿Está conmigo? El padre y la madre tienen que estar. Okay. Noé, el nombre Noé significa descanso. Consuelo. El nombre del célebre patriarca. Él fue el décimo desde Adán. Fue ese Noé. El décimo o la décima generación desde Adán. Con su familia. Con su familia. Muy importante. La familia ha sido siempre muy importante para Dios. Con su familia, que fue preservado por Jehová. ¿Cómo fue preservado por Dios? La situación estaba bien mal en aquel tiempo. Dice que a Dios le dolió en su corazón lo que él estaba viendo. Pero había un justo. Y eso es lo que yo quiero que los papás y las mamás, porque no fue él solo. Él y su familia. Amén. Gloria al Señor. Fue reservado por Jehová. Dios le dio una estrategia a Noé. Y él siguió paso a paso lo que Dios le dijo que hiciera. Usted puede leer la historia y sigue leyendo. Y ahí están todas ellas. Versículo 9 dice, esas son las generaciones de Noé, varón justo, era perfecto en su generación, en sus generaciones y con Dios caminó Noé. En el tiempo que estamos viviendo ahora, en la situación que estamos viviendo en este presente tiempo, ¿qué diría usted? Dios está mirando lo que está pasando. ¿Eh? Él cambió su estrategia, aunque destruyó la primera parte, pero hizo un plan para la segunda parte. Y todavía el plan de Él está vigente. Ahora tiene que ver contigo, Padre. Conmigo, madre y abuela, y contigo, madre y abuela. ¿Sí? Muchas veces no queremos pararnos, no queremos ver la situación como son. De la única manera que podemos ver la situación como es viendo a la palabra de Dios. Así que llegó a ser el segundo fundador de la raza humana, fue él. Y su historia se halla, como le dije, ahí está en el Génesis capítulo 5. Usted puede leer y lo puede encontrar. Pero yo voy a seguir. Mira de dónde vino Noé. Noé fue hijo de Lamed. Lamed fue nieto de Matusalén. Fue hijo de Lamed y nieto de Matusalén. Ustedes mencionan mucho este hombre, este nombre, porque fue el que maduró. Y mucha gente dice, ¿de dónde salió? Porque no hablan de su descendencia, pero hijo tuvo. Porque Noé fue hijo de él. Noé nació en el año 1056 de la creación del mundo. Y vivió
Dios es 600 años antes del diluvio y 350 después, muriendo 2 años, Noé murió 2 años antes del nacimiento de Abraham. Su nombre le fue dado por su padre, con la esperanza de que él fuera de la simiente de la mujer. ¿Se acuerdan la historia de la simiente de la mujer en Génesis? Ella que volvería. Aquel entonces estaba en la mente de Dios. Era del linaje de los patriarcas. Noé era del linaje de los patriarcas. Y terminaría exactamente el plan de Dios. Fue un hombre justo. Usted puede chequear, ustedes van a escribir en las escrituras y le van a leer ustedes. Voy a seguir adelante. Él fue un hombre justo. Ezequiel 14, 14 habla de él. Y el verso 20 habla de él también. Él fue un predicador de la justicia. El predicador, mientras que estaba llevando a cabo, haciendo el arca, él le decía a la gente de lo que iba a suceder. Pero ellos no le creyeron.

le escriba los textos porque usted lo va a leer. Primera de Pedro, capítulo 3, versos 19 y 20. Segunda de Pedro, capítulo 2, verso 5. Estamos hablando de hombres de fe, que por más lo que sucedió, mantuvieron su fe intacto, no le fallaron a Dios. Necesitamos hombres en este tiempo que puedan mantener su fe firme. Con todo lo que está pasando en este presente tiempo, la parte que realmente me pone a analizar y a pensar, él tenía tres hijos.

tu lado. Lo que yo quiero enfatizar esta tarde simplemente es: el hombre no era justo solo. Hablaba con su familia. Porque para ellos era exactamente lo que él, lo que Dios le dijo. Y no permitir que el pueblo, por más que le estaba burlando, no se dejó llevar del pueblo, de la gente. Siguieron el paso de su padre. Hoy, tráigalo al presente, hoy hay un problema grande. Hay un problema grande y necesito que los hijos, principalmente, por favor, présteme atención. La mamá no le hable con sus hijos, dígale que preste atención. Hoy hay un problema grande. Los padres no tienen voz ni voto. Pero yo no culpo. Yo no culpo el sistema. Yo culpo a los padres. El sistema no me va a gobernar a mi casa. No. El sistema no va a decir a mí qué hacer con mis hijos. El sistema no me va a decir a mí cómo debo corregir a mis hijos. Porque la Biblia me dice claramente cómo debo de corregirlos. Y ustedes no están viviendo de acuerdo al sistema. Y ustedes que están trabajando, trabajan en el Departamento de Educación. Y no hay día que yo no oro por el Departamento de Educación. Porque están errados. Si tienen reunión de padres y hijos, no quieren que los padres estén cuando están hablando con los hijos. ¿Alguien de ustedes le ha pasado eso o no? Ha pasado. Y está pasando. Si van al médico con sus hijos, hay situaciones que los médicos no quieren que los padres estén presentes cuando están hablando con los hijos. ¿Son ellos responsables por sus hijos delante de Dios? No. No son los médicos. No son las social workers. Es usted, padre y madre, que son responsables delante de Dios por sus hijos. Ay, en ese mundo que estamos viviendo, y eso es lo que yo quiero, eso fue lo que yo capté de Noé. Ellos trabajaban juntos, pero la mujer con él ahí juntito. Yeah. Santo Dios. Hizo Noé todo lo que Dios le dijo que hiciera. Sus hijos tomaron esposas. Tomaron esposas. Cuando llegó el tiempo, ellos quizás no entendían, pero siguieron a su padre. Siguieron a su padre. Hoy en día, quizá muchos de nosotros, muchos padres, como dijo la líder anteriormente, nos fuimos a universidad, pero no hay mejor universidad que la palabra de Dios obrando en nuestras vidas. La educación es lo mejor que tú puedes tener. La educación es lo mejor que tú puedes darle a tus hijos. Pero siempre y cuando dejándoles saber que en su casa usted es el que manda, como madre, como padre. Ahora hay una cosa bonita aquí. La mamá y el papá tienen que estar juntos. Tienen que trabajar juntos. Cuando mamá y papá están en desacuerdo, los hijos no tienen nada que ver ahí. Dios, escúchame, hijos. Hoy es el día de los papás. Cuando mamá y papá tienen desacuerdo, usted como hijo no tiene nada que ver ahí. Porque ese no es asunto suyo, es asunto de mamá y papá. Así que si tú te estás metiendo, párate de meter. No te metas más. Y mamá y papá no deben estar discutiendo tampoco delante de los hijos. Ok. Entonces yo lo que veo aquí es que Noé halló gracia
en los ojos de Dios, con su familia, porque él hizo exactamente lo que Dios le indicó hacer. Dios fue movido, no Dios, no. No es que yo por fe, ¿sí? Fue un ejemplo de fe, y fe verdadera. Creyó la amonestación de Dios, fue movido por el temor y siguió el curso necesario de acción. Se tiene la historia bien bonita en Hebreos 11, verso 7. Su primer cuidado, ya pasó el tiempo del diluvio, todos entraron, entró él, el mundo estaba poblado el mundo, pero ¿cuántos entraron en el arca? ¿Cuántos entraron en el arca? Noé, su mujer, sus tres hijos y las tres mujeres de sus hijos. ¿Usted ve la importancia en esto? ¿Usted ve la importancia en esto? ¿Usted ve la importancia de tener fe? Ser persistente, de no vivir de acuerdo al mundo, el tiempo que estamos nosotros ahora, ¿está diferente al tiempo de la primera generación? Está un poquito peor, yo diría que está un poquito peor. Hizo todo lo que Dios le dijo que hiciera. Los hijos no le cuestionaron, mucho menos la esposa. No le cuestionaron. Entraron en el arca. Y su primer cuidado al salir del arca, en acción se puso. Fue adorar al Señor. Adoró al Señor con su familia. Al salir del arca, adoraron al Señor. Hizo el sacrificio como se hacía en aquel entonces, con los animales, a propósito, para ellos y Dios. Celebraron un nuevo pacto con él y con el género humano. Poniendo Dios, puso Dios por señal un arco iris y le dio su bendición. Poco más tarde se refiere respecto de él. Se puso muy contento, tomó mucho vino y se embriagó. ¡Ay, Santo Jesús! Pero él no perdió la fe porque vino otra vez, ¿sí? El hijo que no lo cubrió, se maldecido. Pero Dios no se olvidó de él. Entonces, sus hijos, ustedes están aquí. Los descendientes, sus tres hijos, poblaron el próximo mundo. Los descendientes de sus tres hijos poblaron el mundo. La posteridad de Jafet, que fue el primer hijo. Jafet se estableció primeramente en Europa. La descendencia de Sem, el segundo, en el Asia, y la de Cam, en África. En conclusión, números indicios de la tradición del relato de Noé, se han hablado en toda parte del mundo de Noé. Una de las tradiciones más exactas es la que se encarna en la leyenda de los griegos, referente a deduación y a periodo. O sea, ustedes no van a entender porque yo tampoco. Pero entiendo una cosa que dice. Podríamos decir también los más
más lejos, grabado, hay un poco en Apemia, en Frigia y la época del Imperio Romano, Ferdinand, y que llevan el nombre de Noé y también el nombre del arca. Un hombre y una mujer, un cuervo y una paloma con un ramo de olivo en su pico. Esto aquí terminó. La señal de que había terminado el diluvio. Este grabado representa otro memorial del diluvio. También se han hallado leyendas de la tribu del diluvio. Oiga, ¿dónde? Entre el hindú, entre los persas, los chinos, los polinesios y los mexicanos. De ninguna de los cuales, va bien, ninguno de los cuales de esta generación pudo haber emanado la historia bíblica, de donde vamos a llegar. Mientras en la historia verdadera del Génesis, Cristo puso el sello de testimonio. Todo esto era para llevarnos a Cristo. Bendito sea el Señor. Puso el sello de testimonio para hacer contar la verdad. Se puede buscar en Mateo 24:37. Apunte. Lucas 17:26. Segunda de Pedro 3, del 3 al 13. Apunten, hermanos, para que puedan leer. Hablamos de lo patriarca. Hombres de fe. Noé fue el primero. Gloria al nombre del Señor. Por la fe, Abraham. Hebreo 11, 8. Fue después de Noé. Por la fe, Moisés, Hebreo 11, 23. Por la fe, Raab, la ramera, Hebreo 11, 31, 34. Por la fe, los jueces y los profetas, todos caminaron por fe. Como viendo al invisible, Cristo no había venido, pero se mantuvieron firmes. Ya Cristo vino por nosotros. Derramó su sangre por nosotros. Por nosotros. Nadie más, no hay más sacrificio. Ya se hizo. Entonces, padres, y también madres, y también hijos, nosotros somos responsables. Allá afuera no se va a poner mejor. La situación

0: esto lo va a dejar pasar por alto. Han sabido un Sodoma y un Gomorra. Dios avisó a su siervo Abraham, sacó a su familia de allí. Las historias hay que volver y ayudar a nuestro muchacho a entender lo que hizo Dios, lo que está haciendo en ese tiempo y lo que va a hacer al final. Esa es lo que tengo para los papás en esta tarde, fresco solamente. Feliz día del padre. Con eso termino. Hoy quiero agradecer al Dios de los cielos por su vida y por su ser, por tus manos que trabajan, y por tu bondad. La responsabilidad no es con el juez. La responsabilidad no es con el maestro de la escuela. La responsabilidad no es con el médico ni la social worker. La responsabilidad es con Dios. Es con Dios. Mis hijos, la lectura que se leyó, honra a tu padre y a tu madre, para que tus días te sean largos en la tierra que Jehová tu Dios te da. Eso no es un cuento de camino. Eso no es un cuento de camino, es realidad. Tú quieres vivir una vida larga, larga vida, obedece. Ámalo, honralo. No es tan difícil. Tu papi le da todo y a veces demasiado.
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sabes qué contento está nuestro corazón, regocijado de su presencia, de sus bendiciones. Y un día más que nos ha dado el Señor, bendito es nuestro Dios, este sabadito con ustedes, sobre todo acompañados de la presencia de Dios y poderosa palabra de Dios que vivifique, edifique su vida. Una vez más, muy agradecidos porque es por Él y para Él que estamos en este lugar. A Él damos toda la gloria, toda la honra. Ayer, y comparto algo personal, ayer estábamos en una llamadita con familia, con mi abuelita, y pareciera desde una perspectiva humana como que era un momento crucial para nuestra familia. Hoy amanecimos y hicimos una llamada otra vez, y Dios, hemos visto la mano de Dios una vez más. Ahí estamos otra vez en familia, otra vez un día más, vimos su gloria. Y yo lo único que le dije a mi familia, a mi mamá, es que pongan alabanza, canto con todo este tiempo, que alaben a Dios a pesar de las circunstancias, del tiempo, de lo que estemos viviendo. Entonemos alabanza a Dios, alabemos a Dios y démosle gloria, porque hoy amanecimos con esta oportunidad, con esa esperanza de vida, de que otra vez el Señor nos permitió poder vernos como familia y poder ver una vez más la gloria de Dios. Sabemos que nuestras vidas están en sus manos y todo es porque Él así lo quiere. Dice Pablo, ¿verdad?, que si vivimos, vivimos para Él. Y si morimos, morimos para Él. Ya sea que vivamos o que muramos, somos del Señor. Y pues yo me siento tan feliz porque hoy el Señor me ha permitido una vez más, por su infinita gracia y misericordia, estar en este lugar. Créame que yo sé que humanamente es un contrato que estamos aquí, ¿verdad? Y sabemos que sí, así es. Solamente estamos aquí hasta fin de año. No sabemos los pensamientos de Dios ni sus planes. Pero yo sabía que hoy íbamos a estar aquí, pero el Señor nos permitió, nos concedió la oportunidad. Y es por eso que disfrutamos cada momento, cada mensaje que el Señor pone en nuestro corazón. Que cada mensaje, vuestra vida personal, es expectante a cada palabra. Que cada mensaje escuchado a través de este segmento sea de edificación, de bendición. Hoy estamos aquí, la próxima semana no sabemos. Pero si el Señor nos permite, vamos a estar aquí para su gloria, para su honra, hasta fin de año. Ese es el contrato terrenal. No sabemos los planes de Dios, pero seguimos aquí en pie de guerra. Bienvenidos una vez más a su segmento llamado Conexión Vital, un espacio de fe y bienestar donde la salud se alinea con el propósito de Dios para una vida plena. Así de fácil. Fe y bienestar. Tu salud se alinea para un propósito de Dios y así tener una vida plena. Propósito, Dios, fe, esperanza, llamado. Y Dios te da las herramientas todos los días a través de su palabra, te fortalece, te limpia con su Espíritu Santo y pone siempre personas correctas. Ahora, hay que demandar discernimiento para tener oídos espirituales, ojos espirituales, para saber discernir lo que escuchamos y ser sabios en lo que miramos.

brindar esa sabiduría a Dios para que Dios le dé discernimiento. Si es de Dios, escucha el consejo. Si no es de Dios, sigue tu camino con prudencia. Así que este sabadito 3:06 de la tarde les saludamos donde quiera que ustedes estén. Siéntanse acompañados con la presencia del Espíritu Santo y que reciban ese espíritu entendible, es decir, un espíritu receptivo a lo que Dios quiere. Yo sé que humanamente con nuestra fuerza no vamos a dar el paso. Todo lo que somos y hacemos es para la gloria de Dios y únicamente su ayuda y su gloria. Hoy tenemos un tema que yo espero que como cada sábado trascienda y seamos llevados de gloria en gloria desde una manera progresiva, como aquellos atléticos, como aquellos gimnastas, como aquellos, ¿verdad?, que cuidan de su cuerpo, de su físico, no tanto por estético, sino por salud, que cada vez más en su disciplina y constancia en los gimnasios o en cualquier deporte, vemos que son disciplinados, constantes, y de manera que van, la constancia es progresiva, los resultados son progresivos y se les nota. De la misma manera, nosotros en la fe se nos tiene que notar nuestros frutos, el fruto del Espíritu Santo. Se nos tiene que mostrar nuestra madurez espiritual, nuestro crecimiento espiritual. Todo eso es notorio. Así como los grandes gimnastas o fitness, o aquellos que cuidan su cuerpo, no tanto por, como mencionamos, por estético, sino por salud. De la misma manera que nuestra vida está evidenciada en nuestro crecimiento, de que cada vez más que pasamos con el Señor, con su palabra, estar receptivos, que se note que usted es un varón, una mujer llena de Dios y que se puede confiar, que se puede percibir un consejo, hasta un abrazo. A veces no tenemos que decir tanta palabra, ve y abraza a alguien y que usted es el abrazo de Cristo. Amén. Así que, donde quiera que usted esté, hermano, le saludamos desde este lugar. Siéntase abrazado por Dios. Siéntase amado por Dios. A Dios le importamos. Amén. Así aquí estamos, todos alabaditos, con mi hermana Vicky Hernández, acompañados a través de la cadena que emite bendición. Palabra de Dios, palabra de vida eterna. Radio Cántico Nuevo, acompañados con ustedes 24/7. 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Nuestro pastor y presidente Eric Salgado mencionaba esta nueva antena que la tenemos muy cerca desde una antena muy secular. Estamos en la 97.5. Con claridad usted nos puede escuchar. Con claridad, sin cortajes, hay una claridad tan perfecta en esa antena. 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Ahora, si nos quieren ver así, de pantalla a pantalla, estamos en las redes sociales, R, abreviado, K, C, y Radio Cántico, y N, Radio Cántico Nuevo, y Rod Podcast, ¿no? Entonces, nos pueden ver ahí en Radio Cántico Nuevo, y ahí en Facebook estamos ahí. Ahora, también, usted nos quiere llamar mientras estamos al aire, aproveche este tiempo, también es suyo. Usted puede llamar al aire, pedir oración, mire que detrás de esas cabinas, detrás de esta radio, hay un conjunto, un grupo de pastores, amantes de la presencia de Dios, pastoras, un ejército de oración orando por usted, radio escucha. Tenemos un grupo de hermanos que están orando por cada petición que se da ahí en la llamada suya. Dice la palabra de Dios que si dos o tres se pudiesen de acuerdo y orar y buscar algo de Jehová, es que Jesús prometió que estaría ahí en medio de ellos. Nosotros somos más de dos, más de tres. Aparte está el Espíritu Santo, el Padre, el Hijo, el Espíritu Santo. Entonces, ¿qué tiene la necesidad de una oración, una petición? Algo que podamos hacer, que sea claro al alcance nuestro, pero para Dios no es imposible. En un grupo de personas puede mover la mano de Dios. Así que llame. ¿A cuál número?

7:52. Llame, llame y déjanos saber su necesidad, su petición, su oración. Estamos aquí para atender su llamada. En todo el programa podemos atenderle. Así que, bienvenidos. Arrancamos con el tema. Este tema se basa en las Escrituras como base bíblica en el capítulo 3 de la carta a los Colosenses. Pablo hace una carta a los Colosenses, que eran los nuevos convertidos, y les dice cuál sería el estilo de vida, la manera de vivir, la nueva vida en Cristo, cuáles son las nuevas condiciones que debe vivir una vida cristiana, el antes y el después, para reflejar el viejo hombre, cuál era el viejo hombre, y reflejar el nuevo hombre. Pablo les dice cuáles son los estándares, cuál es el sistema o la manera de vida que tenían que llevar ahora. Y les da estos deberes sociales de la nueva vida cristiana. ¿Cuáles son algunos deberes sociales? Pues se encuentran en todo el capítulo 3 de Colosenses. Pero hoy también les muestra cuál es la manera de vivir en sus acciones, tanto sociales, pero sobre todo personales. Ahora, este texto lo pueden encontrar si tienen Biblia, si no, pues lo acompañan en la carta de los Colosenses, capítulo 3, versículo 22. La palabra de Dios se lee en el nombre del Padre, del Hijo y del Espíritu Santo. Y dice así: y todo lo que hagáis, todo lo que haces, ¿qué es lo que haces? Respira, mira, habla, escucha, salta, camina, todo, come, corre, anda. Todo lo que hagáis, hacedlo de corazón, como para el Señor y no como para los hombres, sabiendo que del Señor recibiréis la recompensa de la herencia, porque a Cristo el Señor te bendice. Amén. Señor Dios, bendice tu palabra, Dios, y bendice a través de ella, mi Dios amado, que despierte nuestro entendimiento y tenga claridad. Que todo lo que hagamos, seamos y actuemos, Señor, hasta lo que pensemos, todo Dios, que desprenda de este cuerpo humano, de este cascarón, Señor Dios, que glorifique tu nombre, Señor, bendice cada vida que está ahí conectada y cada uno de ellos, la cual es su familia.

mostrando una respuesta, Dios, de provisión, de salud. Dios, tú eres nuestro doctor de excelencia, tú eres nuestro juez justo y tú eres nuestro proveedor, Jehová Nisi, Jehová Rafa, Jehová Shalom y Jehová Jireh. Tú eres el Dios de Israel, a quien adoramos y confiamos. Estamos bajo tu gracia, bajo tu cobertura y bajo tu gloria, poderoso Dios de Israel, que en esta noche, en esta tarde, este día, que todos aquellos que sintonizan Radio Campo Nuevo sean vivificados como aquellos vuestros hijos y edificados como las murallas de Israel, y ante todos más fuertes, inderrumbables, Dios. En ti está nuestra confianza y a ti toda la gloria. Por siempre, para siempre, Jesús, son mi vida, son mis

nosotros no hay nada. Moriría, Señor, sin esperanza. Es por eso que reconozco, Dios, que soy un siervo inútil delante de tu presencia. Y si estamos aquí, es por tu infinita gracia y misericordia, Jesús. Gracias, Dios. Bendice a nuestros hermanos en cabina, a nuestros excelentes, a todos, Señor. Y todo, la gloria es para ti, Señor. Tema de esta tarde: todo lo que hagáis, hacedlo para Dios. Todo lo que hagáis, hazlo para Dios. Nuestra base bíblica dice que, y todo lo que hagáis, hacedlo de corazón como para el Señor. Antes lo que hacías, lo que estaba para tus gobernantes, para tu jefe, para tu presidente, para tu jefe de comunidad. Pero aquí Pablo ya les dice, háganlo de corazón. No porque solamente vas a recibir recompensa, sino que dice, no para los hombres, sabiendo que del Señor recibiréis la recompensa de la herencia, porque a Cristo el Señor servís. Es decir, que todo lo que estamos haciendo muestra algo muy principal, tiene un significado muy principal en todo lo que hacemos, desde que amanecemos y abrimos los ojos, tiene un propósito. Este texto bíblico nos da tres bases esenciales en su significado principal. Habla de la excelencia, habla del propósito y habla de actitud. ¿Cuál es? Excelencia. Todo lo que usted es, todo lo que usted hace, tiene que representar y significar tres principios. Excelencia. Usted respira, respire con excelencia, para excelencia. Usted lo que hace, hágalo con un propósito. Y usted lo que es y hace, hágalo con actitud. ¿Qué significa excelencia? Significa dar siempre tu mejor esfuerzo en cada tarea diaria. Así de fácil. Tu mejor esfuerzo habla de la excelencia de la manera que haces las cosas. No lo haga malhumorado, enojado, berrinchudo, pues ya qué. Entonces no está hablando de la excelencia de lo que tú estás haciendo. Entonces no está hablando de lo que tú estás haciendo honrando a Dios o es para Dios. Ahora también dice que todo lo que hagamos habla del propósito. ¿Y eso significa? ¿Qué significa con mis acciones? ¿En qué manera soy consciente que tiene un propósito? Que todo lo que tú estás haciendo, ejerciendo, desde que estás trabajando, o viviendo por vivir, o emprendiendo, o liderando, bueno, que todo eso que implica acción tenga un propósito. ¿Y qué significa propósito? Significa trabajar con honra y devoción. Honra, honre a Dios y devoción, la manera. Y de ahí, sin buscar la aprobación

veces se ve la manera que hacemos las cosas y la manera hasta que tú ves un plato de comida y la manera que tú hablas. A veces yo le digo a la gente, cuando veo actitudes, le digo, permíteme, te puedo sugerir o preguntar algo. Claro, hay un inconveniente a mi persona, pues, no. ¿Y qué pasa con ese cambio de actitud? Porque a veces lo veo bien, a veces lo veo mal. ¿Qué pasa? ¿Hay un inconveniente? Hablemos.

0: relaciones de amistad o de lazo. Entonces, tengan actitud correcta de manera como tratamos, trabajamos y hacemos las cosas. Ahora, todo eso lo que hacemos, pues, habla de la excelencia, de lo que realmente glorifica el nombre de Jesús. Realmente nuestras acciones denotan, demuestran, todo esto es glorificar a Dios, así de simple, no para llevar honra o reconocimiento, sino que qué bueno es Dios, que se vea a Dios reflejado en nuestra vida. ¿Qué tal? ¿Sí o no? Eso nos hace ver y nos hace ser personas de honra también. Ahora, también toda esta actitud de excelencia, propósito y actitud en lo que hacemos, dice, ¿verdad?, que también fue revelado previamente en lo que hacemos y lo que decimos. ¿Realmente está anclado en Dios? Porque si no somos conscientes de lo que estamos haciendo, luego por mi propio porvenir, entonces no es Dios en el asunto, ni Dios está en el asunto, ni para Dios es esta acción o este asunto. Este texto, de que todo lo que hagamos, estamos conscientes que es para Dios. Ya sea que tú barres en tu iglesia, ya sea que tú eres el dishwasher en tu trabajo, un preparador a comparativa del gran chef. No importa la posición que tú seas, un adorador levita en la iglesia, hasta uno que barre la iglesia, o desde uno que eras un pastor, o desde un chef hasta un preparador de comida, de ensalada, de dishwasher. Aquí lo que implica, lo que importa, que todo lo que hagas sea para Dios. Y esto habla también que ya vemos previamente revelado en el Salmo 127, versículo 1, que dice así: si Jehová no edifica la casa, en vano trabajan los que la edifican. Si Dios no está en lo que haces, en vano está lo que haces. En vano es, por más que te esfuerces verbalmente, una preparación. Dice ahí: si Jehová no guardare la ciudad, en vano vela la guardia. Es mejor tener en todos nuestros asuntos, en todas nuestras acciones, conscientes que Dios está en el asunto, en nuestras acciones, en nuestra manera de vivir. Es decir, que si la casa que yo estoy construyendo, que yo estoy trabajando, o la que estoy elaborando, no es la que Dios está edificando de antemano, entonces es en vano, por lo más pequeño o grande que sea, reconocer que es para Dios. Sirviendo a Dios. Cuando usted le mande a su pastor a hacer algo, sí, pastor, amén, pastor, para la gloria de Dios, sí, que aprendamos a responder con sabiduría, no solamente en palabras, sino en actitud. Dios le bendiga a los que están conectando ahí en redes sociales, un saludito, que reflejemos gloria, que reflejemos de cuántos rostros por ahí que dicen amar al Señor, pero pareciera que están tan separados, porque tan mal a la gente, y su manera de mirar, su manera de expresar. Yo le digo siempre a la gente que expresa un descontentamiento por lo que perciben los demás, yo le digo, prepárate, no caer de la gracia de Dios, porque de la gracia del hombre cualquiera podemos caer, pero tú no vienes de Dios. Prepárate de no caer de su gracia de Dios. De los hombres no pasa nada, pero de Dios, y yo le puedo ir a contar lo que Dios hace en mi vida. ¡Ay, Cristo bendito! Yo no podría terminar. Y yo creo que lo mismo pasa en su vida, mi hermano. Y otro consejo que le digo: que Dios sea tu juez justo y no hagas justicia por tu mano. Deja que Dios, y también, si tú haces algo malo, recuerda mejor, ve y reconoce tu falta, y humíllate en Dios y pide misericordia. Porque es mejor la justicia de Dios que de los hombres. Los hombres no conocen justicia, ellos son duros, duros. Así que es mejor tener ese anclamiento de confianza con el Señor. Dios está interesado no solamente en lo que hacemos en la iglesia, sino también en nuestros trabajos, en nuestros estudios, en nuestros negocios, en nuestras responsabilidades, en nuestra manera de tratar a otros, en nuestras decisiones, en nuestro servicio. Todo, implícitamente llevado a la acción. Todo eso. En primera carta a los Corintios, Pablo dice ahí en el capítulo 10, versículo 1, si coméis, obedéis, o hacer otra cosa, mire, desde una acción en beneficio de nuestro cuerpo, ya sea que comas, o tomes agua, o cualquier otra cosa, hacerlo todo para la gloria de Dios. Usted come glorificando a Dios. Usted toma agua, Dios glorifica con este vaso de agua, que lave mis riñones, y que pido que pueda yo ir a la pipí, perdón, Señor, es natural. Pero tu gloria, Señor. Yo veía un testimonio en redes sociales de una persona que clamaba y pedía oración, decía, valoren todo lo que hacen, porque yo ruego por cumplir una necesidad de mi cuerpo. Ruego por tomar agua que ni siquiera puede beber. Entonces, imagínense aquellos que claman por los simples, nosotros que lo tenemos y damos gracias honrando a Dios en ello. Así que, desde lo más simple que pareciera tomar agua o comer, dile gloria a Dios. Yo, en lo personal, puedo comer de todo, a Dios le puedo dar gloria. Pero escucho a esas personas cercanas a mí que ya no comen picante. Los mexicanos nos encanta el picante. Aquel que no es mexicano no come picante, pero los mexicanos comemos picante y yo, gloria a Dios, que me hago. Hay gente que dice, yo no puedo comer picante. Yo, problemas de gastritis. Cuidado. Y más le sigo preguntando, ¿qué se le sube ese ácido en las noches? Sí, pero aquí ni puedo tomar ni agua, ni vegetales. Y yo, ¿cómo? Eso ya son, para mí significa una fase de alerta. Yo le digo, perdóname que te lo diga, pero de tanto estancamiento y tanta desgaste del colon, pues la condición se llama gastritis. Pero esto va más allá. Si tú no restauras eso, no lo limpias, va con el tiempo a crearse unas úlceras estomacales y es algo más severo. Así que yo ya tengo la certeza de decirles, ¿verdad? Así que yo le glorifico a Dios porque puedo comer, puedo dormir, puedo andar, puedo considerar una vida saludable. Ahora sí, ¿verdad? Pasan cosas en nuestra vida que no están en nuestras manos, pero a Dios hay que pedirle sabiduría, Señor. Ayúdame a ser sabio en esta administración de este cuerpo. Así que, como dice Pablo, ya sea que comas o bebas, hacerlo o cualquier otra cosa, hacerlo para la gloria de Dios. Es decir, que glorifique a Dios. Ahora, aquí entra una pregunta. Por tanto, la pregunta aquí no solamente es esto. Lo que estoy haciendo. ¿Qué es lo que estoy haciendo? No es esa la pregunta, sino ¿para quién estoy haciendo lo que estoy haciendo? ¿Para quién? El para quién denota la manera en que hacemos las cosas. Porque yo veo, es visible todo, las intenciones de una persona. Cuando hace algo, se nota que lo hace para agradar o quedar bien entre el favor de su jefe o de su pastor. Se nota. Pero se nota más aún que lo que hace. Tiene esencia, intención y propósito de agradar a Dios. Se nota, y deje que se note, se glorifica a Dios en ello, y Dios se pone en alto, Dios hace cosas grandiosas, y nuestra intención no sea como los beneficios de Dios, porque son añadiduras, sino que lo que hacemos y somos, que glorifique a Dios, y glorifiquemos a Dios, su nombre, y que los otros puedan glorificar a Dios por lo que hacemos y somos. Así que, ¿y cómo podemos hacer esto? ¿Cuál hermana? ¿Cómo yo puedo hacer esto? ¿Cómo? Pues como dice Pablo, hacerlo de corazón, que sea de un corazón sincero. Pablo habla de hacer las cosas con una sinceridad, con entrega, con disposición interior, con sinceridad. Sea sincero, sea transparente en lo que hace. ¿Por qué? Más adelante decir, ¿por qué hago todo esto? Que seas sincero en lo que haces, que seas con una entrega total, con una disposición interior. ¿Por qué? Porque a la larga, por ejemplo, el pastor y presidente de ese consejo decía, hermano, ¿qué vas a hacer? Aguántale que está el año. Y agárrate una hora. Yo decía, gloria a Dios, él tiene esto, él vio que puedo. Señor, yo no sabía, pero lo vamos a hacer, amén, que así sea. Y que otro Dios ve la... Confía que lo puedes hacer y te lo demuestra, no porque tú lo crees, sino porque otro lo ve en ti. Así que si otro hermano te lo dice, mira qué día yo encontré en la calle un varón de Dios, un dominicano, y le dio una palabra, un varón que yo nunca había visto, y me dice, pues yo soy amigo de tu pastor. Y yo, gloria a Dios, ¿cómo así? Me dice, usted vaya a su pastor y dígale este nombre, y usted le va a confirmar la palabra que yo le he dado. Yo me quedé, gloria a Dios, eso me pasaba constantemente en Jersey. Pero yo cuando encontré este varón me recordó y me hizo hacer memoria que Dios te pone la persona correcta, la palabra correcta y el tiempo correcto para confirmar lo que es de Dios y para Dios. Y así es. Entonces, dele con todo, mi hermano. Dele con todo. Así que, todo esto, ¿verdad? Pues, nos muestra ahí, como dice primera de Samuel 16:7, porque Jehová mira el corazón. Porque Jehová mira el corazón. Por tanto, si Dios está mirando mi corazón, aunque pareciera que lo estoy haciendo como para Dios, pero estoy enojada, o lo estoy siguiendo para agradar al hombre, pero fíjese aquí, si Dios está mirando mi corazón, y aunque estoy, lo estoy haciendo con enojo, con berrinche, o pues ya que, pues ya, ya está la falta. Yo, mi mamá decía, usted si ya se enojó, antes de ir a la iglesia, mira, mejor en iglesia, ya se enojó, ya, el gozo, el descontento, ya tienes descontentamiento, ya no vale, ya. Y mi mamá me hacía como confrontaciones de que, ay, santo, así como que, y es verdad, o sea, aparentemente que pareciera que estás haciendo como para Dios, pero si hay enojo ahí, pues ya no vale, porque ya solo está bien, entonces no, ya nos estamos nada más engañando a nosotros mismos. En otras palabras, si estamos haciendo las cosas de verdad con sinceridad, con entrega y disposición de interior, pues entonces estamos más conscientes. Hagamos todo lo que damos. Dios te agrada esto. Dios, todo para tu gloria, Dios. Amén, hermano, tengo agua, Señor, de que este hermano se hace su cuerpo, su sed, y que se beneficie de su salud, Señor. Señor, yo siempre, Señor, y yo aprendí esta verbalización, esta expresión de habla, yo la aprendí con mi familia, con mis tíos, con mi pastor, con mi entorno, y yo, Señor, Dios, con gente correcta en mi vida, que glorifique y que no me hagan como perder esa conexión contigo. Amén. Si estamos sabios, yo no estamos como por el momento de enojarnos, que te digo, que te lo digo, que si no le agrado como lo hice. Si usted lo hizo de corazón, ya no importa. Aquel que está viendo, si tú lo hiciste bien o lo hiciste mal. Amén. Así que, por este tiempo presente, hermano, más que preocuparnos de cuidar nuestra salud y nuestra relación con Dios. Y dice ahí también que hazlo como para el Señor. Eso es algo muy, muy importante. El texto bíblico dice, hazlo como para el Señor. Muchas veces puede que nadie reconozca tu esfuerzo. Mire, muchas veces dicen, no, yo me pasé desvelado, sacando este estudio. Y los hermanos ni siquiera un amén. No pasa nada, no pasa nada. Puede que nadie te diga gracias. Puede que nadie vea las horas que invertiste preparando una clase, preparando la alabanza. Puede que nadie, y no es necesario que ellos lo vean. Dios lo ve, Dios ya te vio. Dios te vio pasando trasnochadas, desveladas, ahí. Pero aparentemente parecía desgaste físico, pero créeme que ibas renovando tus fuerzas. Pasabas tiempo con Dios. Yo recuerdo cuando daba clases en el instituto o en la escuela dominical, pasaba tiempo y me quedaba así, como que las noches se me hacían tan cortas. Yo, Dios, pero ¿qué encontré aquí? Encontré acá. Y parecían como para una mina de oro. Yo escarbaba y escarbaba y encontraba diamantes y más diamantes. A veces me hacía la palabra. Yo, no, me voy a cansar el tiempo compartir los diamantes. Y me iba el trasfondo histórico, me iba la etimología bíblica, me iba acá. Yo, Dios, pero qué hermoso poder compartir todo esto, Dios. Y entonces, te das cuenta que no fue desgaste. Te das cuenta que no fue que, no importa si no hubieron esfuerzo, sino lo rico que pasaste con Dios en cada exégesis de palabra, en cada escudriño. Eso importa. ¿Por qué? Porque Dios lo ve. Así que no importa si tu líder no te ve trabajando en las redes sociales, no importa si tu pastor no te ve predicando en la calle, pero tú estás predicando a tu familia, ya Dios lo está viendo. Así que con todo y por todo para adelante. Hebreos 6:10 dice, porque Dios no es injusto para olvidar vuestra obra y el trabajo de amor que hacemos. Dios no es injusto, al contrario, Dios está viendo y te va a recompensar en la manera que haces. Más vale que lo hagamos bien, para que entonces tengamos una buena recompensa delante de Dios. Y dice ahí también que en nuestras acciones, en cada acción que apliquemos, a diario debemos vivirla bien, hacerla bien. Y en esa buscar la aprobación de Dios, buscar el agrado de Dios, no buscar un aplauso de los hombres, no buscar que le agrade a los hombres, no, porque en Gálatas 1:10 dice, pues, ¿busco el favor de Dios o busco el favor de los hombres? ¿Qué favor estamos buscando? Así que nuestra actitud correcta a la manera en que hacemos las cosas transforma, evidencia en nuestro trabajo cómo servimos a Dios. Todo esto muestra de cómo estamos sirviendo a Dios. En Mateo 5:16 dice así que
1: para que vean vuestras buenas obras y esas buenas obras glorifiquen a vuestro Padre. Queda aquí mucho por qué pensar lo que soy yo, lo que es esto, este cascarón, este cuerpo corruptible, que un día será transformado en incorruptible. Pero con la ayuda de Dios vamos avanzando. Todo esto que desprende acciones, miradas, caminadas, todo, todo, glorifica a Dios. ¡Qué gran confrontación! Para eso, Dios, ayúdame a ser cada día más como tú. Cada día más honrarte, cada día más glorificarte, como dice aquí. Que todo esto glorifique a vuestro Dios Padre. Ahora, aquí en la conclusión, no esperemos a que digan, oh, qué gran persona, qué gran pastor, qué gran ministro, qué gran mujer y varón de Dios. No, que al contrario, que nuestras acciones digan, qué grande es Dios detrás de este varón. Qué grande es Dios detrás de esa mujer de Dios. Qué grande es Dios. Podrían decir los que nos rodean, qué grande es el Dios de esa persona. Qué grande es Dios en la vida de esa mujer. Qué grande es el Señor, que, porque yo veo su confianza, porque yo veo su expresión, que todo es Dios. Oh, gloria a Dios, amén, gloria a Dios. Yo una vez, yo le compartía con una tía mía, preguntaba por otros tíos, y mi tía me decía, ¿y cómo son tus tíos? Que yo decía, tía, pues se mudaron, porque todos, gracias a Dios, compraron casa. Y me decía, gloria a Dios, que el Señor le... Y mi tía siempre, gloria a Dios. Y mi tía decía, hija, unas familias trajeron unas casas de frutas. Y decía, gloria a Dios. O sea, mi tía siempre, gloria a Dios. Digo, santo. Porque a veces hasta porque no teníamos que comer. Gloria a Dios. Glorifiquemos a Dios en todo, ¿ok? Tenemos evidencia de la grandeza de nuestro Dios, el que está con nosotros y el que está por nosotros. Mire, la aprobación del hombre vale nada. La mirada del hombre vale nada. Esperemos que nosotros no seamos ese de tal, estamos hablando de tal hombre, de esos que aquellos que reprueban y aprueban, que testifican, sino no. Es mejor tener la mano de Dios en nuestra vida, su gracia y su favor, y que todo lo que mostremos, hagamos y hacemos, pensemos, demostremos, todo refleje a Dios. Hay gente que habla muy bonito de Dios, pero a mí me da miedo acercarme a ellos, porque desde ahí me dan una galleta por ahí, dice los dominicanos, ¡ay, santo! Como que todo el tiempo están regañando, pero nunca son capaces de abrazar. Hay muchos corazones heridos, carentes de un abrazo sincero. Sé tú ese abrazo de Dios. ¡Ama! Y Señor Dios, hoy voy a ser portador de tus abrazos. Abraza, habla, Señor, te amo, Dios te bendiga. ¿Quieres ser un portador del amor de Dios? Pues eso lo dejo de tarea. Yo te tengo una dinámica para concluir este segmento de palabra con Dios y un tema con Dios contigo. Tengo una dinámica y es así. Para usted que me está escuchando, allá en Radio Cántico Nuevo 97.5 FM y lo que me están viendo en Facebook. Tengo una dinámica, ¿ok? Vale, vale que lo apliquen porque yo no los voy a estar mirando, pero Dios los va a estar mirando. Y esta dinámica para ustedes que me están mirando, que me están escuchando. Hoy, o mañanita. Bueno, empecemos desde hoy. Antes de empezar cualquier cosa, ya sea que vas a tener una salida, ya sea que vas a comer, vas a limpiar la casa, hoy, antes de empezar cualquier cosa, cualquier tarea, toma un segundo, siéntate tantito, respira profundo. La respiración profunda normalmente

0: universo. Señor, esto, lo que hago o lo que haré, es para ti y por ti, solo para ti y por ti. Y verás cómo en el cansancio se reduce, tu dopamina baja o sube dependiendo tu respiración, pero yo creo que va a subir la dopamina, que es la alegría, y entonces tu motivación se renueva. Hágalo. No diga, ay, que ya es tarde, que ya viene el pozo, ya vienen los niños, ya me tengo que ir a la iglesia, que apure. Oiga, no, pues va a terminar peleado con todo el mundo y lo va a hacer de mala manera. Usted no va a glorificar a Dios. Y usted siéntese. Yo me tomo un café hoy, Señor, que este café me despierte, pero más que el café es tú. Y yo, hoy voy a limpiar la casa para que mi esposo se sienta feliz cuando la vea, los niños, porque este lugar es nuestro lugar de adoración, nuestro lugar de acogimiento, nuestro lugar de paz y nuestro lugar de convivencia y tu presencia. Por ejemplo, yo no me toco aquí a mi casa. A mi casa yo, Señor, cuco la puerta, Señor, que todos los que entren por esta puerta sean de bendición y edificación a mi hogar. Así de más. Que toda persona, Señor, que encuentre descanso en este lugar, que es un lugar cómodo, porque es un lugar, es nuestro refugio, es nuestro lugar de adoración, donde ni los pensamientos y argumentos secundarios pueden entrar. Es un lugar donde yo pongo tu alabanza y puedo barrer y limpiar y hasta hacer una comida tan rica. Así que la dinámica es, no tiene excusa, ¿eh? A partir de ahora, sé consciente de la manera que se las cosas. Que tratas, actúas, piensas, sirves, trabajas, predicas, en todo lo que desprenda de lo que es Juanita, Petrita, María, todo lo que es Panchito, Juanito, Pablito, todo lo que es, no en nombre, sino en su persona, refleja gloria. Eso te va a llevar a tener buenos resultados, a tener buenos testimonios, a dar gracia delante de Dios y favor delante de los hombres, te lo digo por experiencia. Luego mi trabajo, hay un trabajo en la cafetería. Pero yo trabajaba de todo un poco ahí. Y teníamos compañeras que como que competían contra nosotros, los cristianos. Y como que se alborotaban. Y nosotros, amén, yo de buenos días, ¿qué podemos dar? Y hasta nos daban propinas extras. Y la muchacha como que se enfureciaba y se enojaba. Y decía, pero yo llegué más temprano que tú. Y yo digo, ay, Cristo, Dios se muestra cuando lo quieres hacer para el favor de tu jefe. Pero cuando lo haces con el favor de Dios, te pone más gracia delante de los hombres. Así que todo cuenta. ¿Por qué trajimos este tema? Porque usted se está quizás teniendo lucha en su trabajo. Porque usted está trabajando bien, está llegando tempranito, está haciendo bien las cosas, y de repente tiene un adversario ahí que luchando, porque va bien con el jefe. ¿Eso le está robando paz? ¿Usted lo va a enfermar? ¿Ahí le va a reventar la vesícula biliar de tantas emociones? Porque eso es malo. Eso es malo, hermano, las emociones ahí, que no controlarlas. Más bien nosotros no, pedirle ayuda a Dios. Señor, saca todo lo malo de mí, que eso que siento, que no me hace bien. Claro que no me hace bien. Voy a respirar, Señor, y a partir de hoy lo que voy a hacer es para ti. Que no te robe el gozo, que no se puede tropiezo. No, que no, que eso no te haga picar, sacar palabras de tu boca que no son agradables para Dios. Que te pierdan gozo, paz, presencia. No, a veces la iglesia también se nota, ah, no me saludó, ay, santo, a lo mejor viene contando preocupaciones de su cabeza, contando necesidades, llévatelo en oraciones y ora por él, ora por ella. A veces los que nosotros trabajamos en el área de la salud, en el emprendimiento, no, es que no tengo resultados, no es que no me llama, no me busca, no, es que la persona que me pidió una evaluación ya lo fui a escanear y hermana, porque tengo gente en mi iglesia que está trabajando conmigo, y no me responde, y ya, no pasa nada. Lo que importa es cómo estamos haciendo las cosas. Nosotros trabajamos en un área de salud que no es fácil. Necesitamos paciencia, perseverancia, constancia, disciplina. Cuando yo hago una evaluación, a veces hasta le digo a la gente, tú me das permiso a abrir en el área donde te podemos ver cómo se encuentra la condición de los senos. Podemos ver cómo está el tiroides. Tú me das permiso a abrir en el tema del área de la ginecología o de próstata. Tú me das permiso,
1: que veamos. Prométeme que vas a ir a ver al doctor, pero vamos a orar y confiar que Dios traiga dirección y nos dé la sabiduría para trabajar en el área. Sí, hermana, amén. Porque no es fácil encontrar resultados, resultados que los hermanos ya están persiguiendo. Yo puedo ver a simple vista mucha gente necesitada de salud, esperando un golpe, digamos ahí como que la, como vimos hace unos temas atrás, como el estanque de Bethesda. Esperando un golpe de que el ángel toque las aguas y el primero que caiga sea sano. Así, no, necesitamos fe, claro, la fe es lo primordial, pero la fe sin obras es muerta. Muéstrame, ¿verdad, Pablo? Muéstrame tu fe. Sin tus obras, no estoy muerta. Pero la fe y las obras van abrazadas, y nuestra fe y nuestras obras glorifican a Dios. Esto no es tanta psicología, no es tanto como que, ay, qué perfeccionalismo de religión, etc. Esto no es religión, esto es una relación directa con Dios, una vida consciente con Dios. ¿Cómo estamos haciendo las cosas? ¿Cómo estamos sirviendo? Muchas veces yo en esta área de marketing o emprendimiento, mercadeo, de redes de mercadeo, yo veo mucha competencia, veo mucho de que quién llega primero. Mire, ya sea mercadeo en red, ya sea en el área de salud, ya sea en tu iglesia, ya sea en tus labores, no importa quién llega primero, importa cómo estamos haciendo las cosas, cómo estamos haciendo, cómo hacemos lo que hacemos. Eso denota mucho más que cualquier otra cosa, más que perfección, habla mucho de Dios en nosotros. Yo le digo a veces a la gente que tengo en mi equipo alrededor, si ya llegaron otros a hacer ese gran liderazgo, sí, pero les costó pagar un precio. A veces nosotros tenemos que movernos en transportes locales, o en el carro, o tenemos que caminar grandes millas o viajar por la necesidad de una salud. Yo recuerdo cuando tuve la caída en mi casa yo tengo que subir unos escalones bien grandísimos, aquí en los apartamentos de Brooklyn, como para llegar al segundo piso, las escaleras están por fuera, de la acera, de la banqueta. Yo recuerdo recibir una llamada a las 9 de la noche, un sábado, que mi primer programa de aquí, yo salí,

caídas muy, unas caídas, como que si me hubiera hecho así, así, de la espalda para su pan. Y yo me caí con todo el computer y escalé, y yo, ¡ah! Desperté, y yo dije, ¿qué me pasó? Tremendo golpetazo. Y aún así, ¡ay, no pasó nada! Y me dolía todo el cuerpo, literal, sí me dolía todo, y con raspones por donde sea, y yo, ahí escaneando a las personas, bueno, haciéndose bueno, su evaluación. Cuando yo me dice ella, solamente dime, por favor, que sí es lo que tengo. Y le digo, vamos a hacerte un examen, pero te vas lo más pronto el lunes. Y yo voy soportando el dolor. Pero no es como que, mira, que pues me caí. No, no, no. Mire, vamos a trabajar con amor, con paciencia, con dedicación. Y eso te va a llevar tranquilidad. Una respuesta clara, pero también usted tiene que ser consciente en aprender a cuidar su salud. A partir de ahora, cuide su mente, sus emociones, su corazón. Porque muchas veces de eso es la raíz de la Biblia de amargura. Pero médicamente hablando, científicamente hablando, es la raíz de todos los males, de todas las enfermedades. Pedir a Dios que te dé libertad. Porque muchas veces esa raíz de amargura, esos malos sentimientos ahí en el corazón, son los que te llevan a ser lo que eres. Y es lo que demuestra tu identidad. Dos palabras claves que voy a mostrarte en conclusión en este tema. Identidad y esencia. Lo que tú eres y haces muestra tu identidad. Lo que tú eres y haces demuestra que la esencia de persona que eres, no la persona que quizás eres, no, sino la esencia persona que hay en ti, es decir, Dios reflejado en ti. Cuida tu salud. Es por eso que este tema yo le traje aquí, porque Vita Health, vaya rápido, me gusta la gente curiosa. Hay gente que me dice, Vicky, ¿yo cómo te llamo para saber más sobre el tema de salud, aprender sobre el área de mi cuerpo, cómo funciona mi cuerpo? Nosotros tenemos todos los miércoles clases con un consejo médico especializado en toda el área de salud. Este consejo médico está certificado y avalado por la FDA, que es de Estados Unidos, el tema de salubridad. Cofepris en México. Yo bendigo la vida de cada, yo bendiga la vida de cada persona de ellos, porque ellos se prepararon, estudiaron, pagaron el precio de la profesión, se unieron al llamado de revolucionarios de esta empresa, porque esta empresa Vital Health está revolucionando, está impactando a muchas personas en el área de su salud. Claro, primero es la fe y pedir la ayuda de Dios, direccionarla. Y cada vez que hablamos de este tema, nosotros encomendamos primeramente a las personas, y quizás Dios la voluntad en la vida de las personas. Pero este consejo médico fue respaldado por Dios. Lo decimos, ¿por qué por Dios? ¿Por qué metemos a Dios en esto? Porque este consejo médico, habiendo pagado el precio de su preparación económica y tiempo, se unieron a un visionario llamado Tony Rodríguez, que es el que Dios le dio la sabiduría y formular y crear un producto basado en herbolaria, en cosas naturales como la manzanilla, el cardo mariano, cualquier planta que te puedas imaginar, hongos, reishi, melena de león, cardo, todo, cordis, ganoderma, todo tipo de hongos, más plantas, las unieron, las comprimieron y las encapsularon para que tengan un efecto. Si nosotros estudiamos cada planta en sus beneficios, su originalidad y su beneficio, usted va a decir, Dios. Y la Biblia es clara, cuando Daniel se propuso no contaminarse con la comida del rey y decidió comer legumbres, vegetales, hongos, porque sabía, y Dios también había dado consejo al pueblo de rey que debía comer. Pero hoy en día entramos en cosas que no son tan saludables, y esto habla de ser una vida consciente. Entonces, Vital Health, nuestro formulador de productos, Tony Rodríguez, él es naturópata por profesión. Estudió la naturopatía, la esencia y la naturalidad de las plantas y sus compuestos y beneficios. Al conocer este equipo de consejo médico, los unió. Ellos todos los miércoles nos dan clases, todos los miércoles, y ahí glorificamos a Dios porque reconocemos el poderío de Dios. Como Dios aquí en esta piel hay células, hay sangre y dan vida, dan movilidad. Mira, hay gente que no puede mover todo el cuerpo. No están mal agradecidos, usted puede respirar, caminar, andar, levantar las manos. Dice la Biblia, levantar las manos cansadas y glorificar a Dios. Muchas veces estamos con berrinchudos ahí en la casa del Señor y no adoramos. No levantamos las manos y otros queriendo levantarlas.
dale gracias a Dios por tu salud. Pues cuida tu salud también. Sé consciente. Te tomaste una Pepsi o una Coca. Sí, mañana no. Eso nadie lo va a hacer por ti. Cuídate. Usted sabía que las gaseosas, las sodas o los refrescos, ¿cómo le identifica usted? Producen osteoporosis. Eso es por el alto grado de azúcar que tiene en su contenido. Ahora, ¿qué es la osteoporosis? La osteoporosis es la descalcificación de los huesos. Técnicamente te los vuelve bofos o como unos quistes. Se van secando al grado que no tienen vitalidad. Eso es la osteoporosis. Que cuando llegas a los 30, 40, 50, 60, tú te caes y con fragilidad van, se rompen. Eso es osteoporosis. Sé consciente en cada cosa que le metes al cuerpo. Así como nosotros nos preocupamos de escuchar la palabra de Dios para que tengamos vida, esperanza. Porque no nos preocupamos también en cuidar, ¿verdad? Aquello que es esto, cuerpo, el templo del Espíritu Santo. Ahora, este consejo médico, ¿verdad? 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Y se enfoca en el área de tu bienestar, de tu salud. 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Por ejemplo, ¿cuáles? Estos que estás viendo en mi computer, se puede encontrar hasta 45 condiciones. ¿Cómo estás? Puedes entender respuestas e inquietudes que estás ahí sintiendo, que te están alarmando. Hermana, ¿por qué no puedo dormir? Bueno, todo requiere liberación de Dios. Que Dios te dé libertad en la manera de pensar, en esa agonía, en esa preocupación. Pero también, dale a tu cuerpo algo que está cansado, que está deteriorando. Puede llamar, hermano, puede entrar a este sistema. Nosotros contamos con áreas, por ejemplo, hay gente que toma un café, adicto al café, pero un café común, un café que te puede causar cirrosis, que te puede dañar los órganos, que te pica los dientes, que te daña las encías, que te causa gingivitis, todo eso, ¿verdad? Las caries, que te pican los órganos, porque es tan fuerte la cafeína, que te daña el entendimiento. Pues nosotros tenemos 4 cafés distintos, 4 con cada uno un propósito. Un café que te quita la migraña, el estrés, la ansiedad, te brinda calma y tranquilidad. Aquellos que son muy enojones, tenemos un café que se llama Love Café, un café hormonal que te quita, ¿verdad? Que te controla el cortisol. Es horrible, perdón la palabra horrible, porque es horrible esa hormona, una hormona que se apodera de las mujeres más que nada, que dura 6 horas, y es ese enojo enfadoso que quítense por allá. Cristo, yo quisiera pensar que mi congregación o yo no habemos mujeres así, que todo les molesta, que todo se enoja. Yo les digo a los varones, no son ellas, es el cortisol, denle este café. Primero vamos a orar, pero que sea el café, ese café hormonal que ayuda a desbalancear, ¿verdad?, los quistes ováricos, que aquellos que tienen dolores en los cólicos cuando están en el tiempo del periodo, aquellas niñas que tienen como las hormonas alborotadas, o aquellas mujeres que están entrando en la etapa de la menopausia, pues tomen 1, 2, 3, 5 tazas de café al día, que su alta cafeína solamente es un porcentaje. Tenemos 50 tazas en un empaque, ¿te imaginas? Todos los días tomar ese café, balanceas mente y hormonas. Usted va a ser la persona más feliz, más pacífica, más tranquila y sobre todo teniendo a Dios, imagínese, una persona trascendental, una persona que vas a proyectar más a Dios, una persona de verdad radical. Es lo que quiero decir, tenemos que ser radicales en todo lo que hacemos. Hay un café que me impacta también, que es térmico. Esas mujeres que nos gusta, ¿verdad? Pues cuidarnos, quitarnos esa grasita. Y un café que yo, pero por ejemplo, cuando ves a alguien que sale de la casa, me tomo un café que se llama Termo Café, un empaque rojo. Yo me tomo ese café, le pongo un poquito de canela en polvo, y mire, una alegría que da. Yo pongo Alex Turdo ahí en Alabanza o Marco Witt, y uno termina contento, te da energía, te da vigor, te da vitalidad. Pues imagínense, qué complemento. Yo digo, Dios, gracias por todo esto. ¿Qué otro café? Que ya tiene endulzante, azúcar, se llama Termo Café, y se llama Latte Café, que tiene 10 hongos.
10 hongos. ¿Cuántos comen hongos? Los mushrooms. Mushrooms, hongos, los hongos que tienen turkey y melena de león. La melena de león es increíble porque ese hongo ayuda a restaurar el cerebro, la memoria, para que usted no se le pierda las cosas, que no se le olvidó por ahí, que está desenfocadito. Hasta los niños lo pueden tomar, es más concentrado, más inteligente, se concentra más en el niño, se pone más eficiente, más inteligente, más capaz. Entonces, este café se llama Latte Café, tiene 10 hongos, ya tiene leche, es un endulzante, ya tiene crema, solamente lo abres, lo vacías en la taza, es soluble, es instantáneo, le pone agua caliente, mire usted, se lo va a pasar glorificando a Dios, ay santo, en serio, hermano. Esos cuatro cafés no deben separarse. Eso, si das cuenta, la empresa que estamos llevando en nuestras manos es una responsabilidad y todo eso requerimos la virtud de la paciencia y el fruto del Espíritu Santo, la paciencia. Y todo eso pues lo tenemos en cosas que nos ayudan. Yo le digo a Dios, Dios, pon personas que colaboren, que sean edificación de mi vida y pon cosas que sean beneficiosas a mi cuerpo, a mi salud, para que yo pueda seguir haciendo tu propósito, no el mío. Claro, yo tengo metas, anhelos, planes.

0: podemos ayudar, ¿verdad? A poder abrir las coyunturas, calmar la desinflamación, todo con un producto natural que Dios puso en nuestras manos. ¿Cómo no? Señor, entonces pon gracia en mí y pon fuerzas y vigor y llévame a la gente correcta. Así que, ¿te interesa un poco más qué es vital? ¿Cómo podemos trabajar y desintoxicar un hígado graso y poder revertir aquellas condiciones de nuestros órganos? ¿Cuántos órganos dañados? Bueno, pues tenemos todos esos auxiliares con nosotros. Tenemos a Pili en Iglesia, tenemos a Lulu en Bronx, tengo a Laura en Pensilvania, tenemos a Areli allá en Bronx, tenemos a María, tenemos a Cela en Texas, tenemos un grupo de mujeres llamados para el servicio, para servir de corazón para Dios y no para los hombres. Este fue su programa Conexión Vital con Vicky Hernández, y si el Señor le place y le complace, estamos aquí para su gloria el próximo sabadito con más palabras de Dios y temas de salud de beneficio a ti. Dios le bendiga y que la gloria del Señor sobreabunde sobre ustedes.
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1: Padre, te damos gracias.

damos honra y gloria, Padre, por este día que tú, Señor, nos has entregado, nos has dado vida, nos has dado salud. Hemos podido llegar hasta aquí, Señor, con tu mano, con tu bendición, con tu protección. Señor Jesús, gracias, gracias, eterno Dios. Gracias, mi amado Rey de Gloria, Padre, Hijo y Espíritu Santo. Venimos en tu nombre, Señor, para llevar tu palabra a través de esta radio. Oh Dios, con la esperanza viva, Señor Jesús, y hermanas, hermanos, el pueblo de Dios que estamos allá para alabar y exaltando tu nombre siempre por los siglos de los siglos. Señor, tome control, Señor Jesús, en esta hora, Padre. Bendito

0: gloria a Dios. Amén. Bendiciones, pueblo de Dios, en esta tarde. Estamos una vez más aquí en la cabina radial, en Radio Cántico Nuevo. Amén. Venimos de Jamaica, nuestro pastor Carlos Batz, el quiera que esté, que Dios me lo bendiga grandemente. Venimos en el nombre de Jesús, venimos contentos, agradecidos con Dios. Una vez más estamos aquí para sacar al programa Nueva Esperanza Viva de Jamaica, pueblo de Jamaica. Bendiciones, donde quiera que estén. Tal vez usted nos está escuchando, nos va a escuchar y nos va a ver. Bendiciones, el Señor sea con cada uno de ustedes. Nosotros nos sentimos muy contentos porque Dios ha sido bueno con nosotros, nunca nos ha dejado solo. Hasta aquí podemos decir, Ebenezer, el Señor nos ha ayudado. Aleluya, gloria a Dios, bendito sea el Señor. Sabemos, hermanos, pueblo de Dios, que sin Dios no somos nada nosotros, amén. Pero con Dios todo lo podemos, en Él que nos fortalece, gloria a Dios. Y así mismo, pueblo de Dios, yo me siento contento, mi esposa me acompaña conmigo en esta tarde. Venimos agradecidos, venimos contentos porque Dios ha sido bueno con nosotros, amén. Yo le dejo un tiempo que nos salude, cómo se encuentra, cómo se siente esta tarde. Amén.
1: Amén, gloria al Señor. Gracias por este momento que nos permite, ¿verdad?, estar en la cabina radial. Pues Dios ha sido bueno con nosotros, aquí estamos, ¿verdad?, en este lugar. Y pues bendiciones a la familia pastoral, que el Señor me los bendiga. También al pueblo del Señor también, en Jamaica, a mis hermanos en Cristo. Que Dios me los bendiga también. Y pues más que agradecidos estamos porque Dios ha sido bueno con nosotros. No es porque nosotros, ¿verdad?, podemos, sino que es la gracia de Dios que nos permite, ¿verdad?, estar en esta hora de la tarde. Y pues agradecidos nos sentimos con Él, ¿verdad?, porque Él es el grande, el poderoso, el fuerte, que Él todo lo puede ser. Nosotros no podemos hacer nada.

0: sintonía y pues ánimo a cada uno de los que escuchan la palabra. Y pues el Señor ha sido bueno porque nos habla, ¿verdad? Dice que nos habla a tiempo, nos habla, ¿verdad?, con su palabra. Y pues más que agradecidos estamos con Él porque Él ha sido bueno. Y bendiciones a todos y que el Señor me los bendiga. Amén.
1: Gloria a Dios. Amén. Bendiciones por la vida de ella. Sí estamos contentos, agradecidos con Dios porque Dios ha sido bueno con nosotros. Amén. Hay muchas dificultades, hay cosas, pero el Señor ha sido bueno con nosotros. Así mismo le seguiremos adorando, exaltando, bendiciendo su nombre. Y queremos dar anuncio de nuestra iglesia, nuestro servicio que tenemos allá en Jamaica. Tenemos domingo a las 6 en adelante, tenemos servicio. Si usted vive cerca, le invitamos, lléguese allá. Nos gozaremos juntamente con cada uno de los que desean llegar. Amén. También martes y viernes, sábado, 8 en adelante, tenemos servicio. Y allá nos gozamos juntamente con todos los hermanos. Amén. Aleluya. Y bendiciones a cada uno de los hermanos y hermanas que nos escuchen en esta tarde. Bendiciones. El Señor ha sido bueno a los pastores. Dios le bendiga donde quiera que estén. Bendito Dios, el Señor ha sido bueno con nosotros, amén. No hay otro lugar mejor, es adorar y exaltar el santo y bendito nombre de nuestro amado Jesús. Bendito sea el Señor. Antes que entremos en el mensaje y vamos a escuchar una alabanza, le pedimos a nuestro hermano bendiciones que está aquí en la cabina, también que Dios le bendiga, el Señor que le dé fuerza y salud, amén, para seguir siempre adelante buscando la obra de nuestro amado Jesús. Y vamos a hacer una alabanza antes de entrar en la palabra de Dios.

0: gloria a Dios, amén. Su gloria está aquí, amén. Su gloria se deje sentir en nuestra vida. Su gloria está contigo y conmigo, donde quiera que tú y yo nos encontremos. Si le adoramos, le sentimos su presencia. Qué hermoso es adorar a ese Dios vivo. Qué hermoso es tener a ese Dios, ese único que está siempre para nosotros, amén, las 24 horas del día, los 365 días del año. Él está ahí para ti, para mí, solamente le tenemos que hablar y Él nos contesta, amén, gloria y honra sea para Él. Oh sí, Señor Jesús, bendito sea su nombre, asimismo pueblo de Dios, hermanos, donde quiera que tú estés, ánimo a seguir hacia adelante, busquemos siempre la gloria, busquemos siempre de su presencia, mientras que Él todavía no llega, usted y yo nos quede nada más de adorar, exaltar y buscar todos los días de su presencia. Como decía la alabanza, su gloria está cayendo sobre cada uno de nosotros cuando nosotros le adoramos y le exaltamos. Aleluya. Gloria y honra sea a nuestro amado Jesús. Amén. Bendiciones una vez más al pueblo de Dios, donde quiera que nos escuchen, en diferentes lugares en esta tarde. La gloria y la honra sea para Dios. Amén. Vamos a entrar en su palabra de nuestro amado Jesús. A eso hemos venido, a predicar la palabra de Dios. Y para eso yo le invito que busque o abre su Biblia. Si viene conduciendo, conduce, escuche la palabra de Dios. Amén. Para eso abre la Biblia. Vamos a leer, vamos a ver en Hebreos, capítulo 3 y su versículo 7 en adelante. Hebreos 3, verso 7 en adelante. Gloria y honra sea para el Padre, el Hijo y el Espíritu Santo en esta tarde. Vamos a leer la palabra de Dios siempre en el nombre del Padre, Hijo y su Santo Espíritu. Dice así, Hebreos 3, 7, dice, por lo cual, como dice el Espíritu Santo, si oyeres hoy su voz, y no endurezcáis nuestros corazones, como en la provocación en el día de la tentación en el desierto, donde me tentaron nuestros padres, me probaron, vieron mis obras 40 años, a causa de los cuales me disgusté contra esta generación, y dijiste, siempre andan vagando en su corazón, y no hay conocido mis caminos. Por tanto, juré en mi ira, no entrarán en mi reposo. Mirad, hermanos, que no haya en ninguno de vosotros corazón malo de incredulidad para apartarse del Dios vivo. Padre que estás en el cielo, te damos gracias en esta tarde, Señor Jesús. Bendito sea tu nombre, Señor. Mira, Dios mío, en este momento, Señor, vamos a hablar de tu hermosa palabra, pero esta palabra es tuya, no es mía, Señor. Yo solamente me entrego en tus manos, Señor, y que seas tú, Señor, usando mis labios, pase carbón encendido sobre mis labios, y no permitas que yo hablo, porque mis palabras lastiman, pero las tuyas no, Dios, tienen para ayudarnos, para levantarnos, para animarnos, Señor amado. Por eso te pedimos, Espíritu Santo, que tú, Señor, hablas y ministras los corazones y las vidas, donde quiera que nos escuchen en diferentes lugares, Señor. Quita todo lo que estorba en los aires, Padre Santo. Que tu palabra penetre, Dios mío, hasta donde, oh Dios, llegue tu palabra a los corazones, en las casas, en los hospitales, en las calles, Dios mío, en esos buildings, en esos edificios, Padre Santo, que tu palabra llegue, Señor, y que quede sembrado en el corazón, en las vidas, en el nombre tuyo, sobre todo nombre que tú eres, Padre, Hijo y Espíritu Santo. Amén y amén. Gloria y honra sea a nuestro amado en esta tarde. Gloria a Dios, bendito sea el Señor. Bien, amados hermanos, pueblo de Dios, hemos leído la palabra de Dios en Hebreos, donde el tema dice, reposo del pueblo de Dios, el reposo del pueblo de Dios. Y dice la palabra de Dios en el versículo 7, por lo cual, como dice el Espíritu Santo, si oyeres hoy su voz, y en este día que usted y yo estamos viviendo en este lugar, yo sé que usted ha escuchado la voz de Dios. Yo sé que usted ha oído la voz de Dios. Yo sé que hoy en este día usted ha escuchado una palabra a través de los labios de mis hermanos y hermanas y pastores que pasen predicando en esta radio. Y Dios nos habla a nuestra vida, nos habla a nuestra familia, el Señor nos habla a todos por igual. El Señor nos dice qué tenemos que hacer y depende de usted y de mí si nosotros le agarramos, le ponemos por práctica esa palabra que el Señor nos habla, como dice la palabra de Dios, por lo cual, como dice el Espíritu Santo, amén, si oyeres hoy su voz. El Espíritu Santo está en medio de nosotros. El Espíritu de Dios se mueve juntamente contigo y conmigo donde quiera que tú estés, allí el Espíritu Santo está también, amén. Pero el Espíritu Santo, amado hermano, pueblo de Dios, está ahí. Él quiere que tú y yo lo obedezcamos y hagamos caso y busquemos de su palabra y que le adoremos y que le exaltemos porque Él está ahí con nosotros, pero no puede decirnos qué deberíamos de hacer. Amén. Aleluya, gloria a Dios. Pero si oyeres hoy su voz a través de la palabra que siempre nos habla, es Él que está hablando. Él es el que te habla a ti y a mí. Y ya depende si tú le escuchas o no le quieres escuchar la voz de nuestro amado. No endurezcáis nuestros corazones, dice el Señor, como en la provocación en el día de la tentación en el desierto. No endurezcáis tu corazón. Dios está hablando todos los días. Dios nos dice qué debemos de hacer. Dios siempre te habla a ti, pueblo de Dios, joven señorita. Pero no endurezcáis tu corazón. Abre tu corazón y escúchalo. Déjalo que entre en tu vida esa palabra de Dios, la voz de Jesús, la voz del Espíritu Santo, a tu casa, a tu familia. Hay familias que están en tinieblas, hay familias que están sufriendo, hay familias que están enfermos, hay familias que no tienen paz. Pero si tú hoy en esta tarde dejas que entre la voz, dejas que la palabra de Dios entre en tu casa y tú, en tu familia, en tu corazón, Dios hará todo el resto. Dios hará cambio en tu vida. Dice la palabra, no endurezcáis tu corazón como en la provocación en el día de la tentación en el desierto, donde me tentaron nuestros padres, me probaron y vieron mis obras 40 años. Los padres, el pueblo, los padres que salieron de Egipto, aquel pueblo, aquellos hombres y mujeres que Dios les sacó de esclavitud, que Dios les habló a través de Moisés y les dijo que les llevara a una tierra buena, donde allí estaban esclavos, donde tal vez no podían descansar, como hoy en día usted dice, hoy no trabajo, hoy me descanso y se queda ahí tranquilo en la casa. Allá no se podía dar el lujo de poner el aire, no, tenía que trabajar, nada menos y nada más, esclavos. Tenía que escuchar órdenes, tenía que cumplir las órdenes, los mandatos, tenía que hacer caso al jefe, amén. Muchos no hacen caso a los jefes, muchos no quieren, pero déjame decirte algo, si en ese tiempo un hombre esclavo no hacía caso, le pegaban, le hacían cosas, le quitaban tal vez la comida, no le daban agua, no había descanso. Pero qué bueno que entonces Dios llegó a nuestra vida, usted puede descansar en el Señor, usted y yo podemos descansar en su palabra, podemos agarrar esa palabra tan hermosa que es en Cristo Jesús, donde me tentaron vuestros padres, me probaron, vieron mis obras 40 años. ¿Qué no vio este pueblo de Dios? ¿Qué no vio en el desierto? Todo lo que ellos pedían, el Señor se los entregaba. Y nosotros también, ¿qué no hemos nosotros visto en esta tierra? ¿Qué tú no has visto, hermano, hermana de Dios? Yo sé que tú has visto milagros, has visto sanidad, has visto liberación, has visto prosperidad, o has visto el poder de Dios que se ha manifestado en tu vida, has visto cómo Dios ha cambiado tu familia, a pesar de tantas cosas que el enemigo quería matarte, quitarte todo, pero has visto cómo Dios ha sanado, ha liberado a tu padre o tu madre o tu esposa o tus hijos. Tú has visto el poder de Dios que se mueve sobre esta tierra. Por eso dice la palabra de Dios. 40 años vieron mis obras. Aleluya. Sigue diciendo. A causa de lo cual me disgusté contra esa generación. ¿Por qué se disgustó el Señor de este pueblo? ¿Por qué Dios les sacó, les prometió, pero se disgustó? Y dije, siempre andan vagando en sus corazones y no han conocido mis caminos. Aleluya. Es que este pueblo, viendo el poder de Dios, viendo cómo Dios les conducía, les cubría, les daba lo que pedían, pero no creían. Pero este pueblo se arrepentían tan fácilmente por lo que vi, me miraban tal vez un peligro y rápidamente reprochaban al Señor. Rápidamente decían en sus corazones, ¿para qué salimos de allá? Estábamos protegidos allá. Aquí estamos en peligro, decían muchos. Y también las mujeres empezaban, me imagino, a gritar y insultar y decía, dice la palabra, casi a pegar a Moisés, aleluya. Y Aarón, pero Dios estaba con ellos, pero Dios todavía les daba lo que ellos querían, gloria a Dios. Y este pueblo también que está en este lugar, en este tiempo, vemos el peligro, vemos lo que está pasando y muchos no se quieren arrepentir, quieren seguir todavía haciendo cosas malas delante de la presencia de Dios y Él se cansa. Él dice, ustedes son malagradecidos, les voy a castigar, les voy a quitar esto. Y Dios se está cansando de la burla de aquellos hombres, de aquellas mujeres, de aquellos jóvenes, pensando que Dios se va a quedar así. No, mi hermano, Dios no se va a quedar así. Dios va a hacer justicia por todas aquellas rebeliones, por todos aquellos que no quieren hacer caso a la palabra de Él. Y por eso dice, por tanto juré en mi ira, no entrarán en mi reposo. Dios dijo, no van a entrar en mi reposo. Este pueblo, esta gente, estos padres, estas madres que saqué de allá, de esta tierra, no van a entrar en la tierra prometida. Estos van a morir en el desierto. Estos van a pagar lo que están haciendo uno por uno en el desierto. Y la palabra dice que muchos quedaron tirados allá en el desierto, pero estuvieron 40 años allá. Y dice la palabra de Dios, mirad, hermanos, que no haya en ninguno de vosotros corazones malos de incredulidad para apartarse de Dios vivo. Aleluya. Si tú, mi hermano, has conocido, tú has visto que Dios fue que te liberó, que Dios te sanó, que Dios rescató tu familia, que Dios rescató tus hijos, que Dios te dio lo que tú querías, no pongas duro tu corazón, no digas, Esto como decía ese pueblo, como dijo Dios, mirad hermanos, que no haya en ninguno de vosotros corazón malo. Y hoy en día, ¿cuántos corazones malos? En la iglesia son corazones de paloma, y cuando están ahí delante de los pastores o delante de los hermanos, no hay otro como ellos, pero cuando están solos son corazones duros y malos. Por eso es la palabra de son corazones malos, incrédulos que no creen en nada, no, aunque usted le dice y no te creen. Pero ¿qué importa que te creen? A uno, que no le creen a uno, pero que creen en la palabra de Dios. Pero si no creen en la palabra de Dios, están metiendo en un problema. Como dice la palabra del Señor, se están metiendo con el Dios vivo, el que hace justicia. Por eso la palabra dice, que la palabra que estamos viendo en el versículo 2, mirad hermanos, que no haya en ninguno de vosotros corazones malo, incrédulo para apartarse del Dios vivo. Si tú has conocido al Señor, hermano, no te apartes de Dios. Porque si te apartas de Dios y tú dices, ya no voy a seguir, tu corazón se está poniendo duro como la piedra. Y ya no crees en los milagros de Dios. Se te olvidó ya. Por eso el Señor dice que no nos apartemos del Dios vivo porque Él es poderoso. Él es el único que te puede dar paz y te puede dar también un castigo, castigos que tú y yo no soportamos, castigos que tú y yo no podemos soportar, porque imagínate, mi hermano, si él dice en su corazón, este hombre, esta mujer no cree más en mí, y ha puesto duro su corazón, yo le voy a castigar, usted no va a soportar eso. Por eso Dios es de amor. Dios es hermoso. También dice en Salmos 95, en su versículo 7, dice la palabra de Dios. Porque Él es nuestro Dios. Nosotros el pueblo de su prado y ovejas de su mano. Si oyeres hoy su voz, no endurezcáis nuestro corazón como en Meribah, como en el día de Mab, en el desierto, donde me tentaron nuestros padres, me probaron y vieron mis obras. 40 años estuve disgustado con la nación, y dije, pueblo es que divaga de corazón, y no hay conocido mis caminos. Por tanto, juré en mi furor, que no entrarán en mi reposo. Mire, esto es lo que decía el Señor. Esto es lo que el Señor decía y nos dice a nosotros. Si tú y yo ya fuimos alcanzados por la misericordia de Dios, procuremos no dejar de buscar de su presencia. Procuramos de no enojarlo a Él. Si tú y yo fuimos libres ya, procuremos de no dejar de creer en Él. Hay que creer en su palabra, hay que creer lo que Él ha dejado dicho. Que en los últimos tiempos veré rumores de guerra, terremoto, hambre, desnudez, diluvios, apestes. Se está viendo y dice que es el fin del tiempo. Son aquellos, ¿quiénes son los que van a entrar en su reposo cuando Él venga? ¿Quiénes son los que se irán con Él a gozar donde Dios ha prometido? Lamentablemente, Él les dice a Moisés y Aarón, tú y este pueblo no van a entrar. Tú y todos los que salieron de allá no van a poder entrar. Solamente van a ser los que se van a salvar, los que creen, los que soportan, los que guardan, los que buscan, los que pelean la buena batalla del Señor, los que siempre están ahí para adorar y exaltar el santo nombre de nuestro Dios. Aleluya. Porque Él es nuestro Dios. Él es nuestro Dios, Él es todo para nosotros. No, no, no cambias a tu Dios, hermano. No cambias por nada del mundo. Lleguen fiestas, llegue lo que venga. Tú no lo dejes a ese verdadero Dios. Por nada lo puedes dejar tú. Porque Él dice, nosotros el pueblo de su prado y ovejas de su mano. Si oyeres hoy su voz, y yo sé que tú le has escuchado la voz de Dios. No, no, no te hagas duro, mi hermano. Tú le has escuchado. De una y de otra manera, Dios te ha hablado. Estos días que están pasando, estos meses, este año. Yo sé que Dios nos ha hablado en diferente manera. Nos ha dicho que no nos apartemos de su gracia. Que siempre estemos ahí para adorar y exaltar siempre su santo y bendito nombre. No endurezcáis nuestro corazón. No te pongas duro, pueblo de Dios. Como en Meribah, como en el día de Masá, en el desierto, donde me tentaron nuestros padres. No tentéis al Dios, hermano. Pueblo de Dios, no, no, no provoquéis al Señor. No le provoquéis porque Él es amoroso, pero también tiene justicia. No le probé, dice, me probaron y vieron mis obras. 40 años estuve disgustado con la nación. Yo no sé, hermano. Y dije, pueblo es el que divaga en su corazón. Y no ha conocido mis caminos. Yo sé que tú has conocido el camino de Dios. Yo sé que hay muchos que han conocido el camino de Dios. Pero si en esta tarde no has conocido el camino de Dios, yo te invito que tú le conoces personalmente. Tú puedes llamar para orar por tu vida si tú te quieres conocer a ese Dios verdadero. Y Él te mostrará el camino. Él nos muestra el camino. Por eso me gusta esta palabra. Me encanta esta palabra. Y dice, como dice, por tanto juré en mi furor que no entrarán en mí. En otras palabras, si tú te desanimaste, si tú dejaste de congregarte, corriendo peligro de no entrar con Él en el cielo. Por una duda que tú tuviste en tu corazón y en tu mente, estás en peligro de no entrar en el reposo de que Dios nos ha prometido. Porque todo esto se va a acabar. Todo esto que estamos viendo hoy en día va a quedar en ruina. La palabra de Dios se va a cumplir, hermanos. La palabra de Dios se está cumpliendo. Entonces, cuando suceda esta situación, cuando suceda lo que Dios ha dicho, y como usted y yo estamos preparados, y los que no están preparados, hoy es el día que puedes prepararte y amar, y aceptar o reconciliarte con Él. Y cuando venga el día, la hora de peligro, tú vas a estar tranquilo porque Dios te va a cuidar. Pero hay de aquel que conoce la palabra y hace como que no le conoce. Y se pone duro y necio. Hay de esa persona. En Éxodos 17:1. Bendito sea el Señor. Dice la palabra de Dios en Éxodo 17:1. Toda la congregación de los hijos de Israel partió del desierto sin por sus jornadas, conforme al mandamiento de Jehová, y acamparon en Rafí. Y no había agua para que el pueblo bebiese. No había agua. Partieron, caminaron. Tal vez tu problema es duro y no ves salida. Y empieza a renegar. Empieza, no que dicen que Dios sana, no que dicen que aquí, que allá. Pero este pueblo, dice, como dice el 17:1, toda congregación de los hijos de Israel partieron del desierto a Sinaí por sus jornadas, conforme al mandamiento de Jehová. Dios les mandó, y acamparon en Rafín, y no había agua para que bebiera el pueblo.
1: Aleluya, amén.
0: Pero ¿qué hicieron entonces cuando querían agua? Empezaron a hacer huelga. Empezaron a protestar, empezaron a pedirle agua a Moisés, y me imagino le dijeron que tú fuiste que nos sacaste, tú fuiste que nos dijiste, ahora ¿qué vamos a tomar? Nuestros hijos, nuestras mujeres, nuestras vacas están muriendo de sed. Es duro, hermano, es duro cuando alguien te empiece a decir lo que en ti, lo que tú les dijiste y no hay resultado. Tú tal vez predicaste y dijiste esto y dijiste te vas a sanar y esa persona tal vez ni se ha sanado y te llega, tú me dijiste que me iba a sanar. Y así fueron este pueblo. Empezaron a pedir, empezaron a amonestar a Moisés y a Aarón. Y dice el versículo 2, y altercó el pueblo con Moisés y dijeron, danos agua para que bebamos. Y Moisés les dijo, ¿por qué altercáis conmigo? ¿Por qué tentáis a Jehová? Mire, ¿por qué? Porque este pueblo se fueron contra Moisés, contra el líder, contra el pastor a empezar. Pero Moisés dijo, ¿y por qué contra mí vienen ustedes a pedirme agua? ¿Por qué se enojen contra mí? Decía. ¿Por qué contra mí? ¿Por qué conmigo? ¿Por qué tentáis a Jehová? Les dijo Moisés. Cuando tú, mi hermano, te opones y empiezas a hacer guerra a alguien, tú no le estás haciendo a esa persona, sino tú te estás acercando, te estás oponiendo contra la palabra de Jehová, contra la voz de Jehová. Cuando alguien se levanta contra alguien, no le estás haciendo a esa, le estás haciendo a Jehová y ten cuidado. No va a ser que el Señor levanta su mano y como dijo aquí, a este pueblo les voy a castigar, les voy a borrar de la tierra. Hay que tener cuidado. No hablemos por hablar. No va a ser que nos van a agarrar al Señor. Así que dije, el pueblo tuvo allí el sed y murmuraron contra Moisés y dijeron, ¿por qué nos hiciste subir de Egipto para matarnos de sed a nosotros, a nuestros hijos y a nuestros ganados? A nuestras mujeres, a nuestros hijos y a nuestros ganados. Y sí, empezaron contra Moisés. Empezaron a hacerle guerra a Moisés. Y dijo, ¿por qué nos hiciste subir? Y así está el pueblo. Hay que adorar a Dios en verdad. No importando qué está pasando alrededor de nosotros. No importando qué nos dicen de nosotros. Es que si alguien se opone, mire que aquí tenían sed. Normal, pues, no hay agua, uno se siente morir. Imagínense en el desierto, donde solo arena y viento, imagínense los calores, se dan la arena y este pueblo insultando, enojado ahí contra Moisés. Casi le dan a golpes por un vaso de agua. Aleluya, gloria a Dios. Entonces clamó Moisés a Jehová diciendo, ¿qué haré con este pueblo? De que aquí a un poco me apedrean. Y aquí a un poco casi me golpean, decía Moisés con Jehová. Pero bueno, hermano, que si tú, mi hermano, te dicen algo y tú te aguantas y le dices al Señor, ¿por qué, Señor? Me dijeron esto. ¿Qué hago? No, hay unos que saque y se olvidan que son cristianos. Se van están encima y le contestan y le tiran. Y... No, mi hermano, aquí Moisés hablando con Jehová y les dice, Señor, tú que me levantaste, tú que me daste, tú que me dijiste que fuera a sacar a estos hombres de allá de la esclavitud, casi me pegan, casi me dan un garrotazo, como decimos los de Guatemala. ¿Acaso me sacan con piedra? Eso no, eran bastante, no eran un pueblecito, eran muchos. Y Jehová dijo a Moisés, pasa delante del pueblo y toma contigo de los ancianos de Israel y toma también tu mano, tu vara con que lo golpeaste el río y ve. Y aquí que yo estaré delante de ti allí sobre la peña. En Horeb, y golpearás la peña, y saldrá de a ella agua, y beberá el pueblo, y Moisés lo hizo así en presencia de los ancianos de Israel. Pero este pueblo empezaron a pedirle, y Dios le habla a Moisés y le dice que tiene que hacer, y Moisés se va con ellos. Me imagino cuando vieron el agua esta gente, se tiraron a beber agua. No se preguntaron qué milagro que hizo Dios, qué poder de Dios, sino ellos querían saciar su sed, pero se les olvidó quién hizo el milagro. Y llamó el nombre de aquel lugar Masa y Meribah, por la rencilla de los hijos de Israel, y porque tentaron a Jehová diciendo, ¿Este fue Jehová entre nosotros o no? Así tentaron, ¿está Jehová entre nosotros sí o no? ¿Salva Jehová sí o no? Decía. Le tentaron al hombre, al gran Dios. Le tentaron a papá. Y sí, Dios está con nosotros, hermanos. Y sí, Dios nunca nos ha dejado solo a ti ni a mí. Siempre nos ha cuidado en esta dificultad. Él nunca nos ha desamparado. Aunque estemos en diferentes lugares haciendo la obra de Dios, Él nunca te va a dejar solo. Él siempre te va a ayudar, te va a sustentar, te va a dar lo que tú deseas. Y tú y yo seguiremos adorando, exaltando al Santo de Israel. En Números 20 y su versículo 8, dice el Señor a Moisés, toma la vara y reúne a la congregación tú y Aarón, tu hermano, y hablad a la peña. Dios le dice, habla a la peña, a vista de ellos, y ella dará su agua, y le sacarás agua de la peña y darás de beber a la congregación y a sus bestias. Entonces Moisés tomó la vara delante de Jehová, como le mandó. Reunieron a Moisés y a Aarón y a la congregación delante de la peña, y les dijo, oíd ahora, rebeldes, o hemos de hacer salir agua de esta peña. Entonces alzó Moisés su mano y golpeó la peña con su vara dos veces y salió muchas aguas y bebió la congregación y sus bestias. Mire, como ya estaba enojado Moisés de tanto que le estaban haciendo, Dios no le mandó golpear la piel. Pero como Moisés ya estaba, como muchos se oponen y muchos dicen que tanto aquí y allá, se salió su calor Moisés. Dice Moisés, golpeó la piel. Y Dios le dijo que le hablase a la peña. Pero, sí, de tanto, Moisés le pegó a la peña y botó la agua. Pero ese fue el le quitaron el boleto a Moisés de entrar en la tierra prometida con Aarón. Y Dios le dijo, por eso no entrarás a la tierra prometida. para nosotros, como hijos de Dios que estamos en esta tierra. ¿Cuál sería tu error tuyo que estás cometiendo en este tiempo? ¿Cuál sería el problema que está en tu vida que te va a impedir entrar en el cielo? ¿Será que ya te arrepentiste? ¿Será que ya te bautizaste? ¿O ya has aceptado al Señor? Porque ya has caído de nuevo, pero no te has bautizado. Aleluya. ¿Cuál será tu problema? ¿Cuál será tu dificultad que te impediría entrar? A Moisés fue que pegó la palabra. Y Jehová dijo a Moisés y a Aarón: ¿por cuánto no creíste en mí para santificarme delante de los hijos de Israel? Por tanto, no entraréis esta congregación en la tierra que les he dado. Estas son las causas de las rencillas por las cuales les cometieron los hijos de Israel con Jehová. Y él santificó en Dios. Dios no le permitió entrar a ellos. Hermanos, no pongamos duro nuestro corazón. Sirvámosle, honrémosle a ese Señor. Démosle gracias a Dios por lo que Él está haciendo en nuestra vida. Porque sin Él no somos nada nosotros. Sigue diciendo, casi vamos a terminar, se nos fue la hora ya. Tenemos un poquito de tiempo. Si tú deseas llamar, llama. Aleluya. Sigue diciendo en Hebreos 3, versículo 13. Antes, exhortados los unos a los otros, cada día, entre tanto que es así, hoy, para que ninguno de vosotros se endurezca por el engaño del pecado. Entre nosotros nos tenemos que entortar, hablarnos, animarnos, para que no nos enfriamos o no nos endurecemos de corazón. Tú como hermano y hermana tienes que animar al que no quiere llegar. Tienes que llamar a aquel que se está desanimando. No desanimarlo, no. Tenemos que animarlo, levantarlo. Si está enfermo, decirle ánimo, sigue hacia adelante, que en Dios está la salvación. Aleluya. No, pero hay muchos que nos echan la pata y nos quieren ahorcar. Eso no. Dios nos manda a decir que nos alentemos, que nos animemos el uno en el otro, antes exhortando los unos a los otros, dice la palabra. Porque somos hechos participantes de Cristo, como tal, que retengamos firme hasta el fin nuestra confianza del principio. Amén. Hasta el fin, hasta que tú te vas de esta tierra, vas a dejar de animar a los hermanos. Mientras que todavía no te mueres, tienes que seguir predicando, tienes que seguir hablando de Dios, tienes que seguir diciendo quién es Dios, quién nos sanó a nosotros. Por eso dice, hasta el fin, porque somos hechos participantes de Cristo, como tal que retengamos firmes hasta el fin nuestra confianza de principio. Entre tanto que se dice, si oyeres hoy su voz y no endurezcáis nuestros corazones, como en la provocación, mira, si oyeres hoy su voz, llama, acepta al Señor. Si oíste la voz de Dios, acéptala al Señor como el único y suficiente salvador de tu vida y tu familia. Ya le hemos escuchado la voz del papá. No endurezcáis tu corazón y no lo provoquemos más al Señor. ¿Qué pues fueron los que, habiendo oído, le provocaron? Había otro grupo que oyeron, escucharon, pero le provocaron a Jehová. No fueron todos los que salieron de Egipto por mano de Moisés. Y con quienes estuvo el disgustado 40 años, no fueron con los que pecaron, cuyos cuerpos cayeron en el desierto. Mire dónde cayeron sus cuerpos, en el desierto. Allá me imagino que les comió la culebra. Aquellos que estaban gritando contra Moisés, contra Jehová, solo huesos quedaron allá. Así como la boca se abre tan grande, así se quedó abierto de sequedad en el desierto. Y hay muchos que también hay aquí en esta tierra que hoy en día habitamos, hay muchos que también, pero tenga cuidado, no va a ser que Dios es grande, Dios también es poderoso, Él es, tiene ira y

0: con esto vamos a terminar. Dice el 19. Y vemos que no pudieron entrar a causa de la incredulidad. ¿Por qué no entraron, hermanos? Pueblo de Dios, ¿por qué no entró el pueblo de Egipto, Israel? Los padres, los que Dios sacó, los que Moisés llevó al mar, por incredulidad, no creyeron en Jehová, no creyeron en su poder, y Dios les mostraba el poder ahí. Y en ese tiempo, si tú no crees que Dios viene, no va a ser que va a ser tarde para ti, familia. Acepta al Señor, ya que hay tiempo. Todavía Dios nos da el tiempo para que nos acerquemos y nos salvemos. ¿Y cuánta palabra has escuchado y no quieres aceptar? Y no crees en Jehová. ¿Sigues creyendo en tus ídolos? No, hermano, no cree, pueblo de Dios, en eso. No cree, amigo, en eso. Cree en Jehová de los ejércitos, que murió por ti y por mí en la cruz del Calvario, y muy pronto vendrá a levantar a su iglesia. Y ay de ti y de mí, ¿dónde estaremos cuando venga? Pero Él dice que vendrá como un ladrón, que nadie sabe a qué hora va a venir a levantar su iglesia. Así que, pueblo de Dios, sigamos buscando siempre a Dios con todo nuestro corazón, y ni por nada dudéis de Dios, por nada dudemos del Señor. Vamos a dar, vamos a dar gracias al Señor por su palabra. Padre, que estás
1: gracias,
0: en el cielo.
1: Señor, gracias, Padre.
0: Te doy gracias por
1: permitir, Señor, este momento, Dios.
0: Que sea la gloria y la honra.
1: Gracias por hablarte de mí, Señor.
0: Padre amado, pagarte no podemos, solamente, Señor, te agradecemos.
1: Tu palabra es verdadera.
0: Por tu palabra,
1: tu palabra
0: en este
1: es
0: momento,
1: lo único
0: por nuestra vida.
1: Que nos has dejado,
0: Señor. Gracias, Señor.
1: Ay, de
0: ayúdanos
1: que lo queremos
0: hacer
1: tu palabra, Padre.
0: Señor eterno,
1: tu
0: amado.
1: Palabra es
0: mira
1: el único
0: pueblo,
1: que nos puede salvar.
0: Pueblo.
1: El llamado es el único
0: pueblo,
1: que nos puede
0: guiar. El pueblo de Yonai, invierno, promedio.
1: Pero no de tu presencia. Que seas tú, Señor, llevándonos.
0: Donde quiera que nos escuchen, Señor. Donde quiera que viva tu palabra.
1: Ahora y para siempre.
0: Por la señal de esta radio.
1: Llévanos en paz, Padre.
0: Señor, yo sé que tú has hablado a cada uno de ellos.
1: Gracias, cada
0: uno. Yo sé que te han escuchado, Señor, en diferente manera. Señor, que tú conoces, Padre, cada vida. Tú conoces cada padre, hombre y mujer. Cada niño, cada joven, cada señorita, su caminar, Señor. Señor Jesús, ten misericordia de aquel pueblo, Señor, que está duro, Padre. Porque hay muchos que están duros, Señor. Hay muchos que sus corazones, Señor, se han puesto duro y no creen, Señor. O ven tantas cosas, pero siguen incrédulos, Señor amado. Padre, yo sé que estás muy pronto a llegar.

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3: Gloria a Dios, aleluya. Dios bendiga a mis amados hermanos, a todos los radioescuchas de toda el área triestatal, a todos los que se complacen, se deleitan escuchando Radio Cántico Nuevo, la cadena que sí suena. Y este es tu programa, tu palabra arde dentro de mí, aleluya. Soy el pastor Tony Hernández, estoy con mi amada esposa Heidi Hernández, en la cual estamos pastoreando el 4008 de la Quinta Avenida, el lugar donde siempre habrá un lugar para ti. Nos deleitamos de la presencia del Señor. Saludamos a nuestro hermano pastor obispo Félix Salgado, donde quiera que esté, que el Señor lo bendiga, al siervo del Señor. De la misma manera, a cada uno de los pastores, obreros, misioneros, que Dios los bendiga grandemente. Recordamos que este 14

0: 15 de septiembre, mis amados hermanos, ya llegó el momento de poder inscribirse del Instituto Bíblico de Jóvenes Cristianos. Saludos a todo el 4008 de la Quinta Avenida, a las comitivas y líderes de la Iglesia. Aleluya, que Dios los bendiga grandemente. Y vamos a entrar en una breve oración y vamos a entrar en la palabra del Señor. Padre amado, a ti sea la honra, la gloria, glorificamos tu nombre, que es sobre todo nombre, Señor. Gracias, nos trajiste con bien esta cabina radial, Señor, y vamos a anunciar tu palabra, Padre amado, con carbón encendido en nuestros labios, oh Rey de Gloria, y seas tú glorificado. Gracias, papito bello. Amén. Gracias para siempre. Y vamos a iniciar este bello programa. Recordemos, mis amados hermanos, que la palabra del Señor me dice: el que no amara al Señor Jesucristo sea anatema. El Señor viene. Qué palabras tan fuertes, ¿verdad que sí? Y si alguien me quiere decir, ¿dónde ir? Dice eso, pastor. Usted me quiere chamaquear. No lo quiero chamaquear porque lo dice la primera carta de Corintios en su capítulo 16, versículo 22. En el nombre del Padre, del Hijo, del Espíritu Santo, el que no amare al Señor Jesucristo, sea anatema. El Señor viene, aleluya. Así que, mis amados hermanos, la gracia del Señor Jesucristo esté con cada uno de ustedes, los que están escuchando, y arranquemos este tu programa. Tu palabra arde dentro de mí, y yo lo voy a acompañar con un aleluyazo, y nos gozamos en la presencia del Rey. Por tanto, mi amada esposa, en la cual también ella va a ser portadora de la palabra en esta en este tiempo, aleluya, que vamos a estar en esta cabina radial. Dios bendiga a mis hermanos, toda mía.
1: Amén, gloria a Dios. Estamos contentos y bendecidos por el Señor de poder tener este privilegio de poder estar con usted, acompañándole a donde quiera que usted se encuentre. Dios bendiga su vida, Dios bendiga su familia, Dios bendiga su ministerio. Dios le bendiga, amado pastor, mi amado esposo.
0: Amén,
1: gloria a Dios. Contenta de poder acompañarlo este día. Y muy privilegiada por el Señor, ya que nos permite un mensaje que sé que va a edificar nuestras vidas, cuyo tema viene, porque Jehová sostiene su mano, gloria a Dios, aleluya. Y para eso vamos a considerar una carta de los Corintios para poder entrar en este precioso mensaje. Segunda carta de los Corintios, su capítulo 4, del verso 7. Al 9, oiga lo que dice en el nombre del Padre, del Hijo y del Espíritu Santo. Pero tenemos este tesoro en vaso de barro, para que la excelencia del poder sea de Dios y no de nosotros. Que estamos atribulados en todo, mas no angustiados. En apuros, mas no desesperados. Perseguidos, mas no desamparados. Derribados, pero no destruidos. Aleluya, gloria a Dios. Sin duda, este pasaje es uno de los pasajes más reconfortantes y poderosos del Nuevo Testamento.
0: Amén.
1: En lo personal, edifica mi vida porque muestra una verdad que quizá es muy poco aceptada por muchos. ¿Por qué lo digo? Porque a muchos les agrada que todo les salga bien, la cual no digo que esté mal. A muchos les agrada un ministerio fácil, les agrada una carrera fácil, un camino fácil, una vida fácil. Pero el Evangelio que vemos aquí no es fácil, es sufrido. ¿Por qué? Porque habrán obstáculos, porque habrá oposiciones, porque habrán lágrimas y muchas veces pérdidas. ¿Cómo así? Sí, porque llegan momentos donde llegamos a perder amistades. Y muchas veces nos damos cuenta que aún la familia se aleja de cada uno de nosotros, gloria a Dios. Pero usted dirá, esto es imposible. Bueno, si no me cree, pregúntale al apóstol Pablo, que fue él quien escribió esta carta. Y te dirá, bueno, ¿y cómo le pregunto si él ya no está? Pues leyendo sus cartas, gloria a Dios, leyendo lo que él escribió a cada iglesia. Y usted se dará cuenta que el apóstol Pablo, él nunca ocultó las veces que fue preso por el Evangelio. Él nunca ocultó las veces que fue azotado por causa del Evangelio. Él nunca ocultó las veces que fue apedreado por causa del Evangelio. Él nunca ocultó que muchas veces estuvo casi muerto por causa del Evangelio. Nunca ocultó las veces que fue abandonado y tantas cosas que le aconteció a este misionero imparable. Gloria a Dios, aleluya. Pero este siervo siempre mostró una vida dependiente o de total dependencia del poder de Dios en medio del sufrimiento humano. Gloria a Dios. Pablo nunca renunció. Pablo nunca se rindió. Gloria a Dios. Vamos a decir que Pablo terminó la carrera legítimamente y en victoria. Y algo que me sorprende es que este siervo nunca se consideró mejor que nadie. Él nunca se consideró intocable. Él nunca se consideró un hombre con superpoderes. Gloria a Dios, aleluya. Al contrario, él viene explicando que el hombre es como un vaso de barro. Y un vaso de barro es frágil y propenso a quebrarse. Un vaso de barro, para muchos, no tiene valor. Gloria a Dios. Pero aquí es donde vemos la soberanía de Dios y el poder de Dios, que ha escogido algo tan insignificante para depositar un tesoro sumamente valioso en Él. ¿Y cuál es ese tesoro? El poder del Evangelio y el Espíritu Santo, que nos enseña todas las cosas, gloria a Dios, la cual no podemos compararlo con nada. No podemos decir que hemos recibido poca cosa, gloria a Dios.
0: Gloria a Dios.
1: Pero sabe, Pablo entendió muy bien que todo lo que él hacía, que todo lo que él recorría, por así decirlo, no lo hacía por sus propias fuerzas, no lo hacía por sus propias habilidades, no lo hacía por su propia sabiduría, no lo hacía porque él era elocuente. No. Pablo siempre reconoció que él fue un instrumento que rindió totalmente su vida a los pies del Maestro. Y donde Dios le enviaba, él iba. Lo que Dios le decía que tenía que hacer, él lo hacía. Pero aún así, este siervo se enfrentó con grandes obstáculos. Un hombre que sufrió tanto físicamente como emocionalmente. Y él escribió esto, gloria a Dios, donde dice: estamos atribulados en todo. No dice en algunas cosas, sino que él expresa y dice: estamos atribulados en todo, mas no angustiados, gloria a Dios. Y es que el mundo exterior puede ejercer una enorme presión. Podemos estar rodeados por circunstancias adversas, ser golpeados por enfermedades, ser golpeados por las crisis. Pueden presentarse problemas que muchas veces no vemos la solución. Pero aquí es donde cada uno de nosotros, los que hemos decidido honrar al Señor, los que hemos decidido seguir a Cristo, aquí es donde nosotros debemos de mantener una fe genuina en Dios. Aleluya. Y esto es lo que Pablo hace. Él mantiene una fe genuina. Y él sabe que el sufrimiento es pasajero. Por lo tanto, él dice: mas no angustiados. ¿Qué me está tratando de decir? Que a pesar de todo lo que está viendo, a pesar de todo lo que se está enfrentando, él mantiene esa paz, mantiene esa calma en su interior, mantiene la esperanza en Dios. ¿Por qué? Porque su fe la ha depositado en el Señor, se ha rendido completamente a los pies del Señor. Gloria a Dios, aleluya. Y vemos otra frase que él menciona y dice: en apuros, mas no desesperados. ¿Qué quiere decir? Que llegan momentos en los que muchas veces no vamos a saber qué hacer ante una situación difícil, ante una crisis. Porque no es fácil recibir noticias dolorosas. Pero sabe, el que camina con Dios no perderá la esperanza. Tampoco caerá en una desesperación absoluta. Porque sabe que Dios tiene el control de todas las cosas. Y por ello, que alguien que está pasando por momentos difíciles, pero siempre lo vemos feliz, siempre lo vemos sonriente, siempre lo vemos con palabras de aliento. Y muchos dirán, pero ¿qué le pasa a este hombre? Como que no le importa lo que está pasando con la familia, como que no le importa lo que está pasando con aquellos, como que no les preocupa, y muchas veces así nos tienen a nosotros, como que no le importa al cristiano, al sufrimiento ajeno, como que no le importa que esté cayendo esto y que esté cayendo lo otro. Claro que sí, lo tenemos presente, pero solamente doblamos rodillas y presentamos todo al Señor. Y lo que está en nuestras manos, lo hacemos. Pero no podemos desesperarnos a causa de todo esto. ¿Por qué? Porque Dios mismo ha permitido esa paz en nuestros corazones. Mi paz os dejo, mi paz os doy, no como el mundo la da, gloria a Dios. Entonces Pablo dice, en apuros, mas no desesperados, aleluya. Otro punto que él dice, perseguidos, mas no desamparados, gloria a Dios. Algunas veces nos vamos a enfrentar en situaciones donde se cerrarán puertas, donde nos darán la espalda. Pero ¿sabe qué? A pesar de todo esto, el que permanece fiel es Dios. Quizá te sientas sin fuerzas, quizá te sientas herido, quizá te sientas frustrado, pero recuerda, Dios no te ha dejado. Dios no te ha dejado. Y viene aquí uno más. Derribados, pero no destruidos. Gloria a Dios. Y en esta tarde, a ti hombre, a ti mujer, a ti niño, a ti joven, a ti jovencita, ¿qué piensas? Que Dios no sabe nada de ti. No te equivoques.

no es quitarte la vida. La solución no es alejarte de Dios. La solución no es renunciar y retroceder. Job, dice la palabra del Señor, un varón temeroso, un varón perfecto, un varón íntegro, un varón recto. Ciertamente pasó por momentos difíciles. El enemigo logró tocar a sus hijos. El enemigo logró tocar.

0: logró tirarlo al suelo. Pero no pudo destruirlo, gloria a Dios, aleluya.
1: Gloria a Dios.
0: A pesar de que el enemigo se aferró, y el propósito del enemigo era destruir a Job, pero ciertamente logró afectarle en muchas áreas, pero no logró destruirlo. Y así, como Dios restauró a Job, ¿tú crees que Dios no puede hacerlo contigo? ¿Tú crees que Dios ya no tiene el poder para restaurarte? ¿Tú crees que Dios no puede sanar esa herida? ¿Tú crees que Dios no puede sanar ese corazón? ¿Habrá algo imposible para mí?, dice el Señor. Para Él no hay nada imposible. Aleluya, gloria a Dios. Y en el nombre de Jesús, te digo hoy a ti que has puesto tu confianza en Dios, a ti que has servido al Señor con todo tu corazón, a ti que siempre te esperas en Él, a ti que te has rendido, pero ves situaciones adversas, como que el ministerio no está siendo como tú quisieras, como que la familia no está actuando como tú quisieras, cosas que quisieras tú verlas de otra forma, pero no las están. Vengo a decirte en el nombre de Jesús, no te enfoques, escucha bien, no te enfoques en lo que el enemigo ha logrado hacer. No pierdas la esperanza. Quizá Él tocó algunas cosas alrededor tuyo. Quizá Él tocó algunas cosas que tú amas, tu familia, tu esposo, tus hijos. Pero mientras tú aún sigues respirando, aún sigues de pie, déjame decirte que Dios no ha terminado. Dios está obrando. Y muchas veces Dios permite un panorama adverso, un panorama difícil, un panorama que cada vez va de peor en peor. No porque Dios quiera castigarte, no. Sino que Dios quiere forjar en ti una fe genuina. Dios quiere levantarte de tal manera que tú tengas esa seguridad de que Él está contigo, y todos aquellos que han hecho la guerra y el enemigo que ha estado cerca para querer robarte, para querer manipularte, usando terceras personas, esas personas se van a dar cuenta que verdaderamente el que está contigo es el soberano, que el que está contigo es Dios, que no te has levantado por tus fuerzas, que no sirves por tus fuerzas, sino que lo que Dios te ha mandado a hacer es lo que tú haces. A donde Dios te manda es donde tú vas, pero ciertamente tú ves los obstáculos, tú ves las cosas difíciles, pero déjame decirte que ese panorama Dios lo usa para hacerte ver que Él está contigo. Muchos podían decir que José fue abandonado por Dios cuando entró a la cárcel, pero no, sino que Dios le mostró a José que Él estaba en

cualquier momento podemos quedarnos, pero no se te olvide que Dios ha depositado su esencia, que Dios ha depositado su Espíritu Santo. Por lo tanto, aunque lleguen esos momentos que queremos renunciar,

vientre te apartó. Ciertamente algunos dirán, bueno, yo no he esperado la confirmación de mi ministerio. Yo no sé para qué el Señor me ha apartado. Pregúntaselo. ¿Sabe? Dios le dijo a Jeremías que desde el vientre lo apartó como profeta. Jeremías no había ido a una escuela a prepararse, no. Ya Dios le había asignado. Muchos dicen, bueno, estoy esperando a que un profeta

una amenaza para el enemigo. Él sabe que si tú llegas al propósito, Él sabe que si tú alcanzas lo que Dios tiene para ti, Él sabe que Él te hará vergüenza. Así que levántate, levántate, sacúdete. Sé como el apóstol Pablo, que casi muerto, él se sacudía y él decía, bueno, ¿a dónde vamos a ir ahora? Porque Dios me dijo que hay

0: sea el nombre del Señor. El único grande en nuestras vidas se llama Jesús. El único admirable en nuestras vidas se llama Jesús. El único omnipotente en nuestras vidas se llama Jesús. No te olvides, levántate en el nombre de Jesús. Aleluya.
1: Aleluya, y lo vamos a acompañar con un aleluya, Señor, a Dios para siempre. Ciertamente es así, mis amados hermanos. Así que, hombre del Señor, mujer del Señor, hombre, mujer, continúa adelante, mi amado hermano, en la prueba, en la lucha que venga. Pero recuerda, mi amado hermano, que tenemos este tesoro en vasos de barro para que la excelencia del poder de Dios sea, mi amado hermano, y no de nosotros. Aleluya, porque estamos atribulados en todo, mas no angustiados, en apuros, mas no desesperados, perseguidos, mas no desamparados, derribados, pero no destruidos, aleluya. Así que, mi amado hermano, de mientras tengas aliento de vida, mientras tengas usted, mi amado hermano, ese respirar en tus pulmones, alégrate y regocíjate en la presencia del Rey, mi amado hermano, porque quiere decir que todavía tenemos tiempo, todavía estamos viviendo bajo la gracia, todavía tenemos la misericordia del Señor, aleluya. Así que no desaprovechamos estas últimas oportunidades que le está quedando al ser humano, porque el arrebatamiento de la iglesia será de un momento a otro, mis amados hermanos. No sabemos el día, no sabemos la hora. La pregunta es, ¿estás listo para partir con el Señor? ¿Cómo ha estado tu tiempo? ¿Cómo ha estado tus tiempos? ¿Dónde han quedado las promesas que le has hecho al Señor? ¿Dónde ha quedado tu ministerio? ¿Dónde ha quedado el don, el talento que el Señor ha puesto en ti, mi amado hermano? Un día vamos a dar cuentas delante de Dios. Yo sé que quizás no te va a gustar lo que te voy a decir, pero cuando estemos delante del Rey de Reyes y Señor de Señores, para todo aquel que se pierda, dará cuenta de todo lo que ha hecho en la tierra. Y delante de la presencia de Dios no existe el límite tiempo. Así que, mi amado hermano, esfuérzate, sé valiente, no temas y no desmayes, porque Jehová está contigo como poderoso gigante, mi amado hermano. Así que si la gente te dice que estás loco, no le haga caso, mi amado hermano, porque Pablo también dice, porque si estamos locos es para Dios, y si somos cuerdos es para nosotros, aleluya. Y yo lo voy a acompañar con un aleluyazo, gloria a Dios para siempre, que el Señor los bendiga. Y este fue su programa, tu palabra arde dentro de mí. Aleluya, y nos gloriamos en la presencia del Rey.
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2: Gloria a Jesús, poderoso Dios. Que el Señor les bendiga, amados hermanos, en esta preciosa hora de la tarde. Amén. Les saludamos en el amor de nuestro Señor Jesucristo. Gloria a Jesús. En esta hora vamos a elevar palabra de oración para comenzar estos minutos aquí en cabina de Cántico Nuevo. Amén. Amado Padre, amado Hijo, Espíritu Santo, en esta hora, Señor, te damos gracias. Gracias, mi Dios, por darnos la bendición de poder estar aquí en Cántico Nuevo, de poder, Señor, llevar el mensaje de tu palabra. Muchas gracias, Padre. Te pedimos, Señor, que bendiga, Padre bendito, a cada uno, Señor, de mis hermanos que están en sintonía de Cántico Nuevo, Señor. Seas tú, mi Dios, llevando una palabra, Padre, para sus almas, Señor, para los que necesitan, Dios mío, fortaleza de parte tuya, Dios mío. Te pido, Señor, por cada uno, Padre, que tu palabra haga lo que tiene que hacer en cada corazón, Dios mío, en el nombre de Jesús. Amén. Amén. Gloria a Jesús. En esta hora estamos muy agradecidos con Dios, amén, por darnos el hermoso momento de estar aquí en cabina de Cántico Nuevo. Gloria al Señor. Y la semana pasada no pudimos estar aquí, estábamos, verdad, un poco ocupados, gloria a Jesús, pero hoy aquí estamos, gloria al Señor. Saludos a todos los que están en sintonía de Cántico Nuevo, que el Señor me los bendiga grandemente y el tiempo es con mi esposo, amén, que nos salude, amén.
3: Dios lo bendiga a mis amados hermanos en Cristo Jesús, lo bendiga a toda la audiencia de Radio Cántico Nuevo, amén. Estamos agradecidos con Dios por su gracia y misericordia. Estamos aquí. Amén. Bendito sea la gloria de Dios y verdad, saludos a cada uno de ustedes, los que nos sintonizan, los que nos visualizan a través de la página de Facebook. Muchas bendiciones, mis amados hermanos. Amén. En esta hora, verdad, tengo el deseo de lecturar la palabra del Señor en el libro de Isaías, capítulo 5. Y su verso 18, y dice su palabra, en el nombre del Padre, del Hijo y de su Santo Espíritu, dice así. Ay de los que traen la iniquidad con cuerdas de vanidad, y el pecado como coyundas de carreta, los cuales dicen, vengan ya, apresúrense su obra, y veamos, acérquense y vengan, venga el consejo del Santo de Israel para que lo sepamos. Ay de los que a lo malo dicen bueno, y a lo bueno malo, que hacen de la luz tinieblas y de las tinieblas luz, que ponen lo amargo por dulce y lo dulce por amargo. Ay de los sabios en sus propios ojos y de los que son prudentes delante de sí mismo. Ay de los que son valientes para beber vino y hombres fuertes para mezclar bebida. Los que se justifican al impío mediante cohecho y al justo quitan su heredad, por tanto como la lengua del fuego consume el rastrojo y la llama devora la paja, así será su raíz como podredumbre y su flor se desvanecerá como polvo, porque desecharon la ley de Jehová de los ejércitos y abominaron la palabra del Santo de Israel. Amén. Bendito sea la gloria de Dios. Ay de los que dicen bueno a lo malo, y a lo malo dicen bueno. Amén. Yo creo que es una etapa donde todo el mundo critica lo bueno y aplaude a lo malo. Amén. Muchas bendiciones, mis amados hermanos, y dejo a mi esposa.
2: Amén. Que el Señor les bendiga de nuevamente. Gloria al Señor. Siempre, ¿verdad? Saludándolo siempre, ¿verdad? En el amor de Cristo. Amén. Así que estamos muy agradecidos con Dios. Amén. Quisiéramos estar aquí todos los sábados, ¿verdad? Pero a veces se nos hace un poco difícil llegar, pero hoy aquí estamos, gloria al Señor. Así que hoy en la noche, ¿verdad?, los invitamos a que pues se gocen con nosotros, amén. Hoy tenemos culto, ¿verdad?, dirigido por los jóvenes, gloria al Señor, y comenzamos a las 8 de la noche, amén, gloria al Señor. Si usted no tiene un lugar, ¿verdad?, donde congregarse, pues lo invitamos, ¿verdad?, que se acerque a buscar de la presencia del Señor, porque sabemos, ¿verdad?, de que estamos viviendo en los últimos tiempos. Gloria al Señor. En esta hora quiero meditar un momento en la palabra del Señor. Bendito sea Jesús. Y vamos a lecturar la palabra del Señor en el libro de Efesios. Gloria al Señor. Efesios capítulo 5, donde, ¿verdad?, nos habla la palabra del Señor. Y leo en el nombre del Padre, del Hijo y del Espíritu Santo. Su palabra dice así: sed pues imitadores de Dios como hijos amados, y andad en amor como también Cristo nos amó y se entregó a sí mismo por nosotros, ofrenda y sacrificio a Dios en olor fragante. Pero fornicación y toda inmundicia o avaricia ni aun se nombre entre vosotros como conviene a santos, ni para ni palabra deshonesta, ni necedades, ni truhanería, no se nombre, gloria a Jesús, sino antes bien acciones de gracia. Gloria a Jesús. Vamos a orar, amén. Le pido a mi esposo que me lleve en oración. Gloria a Jesús.
3: Santísimo Dios, Padre, te damos gloria, honra a Cristo, Dios eterno. Padre, gracias. Gracias, Dios mío, por tu amor, tu misericordia, tu grandeza, tu fidelidad. Gracias, Dios eterno, porque en esta hora de la tarde, Dios mío, tú nos vas a hablar a través de tu palabra, Señor. Padre, bendice la audiencia, Señor, que están escuchando Radio Cántico Nuevo, que nos están visualizando a través de la página de RCN Radio Broadcasting. Y Dios, guárdalos, bendícelos, Jehová Dios de los ejércitos. Y que tu palabra, Dios mío, haga lo que tenga que hacer en esta hora de la tarde. La gloria y la honra es para ti, mi Dios, por los siglos de los siglos. Amén.
2: Amén, gloria al Señor. En esta hora vamos a meditar un momento en la palabra del Señor. Gloria a Dios y en su tema, ¿verdad? Siempre me gusta leer diferentes Biblias, ¿verdad? Y siempre el tema trae, como trae en mi Biblia, dice, andad como hijos de luz. Gloria al Señor. La palabra del Señor nos habla, bendito sea el Señor, ¿verdad?, de la manera en que un cristiano debe, ¿verdad?, de conducirse. Gloria al Señor. ¿Qué cosas debemos hacer y qué cosas no debemos hacer? Bendito sea el Señor. Porque no es solamente, ¿verdad?, que nos llamemos ser cristianos, sino dice la palabra de Dios, ¿verdad?, que las características que tenemos que tener como hijos de Dios. Gloria a Dios. ¿Qué cosas debemos practicar y qué cosas no debemos practicar como hijos de Dios? ¿Por qué? Porque la palabra de Dios nos habla que todo aquel que ha conocido a Cristo, que ha recibido a Jesucristo en su corazón, gloria al Señor, sale de las tinieblas y viene a la luz. Bendito sea el Señor. Todo aquel que no ha conocido a Cristo todavía anda, dice la palabra de Dios, aunque ande, ¿verdad?, en el día, pero delante de Dios está en oscuridad. Bendito Dios. Anda delante de Dios en oscuridad. ¿Por qué? Porque dice la palabra de Dios que no lo ha conocido a Él aún. Y por eso anda en oscuridad, aunque está en el día. Bendito sea el Señor. Pero todo aquel que ha conocido a Cristo, que ha recibido a Cristo en su corazón y ha confesado que Él es su Dios, dice la palabra de Dios, que viene a ser luz. Gloria a Jesús. Y la palabra de Dios nos habla en esta hermosa tarde, dice, ser pues imitadores de Dios como hijos amados. Gloria a Jesús. Como cristiano, la palabra de Dios nos habla que debemos de ser imitadores de Dios. Para eso tenemos que, ¿verdad?, leer y estudiar la palabra del Señor. Especialmente, ¿verdad?, todo como nuestro Señor Jesucristo vivió mientras estuvo en este mundo. ¿Qué es lo que vino a hacer? ¿Qué es lo que no hizo? Bendito sea el Señor. Y como hijos de Dios tenemos que conocer a Dios, gloria a Jesús, conforme a su palabra. Dice la palabra de Dios que tenemos que ser imitadores de Dios como hijos amados. Nosotros somos amados por Dios. Somos hijos de Dios. Bendito sea el Señor. Por su gracia y misericordia, no porque lo merezcamos. No. Como les vuelvo a repetir, estábamos nosotros, ¿verdad?, en las tinieblas, en el pecado. Hacíamos tantas cosas, bendito sea el Señor, pero Dios en su gran misericordia nos sacó de allí. Nos sacó de las tinieblas y nos trajo a su luz para que nosotros, ¿verdad?, veamos en la manera que tenemos que caminar conforme a la palabra del Señor. La palabra de Dios es nuestra guía espiritual. La palabra de Dios es la que nos instruye de qué manera debemos nosotros conducirnos. Y dice, andad en amor como también Cristo nos amó. Gloria a Jesús. So, como cristianos, ¿verdad?, tenemos que andar en amor. Gloria a Jesús. Amar a nuestros hermanos. Gloria a Dios. No solamente, ¿verdad?, los que conocemos a Cristo, sino a todos. Gloria a Dios. Debemos amarnos los unos a los otros como dice su palabra. Así como Cristo dice, nos amó. Jesucristo, cuando dio su vida en la cruz del Calvario, no la dio por un grupo de personas, no. Él se entregó completamente por nosotros, por toda la humanidad, dice su palabra. Gloria a Jesús, que Él vino a salvar a todo el mundo, a todo lo que se había perdido, dio su vida en rescate de todos. Gloria a Jesús. Eso no solamente, ¿verdad?, una parte. Bendito sea el Señor. Hoy día, pues, hay diferentes iglesias, diferentes nombres, gloria a Dios, pentecostales, pero somos uno delante de Dios. Bendito sea el Señor. Somos, ¿verdad?, uno delante de Dios, lavado con su preciosa sangre. Bendito sea el Señor. Y por lo tanto dice la palabra de Dios que como también Cristo nos amó y se entregó a sí mismo por nosotros, dice que Él se hizo para amarnos a nosotros. Dice que se dio a sí mismo en ofrenda y sacrificio a Dios en olor fragante. Bendito sea el Señor. O sea, para nosotros poder estar unidos como hijos de Dios, hubo un sacrificio. Bendito sea el Señor. Alguien pagó el precio y esto es Jesucristo. Bendito Dios. Él dio su vida por todos nosotros. Se entregó por todos nosotros. Entonces, el trabajo de nosotros, ¿verdad?, es anunciar las buenas nuevas de salvación y amarnos los unos a los otros como Cristo lo hizo por nosotros. Bendito sea el Señor. ¿Y qué cosa no debemos hacer como cristianos, como hijos de Dios? Dice, pero fornicación y toda inmundicia, dice, o avaricia, ni aún se nombre entre vosotros. Gloria a Jesús. O sea, el Señor, ¿verdad?, nos quiere completamente para Él.
4: que nos separemos completamente de las tinieblas. Gloria a Jesús. Dice, pero fornicación y toda inmundicia, dice, avaricia, ni se nombre entre vosotros. Gloria al Señor. ¿Qué es la fornicación? La fornicación es un pecado delante de Dios. La fornicación es aquella pareja, gloria a Dios, ¿verdad?, que pecan antes del matrimonio o están unidos sin, ¿verdad?, irse en al santo matrimonio, simplemente están en unión, gloria a Jesús, o sea, no están casados. A esto es donde Dios les decía, que habla la palabra de Dios, que están en fornicación. Bendito sea el Señor. Esto es un pecado delante de Dios. El vivir, gloria a Dios, sin casarse delante de Dios. Esto es pecado delante de Dios, en la cual, ¿verdad?, no se debe y no debe haber, ¿verdad?, delante de Dios, sino que, ¿verdad?, todos tenemos que arreglar nuestra vida delante de Dios, ¿verdad? Aquellos que aún, ¿verdad?, no se han casado, pero que están sirviendo a Dios, están en la iglesia, pues, ¿verdad?, la palabra de Dios manda que, ¿verdad?, deben de arreglar su vida y casarse. ¿Por qué? Porque a esto Dios le llama pecado y es fornicación. Gloria a Jesús. Para que, ¿verdad?, recibamos la bendición de Dios, pues hay que dejar el pecado. Gloria a Dios, y arreglar la vida espiritual delante de Dios para que también, ¿verdad?, tenga las bendiciones que Dios mismo lo promete en su palabra. Que si cumplimos su palabra, dice, Él promete bendecirnos. Bendito sea el Señor. Y dice la palabra del Señor, la avaricia, eso también es un pecado. Gloria a Dios. Cuando, ¿verdad?, muchas personas están bendecidos por Dios. Dios los ha bendecido grandemente, pero a veces no están conformes con eso y quieren más, y quieren más. Gloria a Dios, a eso le llama Dios avaricia. Bendito Dios. Tenemos que, ¿verdad?, nosotros como que ser agradecidos con Dios, con lo que Dios nos ha dado, con las bendiciones de Dios que nos ha dado. Hay que ser agradecidos. Un corazón agradecido le agrada a Dios. Bendito sea el Señor. Muchas veces, ¿verdad?, ya como que está eso de costumbre de cuando uno se pone a orar es solamente pedir y pedir y pedir bendición, bendición, bendición. Y a veces nunca sale de nuestros labios el agradecimiento por lo que Dios nos ha dado. Y la palabra de Dios dice que hay que dar gracias a Dios en todo. Agradecer a Dios por lo que Él nos ha dado. Gloria al Señor. Y entonces, la palabra de Dios nos habla en esta tarde, ¿verdad?, que debemos de tener cuidado con la avaricia. Hay mucha gente que han dejado de congregarse, han dejado de buscar a Dios por causa de la avaricia. Porque se trazan metas en donde Dios no cuenta, porque no hay tiempo para Dios. No hay tiempo para Dios porque las metas son cierta meta donde tengo que obtenerla y tengo que hacerlo, pero no hay tiempo para Dios. Entonces, esto se convierte, ¿verdad?, en pecado y muchas veces trae maldición. Porque algo que se obtiene, ¿verdad?, sin la bendición de Dios, no viene a ser bendición a la vida de la persona. Por eso es importante darle gracias a Dios por lo que Él, ¿verdad?, nos permite dar. Cuando somos agradecidos, pues Dios, ¿verdad?, le agrada eso. Bendito sea el Señor. Y dice, ni aún se nombre entre vosotros como conviene a santos. Gloria al Señor. Ciertamente, quizá no hemos llegado a la perfección, ¿verdad?, de lo que es la santidad. Pero la palabra de Dios nos habla, ¿verdad?, de que no debemos practicar estas cosas, ¿verdad?, lo que es el pecado, la fornicación, la avaricia, bendito sea el Señor, debemos, ¿verdad?, de tener cuidado con esto, porque muchas veces aparta al cristiano en los caminos del Señor, y Dios no quiere esto, sino, ¿verdad?, debemos de caminar siempre en los caminos del Señor, agradando a Dios en todo momento. Dice la palabra de Dios: buscad el reino de Dios y su justicia, y las demás cosas, dice la palabra, la misma palabra lo promete, vendrán por añadidura. O sea que Dios promete bendecirnos, sí, pero tenemos que, ¿verdad?, poner a Dios en primer lugar en todo lo que hacemos. Gloria al Señor. Y todo lo que viene de Dios no, ¿verdad?, no trae amargura. ¿Por qué? Porque pues viene de Dios. Bendito sea el Señor. Y otro, ¿verdad?, que Dios también nos habla a través de su palabra, de que no debe de salir palabra deshonesta, ¿verdad?, dentro de nuestra conversación, de la forma en que hablemos. Bendito sea el Señor. O sea, tenemos que tener cuidado, gloria al Señor, en la forma en que nosotros, ¿verdad?, nos expresemos como hijos de Dios. Bendito sea el Señor. No hay que usar palabras, como dice la palabra de Dios, ¿verdad? Yo he escuchado personas cuando platican muchas veces, ¿verdad? Salen las palabras, malas palabras. Fácil sale de la boca de las personas, y pues a Dios no le agrada esto. Bendito sea el Señor. Dios quiere, ¿verdad?, que vivamos. Cuando yo leo la palabra de Dios, ¿verdad?, la palabra de Dios, los evangelios, veo la forma en que Cristo contestaba cuando, ¿verdad?, mucha gente, como los fariseos que venían a Él, le decían tantas cosas. Y Jesús siempre respondía, ¿verdad?, en una manera humilde, en una manera donde Él los conocía, sabía lo que pensaban, sabía, ¿verdad?, lo que ellos hablaban. Muchas veces hablaban de lo que ellos no practicaban. Gloria al Señor. Entonces, Dios, ¿verdad?, nos habla siempre a través de su palabra, que debemos de tener cuidado con las palabras que salen de nuestras bocas. Bendito sea el Señor, porque a esto tampoco a Dios le agrada. Bendito sea el Señor. No debe de haber, ¿verdad?, malas conversaciones, sino dice la palabra de Dios, antes bien dice, hay que dar acciones de gracia. Gloria a Jesús. De ser agradecidos delante del Señor es lo que a Él le agrada. Bendito sea el Señor. Así que yo les dejo esta palabra. Bendito Dios. Yo no sé, ¿verdad?, en la manera en que usted está viviendo, en la manera en que está conduciéndose delante de Dios, ¿verdad? Nosotros no sabemos, pero hay un Dios que todo lo sabe. Hay un Dios que ve la forma en que habla, en que se conduce, en la forma, ¿verdad?, en que vive. Gloria al Señor. Él es el que conoce todo. Bendito Dios, así que en esta hermosa hora he compartido un momento con ustedes la palabra del Señor, y voy a dejar a mi esposo, gloria a Dios, siempre, ¿verdad?, compartimos el pensamiento de la palabra del Señor. Amén, el tiempo es con él.
3: Bendito Dios. Bien, mis amados hermanos, hemos escuchado la palabra de Dios que dice que debemos andar como hijos de luz. Amén. Bendito Dios, porque dice la palabra, porque en otro tiempo erais tinieblas, mas ahora sois luz en el Señor. Andad como hijos de luz. O sea, antes éramos tinieblas, ¿por qué? Porque estamos perdidos.

tiempo sea la gloria de Dios, y entonces, amados hermanos, debemos de demostrar verdaderamente que somos hijos de Dios. Amén. Tener el temor de Dios, ser respetuosos, honestos, ¿verdad? Es lo que quiere la palabra del Señor, que seamos bondadosos. Amén. Bendito Dios, que demostremos, ¿verdad?, el amor de Dios. Amén. Sino que no solamente de palabras, porque de palabras es fácil decir yo soy esto, yo soy lo otro, pero nuestros hechos dicen totalmente lo contrario. Amén. Entonces, vale más el testimonio, vale más lo que la gente dice de mí, no lo que yo digo de mí. Amén. Porque yo puedo calificarme un 100% bueno, ¿verdad? Pero depende de lo que dice la gente, que lo que ve la gente, cómo soy yo, cómo hablo yo, ¿verdad? Porque yo podría decir, ah, yo soy perfecto, pero si todavía hay, ¿verdad?, como dice la palabra, que salga palabra corrompida o deshonesta de mi boca, pues no sería, ¿verdad?, un seguidor de Cristo Jesús, porque a Jesús nunca lo vimos hablar malas palabras, no tenía un vocabulario deshonesto, sino que él tenía palabras honestas, palabras de donde, ¿verdad?, enseñaba amor, cariño hacia las personas. Amén. Así que, amados hermanos, ¿verdad?, esto ha sido su programa Vuelve en Amistad. Si Dios lo permite, mis amados hermanos, estaríamos con ustedes la próxima semana. Amén. Así que muchas bendiciones a todos nuestros hermanos, hermanas que nos estuvieron viendo, amén, en la página de Facebook, como también los que nos escucharon a través de las diferentes frecuencias de Radio Cántico Nuevo, hasta donde llega la señal, amén, en New Jersey, Connecticut, en el estado de Texas, a través de las Falfurrias, amén, allá en Texas, en todo New Jersey, Lakewood, Long Branch, Red Bank, toda esa área, amados hermanos, allá se escucha Radio Cántico Nuevo. Amén. Así que muchas bendiciones, Dios me lo bendiga, Dios me lo guarde. Esto ha sido su programa, Vuelven a

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1: Gracias te damos, oh Dios, gracias te damos, pues cercano está tu nombre, los hombres cuentan tus maravillas. Salmo 75, versículo 1. Que el Señor los bendiga a todos nuestros radio que nos están escuchando en esta hora de la tarde. Los bendecimos en una manera tan especial. Les saluda un hermano y amigo en Cristo, Samuel Fuentes. Damos gracias al Señor por habernos permitido la oportunidad de poder llegar a estas instalaciones de Radio Cántico Nuevo, esperando que usted ahí donde usted se encuentre, tal vez en el automóvil o tal vez allá en casita, los bendecimos de una manera tan especial. Nos sentimos gozosos, agradecidos con el Señor porque Él ha sido fiel con nosotros. En esta hora de la tarde venimos de la Iglesia de Dios Rescatando Almas para Cristo, donde nuestro

0: pastor es José Mauricio Núñez y nuestra pastora Ana Rosa Núñez. Venimos de allá, de la ciudad de Hempstead, Nueva York. Estamos situados en la 40 Washington, ahí en Hempstead, Nueva York. También estamos situados por la 70 School en Glencoe. Y también estamos en la 163 South Street en Glencoe. Nuestros cultos, nuestros horarios de servicios son es día martes, jueves de 7:30 a 9:30 de la noche. Y sábado es a las 7 de la noche a 9 de la noche. El día domingo en el 40 Washington Street en Hempstead tenemos los servicios de 4 a 6. Y en la 70 School en Glencoe tenemos de 7 a 9 de la noche. Y en la 163 South Street en Glencoe, en Oyster Bay tenemos los servicios de 1:30 a 3:30 de la tarde. Esperando que usted se goce en esta hora de la tarde, ¿verdad? Ya que el Señor nos ha permitido poder llegar hasta ahí donde usted nos está escuchando en esta hora de la tarde. Ya con nosotros dejamos ya a nuestro pastor José Mauricio Núñez y él queda con nosotros. Que el Señor los bendiga.
1: Muchas bendiciones, pueblo del Señor. Estamos agradecidos un día más por estar acá en las instalaciones de la radio para poder llevar una palabra de fe a su vida. Esperando que todos ustedes, los que los están escuchando y los están sintonizando en este momento, sea de su agrado la palabra del Señor. Sabemos, mis amados hermanos, que Cristo viene pronto y agradecemos a Dios porque nos permite, ¿verdad?, estar en este día compartiendo la palabra del Señor, sabiendo que, ¿verdad?, Dios es bueno y para siempre su misericordia. Nos permite Dios trabajar en la Iglesia de Dios Rescatando Almas para Cristo, que se fundó, ¿verdad?, en 2010, y estamos trabajando para el Señor. Así que habíamos quedado un poco de tiempo por asuntos personales, pero Dios nos ha permitido compartir nuevamente aquí en la radio para llevar esa palabra a todas las los lugares a donde usted se encuentra, y gracias por darnos la oportunidad de permitirnos de entrar a su vehículo, a su hogar, a donde quiera que usted se encuentre, y verdad, para nosotros es un privilegio. Estamos, ya dieron nuestro hermano Samuel, anda conmigo, Samuel Fuentes Orozco, y estamos acá, ¿verdad?, para compartir la preciosa palabra del Señor. Ya él compartió los horarios de servicio, pero también tenemos una poderosa campaña evangelística en la 40 Washington Street, en la ciudad de Hempstead. Campaña de damas, si usted está cerca de Hempstead o a donde quiera que se encuentre, cerca acá en Long Island, usted quiere ir a compartir ese día, será el sábado 12 de las 7 en adelante. Estaremos, ¿verdad?, estarán las tres iglesias que Dios me permite pastorear. La primera en la 70 School Street en Lincoln, New York, la segunda en la 40 Washington Street, Hempstead, New York, y en la tercera iglesia, que ya tiene un año y medio, ya va a ajustar 2 años, de haber abierto esa apertura de esa iglesia en Oyster Bay. También vamos a estar todos juntos alabando y glorificando al Señor. Si usted quiere compartir, ¿verdad?, esa alegría y ese gozo, el sábado 12 y el domingo 13 estaremos en campaña en la 40 Washington Street en Hempstead. Por lo tanto, quiero compartir unos versículos de la preciosa palabra del Señor. y la encontramos en 2 de Samuel, capítulo 6, versículo 6. Daremos espacio para que usted busque la Biblia, compartamos todos juntos la palabra del Señor. 2 de Samuel, capítulo 6, versículo 6, estaré leyendo solamente 3 versículos, 6, 7 y 8, para la honra y gloria de nuestro Señor Jesucristo. Amados hermanos, Cristo viene pronto y usted y yo estamos contentos, alegres, agradecidos, porque Cristo viene por su iglesia. Dice la palabra del Señor, honrando al Padre, al Hijo y a su Santo Espíritu, y nosotros que estamos aquí decimos amén, aleluya. Y dice, cuando llegó a la era de Nacor, Uza extendió su mano al arca de Dios y la sostuvo porque los bueyes tropezaban. Y el furor de Jehová se encendió contra Uza y lo hirió allí Dios, porque y cayó allí muerto junto al arca de Dios. Y se entristeció David por haber herido Jehová a Uza, y fue llamado aquel lugar Pérez Uza esta hora. Padre, te damos gracias y agradecemos, Dios, porque nos permite compartir tu preciosa palabra en estas sintonías de la radio. Bendice a los hermanos que luchan día tras día, Señor, para mantener esta secuencia, Señor. Solo tú sabes, Señor amado, las luchas que se llevan y también los triunfos que tú les das, Señor. Por lo tanto, estamos aquí reunidos, Señor, para con el propósito de ser usados por usted, Señor amado, para que todos mis hermanos y mis hermanas, Señor, amigos, oyentes, Señor, se lleven una palabra en esta tarde, Señor amado. Atamos, Dios mío, toda enfermedad, toda dolencia, Señor, todo espíritu de las tinieblas que se oponen en contra de tu palabra. Y declaramos, Padre, que tu palabra, Dios mío, correrá, Dios mío, sobre la vida de cada uno, Señor. Bendice, Dios mío amado, desde el más pequeño hasta el más grande, Señor amado. Y gracias por darnos esta oportunidad nuevamente, Señor, de compartir tu preciosa palabra en este precioso día. Gracias, Dios. Gracias, Jesús de Nazaret. Y gracias, Espíritu Santo. Amén y amén. Mis amados hermanos, en esta oportunidad vemos, aleluya, que lo primero que David quiere llevar a la ciudad de David era el arca de Dios, porque en el arca de Dios estaban las tablas de la ley, allí estaba la presencia de Dios. David, tan contento, tan alegre, siendo un rey, aleluya, teniendo todo el poder, pero él quería, aleluya, tener a Dios muy cerca, aleluya, en su ciudad. Y él consiguió, aleluya, un carro nuevo, dice la Biblia, ¿verdad? Bueyes nuevos de primera, y reunió a todo el ejército, a todos los sacerdotes para llevar el arca. Pero la Biblia dice que David danzaba y danzaba en la presencia de Dios, adelante del arca. Pero había este hombre, aleluya, del cual vamos a hablar en esta tarde, aleluya. Este hombre iba a la par del arca de Dios, aleluya, cuidando que nada pasara, nada sucediese. Pero mis amados hermanos, los versículos que hemos leído dice que hubo un momento que los bueyes tropezaron y el arca que se iba a caer, él extiende su mano y la sostiene, y no solamente en ese momento la ira del Señor se enciende en contra de este hombre y lo mata. En aquel momento toda la alegría que tenía David, todo el gozo que llevaba David, aleluya, porque llevaba el arca, hasta allí llegó muy
2: muchas veces, aleluya, cuando Dios quiere trabajar en nuestras vidas, quiere levantar un ministerio, quiere levantar un hombre, una mujer, aleluya, para usarla, aleluya, algo tiene que suceder, se levanta algo. ¿Por qué? Porque Dios quiere matar, aleluya, las cosas que no le agradan a Dios, porque a Dios no le podemos ayudar, a Dios solamente le podemos servir, solamente le podemos alabar y dejar que Él haga, aleluya, lo que tiene que hacer. Me imagino, aleluya, que toda la gente que iba, todas las personas que iban, aleluya, cargando el arca, detrás del arca, delante del arca, se detuvieron de ver, aleluya, que Dios se había encendido en contra de este hombre. Lo vemos, mis amados, que Él no hizo nada malo. Él no, verdad, no trató, aleluya, de otra cosa, sino lo único que Él quería ayudar. Pero acá vamos a entrar al tema, mis amados hermanos, aleluya, que muchas veces usted y yo invitamos a Dios, pero muchas veces queremos tener a Dios en nuestros corazones, en nuestra casa, en nuestro hogar, pero muchas veces, aleluya, Dios tiene que sacar, Dios tiene que apartar lo que está malo, tiene que matar el pecado, tiene que destruir el pecado. Por eso es que el arca puede ser de bendición en tu casa, puede ser de bendición en tu familia, pero también puede ser de problema, porque Dios destruirá el pecado, destruirá la maldad, porque Dios, aleluya, es santo, y tres veces santo, nadie puede, aleluya, ayudar a Dios. Dios es Dios, aleluya. Pero en este momento, aleluya, al ver, vemos la tristeza de David, y la verdad que todo el gozo que llevaba David en ese momento, se le desaparece. Y bueno, en ese momento dijo: no puedo llevar el arca a la ciudad a mi ciudad, porque terminará a todos, aleluya, los terminará. Entonces la única alternativa, la única solución que David encuentra es mandar el arca para un lugar donde alguien, aleluya, y lo único que encontró fue a Obededón, aleluya, que estaba ahí. Le dijo: Obededón, tú vas a llevar el arca. A la historia en la Biblia no encontramos a este hombre, aleluya, en otras partes, solo acá. Pero este hombre humilde, este hombre sencillo, este hombre tal vez, aleluya, no tenía, aleluya, que hacer cosas grandes, pero se llevó el arca con gozo, con alegría para su casa, aleluya. Y la Biblia dice que mientras el arca estaba en la casa de Obededón, empezó Dios a bendecir a la casa de Obededón y a él y a su familia. Es muy importante, mis amados hermanos, que a Dios le alabemos, que a Dios le sirvamos con sinceridad, con humildad, porque cuando usted se acerca a Dios con humildad, con ese corazón sincero, en vez de ser, aleluya, azotado, en vez de ser reprendido, va a ser bendecido, porque desde que he conocido a mi Dios, solo he tenido bendiciones de Él. Desde que empecé a caminar con mi Dios, aleluya, yo no he tenido, aleluya, problemas. Cuando han venido los problemas a mí, se los he entregado a Él, y Él empieza a trabajar en mi problema. Yo no le digo: Señor, hazlo como yo quiera. Pero mis amados hermanos, ese es el problema de hoy en día del ser humano, que quieren que Dios actúe cuando ellos quieran, cuando ellos necesitan, pero se olvidan de Dios. Yo te traigo una palabra de Dios en esta tarde, y es la palabra que dice, aleluya, que al humilde lo ve de cerca y al altivo lo ve de lejos. hermano y amigo que me estás escuchando, hoy es una oportunidad de acercarte a Dios, porque el Dios que yo le sirvo tiene poder en los cielos, tiene poder en la tierra y tiene poder debajo de la tierra. Es muy importante que tú te levantes en fe en esta preciosa hora. Aleluya, Cristo viene pronto. Aleluya, el arca quiere está llegando a tu casa por medio de estas ondas radiales. No sé hasta dónde estaré llegando, no sé hasta dónde estará llegando esta palabra, pero yo te invito, amigo, hermano, que te has quedado, aleluya, si el arca, aleluya, ha sido de problemas en tu casa, aleluya, empieza a meditar, empieza a pensar, empieza a ponerte en un espejo que ha sido el problema para que el arca no te haya bendecido, para que el arca haya sido de bendición a tu vida. Hermano y amigo que me escucha, aleluya, estamos a un paso de llegar, aleluya, a la meta final. Y como dice la palabra del Señor, en los últimos tiempos, en los últimos días, las cosas se levantarán en contra del mundo entero. Pero también tenemos un Dios todopoderoso que pelea por sus hijos. Mi alma alaba la gloria de Dios en esta tarde. Vemos a este hombre, aleluya, dice la Biblia que los bueyes tropezaron, y mientras los bueyes tropezaron, él extiende su mano para sostener el arca, y la ira de Dios se enciende en contra de este hombre, porque mis amados hermanos, aleluya, si este hombre a la vista no iba a hacer algo malo, sino que había algo, aleluya, dentro de él, el que quería ayudar a Dios. Así hay muchas personas que quieren ayudar a Dios. Solamente le servimos a Dios. Yo recuerdo, aleluya, cuando Dios me llamó al ministerio, aleluya, al pastorado. Jamás quería ser, aleluya, un pastor. Nunca le he pedido esto a Dios. No es que me esté quejando, pero desde el momento que Dios puso este ministerio en mi vida, Él ha empezado a abrir puertas. Él empezado a quitar este obstáculo, él empezado a bendecir, él empezado a llevar la palabra del Señor, aleluya, a las naciones, aleluya, a Guatemala, empezado, aleluya, al Salvador, empezado, aleluya, en Honduras, hemos estado, aleluya, ministrando en todas esas partes, aleluya, no solo eso, sino, aleluya, abriendo campos a donde no hay, no ha llegado el evangelio, no hay personas que soporten el evangelio, porque una cosa es hablar bonito, una cosa es pararse, aleluya, y predicar la palabra del Señor, pero otra cosa es trabajar para el Señor. Vemos que este hombre, tal vez Obededón, no tenía una credencial, no tenía, aleluya, un nombre que sobresalía, pero es la única oportunidad que David encontró para enviar el arca a la casa de este hombre. Pero vemos que cuando Dios llega a la casa de este hombre, halló gracia, halló alegría, halló amor, halló paz, halló tranquilidad, halló libertad para poder bendecir. Dios quiere, aleluya, que te acerque con ese corazón abierto, con esa alma dispuesta a alabarlo y a servirle, no a cuestionarlo, sino a, aleluya, a dejar que Él trabaje en nuestras vidas. Qué lindo es la palabra del Señor, mis amados hermanos. Qué precioso es, aleluya. Yo recuerdo que cuando el primer día que venimos a esta radio, aleluya, yo le pedí a un pastor que me diera la oportunidad de anunciar una campaña, y él me dijo: pastor, aleluya, yo he pagado muchos meses para predicar, pero no veo a nadie, no veo, aleluya, que nadie llama, termine ese otro mes que le falta, esos dos meses que me faltan, continúe predicando la palabra del Señor. Yo recuerdo que el primer mensaje aceptaron como 5 personas, aleluya, porque era las 8 de la mañana, aleluya. Ahora tenemos, aleluya, un tiempo razonable. Tal vez tú vas en un carro, tal vez llegas salido mal, tal vez no esté bien de salud. Yo conozco al Dios que puede sanar cualquier enfermedad. Yo conozco al Dios, aleluya, que transforma vida. Tal vez tu matrimonio está al borde de destruirse, pero yo te traigo una buena noticia, que si te acerca como bebedor a la, aleluya, a la arca de Dios, todo va a cambiar. En vez de destrucción, va a ser de bendición. Mis amados hermanos, aleluya, cuando se dio cuenta, aleluya, David, que la casa de Obededón estaba siendo bendecida, nuevamente prepara, aleluya, los bueyes, prepara también el carro para ir a traer el arca, aleluya. Cuando el enemigo te vea en bendición, va a querer destruir, va a querer apartarte, va a querer estorbar, pero si tú, aleluya, tú retienes las bendiciones de Dios, todas las cosas cambiarán. Bendito sea el nombre del Señor. La palabra de Dios en este mismo capítulo que hemos leído, hemos tomado, aleluya, estos versículos, mis amados hermanos, los explica paso por paso qué hizo David. Pero mis amados hermanos, pero mientras, aleluya, David vuelve a traer el arca y llevarla para su ciudad, mis amados hermanos, siendo un gran rey, siendo un hombre de eminencia, siendo un hombre poderoso, no le interesó quitarse su vestidura y danzar, adorar a Dios, porque el que tenía en el corazón desde su niñez, hay muchos jóvenes, hay muchos hermanos que han sido, aleluya, hombres, aleluya, que han nacido en un hogar cristiano, han tenido la palabra del Señor, han tenido la dicha, la bendición de crecer en una iglesia, crecer en un hogar cristiano, pero ahora se han apartado. Esta palabra es para ti, aleluya. Mientras, aleluya, David danzaba y caminaba adelante del arca, estaba la hermana de Saúl viéndolo por una ventana, aleluya. Dijo: ¿cómo este hombre se ha dejado ver? ¿Cómo este hombre, aleluya, parece un hombre normal? Ya se quitó, aleluya, todos los trajes de sacerdote, ahora es cualquier hombre. Pero esta mujer criticó, pero Dios la estaba escuchando, aleluya. Esa mujer fue estéril, está la muerte, pero Dios no quiere que tu familia, que tu vida sea estéril. Dios quiere que tu vida sea fructífera, tu vida sea bendecida. Es necesario que tú y yo entendamos que el Dios que le servimos tiene poder en los cielos, tiene poder en la tierra y debajo de la tierra, para romper toda cadena, para romper toda atadura. Hermano y amigo que me escucha, aleluya, es tiempo, los tiempos finales se están acercando. No le podemos ayudar a Dios, pero sí podemos servirle a Dios, pero sí podemos invitarle a Dios. Podemos llevar el arca a la casa. Entre más nos humillamos, más Dios lo bendice. Entre más lo buscamos, más y más lo encontramos. Es necesario acercarse con más diligencia, porque mis amados hermanos, el tiempo del Señor se ha acercado, y como ya se ha acercado el tiempo del Señor, la palabra de Dios ha sido predicada. pero hay muchos que se han desanimado, hay muchos que se han quedado, hombres y mujeres que trabajaron fuerte en la obra del Señor y ahora se han apartado de los caminos del Señor. Ahora que estamos cerca de llegar a la meta final, hermano, no te quedes, levántate, aleluya, invita el arca, pueda ser que sea el arca de Dios, sea de bendición a tu casa. Pero si está llevando problema, considérate tú, haz un examen en tu corazón, haz un examen en tu vida y pone todas las cosas en las manos de Dios. No hay cosa más hermosa que servirle al Señor. No hay cosa más linda, más preciosa que cantarle al Señor. No hay oportunidad más grande en esta tierra que ser un hijo de Dios. Aleluya. Bendito sea el nombre del Señor. Vemos, aleluya, que Obededón era, verdad, no era persona que tenía un nombre grande o que se encuentra en otros pasajes en la Biblia. Pero vemos este hombre, aleluya, que halló gracia delante de Dios. Yo te invito en esta tarde que busquemos la gracia del Señor, que nos acerquemos al Señor con humildad. Aleluya, si estás en una iglesia y quieres dejar a Dios porque hay muchos problemas, no te salgas de ahí, solamente reconcíliate con Él y adora a tu Dios con libertad. No pienses, aleluya, que si te sales de esa iglesia y te vas para otra iglesia, allá vas a estar mejor. No, el problema tú lo llevas, aleluya, no vayas a contaminar otro lugar, aleluya. Recapacítate y cambia, busca al Dios verdadero para que el Dios verdadero te bendiga, bendiga tu casa, bendiga tu familia. Párate, aleluya, reconsidera, aleluya, lo que has caminado. Bendito sea el nombre del Señor. Pero damos de cuenta, mis amados hermanos, aleluya, que en esta oportunidad, aleluya, David no le interesaba que alguien lo criticara. Él no le importaba lo que dijera. Me volveré más vil, me volveré más vil y adoraré a mi Dios. Me volveré el más ruin de esta tierra, pero alabo a mi Dios, aleluya. A él no le interesaba que alguien lo criticara. A él no le importaba quien dijera lo que dijera. Él llevaba el arca de Dios y era el gozo de Él. ¿Cuántos de nosotros, aleluya, lo gozamos por estar en la casa del Señor? Hay muchos que no se gozan, pero es muchas veces, aleluya, que has perdido el primer amor del Señor. Aleluya, hoy que estamos en este día, hoy que has tomado estos minutos y has apartado estos segundos para escucharlo o para verlos, no sé a dónde te encuentras, aleluya, pero yo te invito, aleluya, que te levantes en fe, aleluya, y vamos a dar dos teléfonos, aleluya, mientras predicamos, si tú quieres reconciliarte, si tú quieres aceptar al Señor, aleluya, solo toma el teléfono 631-761-6923, aleluya. Tú puedes llamar, las líneas están abiertas en este momento y yo puedo orar por ti y verás que Dios, tu vida va a cambiar, tu familia va a cambiar, tu manera de alabar a Dios va a cambiar, porque el Dios que yo le sirvo tiene poder, aleluya. Vemos, aleluya, que mientras David danzaba, alababa y glorificaba a Dios, aleluya, habían muchos que lo criticaban, habían muchos que lo querían detener, pero él no se detenía, él alababa a su Dios, él le servía a su Dios, porque no hay cosa más hermosa servirle a un Dios vivo, mis amados hermanos, aleluya. Las líneas están abiertas, 631-761-6923. usted puede llamar con libertad. Aleluya, podemos orar por usted mientras, aleluya, continuamos predicando la palabra del Señor en esta radio, y estamos en vivo en este lugar para orar, para decirte, aleluya, que las cosas del mundo no tienen poder. Tiene poder la gloria de Dios. Dios puede romper toda cadena. Dios puede romper todo obstáculo en tu vida. Aleluya. Y mientras nosotros, aleluya, seguimos predicando la palabra del Señor, este programa lo tenemos, aleluya, todos los sábados de 4 a 5 aquí, para que tú los escuches, para que tú escuches la palabra del Señor, ya que tú estás, aleluya, en tu casa, llegando del trabajo, tal vez estás cansado, tal vez estás triste, pero Dios tiene una palabra de alegría en tu vida en esta tarde. Dios te bendiga, aleluya, en esta preciosa hora. Tú que estás manejando en tu carro, aleluya, estás escuchando esta palabra, no te detengas, aleluya. Las señales ya se cumplieron. Solo hay una señal linda, aleluya, que falta que se cumpla. Que la iglesia sea levantada al cielo. Y esa trompeta sonará. Primera Tesalonicenses capítulo 4, versículo 16, dice la palabra del Señor: yo mismo con voz te mando, con voz de arcángel, con trompeta de Dios descenderé del cielo, y los muertos en Cristo resucitarán primero, luego los que han quedado seremos transformados en un abrir y cerrar de ojo, ya que tenemos la oportunidad, mientras usted viva, mientras estamos vivos, nosotros tenemos oportunidad de levantarlo. Aleluya, bendito sea el nombre del Señor. Hermano y hermana que me escuchas en esta tarde, no sé cuál sea tu necesidad, no sé cuál sea tu problema, no sé cuál sea tu dificultad que estás pasando en este momento, pero estamos aquí para orar por ti. Dejo estos 15 minutos para que tú, aleluya, aproveches, corras a tu teléfono, aleluya, y levante ese teléfono y llama, aleluya, para orar por ti. Yo sé que tu vida va a cambiar. Yo sé que la presencia de Dios puede entrar y puede bendecir esa casa, así como bendijo la casa de Obededón. Aleluya. Bendito sea el nombre del Señor. 631-761-6923. Estamos en la radio, y dejo a nuestro hermano Samuel. Aleluya. En este momento.
0: Gloria al Señor. Qué poderosa palabra que nuestro pastor está dando en esta hora de la tarde, esperando donde usted nos está sintonizando, ahí en su automóvil o allá en casita, que esa palabra puede edificar nuestras vidas, que esa palabra puede alimentarnos nuestro alma, ya que cada día necesitamos de nueva palabra, de que el Señor nos hable, ¿verdad?, a tiempo y fuera de tiempo, dice su palabra, esperando que usted ahí puede tomar ese teléfono y puede llamarnos a los teléfonos 631-761-6923. Aquí estaremos orando por su petición. Tal vez usted se siente desconsolado, tal vez usted ha sentido, ¿verdad?, ya no seguir más con vida. Pero le aseguro que si usted deja que el Señor entre en su corazón, el Señor hará grandes cosas en la vida de cada uno de ustedes que usted nos está sintonizando. Puede llamarnos, estamos acá abiertos, ¿verdad?, para orar por su petición, ya que el Señor contesta las peticiones, ¿verdad?, de sus hijos. Tal vez usted anda ahí, tal vez con problemas, con enfermedades, pero ya para el Señor no hay nada, para el Señor no hay nada difícil. Solamente nosotros debemos de creer, confiar con fe, y el Señor lo hará conforme a nuestra fe. Puede llamarnos al 631-761-6923. 23. ahí estamos, ahí vamos a pedir a nuestro hermano ahí que nos puede poner una alabanza mientras usted ahí tome el teléfono, puede poner una alabanza ahí, ¿verdad? A nuestro hermano, mientras usted puede tomar ese teléfono y puede llamarnos al 631-761-6923.

0: dos hermanos, estamos todavía en la radio, 631-761-6923. Usted quiere llamar para reconciliarse o aceptar al Señor, estamos para atender su llamada. Y, verdad, también quiero decirles nuevamente que el 12 y el 13 estaremos de campaña en la 40 Washington Street in Hempstead, New York, y estarán las tres iglesias, los estará también predicando un evangelista que trae un testimonio poderoso que fue sanada de un cáncer, verdad, terminal. Así que, mis amados hermanos, los esperamos y no pierdan, verdad, de sintonizarlos y acompañarlos, si usted puede, verdad, en la radio estamos de esta hora. Aleluya. Gloria a Dios. 631-761-6923. Dos teléfonos a marcar. Aleluya.
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0: Aleluya. Ya pronto, en unos minutitos, salimos del aire, ¿verdad? Estaremos el próximo sábado, si Dios no permite y no ha venido, estaremos aquí para orar y predicar la palabra del Señor. Ha sido un privilegio compartir con cada uno de ustedes en esta tarde. Espero que esta palabra haya sido de bendición para ustedes y el programa Milagro de Salvación, patrocinado por la Iglesia de Dios Rescatando Almas para Cristo, estamos en el aire presentes. Muchas bendiciones, pueblo del Señor, muchas bendiciones, mis amados hermanos, aleluya. Si tú, aleluya, querías reconciliarte con el Señor y cortaste, no dudes, busca la iglesia más cerca y reconcíliate con el Señor. Puede ser que, verdad, sea demasiado tarde. Aleluya. Bendito sea el nombre del Señor. Que le bendiga.
2: Que le bendiga, hermano. Amén. Que fuera llamada ahorita, que llamó de Corcosa.
0: Ah, sí, hermano.
2: Sí, hermano.
0: ¿En qué le podemos ayudar, hermano?
2: Ah, pues, hermano, mire, me quería reconciliar con el Señor.
0: Amén, hermano. Repite esta oración conmigo, por favor.
2: Ok, hermano.
0: Amado Dios, estoy ante tu presencia.
2: En tu presencia.
0: Te pido, Dios.
2: Te pido, Dios.
0: Que me perdones mis pecados.
2: Que me perdones mis pecados.
0: No he sido el buen hijo que tú esperabas.
2: No he sido el buen hijo que esperabas.
0: Pero ahora me reconcilio contigo, Señor.
2: Me reconcilio contigo.
0: Acepto mis errores, Señor.
2: Acepto mis errores.
0: Ahora, Dios, me entrego a ti.
2: Ahora, Dios, me entrego a ti.
0: Te suplico, Dios.
2: Te suplico, Dios.
0: Que me guardes.
2: Que me guardes.
0: Me ayudes.
2: Que me ayudes.
0: Limpia mi nombre del libro de la vida.
2: Limpia mi nombre del libro de la vida.
0: Y te prometo servirte, Señor.
2: Y te prometo servirte.
0: Gracias, Señor.
2: Gracias.
0: Ahora voy a orar por ti unos segundos. Padre que estás en los cielos, atamos toda influencia de las tinieblas en contra de tu Hijo, Señor. Y declaramos, Padre, que los cielos se abren. Irna masakira masu. Se quitará mansakara masu. Espíritu de Jehová sopla de los cuatro vientos. Atamos toda oposición, todo demonio, Dios mío, que detiene a tu Hijo. Y lo declaro libre para el poder de tu palabra, Señor, en el nombre de Jesús. Dios te bendiga, Hijo. Sigue adelante en los caminos del Señor. Si está cerca de Hempstead o Lenco, Osterbeek, te esperamos en una de nuestras iglesias.
2: Ok, amén, hermano.
0: Muchas bendiciones.
2: Amén, hermano. Y gracias a usted también. Y disculpe, de ¿cómo es su nombre, usted?
0: Mi nombre es José Mauricio Núñez, pastor.
2: Oh, José. Ajá. Oh. Mi nombre es José Tarabia, ¿está el mismo nombre?
0: Ah, el mismo nombre. Pues le esperamos, hermano, en cualquiera de nuestras iglesias.
2: Sí, uh-huh. Está bien, hermano, yo puedo comunicar, yo tengo el número de teléfono suyo. Okay. Y yo le llamo a usted.
0: Está bien, bendiciones, hijo, claro. Cuídese.
2: Amén, hermanito, gracias por mi cuidado muy bien. Bueno. Gracias, hermano.
0: Amén. Seis treinta y uno, 761-6923. Estamos en vivo en la radio para atender su necesidad. Aleluya. Si usted quiere reconciliarse con el Señor, que Dios bendiga a nuestro hermano José, que se reconcilió y que Diosito lo siga ayudando y siga adelante. Así es de que estamos todavía, tenemos unos minutitos. Date prisa, aleluya. Y si no, pues toma nuestro teléfono y llámanos. Y estamos para ayudarte en tu vida espiritual. Muchas bendiciones y que sea Dios ayudándolos en todo momento. Aleluya, que estamos en este lugar. Dejamos continuar la alabanza. Y aquí me despido de cada uno de ustedes. Y gracias por su tiempo de permitirlos y escucharlos por medio de esta emisora. Y así dejo un segundo a mano Samuel y terminamos este programa en este momento.
1: Gloria al Señor. Así lo hacemos, la cordial invitación para que nos vuelva a sintonizar la próxima semana de 4 a 5 de la tarde. Que el Señor lo bendiga y pasen feliz tarde.
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1: Gloria al Señor, aleluya. Gloria al Señor, los saludamos bajo la dirección del Padre, del Hijo y del Espíritu Santo. Aleluya, estamos nuevamente a las cabinas de las radios, gloria al Señor, para llevar una palabra poderosa, para llevar una palabra, gloria al Señor. Todo aquel que lo necesita en esta preciosa noche, sabemos que donde quiera que llegue esta emisora, pues los bendecimos en el nombre del Padre, del Hijo y del Espíritu Santo. Gloria al Señor, saludamos, gloria al Señor, a nuestros hermanos, saludamos a toda la congregación de la 4021 de Flatland. Gloria al Señor, excusamos, gloria al Señor, a nuestra pastora Raquel Ordóñez, que ella anda haciendo la obra del Señor, predicando el Evangelio, gloria al Señor. Saludamos a los pastores, aleluya. Venimos, gloria al Señor, de la

iglesia 4021 de Flatland. Y gloria al Señor, si tú no tienes una iglesia donde congregarte, pues te esperamos a esa dirección. Sabemos que si te queda cerca del área, sabemos que tenemos servicio los martes, aleluya, 7:30, enseñanza, tenemos oración jueves, 7:30, viernes, culto evangelístico, 7:30, y domingo, 2:00 p.m., aleluya. Nos gozamos en la presencia del Señor. Saludamos a todos los que nos están escuchando. Amado hermano, si tú estás escuchando la emisora, pues quédate escuchando una palabra que fortalece, una palabra que trae vida, una palabra que nos liberta, una palabra que sana, una palabra que nos restaura, aleluya. Gloria al Señor. Que tú te quedes escuchando la bendita palabra. Pero antes de empezar la bendita palabra, vamos a dejar una alabanza, gloria al Señor, y que las alabanzas, una alabanza que voy a dejar que nuestro hermano nos ponga, una alabanza para medite en la alabanza, medita en las letras de esta alabanza. Pero en esta noche, si tú tienes una petición, si tú quieres que oremos por ti, si tú quieres reconciliarte, quieres aceptar al Señor como tu único y suficiente Salvador, tú puedes llamar a las cabinas de la radio, es el 718-748-9752 o al 718-748-9751. Llama, con gusto te vamos a atender. Dice la palabra de Dios, donde están dos o tres en mi nombre, yo estoy ahí. El Señor escucha nuestras oraciones, aleluya, cuando nosotros le creemos a Él. Pero vamos a entonar una preciosa alabanza que lleva como tema, gloria al Señor, que debemos de tener paz en medio de la tormenta. Aleluya.

Aleluya, gloria al Señor. Una hermosa alabanza, gloria al Señor, que lleva como tema: después de la tormenta viene la calma. Gloria al Señor. Después de tantas dificultades, amados hermanos, el Señor nos da la calma. Amén. Saludamos a todos los que nos están escuchando, aleluya, y compartan la emisora, amados hermanos, donde quiera que llegue esta emisora, pues saludamos, gloria al Señor, a todos los oyentes que nos están escuchando, y donde quiera que llegue, gloria al Señor, por las redes sociales, por donde quiera que llegue esta emisora, aleluya, saludamos a Lupita, gloria al Señor, que nos está escuchando, los saludamos. Que el Señor me la bendiga grandemente, aleluya, y saludamos todos aquellos que se van a seguir conectando. Vamos a gloria al Señor, a lecturar una palabra del Señor, una palabra, gloria al Señor, que el Señor quiere hablar a nuestras vidas, que Dios quiere, gloria al Señor, que nosotros, aleluya, le pongamos atención a su palabra, porque cuando Él tiene un mensaje para nosotros, gloria al Señor, un mensaje de restauración, un mensaje de salvación, un mensaje, gloria al Señor, que nos trae vida, que nos trae fuerza, aleluya. Y vamos a abrir, gloria al Señor, aleluya, todos los que nos están escuchando, donde quiera que estén, si van por el automóvil, si van, gloria al Señor, si están en la cocina, gloria al Señor. Vamos a entonar, gloria al Señor, el tema de esta radio, aleluya. Es un momento de meditación, un momento de meditar la palabra del Señor, un momento de hablar con nuestro Señor Jesucristo. Sabemos que el Señor tiene grandes cosas, aleluya, cuando nosotros, aleluya, nosotros escudriñamos la Escritura. La palabra de Dios dice que cuando nosotros escudriñamos la Escritura, nosotros vamos a encontrar, aleluya, conocimiento de la palabra del Señor. En medio de la dificultad, en medio de la situación que nosotros estemos pasando y en medio de todo, aleluya. Pero vamos a leer un versículo hermoso que de la palabra del Señor, que yo estaba estudiando, aleluya, la palabra de Dios, lo encontramos, aleluya, en Marcos, gloria al Señor, aleluya, en Marcos, aleluya, 4:35, aleluya. Es un hermoso versículo de la palabra del Señor, que lo vamos a leer bajo la dirección del Padre, del Hijo y del Espíritu Santo. Aleluya. La palabra de Dios dice: aquel día, cuando llegó la noche, les dijo: pasemos al otro lado. Y despidiendo a la multitud, le tomaron como estaba a la barca, y había también con él otras barcas, pero se levantó una gran tempestad de viento y echaba las olas a la barca de tal manera que ya se anegaba, y él estaba en la popa durmiendo sobre una cabeza, y le despertó.

se hizo grande bonanza y les dijo, ¿Por qué estáis así amedrentados como que no tenéis fe? Entonces temieron con gran temor y se decían al uno al otro, ¿quién es este que aún el viento y el mar le obedecen? Aleluya. Vamos a orar para que sea el Padre, el Hijo y el Espíritu Santo tomando el control, aleluya, de mi vida, aleluya. Gracias.

ministerio, Señor. Donde quiera que llega, Señor, este evangelio, Padre bendito de la gloria. Mira, Señor, tu palabra va a ser impartida, Señor, tu palabra va a ser predicada, bendito Dios de la gloria.

que está enfermo, Señor, el que está en un hospital, Padre bendito de la gloria, seas tú levantando, seas tú fortaleciendo, seas tú sanando, seas tú restaurando, bendito Dios de la gloria, seas tú, mi Dios eterno, levantando, Señor, al caído, al que no tiene fuerza, Padre Santo, al desanimado, Padre, seas tú levantando con nuevas fuerzas, Señor, en los que están escuchando en las cárceles, Padre bendito.

que el enemigo les ha dicho, Padre bendito, que nos sirven, pero tu palabra dice que valemos, Señor, en tus manos, valemos la sangre de Cristo, Padre, porque tú ya pagaste.

Gracias, Espíritu Santo, por permitirnos llevar nuevamente tu palabra, Señor. Aleluya. Gloria al Señor. Aleluya. Estaba meditando, amados hermanos, en esta palabra. Gloria al Señor. El tema que vemos en el versículo 35. Aleluya. La palabra de Dios dice que Jesús calma la tempestad. Aleluya. Gloria al Señor. Hay momentos, amados hermanos, en la vida de que tenemos que llorar. Hay momentos en la vida que tenemos que, gloria al Señor, tenemos que sufrir. Pero la bendita palabra nos trae, amados hermanos, que

esta preciosa noche encuentras paz en medio de esta tormenta. Encuentras paz porque el Señor nos habla en la palabra de Dios. Dice que, gloria al Señor, el versículo, aleluya, 4, en el versículo 35 dice: aquel día cuando llegó la noche le dijo, pasemos al otro lado, aleluya. El Señor hablaba con los discípulos, gloria al Señor, en esa noche el Señor compartió.

ellos sabían que Jesús, aleluya, porque Jesús, aleluya, Jesús los instruyó, los capacitó y luego los envió, aleluya, a predicar, les envió a sanar, les envió, aleluya, a hacer milagros. Jesús tuvo

la noche les dijo, pasemos al otro lado. ¿Quién fue el que les dio ese gloria al Señor como un mandato, como una orden? Fue Jesús, aleluya. Fue Jesús que les dijo a ellos, vamos a pasar por el otro lado, aleluya. Y ellos, aleluya, ellos iban con Jesús en la barca. Pero vemos aquí, dice, y despidiendo la multitud le tomaron, estaba en la barca, había también con gloria al Señor, como estaba en la barca y había también con otras barcas, aleluya. Habían demasiadas, aleluya, gloria a Dios, habían otras barcas, pero en esa barca, aleluya, en donde Jesús les había puesto como una orden, como un mandato, les dijo, vamos a cruzar del otro lado. Los discípulos, aleluya, ya sabían que, gloria al Señor, que en medio de ese, gloria a Dios, aleluya, vemos que, aleluya, que ellos fueron, aleluya, en medio de ese, vemos que cuando nosotros, aleluya, vemos la creación del Señor, vemos el mar, aleluya, vemos la tormenta, las olas, cómo azotan, aleluya, en la naturaleza que Dios ha dejado, aleluya, pero vemos que esos discípulos escucharon la voz de Dios, ellos dijeron que era orden de Jesucristo que ellos iban en la barca. En esta noche yo te vengo a hablar de una barca, aleluya, de una barca que en esta noche yo te vengo a decir qué tipo de barca tú estás, en qué tipo de barca tú te sientes, en qué tipo de barca, aleluya, tú estás remando, tú estás yendo, quién es el timón de tu barca. Porque en esta noche dice que estaban despidiendo la multitud y le tomaron que estaba en la barca también. Dice que había otras barcas con ellos, pero el 37 dice, pero se levantó una gran tempestad de viento. Ahí en donde me detengo, amado hermano, que ellos se sometieron a la voluntad de Dios. Pero el capítulo 37 dice que, gloria al Señor, aleluya, pero se levantó una gran tempestad de viento y echaba las olas, aleluya, las olas, gloria al Señor, que echaba las olas en la barca, dice la palabra del Señor, donde Jesús calmaba la tempestad, aleluya, al decir que pasemos al otro. Es una enseñanza poderosa sobre la fe, amado hermano, y el propósito, la soberanía de Dios, gloria al Señor, frente a las crisis de la prueba, frente a las dificultades que nosotros estamos pasando, aleluya, aleluya, la tormenta, aleluya, significa, aleluya, la tempestad, el viento y echar a las olas en la barca. Ellos iban a la barca, gloria al Señor, pero venía la tormenta, venían las olas, gloria al Señor, en la vida de ellos, aleluya, representaba que ellos iban, aleluya, para cruzar al otro lado, para cruzar el otro lado, pero ellos veían una fuerte tempestad, una fuerte ola que se levantaba. En esta noche yo te vengo a decir qué tipo de ola, qué tipo de tempestad se ha levantado en tu casa, en tu familia. A veces, amados hermanos, estamos buscando al Señor, estamos con gozo, estamos, amados hermanos, estamos con, aleluya, con presencia del Señor, pero cuando el enemigo viene a tocar, aleluya, tu finanza, cuando el enemigo viene a tocar tu salud, cuando el enemigo viene a tocar a tus hijos, cuando el enemigo, aleluya, viene a tocar, aleluya, lo que tú más amas, aleluya, pero vemos aquí, amado hermano, qué tempestad se ha levantado, qué olas quieren azotar tu casa, tu familia, tu hogar, tu matrimonio, qué olas quieren azotar, aleluya, tu casa. En esta noche yo te vengo a hablar, aleluya, qué ola es lo que te está atormentando en esta noche, qué ola no te deja avanzar para cruzar del otro lado. Pero vemos aquí, cuando Dios, aleluya, tiene una orden, cuando Dios, aleluya, ponga su mirada en ti, y Dios tiene un propósito, aleluya, para tu vida, para tu familia, aleluya. La tempestad, las olas se van a levantar, aleluya. Pero en esta noche yo te vengo a decir, ¿cuál es la tormenta? ¿Cuál es la ola? ¿Cuál es, gloria al Señor, aleluya, la tempestad que no te deja avanzar, aleluya?
vemos aquí la palabra de Dios, dice que se había levantado una ola, aleluya, en medio del mar. Ellos iban, aleluya, confiado, aleluya, que quizás no se iba a levantar la tormenta, no se iba a levantar la ola. Pero vemos que aquí en el capítulo 37, aleluya, que se les levantó el viento y echaba las olas en la barca. En ese momento yo me puse a pensar, aleluya, yo dije, Señor, ellos estaban atemorizados, ellos estaban con miedo, porque qué es lo que trae, aleluya, el problema, qué es lo que trae, aleluya, el problema económico, el miedo, aleluya, con perder todo, perder la familia, perder el hogar, perder, aleluya, todo, aleluya. Pero vemos aquí, aleluya, en el versículo 38 dice, y él estaba en la popa durmiendo sobre una cabeza. Gloria al Señor. Y él estaba durmiendo, dice la palabra de Dios, sobre una, gloria al Señor, sobre un cabezal. Y le despertaron y le dijeron, Maestro, aleluya. Dios, aleluya, iba con ellos en la barca. Jesús estaba durmiendo, aleluya, estaba descansando, aleluya. La palabra de Dios dice que él estaba descansando en una popa, estaba durmiendo, ahí estaba reposándose, aleluya. Pero en esta noche yo te vengo a decir, quizás tú dices, no, Jesús ya no me oye, que yo estoy pasando esta tribulación y yo avanzo, yo quiero avanzar, yo quiero salir.

Señor. Cuando Jesús está en silencio, está callado, es donde gloria al Señor. Él obra a nuestro favor. Y tú me dices, ¿por qué? Porque dice que cuando nosotros, cuando vemos que no hay nada, cuando Jesús estaba en silencio, aleluya, gloria al Señor, Él es el que está trabajando, aleluya, en tus proyectos, en tu finanza, en tu familia, aleluya, gloria al Señor. ¿Qué tormenta se ha levantado en tu vida? Aleluya. Porque la palabra del Señor dice que nosotros en el mundo tendremos aflicciones, tendremos problemas, tendremos situaciones difíciles, pero confiad que Él ha vencido al mundo. Él, amado hermano, está con nosotros en medio de la tempestad, en medio de la prueba, aleluya. Gloria al Señor, aleluya. Cuando a mí, amado hermano, esto es de testificar, aleluya, lo que Dios ha hecho en uno, aleluya. Cuando yo estaba, aleluya, presa en una cárcel, yo le decía al Señor, hablaba con mi padre, aleluya, porque ahí, amado hermano, estando en la cárcel, estando en una enfermedad, estando en una situación difícil, amado hermano, tú ves que no hay nadie a tu lado, tú ves que estás sola ahí, amado hermano. Cuando yo estaba, aleluya, presa, estaba en esa cárcel, yo le decía al Señor, aleluya, Señor, sácame de aquí, Señor, ayúdame, porque yo siento que esta tormenta no lo voy a lograr pasar, aleluya. Pero yo te vengo a decir que cuando el Señor nos da paz en medio de la tormenta,

dio miedo de estar presa. Oh, amado hermano, gloria al Señor, tenía ese miedo de quedarme ahí. Pero amado hermano, pasé esa tormenta, aleluya, porque le dije: Señor, en medio de esta tormenta activa mi fe, en medio de esta tormenta tú me darás la victoria, en medio de esta tormenta, Señor, tú me vas a sacar de aquí. Cuando nosotros activamos la fe de nuestro Señor Jesucristo, dice que si nosotros creemos tan solo, aleluya, la fe dice que mueve montañas, aleluya. Quizás tú estás pasando una enfermedad, quizás el diagnóstico del doctor te ha dicho, esto es para muerte, yo te vengo a decir que es para vida, aleluya, que tú, aleluya, en medio de esta tormenta que estás pasando, en medio de esta dificultad que estás pasando, aleluya, vas a tener paz, aleluya, después de la tormenta. Viene la calma. Después de todo lo que nosotros pasamos, viene la calma. Atravesamos, aleluya, tormentas tras tormentas. Pero si tú estás metido en la barca, si tú estás confiado que Dios es el timón de tu barca,

porque Dios está a tu favor, Dios está contigo, aleluya. Él no te dejará ni te desamparará, aleluya. Él es tu protector en medio de las tribulaciones. Él no nos ha abandonado, pueblo del Señor. A veces pensamos en medio de esa situación adversa. A veces pensamos en esa tempestad, no podemos pasar del otro lado. Pero yo te vengo a decir en esta noche que en medio de ese quebranto, en medio de ese llanto, en medio de todo lo que tú has llorado, quizás no has visto tu milagro, has pasado años tras años luchando y orando, sigue orando, sigue remando, sigue cruzando, ese gloria al Señor, sigue cruzando del otro lado, porque Jesús, aleluya, va en tu barca, porque Jesús está contigo como poderoso gigante. Hay momentos, amados hermanos, como los discípulos, aleluya, en el 39, aleluya, le decían al Señor, el versículo 38, le decían, y Él estaba en la pompa durmiendo sobre un cabezal, y despertaron y le dijeron, Maestro, no tienes cuidado que perecemos. A veces, amados hermanos, en pedir ayuda con nuestro Señor Jesucristo, decimos, Señor, te olvidaste de nosotros, te olvidaste de mí, Señor, me has dejado sola. En este momento, amado hermano, Él no te ha dejado sola. Él dice que ha enviado al Consolador, al Espíritu Santo, para que esté con nosotros todos los días de nuestras vidas. Él ha enviado al Consolador, que es el Espíritu Santo, para que tú no estés sola en medio de esta tormenta, en medio de esta prueba, en medio de esta crisis, en medio de este problema. Tú no estás solo, amigo, amiga. Tú no estás solo en esta situación. Aleluya. Aleluya. Jesús, amados hermanos, estaba viendo cómo

nosotros, aleluya, que activemos nuestra fe, que activemos, aleluya, activemos, gloria al Señor, esa fuerza en el Señor, que activemos, aleluya. ¿Y cómo lo vamos a hacer? Tú me preguntas, hermana, ¿cómo lo vamos a hacer? En medio de la oración, escudriñando la palabra, leyendo la palabra, orándole al Señor, aleluya, buscando el rostro del Señor, nosotros vamos a pasar esa prueba, nosotros vamos a pasar esa lucha. Quizás estás llorando, quizás estás derramando lágrimas, quizás tú dices, yo no voy a cruzar de este problema, yo no voy a cruzar de esta situación, yo no voy a cruzar de esta enfermedad, yo no voy a cruzar de esta situación que yo estoy pasando. Yo te vengo a decir en esta noche que si tú pones tu confianza en el Señor, si tú pones tu esperanza en Dios, Él te va a ayudar. Él dice que gloria al Señor, que Él está con su pueblo, un pueblo, aleluya, que le busque en espíritu y en verdad, aleluya. Aleluya, Él no nos ha dejado, amados hermanos. Nosotros no estamos huérfanos, aleluya. Esos discípulos pensaban que estaban solos, porque en ese momento la tempestad, aleluya, en ese momento, aleluya, cuando vino la tempestad y el viento a echarse, aleluya, el agua en la barca, ellos, aleluya, se asustaron, porque, amado hermano, cuando entró el agua en la barca, ellos se asustaron y estaban despertando al Maestro. No tienes cuidado de nosotros que perecemos. Pero el amado hermano, nos deja una enseñanza, que nosotros en medio de la tormenta, en medio de la prueba, no debemos de contemplar, aleluya, no debemos de contemplar la prueba. No debemos de contemplar, aleluya, no debemos de contemplar, aleluya, las situaciones, porque cuando nosotros contemplamos el problema, aleluya, es que nosotros, aleluya, nosotros hablamos de ese problema, nosotros decimos,

poder, que de la tumba se levantó y está sentado a la diestra, intercediendo por ti y por mí. Gloria al Señor, aleluya. Él espera de nosotros, Él espera que nosotros, aleluya, que en medio de esa tormenta, en medio de esa prueba, nosotros sigamos. Tú eres nuestra esperanza, tú eres nuestro castillo, tú eres nuestra fortaleza, tú eres nuestro pronto auxilio en las tribulaciones. No tenemos que temer, aunque se levanten ríos, aunque se levanten los ríos, pero tú levantabas banderas, Señor. Eso es nuestra esperanza en Cristo Jesús, amado hermano. En esta noche quizás estás atravesando una situación difícil.

echa, dice la Biblia, echa sobre mí tu ansiedad, echa sobre mí todo, que Él cuidará de nosotros. Cuando nosotros empezamos a descansar en el Señor, amado hermano, hace cosas grandes en nosotros. Cuando Jesús, aleluya, gloria al Señor, cuando Jesús, aleluya, les había dado una orden, aleluya, que cruzaran del otro lado, es para activar la fe de esos discípulos, es para ver, gloria al Señor, para que ellos, aleluya, que en medio del miedo, en medio de la tormenta, gloria al Señor, Él tenía, gloria al Señor, que llevar a esos discípulos en medio de esa tormenta, en medio de ese viento, para ver cómo ellos iban a actuar en medio de esa situación. Y cuando el Señor te lleva a una prueba, no es para que te quedes y para que te mueres en esa prueba. No es para que tú perezcas ahí en esa prueba, amado hermano. Es para que el Señor, aleluya, nos gloria al Señor, como dice que nos pasa como el alfarero. Como nos pasa como el alfarero en sus manos y nos moldea todos los días, aleluya. Nos moldea nuestro carácter, nos moldea nuestra vida. El Señor así quería para esos discípulos, aleluya, para que activaran su fe en medio de ese miedo, en medio de esa confusión.

podemos tener miedo, podemos atemorizarnos, pero debemos de confiar que el que va a nuestra barca, aleluya, que el que va con nosotros, aleluya, estamos más que seguros, aleluya. La palabra de Dios, aleluya, en el 39 dice, y levantándose, reprendió el viento y le dijo al mar, calla y enmudece. Aleluya. Nuestro Señor Jesucristo, aleluya, se levantó, aleluya, dice la palabra del Señor, que levantándose y se reprendió al viento y dijo al mar, calla y enmudece. Como tú, amado hermano, nuestro Señor Jesucristo, que el mar, aleluya, que ellos estaban pereciendo, ellos estaban en medio de esa situación, aleluya. ¿Por qué tenían ese miedo, aleluya? ¿Por qué tenían, gloria al Señor, ellos, aleluya, estaban, aleluya, en medio de esa tormenta, aleluya? Aleluya, estaban pasando, aleluya, por un examen que Dios les quería enseñar, aleluya. En Juan 16, 33 dice la palabra de Dios.

al mundo tendréis aflicción, pero confiad que yo he vencido al mundo. El Señor, aleluya, nos está hablando, aleluya, que en medio de la tormenta, que en medio de la prueba, gloria al Señor, en medio de la aflicción, tenemos que tener esa confianza en Dios, aleluya. Este versículo, aleluya, que nos habla en el 41, aleluya, el versículo donde Jesús dijo, y levantándose y reprendió al viento y le dijo, mar, calla y emudece. ¿Cómo tú le puedes hablar a esa situación, aleluya? ¿Cómo tú le puedes hablar, aleluya, en esa dificultad que tú estás pasando? ¿Cómo lo puedes hablar, aleluya? Reprendiéndole, pero en el nombre de Jesús, aleluya, porque Dios, aleluya, no te ha dado un espíritu de cobardía, no te ha dado un espíritu de miedo, no te ha dado un espíritu, aleluya, no te ha dado un espíritu, gloria.

aleluya. Dios, aleluya, reprendió al mar y le dijo que callase y enmudece. Cuando el apóstol Pablo le picó una víbora, aleluya. Él, amado hermano, cuando él le picó la víbora en la mano, él se sacudió la mano, aleluya. Él no hizo gloria al Señor. Él no vio esa picazón, como esa tormenta, esa situación que cuando la víbora le picó, él no gritó, no se escandalizó. Él dijo, bueno, me picó una víbora, lo sacudió y él siguió, amado hermano, ardiendo ese fuego. Él continuó, aleluya, porque sabía que iba, aleluya, que Dios estaba con el apóstol Pablo. Gloria al Señor. Gloria a Dios, aleluya. Es lo que Dios quiere hablarnos en esta preciosa noche, amado hermano, amado amigo, que tú que me estás escuchando. Tú quizás a veces dices, Dios ya no tiene un plan, no tiene un propósito para mi vida. Pero yo te vengo a decir en esta noche, claro que Dios tiene un propósito para tu vida. ¿Qué es lo que el enemigo te ha dicho? Que no sirves, que no vales. Yo te vengo a decir, aleluya, que tú vales la sangre de Cristo. Que tú fuiste comprado a precio de sangre en la cruz del Calvario, aleluya. Que tú vales, aleluya. El Señor le reprendió al mar y le dijo, calla, enmudece. En medio de la circunstancia, en medio de la tormenta que nosotros estemos pasando, aleluya, es de reprender, aleluya, gloria al Señor, todo aquello que quiera devorar nuestra vida espiritual, nuestra mente, gloria al Señor, aleluya. Confiamos en la palabra del Señor, que la palabra nos habla, que la palabra nos fortalece en el Señor. Dice que si nosotros, aleluya, necesitamos, aleluya, palabra, necesitamos aliento, aquí encontraremos la solución, aquí encontraremos la medicina, aleluya. En Josué 1:9 dice, mira que te mando y que te esfuerces y seas valiente, no temas ni desmayes, porque yo estoy contigo donde quiera que vayas. Jesús está con nosotros, amados hermanos.

amado hermano, dice que hasta el viento le obedece, hasta el viento, aleluya. Los discípulos iban con miedo, con temor en la barca, pero cuando Jesús, aleluya, se despertó, le dijo, calla y enmudece, le habló con autoridad, aleluya, como debemos de hablarle, aleluya, al problema, al pronóstico, al doctor que te dio un diagnóstico, cómo lo podemos hablar en el nombre de Jesús, aleluya. Por sus llagas fuimos sanados, por sus llagas fuimos curados, mi casa y yo serviremos a Jehová, aunque tú no lo veas, amado hermano, aunque no lo vemos, aunque no vemos que Dios está obrando, pero Dios va a obrar a su tiempo, si nosotros logramos pasar, aleluya, esta tormenta.

mano, cantaremos el himno de victoria, cantaremos, aleluya, que Jesús estaba con nosotros, aleluya, cuando el pueblo de Israel salió, aleluya, cuando el pueblo de Israel salió, aleluya, cuando salió de la esclavitud, ellos fueron, aleluya, ¿en dónde fueron? Aleluya, ellos fueron, aleluya, en un lugar, en un desierto. Ellos fueron en un desierto, pero Dios, aleluya, los llevó a ese desierto para probar al pueblo, para ver cómo están esos pueblos después de la esclavitud, después de donde estaban. Dios los sacó, aleluya, para que donde ellos iban, aleluya, que llegaran a la tierra prometida. Dios les prometió una tierra prometida a ellos, aleluya. Y ellos fueron, y por medio del camino, unos claudicaron, unos hablaron, unos murmuraron, unos se quedaron, amado hermano, unos ya no vieron el propósito de Dios, ya no vieron la tierra prometida. ¿Por qué no vieron la tierra prometida? Amado hermano, aunque venía el faraón con todo, aleluya, con todos sus ejércitos, aleluya, pero Dios iba con Moisés, Dios iba con ese pueblo, aleluya. Cuando se abrió el mar rojo, aleluya, Dios le abrió el mar rojo, aleluya, como hizo Moisés con autoridad, aleluya, alzó su vara, alzó esa vara, aleluya, la vara representa autoridad, la vara representa, aleluya, que Dios iba con Moisés. Moisés no iba solo en ese lugar, él abrió, él levantó la vara y los mares lo obedecieron y el mar se abrió en dos y ahí pasó la multitud, aleluya. Y cuando vinieron los enemigos, aleluya, los enemigos del pueblo, gloria al Señor, del pueblo de Faraón, cuando venía el enemigo, aleluya, se hundieron en el agua, que perecieron, aleluya. Y es lo que el Señor quiere hablarnos en esta noche. Dios está a tu favor, aleluya. ¿Qué tormenta estás pasando en esta noche? ¿Qué dificultad estás pasando que tú dices de esa salgo y entro de otra? Salgo de esta tormenta y paso de otra. Yo te vengo a decir cuál es la tormenta que te está azotando en esta noche. Una enfermedad, una situación económica. Gloria al Señor, tu matrimonio, tu vida espiritual con Dios. ¿Qué es lo que te está azotando? ¿Qué es lo que te está un hijo que se fue de la casa? ¿Qué tormenta nos está azotando, amado hermano? Cuando nosotros, aleluya, vivimos un proceso difícil, amado hermano, debemos de confiar únicamente en el Señor y el autor y consumador de la fe, que es el único que nos puede aumentar la fe. Es el único que nos puede aumentar la fe en medio de la tormenta, aleluya. A veces no vemos, amado hermano, no vemos Dios obrar a su tiempo. A veces nos duele, amado hermano, ver las

nosotros, que veremos la victoria, veremos obrar en nuestros hijos, veremos obrar en nuestra familia, veremos obrar en nuestro matrimonio, veremos

Padre está obrando a nuestro favor, aleluya. Gloria al Señor, aleluya.

gracias te damos, Señor, aleluya. La palabra bendita de la palabra de Dios dice, aleluya. El 41 dice, el 40, perdón, y dice, y les digo, ¿por qué estáis así, almenentrados, como no tenéis fe? Dios te dice, ¿por qué estás triste? ¿Por qué te turbas? ¿Por qué pasas por esta situación? Aleluya. ¿Por qué te da miedo? Como no tengáis fe, activa tu fe, mujer. Activa tu fe, varón. Activa tu fe en esta noche. Aleluya. Entonces tenieron miedo con gran temor y se decían al uno al otro, ¿quién es este que aún el viento y el mar le obedecen? Entre ellos decían, ¿quién es este? Aún

batalla es el que está contigo, el que no te ha dejado, el que no te ha desamparado. Es el Rey Todopoderoso, aleluya. Él está contigo, aleluya. Pasa del otro lado del mar, aleluya. Pasa del otro lado tu aflicción, aleluya. Pasemos del otro lado aquello que nos atormenta, aleluya. Cuando nosotros aprendemos a descansar en el Señor, amado hermano, Dios está a nuestro favor, aleluya. Dios está a nuestro favor. No te vas a hundir en medio de esa agua, en medio de esa barca. No te vas a hundir, amado hermano. A veces pensamos que perecemos. A veces pensamos que no hay respuesta. A veces vemos esa tempestad enfrente de nosotros. Pero no pereceremos, pueblo del Señor, porque Él está con nosotros. Aunque tú escuchas las voces del enemigo y te dicen, tú te vas a hundir en este agua, tú te vas a hundir, escuchas la voz del enemigo, pero dile al enemigo, te equivocaste, porque yo tengo un Cristo de poder, yo tengo un Dios que sana, que restaura, que levanta y que sana al enfermo, que levanta al caído, que levanta al desanimado, el que restaura, el que me va a ayudar, aleluya. Dios, aleluya. Aunque sientes que las aguas entran a tu barca, Dios está obrando a tu favor, aleluya. Vamos a orar, amados hermanos, el tiempo se ha ido. Gracias, Señor, agradecemos a todos los que nos están escuchando y los bendecimos en el amor de Cristo. Si tú quieres llamar, aleluya, en las cabinas, es el 718-748-9751. O al 718-748-9752, yo puedo orar juntamente contigo, podemos hacer una oración. Vamos a clamar, aleluya, gracias te damos, Señor. Gracias, Padre bendito de la gloria, por tu palabra, Señor, que se ha impartido, Señor. Activa nuestra fe, Señor. Activa nuestra fe, Padre bendito, en medio de la tormenta, en medio de la dificultad, Señor amado. Que seamos, Señor amado, fuertes, Padre, fuertes, pero en ti, Padre santo, que pongamos nuestra confianza en ti, Señor amado. Que pongamos, Señor, nuestra esperanza en ti, Señor. Oh, Señor, gracias te damos, Señor. Bendiga tu palabra, Señor. Todos aquellos que nos están escuchando, Señor amado, ponga tu mano de sanidad, Señor, en cada vida. El que está en un hospital, Señor, y lo han desahuciado, Padre, ponga tu mano, Señor amado. Dios mío, el que está desanimado, Señor, levántalo, dele fuerza, Padre santo. El que

0: hermanos, todos aquellos que nos escucharon, aleluya, que Dios los bendiga a cada uno de ustedes, que Dios bendiga a los pastores, aleluya, a la pastora Raquel Ordóñez que está haciendo la obra del Señor, que Dios bendiga a los hermanos de la 4021 de Flatland, bendiciones, amados hermanos, y si Cristo no ha venido, gloria al Señor, aleluya, nuestros hermanos seguirán llevando la palabra del Señor, aleluya, Dios los bendiga, amén.
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